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0: 21:03, bueno, minutos, recta final, diría, para el programa. Estamos con Santiago Jara. A ver si, no sabían si preguntarte. ¿Vos tenés contrato? ¿Podemos decir Sol de Mayo, actualidad Sol de Mayo? No sé, no sabemos qué decir. ¿Cómo quedó la...? ¿Cómo es la...?
1: Libre, jugar libre.
2: No tengo nada. No firmé nada igual, en Sol no firmé el contrato.
0: Directamente, vos decís que el 90% del plantel de Sol de Mayo estaba igual. ¿O había jugado con contrato?
2: Creo que habían algunos, pero hasta diciembre. Yo sé, claro, sí, no. Y no, algunos hasta diciembre, otros... depende de lo que arreglan. La verdad, no.
0: Era hasta que termine. Me imagino que ahora va a jugar la Liga de Viedma.
3: No, será el B.
0: Pero bueno, torneo ascenso en interior.
4: Claro. Sí, la liga.
2: Va bien eso, ¿no? Es un buen torneo.
3: Está bueno.
2: Sí. Por lo menos para mostrarse, jugar.
0: Pero y Sol de Mayo va a tener una mejor cancha, porque a esa cancha va a haber cancha hasta...
3: Che, canchón.
5: Es cancha de Copa Argentina, ¿no?
0: Muy linda el césped, todo.
4: No sé si para Copa Argentina, porque
3: ¿vos si no, Santi?
4: Visitante y local no tenés.
3: Claro.
4: Capaz que no.
0: Pero
4: lindo la... Me sorprendió, o sea, toda de la cancha. O sea, ella
3: los
4: sola
3: vestuarios
4: se mantenía.
0: No
4: es que la hacían mucho, digamos, como para vos decir, che, mirá bien que estaba. A mí me sorprendió.
3: Los porque vestuarios
4: encima,
3: bien,
4: capaz,
3: ¿no?
4: Capaz que en la semana, viste, cuando te lo dejan largo y eso, vos decís, che, mirá, capaz que está así el fin. Y vivo al fin te la cortaban y... Y cuando llovía, hermosa.
3: Claro.
4: ¿Sabes cómo iba la pelota?
3: ¿Vestuarios bien?
4: Lindo. Nunca tuve tanto tiempo bañándote.
0: ¿Ah, sí? ¿Te gustaba bañarte, Santi?
4: Amigo, ¿sabes qué manera salía agua caliente en ese vestuario? No se acababa más, amigo.
3: Porque...
4: Pero no salía, amigo. Me traía un banquito. Todo claro. Como estaba y el agua así.
6: El anterior vestuario era...
3: No, pero vos, bueno,
4: lo conocí yo,
3: Santi, pero claro, dentro de todo igual...
4: Claro.
3: Sí. Claro, dentro de todo igual viste un poco la evolución de ese vestuario, porque con Sipo fuiste y no estaba todo terminado.
4: La primera vez que fui con Sipo, yo ya estaba
3: hecho. ¿Ya estaba hecho?
4: No, fui porque en el 2021 con Regio
3: no
4: fui.
3: No, yo me acuerdo 2020, ¿cuándo fue la primera vez que fui? 2023 fue la primera vez. Que transmitimos las cabinas que están arriba de los vestuarios y estaban sin ventanas, sin nada. De onda nos tiraron un cable como para que.
4: Estando en Sipo fue una vez nomás.
3: Claro.
4: A jugar. Que empatamos 1-1, que hizo gol el IH, me acuerdo, en 2024.
3: Con Nasta.
4: Claro, con
3: Nasta. Línea 3.
4: La primera fecha de Nasta.
3: Sí.
4: Línea de Nico, ese fue el primer partido en la cancha, eso no la conocía.
0: Le mandamos al único que está chumeando el programa.
2: Justo Nico y Achetti.
0: No lo nombren dos veces porque aparece. Y tengo, no
2: nombren dos veces. Un abrazo ahí a la rubia que está.
0: Descansando bien. Descansó este fin de semana. Bueno, perdió San Juan contra Patronato, pero descansó este fin de semana. Venía de 15 partidos consecutivos, más o menos, me dijo. De citado, titular, suplente. Ya, bueno, este fin de le tocó descansar. Un San Juan, bueno.
2: No lo ayudan, Veo jugada que hace, tira, se pasa, saca dos encima, tiran terrible centro y se la agarran en el punto penal. Dame una mano.
0: Dicen eso. Vamos a repasar los cuartos de final del ascenso, ¿no? Cuarto de final en busca del primer ascenso. No estuvo tan mala la predicción, en las redes sociales algunos me dieron, no desconfía de este. Bueno, dije que Atenas jugaba bien, pero no le iba a alcanzar frente a San Martín y Formosa. Bueno, San Martín directamente ganó de visitante, con un golazo, directamente ya ganó de visitante, complicadísimo para viajar encima a Formosa. Por otro lado dije que Alvarado, contra Defensor, era claro candidato Alvarado. Defensores juega bien, pero enfrente tenía un gigante de la categoría que... También tiene medio pie por la ventaja deportiva y encima ir a jugar a Mar del Plata. Y por otro lado también, a ver, ¿qué pasó con Olimpo, Gimnasia de Guirma Chivicó? Y bueno, Olimpo, igual que Alvarado, creo que compiten ahí entre los grandes de la categoría. Bueno, no sé si fue penal o no en la última. Algunos dirán que es penal.
2: A mí sí.
0: Algunos dirán que fue penal o no. Ese gol lo pone en carrera Gimnasia. Para jugar en Chivilcoy contra un poderoso.
3: Siempre estuvo en carrera.
0: Poderoso. Siempre en carrera, algunos dicen. Bueno, contra el poderoso Chivilcoy. Y por otro lado tenemos a Zona América contra Cipriti, que lo dijimos, Zona América.
4: Esos son los cruces, digamos, o sea, los que gana se cruzan.
0: Exactamente. Sí. Exactamente. Tenemos a Zona América Cipriti, que donde ganó 1-0 Zona América. Lo juega bien el equipo de Formosa. Juega bien, pero recordad que Cipriti tiene una ventaja deportiva con 1-0 en la visera de ese evento. El domingo es a las 11 de la mañana. Pasaría Cipolletti. Yo creo que Cipolletti en la visera, equipo goleador. Tenemos a Zona América Cipolletti, donde ganó 1-0 Zona América. Lo juega bien el equipo de Formosa. Juega bien, pero recordad que Cipolletti tiene una ventaja deportiva con 1-0 en la visera ese evento el domingo salado.

0: Estaba grabando, no,
1: le estaba... Ahora sí, se le
2: está. Llegamos a todos lados.
1: No, ahora sí, Juan, ahora sí, ya
0: terminé. No, está el desfile de la ciudad, por eso. A las 3 de la tarde. Mirá.
1: Y él juega a Cipolletti a las 11. La Liga de Conferencia se juega a la 1. Desfile. Y bueno, después hay gran partido. O sea, el domingo, escuchá, te puedes subir al colectivo de último hombre. Te lo cuento, el colectivo, porque es largo el domingo. A la mañana, fútbol, Federal.
0: ¿Va a desfilar también?
1: No, pará, te voy a contar algo peor. Voy a hacer un parate técnico. Yo me voy a poner los botines un rato.
0: Ah, está bien.
1: A la 1. A la 1. A la 1.
3: Ese joven,
1: que juega. Tenemos que defender.
2: ¿Cuál te pensás que hicimos picante?
1: Santi, tenemos que defender al León. No sé, estamos ahí abajo. No podemos levantar con el León.
3: ¿Con el Rey? ¿También ahí o no?
1: También, sí, con el Rey no podemos levantar.
2: ¿Con quién van?
1: Con Círculo Italiano. ¿Estamos acá? ¿Acá?
2: Ah, no se puede perder.
1: No se puede perder. Tenemos que defender al León.
2: ¿Cómo viene el Círculo?
1: El Círculo viene último. O sea,
2: ¿usted?
1: No, nosotros, a ver, viste que. No, antes, sí, pero viste que la Liga de Conferencia anual. Sí. Levantamos muchos puntos en la ida y acá en la vuelta no puedo sumar la T todavía. Así que estamos ponele para decirte: Círculo está de 14 equipos, Círculo está 13 y nosotros estamos décimo. Ponele.
2: En así, la general.
1: En la general.
2: Creo que están a 5 puntos.
1: Sí, sí, descenso, está ahí nomás.
2: Está en descenso, Círculo, no, y a 5 San Martín.
3: Si ganás, le tenés que ganar para despegar.
1: No, no, si ganamos, creo que me diría que el León se siente en la A para el próximo año.
3: Tomá,
1: pero
3: tranquilo, para ganar.
1: No, no, hay que ganar, claro, amigo. Hay que ganar, amigo. Sí, sí. No, no, estamos complicados, no podemos sacar, no podemos sumar 3
2: juega,
1: puntos.
2: Bueno,
1: juega el Rey. ¿El 9?
2: No, la defensa no, yo creo que sabés si juega el 9.
1: Sí, juega Toddy. Juega Toddy Sambuesa. Juega Toddy Sambuesa.
3: Hasta frotar la lámpara, amiga.
1: Sí, no, no, yo no
2: es
1: le.
2: Esa, es
1: no, no,
2: está faltando el.
1: Yo estoy desbordando, Santi, pero no la puedo tirar a nadie. O sea, no tenemos 9. Soy 9 y volante. Y
3: ah, vos estás como DH, digamos, no te ayudan.
1: Sí, sí, sí. Sí, nada, yo, la Liga de Conferencia, qué hermosa que. San Martín informó. ¿Perdón? ¿Qué?
2: Ah, no, perdón.
1: Sí, iba a decir algo.
4: Yo seguía. Seguí el recorrido del
1: ah, perdón, el recorrido, porque
4: a las 4 de la tarde tenemos...
1: Es que nos fuimos, y a las 4 de la tarde vamos a ver a un gran colega como Tomás Páez, en cancha Independiente, juega Independiente. Creo que es gran... O sea, ¿te gusta el día domingo? Está bueno el día domingo.
3: Qué día, ¿eh?
2: Partido bueno. Totalmente decisivo.
1: Sí.
3: Qué manera de ir y venir.
1: Puente. Así.
3: No, olvidé, pero no, tremendo. La Alianza va a estar buena.
1: Muy bueno.
3: ¿Qué pasó con la Alianza?
1: Se pinchó, le hubo un problema técnico ahí. El arquero lo trajimos de Italia, se nos fue.
3: No igual, sé, o sea, creo que la cagó con Coso, ¿cómo se llama? Con Río Grande.
1: Grande local.
3: Claro.
1: Ahí pinchó.
4: Claro, perdió 1-0 con Río Grande al final.
2: Le metió
4: 5 en la ida y encima que la cancha de Río Grande es complicada. Le tocó ir de local y perdió 1-0. Y ahora perdió 2-0 en cancha Maronese. El tema que ahora quedó puntero.
3: En un kilo.
4: Sí, y ahora sí, porque hasta puede quedar afuera.
3: Maronese, para mí.
1: Levantó el Dino.
3: ¿Cómo está Seba? El Seba Gelsen.
1: Metió un frentazo.
4: Metió un doblete y había metido un gol contra Independiente, si no me equivoco también.
1: ¿Metió un frentazo, Seba Gelsen? ¿Cómo está el 7 goleador?
0: Se prendió Maronese. Me gusta ese grupo.
1: ¿Te gusta? No,
4: El domingo, hasta puede quedar afuera Alianza el domingo.
1: Eso sería amigo
2: si pierde.
4: Si pierde y gana Maronese, queda fuera Alianza, clasifica Independiente y Maronese.
3: Ahora, si pierde y gana Río Grande, clasifica Alianza Independiente.
4: Claro. Así Alianza sí. Ganando o empatando, clasifica.
1: Pero perdiendo, el rojo tiene que ganar.
4: El rojo tiene que ganar sí o sí.
3: Chao. Va a estar regla.
4: En realidad, con un empate.
3: Ahí no hay empate, me parece.
4: Pero igual, si esos dos empatan y. No,
3: vale,
4: si esos dos empatan y Río Grande gana, clasifica dos.
3: Si no que empate, claro,
2: 4-4.
1: Si
2: empatan,
1: empate,
4: 3-4. Claro. Tiene que ser un partido de goles, sí o sí. No,
3: ahí va, último hombro o vas vos.
1: Yo estoy yendo un poco a la cancha, Santi. La página está en todos lados. Pero.
3: Sí, te llegan cosas.
1: Pero
3: ¿no?
1: Me llegan videos, me retuman videos y sí, me retuman. El domingo es como que arranco a las 10 con el teléfono y termino a las 8 de la noche. Nada, estoy yendo. El otro día fuimos a la Pola. Después de rato fuimos a la amistad, pero muy poco. Encima agarró un frío, después el último nos agarró un frío.
2: Todos los climas, cuando arranca, un calor bárbaro, de la nada se...
0: Estuvo raro el domingo, ¿eh?
2: Una lluvia. De la nada sale el sol otra vez, viento.
3: Salimos, y... bueno, entramos, salimos. Bueno.
2: No, no, y sobre el final una situación para
3: pero
2: cada
3: a
2: uno.
3: A las 3, 4 de la tarde estaba lindo.
4: Sí, pero más cercano, por lo menos Neuquén a las 5 hubo
0: Neuquén
4: lluvia.
0: Neuquén llovió, todo lluvia. Mal.
4: Sí, yo... Estaba comiendo un asado afuera y tuvimos que meter
0: cinco
4: todo.
0: De la tarde, sí.
4: No, no, ya habíamos terminado, estábamos de sobremesa. Estábamos de sobremesa con heladito. Sobremesa con heladito y tuvimos que meter para eso. Así que ya quedó la hora, bueno, eran las 5, nos metimos y a mirar el partido de Boca.
1: Hola, me arriesgo a decir, yo estaba pensando, la amistad sigue en pie por Ezequiel Lara, ¿no?
2: Sí, arquera. Sí, para mí, y lo vuelvo a decir otra vez, para mí es el mejor. No sé si el mejor, porque por ahí hay otros arqueros y se puede malinterpretar. Pero para mí es uno de los mejores arqueros que hay en la Patagonia, no en la zona.
3: El de Chañar.

0: también.
1: Mateo González.
2: Yo porque lo de esos compartí dos son... con, lo enfrenté a Lara, lo compartí, lo tuvimos en el cuerpo técnico con el Pulpo y el otro día lo mantiene en pie.
3: Hoy la mitad tiene chance
2: por él, por él.
4: Por él.
2: Sí. Sí. Después tuvo la...
5: Yo tuve con él el centenario, es un arquerazo.
2: Yo creo, bueno, con Santi nos enfrentamos en ese regional que...
4: ¿De finales?
2: El que me lesionó a los 3 minutos.
5: Culpa de Alejo Tavares.
2: Alejo Tavares, se me cayó encima, me reventó todo mal.
5: Todo masa muscular, se le cae la
2: rodilla. Sí, no, una vez, me agarró a menos de 10 centímetros, me reventó todo. Hoy ahí estaba Lara, que bueno, termina atajando los penales al Colo More, a Kevin Gojardo.
4: Claro.
2: Y después creo que el otro año ya lo trae la amistad, lo trae para... Pero lo mantuvo con vida, para mí el primer tiempo, el gol de la mitad fue un golazo de Kevin, jugada 100%
1: golazo.
2: De él.
1: Sí, golazo.
2: Sí, golazo. 100% sí. De él, inatajable, y después se pinchó,
1: no sé qué pasó,
2: Roca empezó a agarrar la pelota, manejó mucho la pelota, tuvo situaciones.
4: Sí.
2: Y el segundo tiempo fue todo, para mí fue todo, casi de Roca. Roca.
4: Sí, todo de Roca.
2: Tuvo una contra García que tapa a Corsi, y la del final de Gómez ya con 10. Pero Roca tuvo muchísimas situaciones y Lara lo mantuvo con vida.
5: No, es un animal.
3: Aprovecho a repasar antes de meternos en los cuartos de final, ya que están diciendo de Chañar, 11 puntos el Chañar, 6 la amistad, 6 Deportivo Roca y 3 Unión de Allen. Bueno, Unión de Allen, pero Unión de Allen, por ejemplo, yo pregunto, ¿tiene chance todavía?
2: No.
4: ¿De qué? No.
3: ¿No por la diferencia de gol? Porque no, punto sí. Punto, ponerle que gana Chañar y gana Unión de Allen. Queda 6-6.
2: Yo creería que Unión de Allen tiene que ganar por 2 goles de diferencia.
3: No, bueno, porque, sigue ahí, la diferencia de gol no sé.
4: Claro.
5: Partido entre sí, ¿no?
2: Claro, y
5: a la amistad le ganó.
2: Claro, y a Roca, con Roca perdió. Hay que ver también la.
5: ¿Y después cómo salió? Ah, no, pero después perdió.
2: Con Roca perdió 3-2.
5: Claro.
2: En caso de igualdad de puntos entre Roca y.
3: Pero está mal lo que estoy diciendo. Igual diferencia de gol, ¿cuánto es? Vos, Juan, que te gusta entender la tabla.
2: Perdón. Tiene menos
6: 6. No, pero tiene menos 6 Unión. Tiene menos 6, debería meter varios goles.
3: ¿Qué tiene que hacer 7 goles? ¿Tiene que hacer 7 goles?
2: No, tiene que hacer por lo menos 4 goles a Roca.
3: Tiene
2: que golear a Roca por 4 goles.
5: Sí, mira, tiene que hacer nada.
3: Santi te manda.
5: Menos 6 tiene, amigo.
4: Claro, no.
6: Claro, tiene menos 6.
3: Ah, menos 6.
5: 12 goles, capaz.
3: Ah, no hay chance.
4: No hay chance. Contra.
6: Y va contra Roca.
4: Roca. Pero si le gana 12-0, papá.
3: No. Santi, te manda saludo Nico. Te me manda WhatsApp y dice Miss. Te manda saludo. Dice está escuchando el programa a full acá. Dice Miss. Te manda saludo al Miss y me pone.
4: Es un crack, amigo.
5: Te manda saludo, estuvo hablando el otro día.
3: Escúchame. No tiene chance de Unión de Allen entonces. No,
4: y si gana 2-0,
3: bueno, nada, durísimo. Última fecha, la repasamos. ¿Dónde va San Patricio de Chañar? Va a recibir a la amistad. Buen partido, solamente queda Chañar. Está difícil la llegada.
2: Sin Kevin
3: Guajardo. Creo que es un 40% del equipo.
2: ¿Y qué?
3: iba a decir más.
4: Un poquito, ¿no?
3: 60% del equipo que hemos jugado.
4: 60, 70.
2: Sí. Es jugar al truco sin el ancho de espada.
3: ¡Epa! ¿Cómo está? ¿Cómo estás con la frase? ¿Cómo estás con la frase?
5: Claro, sí, o sea, sí. Pues imagínate que cuando nosotros nos enfrentamos y era... Hay que marcar a este, ¿entendés? O sea, por lo menos ya un jugador o dos te
2: lleva de ahí. Vos siempre, desocupa, digamos, cada claro, equipo ¿entendés? Tiene su jugador, digamos. Vos enfrentás a tal equipo, es este, anulalo.
4: Claro.
2: Es ese jugador.
5: Vale, el círculo italiano ahora hay que marcar picante.
3: A mí no me marquen, déjeme jugar libre,
2: Tiene después la amistad, para mí un 9 muy interesante.
3: Sí, me gusta. Gómez, me gusta. Santi Gómez. Sí, toro.
2: Rápido, tira buenas diagonales. Y después son todos jugadores nuevos que por ahí... El poco tiempo que llevan de entrenamiento juntos, le va a costar.
4: Claro.
2: Armaste, o sea, prácticamente Kevin, Lara, Gómez, que estuvo el torneo pasado, pues son todos chicos nuevos y a veces cuesta que por ahí uno
4: tenga las
2: habilitaciones, entonces se te complica demasiado.
4: Ojo con Estudiante de Bariloche.
3: Juega muy bien,
4: Creo que nunca me cagaron a baile tanto en mi vida como el año pasado ese equipo.
3: Pero
4: nunca, pero.
3: Dicen que está.
4: Le hicimos un gol de pelota para.
3: No le damos la
6: chance. Ganar por penales.
4: Claro, allá, pero.
6: Las dos series en Bariloche ganaron por penales.
4: Claro, pero las estudiantes, uno sabe, o sea. Si el S. Lara el otro día estaba vivo, no sabe lo que fue ese partido, o sea. Y la vuelta también. O sea, fueron 120 minutos defendiendo y llegando una vez y el arquero patajó 3 penales.
2: Mira, que era Bariloche,
4: boludo. Amigo, encima, buen equipo.
2: A mí me encanta Bariloche.
4: Le gusta Bariloche. ¿Cómo le gusta viajar?
3: Está el Pampa Gómez ahí.
4: Está el Pampa Gómez.
2: El
4: 9 sí. Este que juega Montero.
3: No, no, Estudiante está muy bien. Ojo, puede.
0: Vamos a tirar un poco en Wilfran Quinto, sigue ahí.
6: Juega con Cruz del Sur.
0: Wilfran está.
4: Sí, creo que es un gol quinto. Ese hizo un gol.
3: Bueno, San Patricio con 11, la mitad con 6, Deportivo Roca con 6, Unión con 3. Unión juega contra Deportivo Roca en cancha de Unión, San Patricio la mitad, y cerrarían el regional, por lo menos dos equipos catastrófico, cualquiera de los dos. La mitad Roca creo que no es planeado.
6: Yo creo que la mitad
3: se terminó.
6: Yo creo que sí.
3: ¿Y puede
6: teniendo
3: ser?
6: Que ir al Chañar y teniendo en cuenta que Roca
3: pero Chañar no juega con un cambio menos, para mí mentalmente. No te digo que no quiera ganar, pero
6: no sé, no sé. El Chañar no es así,
3: ¿no?
6: El Chañar no es así. El Chañar
3: ¿no juega la vida?
6: Si te puede pisar la cabeza, lo hace.
4: Lo puede dejar fuera,
3: ¿lo va a querer dejar fuera?
4: Que el año pasado quedamos fuera con ellos, le va a querer.
6: El Chañar el Chañar es un equipo que si te puede pisar la cabeza, te va a pisar la cabeza.
2: Bueno, el otro día lo dijo
3: Bernard, dijo que quería fuera, que la mitad.
2: No quiero que pase Roca, quiero que quede fuera la mitad, dijo él.
0: Claro.
2: Lo van a jugar como si fuera.
4: Además, si vos podés dejar fuera un equipo, ¿sabes?
5: Pero no solo por eso, sino que mirá si no lo dejas fuera y después te lo cruzás y levantó.
0: Claro.
5: Porque es que no es un equipo que no trajo jugadores.
2: Por lógica, se podrían enfrentar en un cuarto de final. Sería.
0: Claro.
2: Porque irías con. Además, los cruces, pues.
6: Claro, hay que ver con quién te mata. Se supone que vas con la zona
5: más puntos. Sí, te toca un rival peor, digamos. Entonces, tiene que salir a ganar.
3: Está mirando el programa Nachito Montero. Me manda foto, está mirando el programa, sí, así
4: ¿Qué año que tuvo con ese vago?
0: Qué grande, Nachito.
3: Ahora está dependiendo.
0: ¿Estudió algo? ¿Estaba estudiando?
4: La verdad que una vez llamaba, estaba estudiando. No sé
3: cómo iba.
4: Se encerraban las piezas y no sé, mira.
3: Otro partido crucial para este fin de semana, lo hablábamos recién, creo que fuera al aire, es para Atlético Regina, donde tendría que, obligación de ganar. Obligación de ganar para Atlético Regina porque va a recibir a Independiente Río Colorado acá, en Regina. Estadísticamente están muy bien colocados, tanto Regina, creo que Independiente Río Colorado está mejor, para clasificar como mejor segundo. Hay una serie ahí, habría que investigar bien, que clasifican algunos mejores segundos, y en este grupo es. Zona 9, la zona de Juan Andrés. Yo le digo zona de Juan Andrés porque va por ahí. Sportman lidera con 6, Beltrán con 3 y Chimpay con 2. No sé, Juana, y yo le ponía la fecha a Sportman, lidera.
0: Sí, Sportman.
3: Sportman el candidato.
6: Tiene libre Sportman la última fecha. Tiene libre.
0: No, entonces va a pasar.
6: Se le puede aplicar.
5: Si gana 2 a 0, lo queda primero.
0: Pasa Beltrán.
5: Y se Luca Beltrán.
0: Repincha sí. Todo.
3: Y el otro que puede ser. Ahora voy a salir de este programa con un equipo nuevo en la cabeza. Que a puede ver. Ser que Estudiantes Unidos lidera con 13 puntos, Cruz del Sur con 9, y Fontana con 3 y Moreno con 1. Obviamente este grupo está terminado ya. A falta de una fecha está terminado. Es más, ya quedó primero Estudiante Unido y van a jugar a la Cruz del Sur la última fecha frente a Estudiante Unido Bariloche, que juega bien, buen plantel, y ojo con Estudiante de Bariloche, puede ser una sorpresita ahí. Quien dice Bariloche, la nieve,
0: semis,
3: una final, quien dice puede ser, no, poco.
2: ¿Qué linda plaza sería Bariloche?
0: La hito en enero.
3: Nah,
0: no, el partido.
4: Clima, igual
2: hermoso en verano,
4: para la ciudad es tipo como turístico. Vienen bien los clubes, un golazo.
0: Tiene aeropuerto.
2: Claro.
5: Igual ahora como que se meta a Federal B.
2: Es más corto que un Comodoro Rivadavia, un Ñuble.
0: ¿Qué te parece?
3: Y bueno, hablando de Ñuble, algunos dicen que es el mejor equipo de Regina Mateo de este año, 15 puntos sólidos ya.
4: El año pasado decían lo mismo.
3: El año pasado decían
6: eso, ya sí,
3: viene el equipo Jorge Ñuble, la bueno,
0: Soma.
3: ¿Sabes que está Ñuble?
0: Está como Argentino Junior.
3: El ex Deportivo Rincón,
6: Galdames.
3: Y refuerzo, ¿jugó en Petrolero?
6: Estuvo en Petrolero, estuvo en Rincón, después pasó por Petrolero y ahora está en Ñuble.
0: Pero bueno, buen 5.
3: Muy buen 5.
4: Petrolero, Rincón a Petrolero fue.
3: Muy buen 5.
6: Sí, pues Petroleros se había armado bien para jugar la Copa Provincial, que se juega a principios de Neuquén y después la Liga. Y le fue bien igualmente a Petrolero.
3: ¿Sabés algo del Deportivo Rincón? ¿Cómo está?
4: Okay. No, sé que nos metieron 4 nomás, bueno.
3: Pero está bien el Deportivo, bueno, pero
4: ya, sinceramente, amigo, cuando nos enfrentamos nosotros nos llegaron 4 veces, hicieron 4 goles y después fue todo,
3: no, y el 9 no atrás, y el 9 después ese partido se fue. Ahora
5: que no hizo los
3: goles, ahora lo vamos a hablar. Vamos a la tanda y cerramos los cuartos de final, a ver cómo vamos a decir la final del ascenso para último, vamos a ver qué pasa.
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0: Último tirón, no, no. 21 y 27. Últimos 3 minutos para repasar. Bueno, lo último regional. Hablamos un poco de regional amateur. Ferrara. Primera nacional, quiero decirle que Ferro está totalmente cortado. Hay que asistir a esa final, sí. Ferro contra. Algunos dirán. No, esa...
1: ¿Ferro la Pampa?
0: Temperley. No, Ferro. Ferro de de caballito.
2: Temperley, si no me equivoco, perdió el otro día con Maipú, se murió todo.
3: Sí, sí. La changoneta, ¿cómo está?
0: No, ahí pinchó la rueda ahora, pero está muy bien.
1: Nada, también.
0: Pinchó la rueda, pero está bien. Objetivo logrado.
2: Haciendo Jujuy.
4: Estaba
2: 6
4: puntos.
2: No,
4: no,
2: no, no. Igual no. Ojo,
3: Haciendo Jujuy. No sé si Ferro Jujuy. Aquellos dos no quieren que ascienda alguien del interior.
0: No, no, ahora vamos
5: a ver. Tuvimos una charla en una cena.
2: Pero se va a ascender Ferro también, pero en la larga.
5: No, no, Morón, ¿no? Igual, ¿sí, a la larga?
2: Ferro Morón, la final del.
0: Sí, puede ser.
3: ¿Es más o menos San Martín Alvarado? ¿Es más o menos San Martín Alvarado?
0: Ahí está, pero si no me cae, me deja
2: igual. Ahí,
5: le preguntan. En la otra zona se cortó un poquito.
0: Dani Guzmán,
1: Ferro.
0: No, Tristán.
1: Vio Tristán.
5: Tiene 57, Gimnasio Jujuy 54. Está a 3 puntos, pero bueno.
2: ¿Se tienen que enfrentar?
5: Quedan 4 fechas.
2: ¿Se tienen que enfrentar?
5: Ahí lo vamos a chequear.
2: Si es Jujuy, cae.
0: No, esta mesa de fútbol no se puede decir arriba. No puedo seguir, no. No se puede proceder, o no.
1: Dale.
0: Dani Guzmán, hola muchachos, muy buen programa. Vamos a ir por el domingo. Vamos a ir por el domingo, concuerdo con vos.
1: Vamos, vamos,
0: sí, Igna, hola Tommy, sí, Juan San Martín. Por ahora sí, sigo, tengo contrato vigente hasta fin de año.
1: Eso.
0: Sí, sí.
1: Acepto propuestas.
0: Acepto propuestas, busco. Último minuto, cuarto de final. San Martín, Atena, Juan.
3: Pasa a San Martín.
0: Sí, Santi.
1: No hace falta decir.
0: Hola.
2: San Martín.
0: ¿Ciro?
5: Sí, San Martín.
0: San Martín de Formosa estaría en semifinales. Alvarado, Defensores, Villa Ramallo.
3: ¿Cuál? Defensores.
0: Nah, ¿por qué hace? Eso por tirar la heroica. No, cortame no, ahora, cortame ahora. Santi.
2: Alvarado, acá la chica.
0: Hola.
2: Alvarado.
0: ¿Ciro?
5: Alvarado.
0: Alvarado, me gusta, bancala, bancala, bancala, gordo.
1: Para pasarle algo, si no tira por tirada.
0: No, yo no estoy pérdida, le doy un mate todavía. No,
3: esto, sí, como meses.
0: Gimnasia de Chivilcoy, Olimpo.
3: Gimnasia.
1: Olimpo.
0: ¡Epa!
2: Gimnasia.
0: ¿Ciro?
5: Me gustaría Olimpo, pero Gimnasia, lamentablemente.
2: No hizo lo doble diferencia.
0: Qué que duda que tengo.
5: No lo dejaron
0: Gimnasia.
5: Hacer.
3: ¿Y ese penal?
0: Voy a decir Gimnasia. Voy a decir Gimnasia.
2: Fue penal igual,
0: Y Chester, decimos esto y nos despedimos. Si ponete Sol de América.
3: Pasa Sipo.
2: Sipo. Es la llave más. Es la más. La que para mí está abierta, pero pasa Sipo.
5: Pasa Cipoletti.
0: Penal al 88 para Cipoletti. Un placer,
3: un placer
0: este programa. Gracias Juan Andrés, por un gusto. Bauti, un lujo, Chester, un lujo. Juan, nos vemos el
3: jueves. Nos vemos, te quiere echar.
0: ¿Qué?
3: ¿Te quiere cortar?
0: No, nos quedamos hablando, ahora cortamos y nos quedamos hablando. Santi, gracias por venir.
5: Gracias,
0: cuando
5: amigo,
0: quiera.
5: Gracias a ustedes, nada.
0: Cuando quiera.
1: Bueno, vengo acá.
0: Esta mesa de fútbol. Esta mesa.
1: Vengo a hablar. Cuando vengo a hablar.
0: Cuando tengan a la federal, bueno, por lo menos tenemos 2 meses más laburo ahí. Así
1: nah,
0: que.
1: Nada, gracias a ustedes por el tiempo y por el espacio.
0: Pola, un placer.
2: Lo mismo.
0: Ciro,
5: gracias, amigo.
0: Muchachos, nos vemos el jueves, si todo anda bien. No sé si partido Argentina el jueves. ¿Este es el jueves?
5: Mañana.
0: No,
5: mañana.
0: Pero el jueves no hay también. Ya me perdí yo. No sé ya.
3: No, el no, el jueves no. Venimos.
0: El jueves venimos.
5: Miércoles, sí. Miércoles, sábado, martes.
0: El jueves vamos a traer a alguno repre de algún repre de Cruz Betty que hable. No sé si Marcelo, vamos a llamar a uno de la comisión para que cuente un poco cómo está la situación de acá el domingo. La comisión. Cheter, nos vemos. Abrazo grande.

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0: Muchas gracias, buenas noches.
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1: Su servidor quien le habla, Dr. Javier Palacios Elorio, de la Congregación Gozo y Paz en Tehuacán, Puebla, México. Visite el canal de YouTube Shalom 132. Permítame contarle una historia. Después de la muerte del rey Salomón, Israel se dividió en dos, Reino del Norte, Reino del Sur. Las 10 tribus de Israel fueron esparcidas entre las naciones y está profetizado que al final de los tiempos, los descendientes de las 10 tribus perdidas de Israel regresarán a Yahweh a adorarle como Él se merece. Le deseo lo mejor. Shalom.
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que se lo digan. Si no sabía que iban a venir los tres chanchitos, por lo menos el del medio se iba a poner para la mierda, si no estaban un poquito más sólidos los cimientos, Lord.

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país se encuentra en vilo por los tres astronautas argentinos enviados al espacio con el objetivo de recuperar uno de los discos de oro con los sonidos de la Tierra que se desprendió de la sonda Voyage. Estamos conectados a la transmisión internacional en directo de este momento histórico. Vamos a verlo.

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0: Las 5 de la mañana, 8 minutos. 5 de la mañana, 8 minutos. Hoy es miércoles, mitad de semana, 30 de septiembre del año 2026. Buenos días para toda la gente que está escuchando la radio LU19 AM690, la voz del Comahue, que dentro de pocos días está cumpliendo un año más de vida. Buenos días para todos, ¿eh? Buena jornada, buen inicio de este nuevo día para toda la gente que está escuchando la radio, que está con nosotros, que está en FM Comahue en el 102.9, y también para toda la gente que está junto a nosotros a través de FM 5 Saltos. Nos ponemos de pie en el 96.3, en la cordillera, en el 102.9, y en todos lados, buenos días, buena jornada. Estamos con Karina Melo, bienvenida, y ha llegado, por supuesto, por los pasillos de La Voz del Comahue a nuestra sala aquí, la principal, y está Carlos Aguirre. Hola, Carlos, buen día, Carlitos, está en la sala. ¿Cómo estás, Karina? Bienvenida una vez más.
1: ¿Cómo les
0: a
1: va?
0: A La Voz del Comahue y a todas las radios.
1: Bienvenida a la Argentina. Bienvenida. Así que me hacían en París, en no. Villa Langostura.
0: Yo dije,
1: ¿cuántos puntos extraordinarios me han localizado,
0: muy
1: geolocalizado?
0: Bien, muy bien.
1: Pero no es así. Estuve descansando nada más. Sí,
0: bien.
1: Estuve visitando a mis padres unos días y aquí estamos retornando. Hoy en un día lluvioso, bienvenidos a todos. Hola, Charlie. Hace tanto tiempo que no nos vemos. Omar, buen día a la audiencia. Aquí con ganas de compartir esta primera mañana. Se nos ha venido el otoño nuevamente encima.
0: Algo de lluvia, che.
1: Ya estaba lloviznando cuando veníamos rumbo hacia la radio. Vamos a tener lluvia todo el día. Está prevista, sobre todo entre la tarde, media tarde y tarde avanzada. Ya hay un 80% de probabilidad de precipitaciones y tormentas. Ahora está lloviznando y nos cuentan, por favor, si también en otras ciudades está ocurriendo lo mismo. Lo cierto es que estamos comenzando este último día de septiembre, despidiendo el mes 9 con el cielo totalmente cubierto con algunas precipitaciones, 10 grados centígrados, 3 décimos la temperatura, 72% la humedad relativa del aire, viento del este a 13 kilómetros por hora.
0: Bueno, contale a la gente, por favor, sí, que quiere de tempranito, uh-huh, y que se va a su casa ahora, uh-huh, que ya deja de escuchar la radio quizás por el auto o un aparatito que tenga por ahí, uh-huh, o la gente que va en colectivo, la gente que está trabajando de guardia, transita con precaución, ¿eh?
1: Sí.
0: Con precaución, y más en la zona de Chacras, por favor, que a veces hay gente que aprovecha esa zona, uh-huh, donde no hay muchos controles, hay que decirlo, y ¿qué ocurre? Está sin luz o, uh-huh, sin identificación. Así que transita con precaución. Pero ¿cómo puede hacer la gente también en internet para escucharnos?
1: A través de la web lu19.com.ar. Hay muchas vías habilitadas. Ustedes elijan la más adecuada de acuerdo a la ubicación de cada uno de nuestros oyentes. Me faltó decir que la máxima para hoy será de tan solo 15 grados centígrados. No va a subir tanto, ¿eh?
0: Bueno.
1: Y precipitaciones y además viento por la tarde del sudoeste, ráfagas de hasta 60 kilómetros por hora.
0: Le damos los buenos días a toda la gente que está en su casa o donde está ahí escuchando la radio y nos quiere decir algo,
1: uh-huh,
0: o por mensaje de texto o por mensaje de voz, nos quiere decir algo, por favor, ¿en qué número?
1: Al 2995112144.
0: Bueno, a toda la gente que está escuchando la radio, le decimos buen día, está con nosotros, está toda la gente junto a nosotros que nos quiere decir algo, bueno, buenos días le decimos. ¿Qué número?
1: Al 2995112144.
0: Bueno, a toda la gente que está escuchando la radio, le decimos buen día, está con nosotros, está

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0: Con este tanguito estábamos comenzando nuestras primeras noticias, escuchando a Julio Sosa, Pa' que sepan cómo soy.
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0: Las 5 de la mañana, 23 minutos. Estamos acá en la radio, estamos en La Voz del Comahue de Chipoleti. Karina,
1: sí.
0: Vamos a recordar a la gente cómo se puede comunicar con nosotros y opinar de todos los temas.
1: Al 2995-11-2144. ¿Están por ahí? ¿O están durmiendo? ¿Están distraídos? ¿Qué pasa? ¿Están remolones como el día?
0: Bueno. Algo de lluvia también había hoy, temprano, sí. Cuando veníamos caminando para acá. Uh-huh. Pedían a Karina, Karina está. Le mandamos un beso grande a Graciela Bergiolis.
1: Beso, Gra.
0: Un beso a Graciela. A ver, contame.
1: Te cuento.
0: Cortes de luz.
1: Uy, tenemos un montón programados para este 30 de
0: septiembre.
1: ¿Por dónde? Comenzamos por Roca,
0: bueno.
1: Y el anuncio de Edersa. En varios sectores hoy hay interrupción en el servicio eléctrico. De 9:30 a 10:30 el cuadrante comprendidos por las calles Saavedra, Moreno, Rodolfo Walsh y Gadano. También 25 de mayo, ruta provincial 6, Chipoleti e Irigoyen. Y además Damas Patricias, Alem Artigas y Dilón Gigena. De 9:30 a 13:30 también en Roca, en el cuadrante comprendidos por las calles 9 de Julio, Rodolfo Walsh, Saavedra y Moreno. Todo esto es por poda preventiva sobre redes de media tensión y mantenimiento de subestaciones transformadoras. Pasamos a Barda del Medio porque
0: dale.
1: Hoy de 10 a 12 en toda la zona urbana de Barda del Medio se va a interrumpir el servicio eléctrico. 2 horas. Toda Barda del Medio afectada por mantenimiento y ampliación de red de media tensión. Si pasamos a Neuquén, tenemos que contarte que CALF está anunciando cortes programados en 3 sectores, 3 horarios. De 8 a 13:30 va a afectar al barrio Rincón Club de Campo y Plaza de las Banderas. Esto es por mantenimiento y modernización de una infraestructura eléctrica y mejorar la seguridad y confiabilidad del servicio eléctrico. De 14:30 a 18:30 en Castaño y Toselo para una reubicación de conductores y de 9 a 13 en Pasajes Las Lilas entre calles Entre Ríos y Mendoza para reparación de línea subterránea de baja tensión. En la provincia de Neuquén, San Martín de los Andes, EPEN está anunciando un corte programado para hoy de 10 a 13 afectando a los sectores de Huimpalay, Los Riscos, Handel y La Lonja. Esto es para realizar trabajos de relevamiento de líneas de media y baja tensión.
0: Bien, después lo vamos a repetir, ¿sabes por qué?
1: ¿Por qué?
0: Porque hemos comprobado que en este último tiempo se ha sumado mucha gente, Carlitos, ¿no? De la provincia del Neuquén.
1: Bueno.
0: Así que después de las 6 vamos a estar una vez más.
1: Entonces lo dejamos
0: con
1: ahí en stand-by.
0: Los cortes también de ruta. ¿Tenemos algo de Neuquén capital? No.
1: Sí, tenemos de Neuquén porque hoy se están abonando los salarios a todos los estatales. Hablando de Neuquén, hoy miércoles 30 se va a realizar el pago de los salarios correspondientes a este mes para los trabajadores de la administración pública y provincial. Un cronograma que contempla una única jornada de acreditación para los agentes activos y pasivos. Y seguramente vos me estás diciendo, ¿y Río Negro? ¿Para cuándo?
0: ¿Para cuándo Río Negro?
1: Para mañana.
0: ¡Apa!
1: Solo un día hay que esperar, inicia octubre con el pago de haberes en la provincia de Río Negro, un cronograma que comienza con trabajadores de salud pública, policía, servicio penitenciario, docentes y porteros, entre otros sectores. Será mañana jueves 1 de octubre. El pago de sueldos correspondientes a la administración pública. Reiteramos que van a recibir los haberes docentes y porteros, además trabajadores de la ley 1844, personal de vialidad de Río Negrina, los beneficiarios de las pensiones de bomberos voluntarios y además se acreditan a los agentes de poder legislativo, judicial y organismos de control. Todo en una sola jornada. Hoy bien. Para Neuquén, mañana para Río Negro.
0: Bueno, así que a toda la gente que está escuchando la radio, para que lo sepa, para que esté atento, por favor, a los pagos tanto en Río Negro como en Neuquén. Las 5 de la mañana, 27 minutos, ¿qué temperatura? ¿Qué le decimos a la gente? A ver.
1: Bueno, que está el cielo totalmente cubierto, que el registro indica 10 grados centígrados con 3 décimos y algunas precipitaciones, 72% la humedad relativa del aire, viento del este a 13 kilómetros por hora.
0: Bien, a toda la gente que está escuchando la radio, le decimos gracias por estar allí, por estar en La Voz del Comahue, para quienes se van a trabajar en estos momentos, para quienes ya están escuchando, para quienes se están preparando para volver a su casa, porque ha estado toda la madrugada.
1: Es probable,
0: gente que ha estado así. Hagamos un poquito de música, ¿te parece?
1: Después y seguimos. Se lo dedicamos a Silvia de Roca, que nos está escuchando, dice, buen día, radio, estamos como todos los días escuchando, por fin, noticias lindas, jaja. Bueno. Soy Silvia de Roca. Bueno, te conté del cronograma de pagos. Espero que eso te alegre un poquito. Y te dedicamos el próximo tema a vos y a todos los oyentes.
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0: Qué lindo clásico, con tanta energía para empezar el día si recién te estás asomando a este miércoles. Teresa Parodi, Apúrate, José.
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0: Las 5 de la mañana, 33 minutos. 5 de la mañana, 33 minutos. Che, ¿qué pasó con Verón en el deporte? Después contámelo, que vos que lees a veces algo de fútbol, después contámelo. Por ahora no. Estamos en la semana ya del mes aniversario de Chipoletti. La radio está cumpliendo años. Sí. Le recordamos una vez más a la gente.
1: Recuerde.
0: Que no se confunda, por favor. A ver, y vos corregime también, que me corrija todo el mundo, me parece perfecto cuando uno se equivoca.
1: ¿Qué?
0: Bien. Acuérdense que el día 12 de octubre, que es el cumpleaños de la radio,
1: es feriado.
0: Es feriado nacional, es el 12 de octubre. Porque después están los mensajes que confundí aquella. Yo me dijo, ay, confundí. No, no. El 12 de octubre es feriado. ¿Por qué? Por el Día de la Diversidad Cultural. El 12 de octubre, que es lunes, no se pasa ninguna fecha, es inamovible. Porque tenés sábado, domingo y tenés lunes. ¿Cuándo es feriado por el Papa? El 9 de noviembre. El feriado nacional por el Papa que viene a la Argentina. Después, los otros feriados que se hablan a nivel país son en las provincias donde va a estar el Papa. Nada más. Nada más. ¿Aclarado? ¿Está bien?
1: Bueno, sí, sí, no. El feriado nacional que se viene va a ser el lunes 12.
0: Pues el lunes 12, pero después, porque viste que cuando se hablaba el 9, no, el 9 es 9 de noviembre. Esto lo decimos una vez más para que la gente lo tenga en cuenta. Así que esto ya aclarado, ya está dicho, así que por supuesto a señalarlo. El presidente Javier Milei se fue a Francia, a París, donde está junto al gobernador Alberto Bretignac. También en la comitiva, ellos se fueron aparte, ¿no? También el gobernador de la provincia de Neuquén también se fue aparte, Rolando Figueroa, porque tienen varias actividades hoy y mañana para participar de eventos, de encuentros que tienen que ver con el ofrecimiento que hace Río Negro y que hace Neuquén para que vengan a invertir a la provincia, para que tengan plata, para que den trabajo. Esto lo vamos a estar comentando después. Por otra parte, digamos que con respecto al tema de la ley de tierras, la Corte ha rechazado el amparo de excombatientes de Malvinas y ha revocado el fallo contra el DNU de Javier Milei. Esto también lo quería mencionar.
1: Y bueno, esto es fuerte, esta noticia, Omar, sí, porque el fallo limitaba la venta a los extranjeros, ahora no. Y con la connivencia de la Corte Suprema vamos a tener libre albedrío para todos los capitales extranjeros que ya están.
0: Sí.
1: En el territorio argentino, pero ahora tienen la posibilidad de seguir profundizando sus regalías, seguir avanzando con nuestros territorios.
0: Sí, por eso te decía, y con respecto al tema de Malvinas, justo lo iba a leer, pero lo leíste vos, me parece muy bien, que rechazó el amparo de excombatientes, ¿no? Así que bueno, vamos a ver qué pasa ahora, porque el máximo tribunal también hizo lugar a este recurso, el Estado Nacional, y anuló la inconstitucionalidad dictada por la Cámara Federal de La Plata. Así que a tener en cuenta estas noticias que se van conociendo en las últimas horas. Bueno, escucha.
1: Escucho.
0: Hay video, hay foto y video. Simularon ser clientes y eran ladrones. Esto fue el robo en un comercio céntrico acá de la ciudad de Chipoletti. El hecho de inseguridad se registró en cercanías a una reconocida escuela de la ciudad. Hay dos personas a disposición de la justicia. Digamos que una pareja ingresó a un local de indumentaria del centro de Chipoletti, simulando ser clientes, y comenzaron a consultar por el precio de distintos productos. Minutos más tarde, la mujer se dirigió hacia el sector de probadores y el hombre fue hasta el sector de ropa interior. Quisieron robar y se activó la alarma del comercio. Los sospechosos escaparon a pie por la calle Sarmiento en dirección a 9 de julio, y bueno, ahí fueron encontrados. Mirá lo que robaron, calzoncillos y medias.
1: Sí, estaba mirando la foto, ¿no?, del decomiso de la policía.
0: Oh, Dios.
1: Sí, boxer, se ven, y medias. El local estaba sobre la calle Sarmiento.
0: Sí.
1: Pero te ponía a pensar. Quiero sospechar que es el local, a ver, que está cerca del colegio privado.
0: Claro, por ahí.
1: Del colegio Fátima.
0: Sí, por ahí es, por ahí es lo que se está mencionando. ¿Y qué me contás de este caso? Escucha, a las 5 de la mañana, 37 minutos, escucha, mirá. Policías de la comisaría 21 de Roca, secuestraron un vehículo envuelto en un confuso episodio que involucra una presunta venta fraudulenta. Las actuaciones se iniciaron a partir de la presentación de un hombre de 47 años, quien informó que el pasado 10 de septiembre había acordado la adquisición de un Ford Focus a un mecánico. Como parte de la operación, entregó una moto y la suma de 2.500.000 pesos, retirándose posteriormente con el vehículo y su correspondiente cédula. Sin embargo, relató que el 27 de septiembre siguiente, mientras circulaba en el automóvil, fue interceptado por otro hombre que manifestó ser el verdadero propietario. ¿Me escuchaste? Informaron fuentes de la fuerza. Según indicó, había entregado el Focus a la persona que posteriormente realizó la operación únicamente para efectuar una reparación, no para venderla. Y el otro hombre se la vendió. El mecánico, lo ocupan al mecánico. Qué confuso todo, ¿o no? Por Dios. Bueno, esto pasa en la vida real, pasa en la radio. Bueno, después otro tema también que quería comentar tiene que ver con Allen. Escucha, ¿por qué tiene que ver con Allen?
1: ¿Por qué? Contame.
0: Porque hay una revocatoria en Allen. La procuración desestimó el planteo de Marcelo Román y dictó que debe tramitar por otra vía. El procurador general de Río Negro, Jorge Crespo, ha considerado que el planteo presentado por el intendente de Allen, Marcelo Román, contra el Consejo Deliberante no constituye un conflicto de poderes y debe resolverse mediante un proceso contencioso administrativo. Porque viste que cuando fue suspendido, después lo volvieron a poner a su lugar, por parte del Consejo fue suspendido, volvieron a poner a su lugar ahora, lo que él sostiene es que iba a hacer juicio a cada de los concejales.
1: Claro.
0: Bueno, la propia justicia dijo que no existe un conflicto de poderes. Así que ahora tiene que ir por otras vías. Esto es lo que se está señalando, reitero, en la localidad de Ayo. Decime algo vos, Karina.
1: Bueno, hoy juega Argentina en esta tanda de amistosos que tiene la selección. En este caso va a ser versus Bolivia. Hoy a partir de las 20 va a ser transmisión de la radio con Radio Splendid. Hacemos cadena.
0: Así es.
1: Y luego viene el partido. Hoy, ¿qué tenés? ¿Qué planes tenemos para cortar la semana?
0: Mirar a Argentina.
1: Mirar un partido de fútbol que comienza a las 20. 21 en el estadio Mario Alberto Kempes, por un amistoso internacional. La albiceleste, comandada por Scaloni, sigue negociando su renovación con el entrenador. Choca con los bolivianos en Córdoba luego de caer 1-0 con España en la final del Mundial 2026. El equipo argentino vuelve a jugar un partido oficial más de 2 meses después de la dolorosa final ante España. Después vamos a ver si tenemos partido equipo confirmado, ¿no? Porque hay muchas variantes.
0: Messi.
1: Messi no está en este caso. Bueno, el probable 11 es Emiliano Martínez, Agustín Yay, Cristian Romero, Lisandro Martínez, Facundo Medina o Román Vega, Nicolás Paz, Ezequiel Palacios, Alexis McAllister, Matías Oulé o Valentino Barco, Julián Álvarez y Lautaro Martínez.
0: Bueno. O sea que hoy la radio a partir de las 20 se viste de la celeste y blanca.
1: De albiceleste.
0: Así es, ¿eh? Bueno, escucha esto.
1: Escucho.
0: Autorizaron a un joven mapuche condenado a prisión en suspenso por violenta usurpación en Villa Mascardi a viajar a Chile. El Tribunal Oral en lo Criminal Federal de Roca otorgó el permiso a pesar de la férrea oposición de la Fiscalía, que advirtió el riesgo de que no retorne a la Argentina y recordó que tiene antecedentes de fuga, pero igual le dijeron que se vaya. ¿Me escuchaste, no? Así que a pesar de la férrea oposición del Ministerio Público Fiscal, el Tribunal Oral en lo Criminal Federal de Roca, integrado por el juez Alejandro Silva, autorizó al joven mapuche Juan Pablo Coluán a viajar a una localidad de Chile que se llama Chilué. Esto es en Chile. Escucha, Coluán tiene una condena que no está firme de 2 años y 6 meses de prisión de ejecución condicional como responsable de usurpación por despojo, agravado por haber sido cometido por violencia e intimidación también contra las personas mediante el empleo de un arma de fuego. Esto fue Villa Mascar, distante a 35 kilómetros al sur de Bariloche. Así que Silva autorizó a Coluán a viajar desde el 28 de septiembre, es decir, del día, hoy estamos a 30, hace 2 días ya, ¿no?, que la autorizaron, hasta el 2 de octubre próximo. ¿Qué pasa si no vuelve? ¿Va a tener razón la propia fiscal? Porque la fiscal sostiene que no tienen que darle el permiso porque no va a retornar a Argentina, dice ella. Bueno. Y recordó que tiene antecedentes que ya se ha fugado. Así que bueno, vamos a ver qué pasa. Esto pasó en Roca, Decime algo.
1: Bueno,
0: vos.
1: Te cuento que el viernes aquí en Chipoletti, sí, de 16 a 20, va a haber un espacio verde en el Complejo Cultural Chipoletti de Fernández Oro. Será el punto de la sexta edición del Mercado Universitario, con entrada libre y gratuita. El MUN propone una jornada abierta a toda la comunidad con una feria de diseño y artesanías que va a incluir cerámica, encuadernación, stickers, textiles, plantas y accesorios, cosmética y decoración, entre otros productos. Durante la tarde habrá intervenciones artísticas, música en vivo, además de una radio abierta que va a difundir las actividades universitarias y culturales desarrolladas en toda la región. Está organizado por la Subsecretaría de Extensión de la sede Alto Valle Medio de la Universidad Nacional de Río Negro, con la colaboración de la Municipalidad de Chipoletti. Están todos invitados porque es una actividad totalmente libre y gratuita, reitero, el próximo viernes de 16 a 20 en el espacio verde del CCC Complejo Cultural Chipoletti.
0: Bien, las 5 de la mañana, 44 minutos. Contale a la gente qué tenemos de temperatura, cuánto es la temperatura, la máxima para hoy, Karina.
1: 10 grados centígrados, 3 décimos en estos momentos, cielo cubierto, 72% la humedad relativa del aire, viento del este a 13 kilómetros por hora. La máxima para hoy será de tan solo 15 grados centígrados.
0: Muy bien. Las 5 de la mañana, 44 minutos. La gente quiere opinar, quiere mandar algún mensaje de voz. ¿Lo puede hacer en qué número, Karina?
1: 299-511-2144.
0: Escucha esto. El ministro de Economía de nuestro país, Luis Caputo, dijo que se descarta un plan platita para reactivar la economía. El foco es controlar el dólar, dijo, y bajar mucho más la inflación. Los que creen que van a salir pesos de algún lado para comprar dólares, sepan que no va a ser así. Esto lo dijo ante ejecutivos de finanzas y además manifestó Caputo que hay recursos de sobra para responder a un aumento de la demanda de divisas. Así que tenerlo en cuenta, esto lo ha dicho el propio reitero, ministro de Economía de nuestro país. Estaba buscando información porque comienza ya la Feria del Libro en Roca, ¿viste? Uh-huh. A ver, varias ferias, para que lo tengan en cuenta. ¿Cuándo juega Chipoletti? Te estoy mirando de acá.
1: Juega este domingo a las 11 de la mañana. Ah, atención, porque juega tempranito, porque Chipo está de aniversario, tiene el desfile, así aniversario es, de la ciudad. Entonces, el partido va por la mañana, 11 de la mañana.
0: Bien, a tenerlo en cuenta la gente que está escuchando.
1: Ante Sol
0: la radio,
1: de América, vamos, que tenemos que ganar. Perdimos 1-0, partido de ida, hay que definirlo de local.
0: Bien. Las 5 de la mañana, 46 minutos. Hacemos un poquito de música,
1: sí,
0: ¿te parece?
1: Vamos.

0: Estabas escuchando la versión de Los Auténticos Decadentes junto a Andrés Calamaro, Costumbres Argentinas.
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0: Las 6 de la mañana, un minuto, ¿eh? 6 de la mañana, un minuto. Estamos acá nosotros, estamos en La Voz del Comahue de Chipoleti, ahora con imagen, porque estamos en el streaming, ¿eh? Para que lo sepa. Estamos en el streaming, está Gustavo, está por supuesto con nosotros en el día de hoy para compartir toda la información, comentarios y demás que usted ya sabe. Desde las 5 estamos acá nosotros. Estamos en el streaming con Daniel Polanco. Hola, Daniel. Buen día, Le decimos a Daniel Polanco, que está con nosotros tempranito, antes de las 5 de la mañana, ya con nosotros acá. Y también nos vamos a Canal 10, a toda la gente de Canal 10 que nos está mirando. Buenos días. A partir de las 5 estamos acá nosotros, Así que podés buscarnos en la página que tiene la radio, lu19.com.ar. Allí están trabajando de tempranito. Y estamos en Diario 10. .com.ar. El saludo también allí para Ricardo Alessandrino, un fenómeno, para Miguel Alcina y toda la gente que se va sumando a trabajar ya a Canal 10. Le decimos buen día, ¿saben a quién? A la gente de AM880 de Sierra Colorada. También le decimos buenos días. Buena jornada a toda la gente de la línea sur, Muy buenos días para todos. Y está con ella, ya está con toda la información, está con todo lo que va a decir y demás. Está Karina Melo. Le mandamos un beso grande a Graciela. ¿Cómo te va, Karina?
1: Pero buen muy bien.
0: Día en la segunda hora.
1: Buen ya, día para todos los que se suman a partir de esta hora en nuestra programación. Que tengan un lindo miércoles, día lluvioso, con probabilidad de precipitaciones. En estos momentos ha parado un poquito de llover. Nos dio una pausa, pero hoy tempranito ya estaba lloviznando en nuestra ciudad. 9 grados centígrados la temperatura, sensación térmica de 4, cielo totalmente cubierto. Este sudeste es la dirección del viento a 26 kilómetros por hora y se prevé que continúen las precipitaciones, sobre todo en la tarde, con chubascos fuertes en un 89% de probabilidades y la máxima para hoy de 13 grados centígrados.
0: Bueno, para toda la gente que está escuchando la radio, que está mirando el streaming, que nos buscas en YouTube, ¿cómo?
1: A través de LU19 en vivo.
0: Bueno, ¿sabes qué? Vivís en Río Negro, vivís en Neuquén, en cualquier otra parte del mundo, o del país, por supuesto que sí, pues nos mandan WhatsApp, que nos miran por el YouTube en varios lugares. Te digo algo.
1: Diga.
0: Podés opinar de todo, como quieras, con respeto, como siempre, mensajes de texto o de voz. ¿En qué número?
1: Al 299-511-2144.
0: Vamos a recordar, si a vos te parece, Karina, por favor. Hoy a mañana habíamos dicho que habían cortes de luz y como se han sumado muchas más radios, vamos a reiterar, por favor, el tema de los cortes de luz
1: en lo
0: que respecta a Río Negro y a Neuquén también, por favor.
1: Atención, empezamos con los anuncios de EDERSA.
0: Bueno.
1: En General Roca hay varios cortes programados para este miércoles. Uno va de 9:30 a 10:30, afectando los cuadrantes comprendidos por Saavedra, Moreno, Rodolfo Walsh y Gadano. Por otro lado, 25 de mayo, Ruta Provincial 6, Chipoleti e Irigoyen, y Damas Patricias, Alem, Artigas y Dillon Gigena. De 9:30 a 13:30, el cuadrante comprendido por 9 de julio, Rodolfo Walsh, Saavedra y Moreno. Todo esto es por poda preventiva sobre redes de media tensión y mantenimiento de subestaciones transformadoras. Si vamos a Barda del Medio, hoy de 10 a 12 va a ser interrupción total en la zona urbana de Barda del Medio por mantenimiento y ampliación de red de media tensión. Pasamos a Neuquén Capital, porque en este caso CALF está anunciando cortes programados en tres sectores y en tres horarios diferentes, de 8 a 13:30, afectando al barrio Rincón, Club de Campo y Plaza de las Banderas, lo decimos bien, por mantenimiento y modernización de infraestructura eléctrica, de 14:30 a 18:30 en Castaño y Toselo, y de 9 a 13 en Pasaje Las Lilas, entre calles, entre Ríos y Mendoza. La primera es por reubicación de conductores, la segunda por reparación de línea subterránea de baja tensión. Si nos vamos a la provincia de Neuquén, nos vamos a San Martín de los Andes.
0: Dale, San Martín.
1: Porque hoy de 10 a 13, EPEN, Ente Provincial de Energía Neuquina, está afectando el servicio de electricidad a el sector de Wimpalay, Los Riscos, Handel y La Lonja para realizar trabajos de relevamiento de líneas de media y de baja tensión.
0: Bueno, así que atención a toda la gente que está en Río Negro y en Neuquén, y cortes de energía, ¿eh? Uh-huh. Pero vamos a hacer un repasito, sí. ¿Te parece, por favor, de algunos lugares uh-huh. que tiene la provincia de Río Negro, que tiene la provincia del Neuquén, a las 6 de la mañana, 7 minutos, sí. de algunos lugares que tiene para saber qué pasa con la temperatura?
1: Bueno, ¿nos vamos a General Roca?
0: Vamos a Roca, a ver Roca.
1: Temperatura similar a nosotros, 9 grados centígrados, pero la sensación térmica un poquito más abajo, 3 grados centígrados, cielo cubierto, va a dejar de llover en 22 minutos. Nos confirman, por favor, si está lloviendo. Ahora, al 2995112144. Hay viento del este a 24 kilómetros por hora y la máxima prevista para hoy será de 12 grados centígrados con algunos chubascos breves, sobre todo en a partir de las 11 de la mañana.
0: Bueno, ya que estamos
1: ahora
0: hablando de
1: rock, sí, ahora y a las 11.
0: Ah, mirá vos. Ya que estamos hablando de Roca, Karina, sí, diga. Vamos a recordar que desde mañana uh-huh. hasta el 4 de, en este caso, octubre, porque mañana ya comienza el nuevo mes, se hace la Feria Municipal del Libro 2026, que nos ha dado bastante información la Universidad Nacional del Comahue, porque va a estar presente con un stand uh-huh. para que toda la gente conozca las distintas alternativas que ofrece la Universidad Nacional del Comahue. Y hay una variada, mirá, presencia de diferentes personas de la literatura, de los medios de comunicación, uh-huh. Periodismo, libros más que interesantes, así que a partir de mañana ya pueden estar presentes en la Feria Municipal del Libro 2026, que la propia gente de la Universidad Nacional del Comahue nos ha dado bastante información al respecto para poder señalar.
1: María O'Donnell, Gonzalo Heredia, Luis Pesetti, Juan Solá, Marcelo Rocha, Viviana Rivero, Pedro Saborido, Felipe Piña y Claudia Kunowski son sí. Algunas presentaciones que tiene esta Feria Municipal del Libro 2026.
0: Esto es en Roca, ya que estábamos hablando de Roca, les damos informes, pero ahora con los datos del tiempo, ¿viajamos hacia dónde?
1: Vamos a la capital, rionegrina, dale. En un ratito, porque ahora nos vamos a las grutas. Nos vamos hacia la zona costera de nuestra provincia con el cielo nublado. 8 grados centígrados, la temperatura real, sensación térmica de 2 grados centígrados, hay viento del sur a 23 kilómetros por hora, la previsión de tiempo lluvioso será para el viernes por la mañana hasta el viernes por la tarde-noche. Ahora cielo nublado y la máxima prevista para hoy será de 11 grados centígrados.
0: Este miércoles se va a estar reabriendo la negociación salarial de los estatales en la provincia de Río Negro. Recordemos que va a estar UPSN y ATE en la función pública. Seguramente ya se va a estar conociendo después en detalle la convocatoria para la paritaria docente. Es, en contexto constituye esta primera novedad previa del encuentro, que por ahora se van a estar discutiendo qué pasa primero en la parte laboral y salarial. Esto es Viedma.
1: Bueno, hablando de Viedma, dale. Te cuento, cielo nublado, 7 grados centígrados la temperatura, sensación térmica de 2, viento del sud-sudoeste a 20 kilómetros por hora se espera para hoy, cielo nublado y fresco, 13 grados centígrados de máxima y el tiempo lluvioso será para el viernes por la tarde hasta el viernes por la noche.
0: Bueno, Viedma, hubo también una triste noticia porque en las últimas horas se conoció que una joven de 19 años falleció como consecuencia de las graves lesiones, ¿no?, sufridas el pasado día lunes en un siniestro vial registrado durante la noche del día domingo. El hecho ocurrió alrededor de las 21:30, esto fue en la intersección de las calles 20-23 en la ciudad de Viedma, la capital de la provincia. ¿Nos vamos dónde?
1: A Ingeniero Jacobacci, que está lloviendo en estos momentos, 5 grados centígrados la temperatura, sensación térmica 1 grado centígrado bajo cero, viento del norte a 20 kilómetros por hora, se prevé lluvia durante toda la mañana y una máxima de tan solo 9 grados centígrados.
0: Esta mañana lo dijimos tempranito, Karina, pero lo vamos a reiterar una vez más porque la justicia a través de la Procuración General en la provincia de Río Negro desestimó un planteo que hizo el jefe comunal Marcelo Román en Allen porque considera que debe tramitarse por otra vía. Ustedes saben que cuando estuvo suspendido, esto lo hizo el propio Consejo Deliberante, que tiene otra causa más, pero bueno, vamos a hablar de la causa del Consejo Deliberante, y esto ha motivado que fue a la justicia el jefe comunal, con total desacuerdo por lo que habían hecho los propios integrantes del deliberante, y la justicia sostuvo que no constituye un conflicto de poderes, sino que debe resolverse mediante un proceso contencioso administrativo. ¿Nos vamos dónde?
1: Nos vamos a Bariloche, ¿les parece? 5 grados centígrados en estos momentos, cielo nublado, 4 es la sensación térmica, viento del este sudeste a 7 kilómetros por hora. Atención porque tienen aviso amarillo, alerta amarilla por lluvia fuerte a partir del viernes y ventoso el sábado. En estos momentos 5 grados centígrados y la previsión para el día de hoy también será de lluvias y lloviznas temprano con una máxima de 10 grados centígrados.
0: Si queremos escuchar, que nos estás mirando por la pantalla del 10, por el streaming, en la radio, mensajitos ahí ya sí.
1: Sí, al 2995112144. Buenos días, buen Karina día. Y Omar, ¿cómo andan? Las estoy escuchando, confirmo que no llueve en Roca, que tengan buen día. Bueno, muchas gracias, había muchas pedido gracias, la confirmación de eso.
0: Muchas gracias, muy amable.
1: Gracias, bueno, vamos con otro. Hola, señores y señoras, buenos días, soy Lucas, quería saludar al señor que terminó con su ciclo de trabajo, ya jubilado, el señor Ariel Soto. Pásenle algo de Marco Antonio Solís. Felicitaciones de parte de Ariel.
0: Bueno. Mañana, si no mañana, vamos a poner un poquito de Antonio Solís.
1: Bueno, feliz jubilación.
0: Feliz jubilación. Lo que sí te digo, que si querías otra cosa, séela. Porque viste.
1: Esto, pásenle algo de Marco Antonio Solís. Felicitaciones de parte de Ariel.
0: Bueno, mañana, si no mañana, vamos a poner un poquito de Antonio Solís.
1: Bueno, feliz jubilación.
0: Feliz jubilación.

0: Pero bueno,
1: sobre todo porque son muy jóvenes cuando se jubilan.
0: Bueno, decime.
1: Por el momento no llueve en Roca, nos confirma otro mensaje.
0: Ah, muchas gracias. ¿Quién es?
1: No tengo.
0: Bueno, muchas gracias.
1: Silvia, porque escribió antes también.
0: Silvia, te mandamos un beso grande y también a la gente de Roca que también escribió. Un abrazo grande y gracias por estar junto a nosotros todos los días. ¿Qué más?
1: Bueno, dice Omar, Karina, gracias por su compañía de cada mañana aquí en Roca. Solo hay un poco de viento, pero no llueve. Bendiciones para ustedes, Fabián, de General Roca. Bueno, gracias. ¿Cómo activó General Roca?
0: Sí,
1: a partir de la consulta se pueden seguir comunicando desde cualquier punto de nuestra provincia, de otro lugar también, al 299-511-2144. Te escuchamos también.
2: Hola, buen día, chicos. Acá por el Mitre, el centro de Neuquén, en la zona del museo, no está lloviendo. Nada. Por las dudas, les aviso.
1: Gracias. Bueno, gracias, Wally. Hablando de la ciudad de Neuquén, en estos momentos 9 grados centígrados, sensación térmica de 4, viento del este-sudeste a 27 kilómetros por hora, pero dice el pronóstico que va a comenzar a llover en 30 minutos.
0: Bueno, las 6 de la mañana, 15 minutos. La dejamos descansar 30 segundos a Karina. 30. La dejamos descansar y vamos a reiterar esta noticia que esta mañana bien temprano lo estuvimos leyendo, comentándola, y tiene que ver con el caso de un mapuche que fue autorizado, un joven mapuche, que está condenado a prisión en suspenso por una violenta usurpación en Villa Mascardi a viajar a Chile. Bueno, está autorizado. La fiscal de la causa, hoy lo decíamos tempranito, se opone, ¿no? Porque advierte el riesgo de que no retorne a la Argentina, pero ha recordado que tiene también antecedentes de fuga. Igual tenía permiso desde el día 28 de septiembre hasta el 2 de octubre, es decir, hasta el viernes tiene que volverse ya, ¿no? Uh-huh. Pero él quería ir a la zona de Chiloé, esto es en Chile. La justicia la autorizó, pero la fiscal dijo que no. Ella no quería que estuviera, por supuesto, dándole libertad o que a la autorización para que viaje. Bueno, vamos a ver qué pasa, ¿no? En las próximas horas. Y hablando de temas que tienen que ver con la justicia, digamos que, de acuerdo a la información que se ha conocido también en las últimas horas, la Cámara Nacional de Casación Penal anuló la sentencia del octavo juicio Escuelita que condenó al juez y fiscal de la dictadura Pedro Duarte y a Víctor Ortiz como partícipes de la represión en la región durante el terrorismo de Estado. El fallo salió por mayoría con los votos de Gustavo Hornos y Javier Carvajo, mientras que Mario Borinsky en disidencia, coincidió con la condena que dictó el Tribunal de Neuquén. Los camaristas aclararon que convalidaban la parte de la sentencia en la que se estipuló que el juicio se hizo por delitos de lesa humanidad, también el delito de genocidio, pero ellos sostienen una forma distinta. Así que se anula la condena contra quien era juez y fiscal en el proceso militar, que es Pedro Duarte y Víctor Ortiz, como partícipes de la represión en la región durante el terrorismo de Estado. Las 6 de la mañana, 17 minutos, volvió Karina, lo debe estar mirando solamente Graciela, descansando, así que le decimos a Karina, la escuchamos a usted ahora.
1: Vamos con las efemérides para este 30 de septiembre. Saludamos a todos los traductores en su día.
0: Mirá.
1: Qué importantes son para establecer nexos de comunicación cuando no entendemos algún idioma.
0: Claro.
1: Desde el año 1991, la Federación Internacional de la Traducción celebra cada 30 de septiembre el Día Internacional de la Traducción, con el objetivo de mostrar la solidaridad entre sus miembros y destacar el enorme valor que tiene esta profesión en un mundo cada vez más globalizado. ¿Sabes desde cuándo data esta fecha? En realidad nos tenemos que remitir a un santo, San Jerónimo de Estridón, porque para celebrar este día nos remitimos a su historia, conocido como el santo patrono de los traductores y responsable de la traducción de la Biblia del hebreo al latín y al griego. Por eso, y en su nombre, es el Día Internacional de la Traducción, así que saludamos a todos los traductores que cumplen importante tarea. Pero Vero Galván. Claro. Bueno, tenemos la facultad de

0: de idiomas acá a partir de la Universidad Nacional del Comahue, en tantos idiomas, sobre todo en inglés.
1: A la maestra de Graciela, le mandamos también el saludo que ayer, todos estos días hemos estado.
0: ¿Sí?
1: Sí. A la maestra que llamaba acá y decía, la maestra Graciela decía, ¿por qué me llama?
0: Claro, bueno, y tenemos varios amigos y amigas traductores, así que feliz día en su día. Hoy, en el año 1924, nacía Truman Capote en Nueva Orleans. Estamos hablando de uno de los más populares escritores estadounidenses. Casi 10 años después de la aparición de Operación Masacre, proclamó la invención de la novela de no ficción con A Sangre Fría. También publicaba, entre otros libros, Otras Voces, Otras Habitaciones, Desayuno en Tiffany's y Música para Camaleones. Él fallecía en 1984. Saltando en la efeméride, al año 1955 estamos recordando el trágico fin de James Dean en un accidente de automovilismo. Esto ocurrió en California. Fallece James Dean, tenía tan solo 24 años. Estamos hablando del actor que llegó a filmar apenas 3 películas, Al Este del Edén y Rebelde sin Causa, que se estrenaron en 1955. La primera le valió una nominación póstuma al Oscar en el 56, año del estreno de Gigante, que rodaba al momento del accidente fatal. Por Gigante recibiría una segunda candidatura post-mortem al premio de la Academia. Año 1960.
1: Lo mismo pasó con el de Batman, ¿te acordás?
0: Muchos actores y actrices fueron condecorados post-mortem por sus actuaciones. En el año 1960, Omar, se realizaba el quinto censo nacional. Imagínate cuántos éramos en 1960. Yo no existía.
1: Yo tampoco.
0: ¿Vos tampoco?
1: No, tampoco. ¿No? Mira mi documento.
0: ¿No contabilizás?
1: No, para nada.
0: Bueno, ese año, durante la presidencia de Arturo Frondizi, se realizaba el quinto censo nacional. La muestra se llevaba a cabo 13 años después del censo hecho en el primer gobierno de Juan Domingo Perón. La población en el 60 alcanzaba, atención, la mitad de lo que somos ahora, aparentemente, capaz que somos más, 20.013.793 habitantes, unos 4.200.000 más que en 1947. Hace rato que no tenemos censo nosotros, deberíamos censarnos para saber cuántos somos. ¿Somos más de 40? Sí. Superamos los 40
1: millones.
0: ¿Viste
1: en algunas
0: millones.
1: Casas todavía, si vos prestás atención...
0: Ah, la estampilla que te dejaban en el censo.
1: Sí, en la puerta.
0: Con el lápiz. ¡Tac! Vos hablabas del lápiz.
1: Ah, pero era... había otra más, no, la del lápiz nada más.
0: Yo recuerdo del lápiz. Ah, la
1: que nos cuente alguien,
0: del censo.
1: Que esté escuchando
0: ya
1: la radio.
0: Ya se borraron esas estampillas.
1: Bueno, pero que esté escuchando la radio, mirando la televisión o el streaming. Que nos diga qué fue lo que le pusieron en la puerta. Estampita, ¿no?
0: Una estampilla que era chiquitita, te la dejaban en el vidrio para que... los docentes generalmente eran los que realizaban el censo, pasaran a otra habitación, a otra vivienda. En el 2022 fue el último censo. Bueno, deberíamos hacerlo.
1: Otra vez.
0: Año 1970, hablando de censo, ocurre el sexto. A ver, ¿cómo evolucionamos en 10 años? Exactos 10 años después del censo del 60 que recién te contaba, se llevaba adelante el sexto censo nacional. Y en ese caso, la población se incrementó a 23.364.431 personas en el país. Es decir, 3.300.000 más que la década anterior. Hablando de censos, historias, ¿no? De cada censo, cuando te tocaban la puerta, si querías responder o no. En los últimos estaba medio raro,
1: Había que responder.
0: Sí, porque lo hacías por plataforma en el último. Claro. Vos tenías que responder.
1: Medio raro,
0: Era raro, pero te tenías que registrar y vos responder por toda tu familia. Año 1974 ocurría el asesinato del general Prats. La DINA, la policía secreta de Augusto Pinochet, asesinaba en Buenos Aires a Carlos Prats, antecesor del dictador en la jefatura del ejército de Chile. Los agentes colocaban en Palermo una bomba en el auto de Prats que mataba al militar y a su esposa, Sofía Cubert. Por el hecho, sería condenado en la Argentina años más tarde Enrique Arancibia Clavel. La justicia chilena se expidió en 2010 con condenas a militares del régimen pinochetista. Lo decimos bien. Año 1978 y vamos a volver con este hecho. Por ahora te cuento que John Travolta y Olivia Newton-John llegaban al puesto número uno en los singles del Reino Unido con banda sonora de la película Gris. Si la hemos visto esa película.
1: La pasan siempre, pero escuché una cosa. ¿Cuántos varones que están escuchando en estos momentos? A ver, Daniel Polanco, a ver, Ricardito Alessandrini allá en Canal 10, a ver, Carlito Aguirre.
0: Se vestían como John Travolta.
1: Bailaban a los John Travolta.
0: Sí,
1: para seducir chicas en la época de
0: soltero. No solo hombres, las mujeres también copiaban.
1: Y las mujeres hacían las Olivia.
0: Olivia Newton-John.
1: Bailaban, ¿o no? A la danza.
0: Sí, uno trataba
1: con esos pantalones ajustados, ¿te acordás o no?
0: Sí.
1: Esos tops que se ponían para bailar como ella y los tacos esos inmensos.
0: Era muy chiquitita, pero bueno, sí, me acuerdo porque vi la película muchas veces.
1: Mira, tengo algo para interrumpirte un minutito. De lo que vos estuviste leyendo, acá nos ayuda Daniel Polanco.
0: ¿Qué pasó?
1: Sobre el tema del censo en el 2022.
0: Sí.
1: Mirá la figura que hay, le contamos a la gente de las radios.
0: ¿Qué figura?
1: Que miramos una figurita ahora que hay que te pegaban con respecto
0: ¿con
1: al tema
0: censo?
1: Del INDEC de vivienda censada. Mirá, ahí está.
0: Ah, mirá. Está bien, o sea, cambió el logo, no me acordaba de eso. Bueno,
1: vivienda censada.
0: Vivienda censada, censo 2022, abajo INDEC, y el loguito...
1: Este fue en el gobierno de Alberto Fernández,
0: exactamente,
1: ¿o no?
0: El loguito, trato de entender qué es, Dani.
1: Es como un arco y algunas nubes, ¿no?
0: La verdad que no...
1: Un arco y algunas nubes.
0: No sé qué quiso, qué significado tenía ese logo, pero dejó de ser el lápiz por esto que estamos viendo a través de las imágenes
1: del
0: streaming.
1: Puede ser parte del pelo de arriba,
0: y de canales.
1: Con una nariz, dos ojos y una ceja.
0: Hay que buscar el significado de ese logo, porque hay... No, para mí me parece un libro, por ejemplo. Puede ser...
1: Una pareja que se está abrazando.
0: No lo sé. Libre albedrío. Pero tenemos que buscar el significado. Bueno, cierro con las efemérides porque saltamos al año 2020. Le decíamos adiós a Aquino, a los 88 años, uno de los más grandes dibujantes argentinos, quien vino al mundo como Joaquín Salvador Lavado. Nacía en Mendoza el 17 de julio del 32. Su carrera en el humor graficó cambio para siempre con la creación de Mafalda de 1964, la tira que empezaba en la revista Primera Plana y a los 6 meses recaló en el diario El Mundo. A partir del 68 se publicó en la revista 7 días hasta que Quino la discontinuó en junio de 1973. Su personaje más famoso y su grupo de amigos tuvieron una fama que cruzaba las fronteras de nuestro país. En las décadas siguientes, Quino siguió con su trabajo por fuera de Mafalda, un corpus riquísimo para el humor gráfico. Él recibió el premio Príncipe de Asturias de la Comunicación y Humanidades en el año 2014. Nos despedimos con la musical.
1: ¿La bailar no?
0: Mencionábamos la película Gris. Vamos a bailar un poquito con John Travolta.
1: Que baile Karina, para no ponga música.
0: Y Olivia Newton-John.
1: Acá a bailar, Karina.
0: Summer Nights.

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6: 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Después de la muerte del rey Salomón, Israel se dividió en dos: Reino del Norte, Reino del Sur. 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

0: Buen día, radio. ¿Cómo están? Acá estamos arrancando para Dubái, Añelo, a trabajar con dos compañeros, con Sebastián y Diego. Muy linda la radio, la escucho todas las mañanas en la casa cuando viajo.
1: ¿Le agradecemos a quién ahora?
2: Gracias, Hugo.
1: Hugo, te mandamos un abrazo grande, Hugo.
2: Buena Petroca, Hugo Acuña, gracias por comunicarse.
1: Bueno, no, vamos a decir una información de último momento. Sí. En un avión que iba para la zona de emergencia en Arabia Saudita debió aterrizar de emergencia total porque hubo unos desperfectos, investigan un intento de secuestro del avión, así que estuvo aterrizando de manera urgente en Arabia Saudita, que en un ratito vamos a ampliar, por supuesto, la información que ya está en todos los medios, que se va actualizando, aterrizó de emergencia. Esto fue en Arabia Saudita. Uh-huh. Otro mensajito más, dale.
2: Nos llega la imagen de el logo, el último que estábamos compartiendo del censo 2022, porque teníamos ganas de interpretar un poquito esa imagen. Vos sabés que en realidad esa imagen representa la parte superior. Viste que del censo vos decías los ojitos, es verdad, es parte de el rostro.
1: Una adiviné.
2: Rasgos, gráficos y miradas. Luego se construyó una síntesis del rostro con rasgos diversos. ¿Por qué? Porque este hizo logotipo del censo 22. Quería representar la apelación al qué, el dónde, el cuándo debemos reconocer a partir de la diversidad. Este era el significado. La combinación permitió una abstracción visual que amplía la funcionalidad del isotipo, es decir, diversas miradas. La diversidad, el concepto y el espíritu del censo 2022. Así que bueno, gracias a quien compartió esta imagen, entre todos tratando de desglosar lo que era ese ISO logotipo. Era una mirada. No era ni un libro, no era ni por ahí el gráfico de algún relieve geográfico, sino la mirada.
1: Bien. Bueno, dicen que el avión este que aterrizó de emergencia en Arabia Saudita, parece que uno de los que tripulaba el avión habría herido a su compañero que iba con él. Eso es lo que se está diciendo. Después lo vamos a estar, estamos buscando más noticias, me llamó bastante la atención. Mm. Está toda la gente a salvo, principalmente es eso. La gente está toda a salvo, entonces en Arabia Saudita. Está acá él, sí. Está con nosotros Fernando Fraceto de la Autoridad de Cuenca. Estamos en la radio, estamos en La Voz del Comahue, estamos en el streaming, que nos buscás en el YouTube como LU19 en vivo, y estamos en Canal 10. ¿Cómo te va, Fernando? ¿Cómo estás? Buen día.
3: Buen día, Omar. ¿Cómo están ustedes?
1: Acá estamos con Karina. ¿Cómo estás? Karina, buen día.
2: Karina. Buen día.
3: Saludos a Karina y a Omar y a toda la audiencia.
1: Bueno, contanos qué pasa con este tiempo. Algo de lluvia a la mañana, te digo, cuando veníamos a trabajar, 4:20, 4:30, estaba lloviendo.
3: Sí, está dando aire frío. Hoy es un día frío, lo vamos a sentir, lo estamos sintiendo, y es inestable. No descarto algunas lluvias nuevamente. El frío está ingresando desde el Atlántico, nuevamente la presencia atlántica, eso va a dar lluvias en Chubut, Santa Cruz, también en zonas de nuestra región. Y esta noche fría, probabilidad de heladas en la medida que avanzamos, o por lo menos en torno a 0 grados, hacia el Valle Medio, hacia la costa también, vamos a sentir sobre la madrugada de mañana probablemente frío sobre la zona del Alto Valle. En región sur podemos tener nuevamente algunas temperaturas en torno a 0 grados, con algunas heladas, frío en cordillera. Nuevamente, tal vez con lluvias y nevadas en el día de hoy. Como ven, esta condición de precipitaciones, ya con nieve, diferente a la semana pasada, se nos va a presentar hoy y el viernes, entre viernes, el sábado, parte del domingo en el oeste de Río Negro, donde vuelve la nieve. Vamos a tener una nevada el fin de semana, con lluvias el viernes en toda la zona cordillerana. Así que hoy es un día frío, inestable. Y ahí el viernes alguna probabilidad de tormentas, va a ir ascendiendo la temperatura los próximos días, más primaveral, todo el estado del tiempo, en el Alto Valle, Valle Medio, en la costa, también en la región sur y a lo largo del río Colorado, pero el viernes, que está entrando un nuevo sistema de lluvias en cordillera y luego nieve, podemos tener alguna tormenta aislada, dispersa por la tarde aquí en la región. Hasta ahora el fin de semana es de tiempo bueno,
1: Para el cumpleaños de Cipolletti, la gente se pregunta eso, ¿viste? El desfile, el domingo.
3: El sábado y domingo, lo que vamos a tener por la tarde es el viento. Pero hasta ahora, con buenas temperaturas, no estoy viendo lluvia, puede haber alguna gota dispersa, pero viento puede ser el protagonista el sábado a la tarde, el domingo no parece tan intenso por ahora, y el viernes sí, alguna tormenta aislada, dispersa, en toda la zona de los valles, en la meseta de Río Negro y de Neuquén. Así que, como ven, es bastante variable, típico de la primavera en Patagonia, donde tenemos, bueno, días cálidos, primaverales, con alguna tormenta, tenemos algunos días todavía algo invernales, como hoy, con aire frío, nieve en cordillera hoy y el fin de semana, e inclusive yo creo que esta condición se va a mantener, durante octubre vamos a tener periodos fríos, vamos a ver a mediados de mes. Ayer a la tarde, cuando actualizaba, y a la noche veía un frío entrando más invernal que primaveral a mediados de mes, vamos a ver si esto se mantiene, desde el Atlántico, y bueno, y también a fines de octubre y comienzos de noviembre, ¿no? Ese, sí, ese frío que suele entrar para el día de los puertos, pareciera que este año también ingresa, pero de eso vamos a ir hablando progresivamente. Por ahora, entonces, hoy es un día donde va a haber que abrigarse un poco, tal vez haya lluvia, frío, hay que estar atento. Los productores, que es una semana muy, muy importante y crítica por las temperaturas, irán atentos esta noche a ver qué sucede en todos los valles de Río Negro y de Neuquén. Y luego asciende la temperatura con tiempo bueno hasta el viernes, que cálido, puede haber alguna tormenta dispersa por la tarde y un poco de viento el sábado a la tarde y el domingo, pero con buen tiempo.
1: Bien, Fernando, te mandamos un abrazo, estamos atentos a lo que pasa con el tiempo acá en Cipolletti, principalmente que la gente está con la expectativa del desfile del domingo, el sábado seguramente participando el mismo día en el Parque Rosauer, que seguramente ustedes también van a estar allí, la gente del Rotary, porque se va a homenajear a, como es habitual, ¿no?, a los primeros habitantes, va a estar la inauguración de este centro del barrio Don Bosco, también, bueno, muchas actividades previstas para este fin de semana para homenajear a la gente que hizo a Cipolletti. Fernando, te mandamos un abrazo grande.
3: Gracias, estaremos de fiesta, un abrazo grande.
1: Hasta luego, ahí está, Fernando Fraceto, de la Autoridad de Cuencas. Mira, Karina, vamos con algunos mensajitos a las 6 de la mañana, 43 minutos antes de la pausa, pero escucha. Un avión de Fly Dubai con destino a Tel Aviv tuvo que aterrizar hoy en Arabia Saudita a causa de un incidente durante el vuelo, según indicó un portavoz de la aerolínea. Dicen que el vuelo FZ-1073, programado de Dubai al aeropuerto cerca de Tel Aviv, tuvo un incidente en vuelo. El aparato aterrizó sin problemas en el aeropuerto de Tabuk y todos los pasajeros están sanos y salvos, lo dijo el portavoz en un comunicado. ¿Qué fue lo que pasó? Mirá,
2: ¿qué pasó?
1: Varios medios de comunicación están indicando que hubo una pelea entre el piloto y el copiloto del avión, durante la cual se activó la señal de socorro de la aeronave. Eso fue lo que pasó, que se peleó el piloto y el copiloto. Entonces Israel desplegó rápidamente aviones, ¿no?, de combate, a ver qué fue lo que pasó. Te imaginás que es todo un tema ya. Y lo que sí te digo, que Israel dijo poco después que estaba organizando el regreso seguro de los pasajeros israelíes desde Arabia Saudita. Todo este tema de la guerra, ¿no? Mira, ahí están bajando los propios, contamos a la gente que está mirando la,
2: los pasajeros,
1: la radio, que está mirando la tele y demás, el streaming, pero la gente que está escuchando la radio, le contamos que justo mostramos imágenes de este avión. Lo más importante es que la gente está bien. Hay distintos despliegues, reitero, por parte de Israel para traer a la gente rápido, ¿no?, a su país. Esto pasó hace minutos nada más, ya te enteraste acá por la radio. Algunos mensajitos, ¿en qué número?
2: Al 2995112144. Buenos días, equipo de radio y audiencia. Los veo desde Bariloche todos los días. Son mi compañía desde temprano. Que tengan buena jornada de trabajo. Saludos, dice Silvia.
1: Silvia, un beso.
2: ¿Pero por qué querés chocolate? Si vos no comés chocolate.
1: Yo convido a toda la gente. Aparte, el chocolate allá es riquísimo, ¿o no?
2: Siempre,
1: acá me dicen todos que sí nomás.
2: Tiene buenos chocolates, Bariloche. Nosotros también tenemos buenos chocolates.
1: Acá tenemos de todo en Río Negro y Neuquén.
2: Escucho el EU19 desde hace muchos años. Vine a vivir a Roca y sigo fiel a la radio más informativa del país, siendo que viví en muchas partes. Mi radio preferida, la única, dice Silvia.
1: Silvia, un beso para vos, Roca.
2: Jaja, creo que el señor Fuentes existía. Estaría bueno un buen censo. Coincide Silvia.
1: Mira, yo vengo de la radio, trabajo en radio desde el 89, desde la Rotonda. Uh-huh. Yo pertenezco a la Rotonda de Ruta Nacional 22 y 161, que ahora hay varios locales comerciales y demás. Ahí, sí. Bueno, yo vengo de la Rotonda.
2: Uh-huh. Sí, no lo... De la época de la Rotonda, o sea, la primer residencia que tuvo la radio.
1: La radio fue en la Rotonda.
2: Hablando de historia de la radio, ¿no? Que estamos ahora, próximos 12, a cumplir 63 años.
1: El 12 de octubre.
2: Mira, vos querías ver imágenes de alguna puerta, algún vidriecito con la estampita, decíamos estampita, no, la estampilla del censo. Bueno, Natalia Ponce nos comparte el último censo, censo 2022, y esa imagen que quedó en su puerta.
1: ¿De dónde es?
2: No dice de dónde, pero esa vivienda fue censada en el 2022. Nati, si nos querés contar a qué sector pertenece, si estaban todos presentes, quién respondió por la familia.
1: Desde ya. Te propongo ir a la pausa. Vamos a la pausa y ya seguimos con todos los mensajes que hay, que la gente puede seguir opinando de todos los temas. Tenés la posibilidad de decir lo que quieras, cómo quieras y dónde quieras, siempre con respeto, por supuesto. ¿En qué número?
2: 299-511-2144 y en el streaming de la radio LU19 en vivo por YouTube.
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0: Las 6 de la mañana, 53 minutos. 6 de la mañana, 53 minutos. Estamos acá nosotros en LU19, La Voz del Comahue. Estamos en Canal 10 y estamos en el streaming. ¿Nos buscás, sabes cómo?
1: ¿Cómo?
0: Como LU19 en vivo.
1: Ahí está.
0: Ya estamos con la página que tiene LU19, donde también nos ves. A ver, pero un mensajito antes.
1: Sí, porque nos piden que sea antes de las 7 de la mañana y cumplimos. Buen día, Radio Mar y Karina. Hermoso programa, muy completo para la hora. Quiero mandarle mensajes a Laura, que la amo, de parte de Abraham Sosa.
0: Bueno, Abraham, ojo,
1: Laura. Laura, ¿estás?
0: Estás, Laura. Bueno, le mandamos un beso grande a Laura y un abrazo.
1: Saludos a los dos.
0: Abraham. Otro mensajito más que vamos con la página.
1: Hola, buenos días, buen miércoles. Quiero contarles que el tráfico es normal en ruta 67 y 51. El clima, una llovizna suave por la ruta 51, camino a Cerros Colorados. Las rotondas siguen con las luces apagadas. Un abrazo, dice Luis. Abrazo, Luis.
0: Gracias, Luis. Ya vamos con los mensajes también en el streaming. Pero antes les digo, rapidito, ustedes saben que la radio tiene una página que se llama lu19.com.ar, donde haces un clic en radio en vivo, estás en el trabajo, en tu casa, querés escuchar la radio, bueno, haces un clic allí, pero ahora nos ves también en la computadora porque hay una imagen allí. Dice, algunos títulos rapidito decimos de lu19.com.ar, te enterás de todo acá, destacadas, murió una persona tras un choque entre un auto y un camión en la bajada del Maida. También dice, el programa Cerca llega Chuel con trámites y servicios gratuitos, una nota que se hizo ayer con Nelson Cides, ayer a la tarde. Temporal en el Manso, asistencia a familias y preocupación por nuevas lluvias, es una nota también que se hizo ayer con Juan Pablo Muena. A ver, otro título más, estrategias de investigación y prevención de cómo se prepara Río Negro para recibir especialistas antinarcóticos. El eclipse del 2027 abre una nueva experiencia turística en Río Negro y Chipoletti cumple 123 años. Buteler, ayer estuvo acá en la radio, repasó las obras y los desafíos que vienen. Bueno, ahí tenés algunos títulos que tiene nada menos que lu19.com.ar. Nos escuchás en vivo, nos ves también en la pantallita que tiene allí. Y también estamos en diario10.com.ar, que allá también nos escuchas. Más mensajitos, Karina.
1: Buen día. Hoy nuevamente los veo por televisión. Que tengan un hermoso día, Moni de Catriel. Hola, Moni.
0: Mandamos un beso grande.
1: Bienvenida una vez más.
0: Gente de Catriel.
1: Buen día, Omar y Cari. Volvió la luz a la radio. Una luz azul y amarilla tan esperada. Bienvenida, Cari, dice Miguel.
0: Miguel, volvió Karina. No hace falta que diga, volvió la luz amarilla.
1: Bueno, sí, porque es la luz que irradia mi corazón. En esos colores.
0: Mirá,
1: vamos
0: no
1: al
0: voy
1: streaming.
0: A decir algo más, pero que
1: no, no digas nada.
0: Ya estamos con AN Roca, para la gente de Roca, escuchá que ya estamos con vos.
1: Vamos al streaming de la radio porque además en el chat nos escriben, dice César, buenas, quiero saludar a un gran amigo, a su familia, el rusito Jorge Morel de General Roca. Soy Marcelo de Neuquén, Marcelo escribió, capaz que le dicen así, hace mucho tiempo que no nos vemos pero los recuerdo. Imborrables los hermosos momentos vividos.
0: Bueno,
1: ahí está. Unimos. Él está en Neuquén y saluda a una familia de Roca.
0: Bueno, la familia de Roca están saludando. Nos quedamos en Roca un minutito más porque dice anroca.com.ar, entre algunas noticias sostiene. Volcó un camión en ruta 6 y quedó atravesado en la calzada y había un corte total con largas filas. Recordemos que el incidente ocurrió anoche, a las 9 de la noche, el tránsito estaba interrumpido en ambos sentidos, pero bueno, ya de a poco se fue normalizando. Bueno, vuelven las lluvias, débiles a Roca, tensión, dice AN Roca, y esperan desde hace años la obra de asfalto y cloacas. Recibieron una noticia que los ha indignado. A ver qué fue lo que pasó en la noticia. Dice, se trata de los vecinos que viven sobre la calle Los Álamos, entre Jujuy y Portugal de Roca, que diario padecen la falta de las obras comprometidas, dice la página AN Roca. ¿Y qué más dice esta página? Ataca balazos en el basurero municipal, un adolescente de 17 años terminó en el hospital y el Teatro Cervantes estrena Villa California en Roca, mirá, una coproducción con sello Río Negro. Todas las noticias que están, por supuesto, nada menos que en la página de AN Roca.
1: Buen día, Omar, Karina, buen regreso, Cari, se la extrañó, merecidas bueno. vacaciones, bendiciones para todos, soy Cari de Cordero, escuchando la información como cada mañana. Cari,
0: te mandamos un beso.
1: Beso para vos.
0: Un beso grande, que ya estamos con LM Neuquén, a ver, un mensajito más.
1: Dice, buenos días, señores, que tengan un lindo día, soy Domingo, el abuelo de Paloma, la tengo enfermita con fiebre y tos. Les mandan un saludo, así se mejora, gracias, Paloma. Palomita.
0: Paloma, te mandamos un beso.
1: Que te recuperes pronto, cuídate. Besitos. Después con los cuide, mimos del abuelo, sabes cómo repuntamos,
0: después
1: ¿no?
0: Después que te cuide, que el abuelo te lleve allá, gastale todo. Bueno, vamos ahora a LM Neuquén, a ver qué dice LM Neuquén, gastale todo al abuelo, dale. A ver, ¿qué dice LM Neuquén? Mirá, la provincia, Karina, busca esto, es Neuquén, inversores para mejorar el aeropuerto Presidente Perón de Neuquén. Está en la etapa de LM Neuquén, infraestructura. El objetivo es cambiar la categoría de la estación aérea dentro del Sistema Nacional de Aeropuertos, lo que va a permitir acceder a fondos para remodelar las instalaciones. Neuquén paga los salarios de septiembre, lo dijo Karina, hoy tempranito a los estatales, que es hoy, Karina, ¿no?
1: Sí, Neuquén
0: así
1: hoy.
0: Así es. Choque fatal en Neuquén, que se sabe de la identidad del hombre fallecido en Bajada de Maida. Y dramático, la gendarmería neuquina hizo un gran despliegue por un posible caso de trata de personas, también un operativo. Bueno, muchas noticias, comentarios y demás en LM Neuquén, que ya estamos con también la página del diario Río Negro. Pero más mensajes, Karina.
1: Hola, buenos días. Saludos desde Ingeniero Jacobacci, provincia de Río Negro. Buena jornada.
0: A la gente de Jacobacci, che.
1: Por acá, lluvia.
0: Bueno.
1: Arrancando el trabajo, buena programación, saludos, dice Ricardo.
0: Ricardo, te mandamos un abrazo grande, hincha de River, dale, ¿qué más?
1: No sabemos.
0: Más, yo adivino.
1: Buen día, Karina, imagino la alegría contenida que tendrás después de tantas alegrías que dio Boquita durante tu ausencia. Claro que sí. Abrazo a Omar Víctor de Cinco Saltos.
0: Víctor, mira, te pongo de pie porque estamos en Cinco Saltos nada más, pero si no, bueno, si no, no
1: claro
0: digo absolutamente
1: sí,
0: nada, ¿no? Porque
1: muchas alegrías. La última juega, fue con Racing.
0: Hoy juega, mira cómo te miró Carlita.
1: La última fue con Racing.
0: Escuchá una cosa, recordemos, Karina, que hoy juega la Argentina, la selección.
1: Sí, hoy tenemos un partido amistoso ante Bolivia, será transmisión de la radio, la programación a partir de las 20, el partido a las 21.
0: Bueno, así que a las 20, sumate a la voz del Comahue, vas a tener de toda la información que tiene que ver con el partido de Argentina. El diario Río Negro, en la página de internet, dice, morosidad familiar, el oficialismo ganó la primera pulseada en diputados y se define en el recinto. También dice el diario Río Negro en su portada de página, ley de tierras, la corte rechazó el amparo de excombatientes de Malvinas y revocó el fallo, por supuesto, contra el DNU de Milei. Donald Trump anunció un acuerdo con empresas tecnológicas para autorregular el desarrollo de la inteligencia artificial. Lo que comentábamos temprano hoy varias veces, ¿no? En Allen, esta revocatoria en Allen, la procuración desestimó el planteo de Román por ir a juicio con los concejales, que es un hecho que tiene que tramitarse por otra vía que es la administrativa. Y por otra parte también digamos que anularon la condena contra Duarte y Ortiz, fiscal y juez en la época de la dictadura militar, por el caso de la escuelita. Así que vamos a estar después ampliando muchas más noticias que tienen que ver con, en este caso, Río Negro, Neuquén, el país y el mundo, donde la podés ver también allí, en el diario Río Negro. .com.ar. Pero hay más mensajes.
1: Buen día, amigos. Arrancando el día, saludos a los laburantes del CIARME.
0: Ah, mirá, le mandamos un saludo grande a toda la gente del CIARME. Contale a todo el mundo que tiene que escuchar el U19. Tiene que mirar la por supuesto, la imagen, ¿no?, que tenemos en el YouTube. Tiene que mirar, por supuesto, el streaming. Mirá que te saludamos, así que contale a todo el mundo
1: y
0: después.
1: Canal 10.
0: Otro mensaje más.
1: Bueno, Natalia, que nos compartía. Sí. El recuerdo del censo 2022 nos aclara que es de Luis Beltrán y nos manda saludos.
0: Bueno, el saludo para toda la gente de Luis Beltrán y ya estamos con el diario El Cordillerano. Otro
1: mensaje tanto,
0: más.
1: Vamos a escuchar un audio de los oyentes.
0: A ver qué dice el audio.
2: Buen día, Radio. Buen día, Omar. Karina. del barrio. Está Graciela, se recontra extraña Graciela cuando no está. Y no digo más nada porque se enoja Omar y se enoja a los chicos de la tarde cuando le digo algo a Graciela. Así que quería contarles que la ruta desde Roca hasta Cipolletti está bastante despejada, o sea, vamos rápido. Hay muchos camiones y está tranquilo. Tengan un excelente miércoles. Saludos.
0: ¿Quién es el del mensaje?
1: Gracias, Rafa.
0: Rafa, te cuento algo y te lo aclaro ya.
1: Extraña nomás. Graciela también, es verdad.
0: Le mandamos
1: se
0: un beso
1: nota
0: grande.
1: Su ausencia.
0: Graciela está en las preparatorias para el casamiento.
1: Un fan de
0: no,
1: Graciela.
0: Le anticipo a.
1: Pero,
0: bueno, porque se lo digo
1: no
0: igual.
1: No deja de ser admirador.
0: Me
1: no
0: parece
1: importa,
0: muy bien, pero igual
1: si cambia
0: lo digo,
1: tu estado civil. Hay Fernando, admiradores.
0: Escucha. Fernando, escucha. Bueno,
1: incondicionales.
0: Mirá,
1: hay admiradores incondicionales.
0: Fernando, escuchá, mirá. Bueno, a ver, elcordillerano.com.ar, nos vamos a Bariloche. A ver qué dice.
1: ¿Qué dice?
0: Un lujo de Bariloche a la carta. Mirá, vendrá con un chef doblemente reconocido por la guía Michelin. Mirá vos lo que estaba haciendo. Ayer hablamos también, ¿sabes de qué, Karina? Hablamos sobre el tema del pochoclo. Como también una alternativa. Ah, mirá, me dicen que ya está en moto llegando.
1: ¿Te gusta el pochoclo?
0: Me gusta comer pochoclo.
1: ¿Salado? ¿O dulce?
0: No, dulce nomás, así nomás, pero bueno. Ay, mira, que está, ya está Rigo, ya. Hablamos de pochoclo y vino a comer pochoclo, dale. Bariloche, plataforma Wondar, Bariloche quedó entre los 10 destinos mejor valorados de Sudamérica. Mirá vos qué bien.
1: Qué lindo.
0: Todo el mundo a Bariloche, hay que visitar Río Negro, che, quédate sí. En Río Negro, quédate en Neuquén, hay cosas hermosas que ofrecen. Mira, tanto que promocionamos nosotros que sí. La gente de turismo nos invita a un lugar o no. O que
1: Bariloche
0: nos manda un pasaje
1: carta.
0: Acá y nosotros lo damos a la gente. ¿Por qué no?
1: Sí.
0: De Río Negro y Neuquén. Tanto que siempre
1: lo
0: le decimos a la gente que hay que quedarse en Río Negro y hay que quedarse en Neuquén. Hay muchos lugares muy lindos para conocer. A ver, también dice elcordillerano.com.ar, ruidos molestos en Bariloche. Así serán las motos que reforzarán los controles. Ah, mirá, hay nuevas motos de la policía por controles, tránsito, municipalidad, todo. Así que si vas a Bariloche, bájale la patita al acelerador porque parece que las cosas no vienen bien, te van a hacer una multa. ¿Qué más? Atentos los corazones, se viene la primavera atómica. Mirá vos, che.
1: ¿Primavera atómica? ¿Por
0: así
1: qué?
0: Mirá, déjame ir ya la noticia. Dice, no es un anuncio distópico alguno, sino la reunión de coros provenientes de diversos puntos de la Argentina. Ah, mirá, con el canta atómico como anfitrión. Ah, mirá, che, qué lindo, para la gente que quiere escuchar coros de todo el país. Qué bueno. Hay un encuentro coral Primavera Atómica en Bariloche, que va a contar con la participación, escucha, de 4 agrupaciones, provenientes de Mendoza, de Salta, de la provincia de Buenos Aires, y por supuesto, los anfitriones son la gente del coro del Instituto Balseiro. Mirá qué bueno, qué buena propuesta, idea para Bariloche, tenés que irte ya, deja a todo el mundo, andate con tu mujer, con tu novia, tu pareja, con quien vos quieras, a disfrutar del coro del
1: o
0: amor.
1: Solito.
0: O andás sola, o andás solo, allá encontrar una amiga, amigo, y disfrutás de este coro en Bariloche. Elcordillerano.com.ar. Más mensajes.
1: Es verdad de lo que dice el señor Omar, su voz te lleva a recuerdos, saludos, dicen por aquí.
0: ¿Quién dice eso?
1: No firmó
0: lo dice. Bueno,
1: el
0: gracias,
1: mensaje.
0: Gracias.
1: Recién escuchándolos de cuando la radio estaba en la rotonda, recordé que tenía más o menos 8 o 10 años y el hermano de una amiga mía trabajaba en la radio.
0: Ah, mirá.
1: Paredes de apellido.
0: Bueno.
1: Y nos invitó a ver a Marilina Ross.
0: Ah, estuvo acá.
1: Recuerdo que queda por siempre en mi corazón. Fue un momento muy, muy lindo. Un abrazo grande. Que tengan un hermoso día. Flavia Fernández de Oro. Gracias, Flavia,
0: gracias,
1: por su
0: Flavia,
1: recuerdo.
0: Muy amable eso.
1: Hablando de historia de la radio.
0: Hablando de historia. Hablamos de deporte en el recuerdo. Dale, algo más.
1: Dice, bueno, en este caso es una convocatoria con un flyer que nos comparte. Hola, bendecido día. Los miramos siempre por el 10 y estamos con este proyecto a todas las localidades del Valle. Somos Fabi, Rosy y Nay de General Roca. Y sabes que están buscando bastoneras. Chicas entre 4 y sin límite de edad, te invitamos a hacer una bastonera. Se suele hacer girar un bastón con una técnica llamada twi whirling, una forma de instruirse con esto, ¿no?
0: Ya.
1: ¿Verdad que está bueno, no? Esa destreza. Uniforme militar de fantasía suele desfilarse en eventos o aniversarios, así que bueno, están formando bastoneras y acudiste a este llamado. Estamos compartiendo un flyer, el teléfono de contacto para más información, 298 46 51 6:35.
0: Muy bien, por toda la gente que hace cosas. Escuchá esto, Karina.
1: Escuchó.
0: El chiquito que vamos a mirar ahora en la pantalla se llama Augusto Peña. Le vamos a mandar un beso grande porque él mientras, escuchá, mira, está tomando la leche.
1: Qué lindo.
0: Mientras está para ir a la escuelita, al jardín, a las clases, nos está mirando. Ahí está, mirá.
1: Ah, eso es una imagen
0: de ayer. Me la mandaron ayer y no alcanzó a salir. Ahí está Graciela, mirá.
1: Están los dos.
0: Estamos ahí, pero esta, bueno, así que le mandamos un aviso, un saludo grande para Augusto Peña, que nos debe estar mirando. Augusto, los está mirando, mira, así como
1: tan
0: él
1: tempranito me contaba,
0: claro, está esperando para llevarlo al jardín. Para llevarlo al jardín, mirá
1: vos. No quiero ver la tele.
0: No, dice, y me nombra y todo, dice, él es hincha River, me dice. Porque Augusto es hincha de Boca, así que le mandamos un saludo grande que nos mira todo desde tempranito, así como a él, como a todos los chicos que lo hacen mirar la tele tempranito, de todas partes de Río Negro, como de Neuquén, así como
1: Augusto.
0: Si
1: la familia mira, te toca a vos.
0: Claro.
1: Si a la familia mira la tele,
0: claro, no, pero está mirando las noticias y pues dicen, nosotros nos vamos a enterar escuchando la radio, Karina. Y escuchando al señor.
1: ¿De qué están hablando, dice? ¿Eh? ¿De qué están hablando?
0: Claro. Y al señor que a continuación vamos a tener, escucha.
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0: Mirá con qué imagen en la rotonda, le contamos a la gente de las radios.
1: Está clarito.
0: Que tenemos la rotonda Ruta Nacional 22 y 151, claridad total, que nos ayuda a difundir Daniel Polanco en el streaming. Nos vamos al encuentro de Rigo. Hola Rigo, ¿cómo te va? Es miércoles, juega Argentina hoy. Rigo, ¿cómo te va? Buen día, con Karina estoy acá, ¿cómo estás?
4: Buen día, Omarcito, buen día, Cari, buen día, bueno, a todos los que están allí en estudios, a todo el equipo, y por supuesto, a los oyentes, a los televidentes, a los que, ¿cómo se le dice a los que están viendo por streaming? Streamentes, no.
1: Claro, viewers.
0: Viewers, mirá cómo cambia.
4: Viewers, sí se le dice, mirá.
0: Y tenemos gente acá también que viene a ver el programa.
4: Claro, es una castellización de una palabra en inglés, ¿no?
1: Claro. Claro. Los que están activos nomás. Mirando en este momento. Significa.
0: Andá al tránsito nomás porque lo empezamos a meter, dale. Andá al tránsito nomás.
4: Pero está bien. A ver,
1: está gente, perfecto está, porque hay que sumar audiencia de todas las maneras posibles.
4: Pero además me estoy enterando de algo nuevo.
0: Hoy es el día de traducción, ¿no?
4: ¿Cómo?
1: Del traductor.
0: Bueno, hoy es el día del traductor, Rigo.
4: Ah, mirá vos. Bueno, feliz día a todos los traductores.
0: Hablá que te traducimos acá, dale.
4: Bueno, traductime, entonces. Les cuento, chicos. Está garuando en la región, está lloviendo molesto, está lloviendo finito. Se sabe que para la tarde se espera más intensidad en la lluvia, pero ahora lo que tenemos es una garúa. Eso es lo que tenemos. Intermitente. Cada tanto para, cada tanto continúa. Está fresco. El aire está fresco. La brisita está fresca. Sí. Aunque no es muy intensa, pero se hace sentir, ¿no? Como te dice, como que salís y te dice el tiempo, mira, todavía no llegamos al verano, así que entrá y ponete otra campera. Mucho movimiento ya en las rutas y caminos de la región. Hablaban de la rotonda de Chipoletti, ya podemos observar congestión tanto por 22, bueno, mirá lo que es ingresando por 151. Bueno, por 151 está más feo que por la 22, chicos, ¿eh?
1: Sí, se nota.
4: La fila de vehículos llega hasta la Mariano Moreno para ingresar la rotonda de Chipoletti. Como siempre decimos, es la tercera que tiene en orden de prioridades la opción de tomar la rotonda. Primero tienen la prioridad los que vienen por 22, luego por Pacheco, luego por por 151, obviamente camino a Neuquén, me refiero, y esto hace sí que sean los últimos en tomar la opción. Por Pacheco también, hasta Rivadavia llega hasta el cruce de Rivadavia llega la fila de vehículos. Luego, entre la rotonda y la obra de la avenida de Neuquén, que les cuento, chicos, se extendió otra vez el plazo para elegir el nombre. Me parece que van a apuntar a que se va a dar el nombre de la nueva avenida, Mosconi o como quieran decirle, cuando se inaugure la obra del ingreso. Me parece que están apuntando a eso, Me parece que están apuntando a eso. Bueno, pero el tránsito está bastante fluido para ingresar, Cuando vos pasas por las casetas del peaje, hay una pequeña demora allí, pero luego el tránsito sobre el mismo puente está fluido, está funcionando bien esto de la habilitación del pavimento de Félix San Martín. Uh-huh. De todas maneras, ayer pasé y vi un sacadito, dos cositas para decirle. Algunos van a mucho más de 20, que es la velocidad permitida en obra, en lo que corresponde en obra, y otros no respetan el dibujo, o sea, se pasan de, son dos carriles, se pasan a la izquierda, al derecho, como si... Y sí, viste, te alteran un poquito esos muchachos. Pero recuerden, son dos carriles, hay que simplemente continuar el dibujo imaginario de cada uno, esté o no pintada la calle. Recomendación, porque eso también reduce a la mitad la capacidad del tránsito. Es tan simple como eso. Bueno, luego, tercer puente. Perdón, no lo cuantificamos. Aproximadamente, bueno, ahora se congestionó más la 22, estamos hablando de unos 17 minutos, 17, 18 minutos la demora para cruzar a Neuquén. Repetimos, principalmente el escollo está previo a la rotonda de Chipoletti, no tanto entre la rotonda y territorio neuquino. Diferente es el tercer puente, donde ya la fila de vehículos está atorando el tránsito sobre la propia rotonda de 151 y circunvalación, y ya está incluso amontonando vehículos en la margen sur de la rotonda para hacer el giro a 90 grados hacia el este, camino a Neuquén. Allí más o menos estamos hablando de también 17, 18 minutos de demora. Ya está incluso amontonando vehículos en la margen sur de la rotonda para hacer el giro a 90 grados hacia el oeste, camino.

0: Uy, por Dios, bueno, atención, gente que vaya para el lado de Añelo, San Patricio del Chañar.
1: ¿Qué pasó?
0: Antes del dique, antes del dique, ya el tránsito se detiene. Estamos hablando de aproximadamente 2.000 metros la fila de vehículos para ingresar, para llegar, perdón, al cruce de 7 y 8. También bastante trabado el tránsito por la propia ruta 7. A tener paciencia, a no adelantarse. Ayer un adelanto, se llevó un adelanto en una zona no permitida, se llevó una vida en Neuquén. Hoy vamos a hablar de eso. Hablé con el presidente de la Comisión Vecinal de Valentina Norte Rural, me refiero a territorio neuquino, ¿no?
2: La bajada accidente. De Maida, Río, claro, ¿no?
0: Exactamente, eso fue. La cuesta del Maida, un hombre de 43 años, pero bueno, es todo un tema, esa calle. Así que bueno, luego les prometemos, vamos a tener la palabra del presidente de la Comisión Vecinal de ese barrio, pero más adelante. Bueno, atención, ¿sí? Está muy lento el tránsito para ingresar, para llegar, perdón, a Ruta 7 por la 8, me refiero, desde la 51 a la 7, así que simplemente paciencia, no hay fórmula mágica para esto, los autos no se helicopterizan con la bocina tampoco. Chicos, vamos por la 22 desde Chipoleti hasta Chichinales, si les parece.
1: Dale, nos vamos para allá.
0: Puente 83, bueno, cada vez peor Puente 83, Mano Allen, tenemos aproximadamente una demora de 7, 8 minutos, Mano a Chipoleti tenemos alrededor de 6, luego sí, se despeja totalmente, tiene que pasar en la motoniveladora, nada más, para reparar un poquito los pozos, la gente no pide demasiado, el cruce de JJ Gómez, el próximo escollo, tenemos rumbo a Guerrico alrededor de 6, 7 minutos, rumbo a Roca aproximadamente 4, luego se despeja absolutamente hasta que llegamos, incluso el cruce de Stefanelli está tranquilo, chicos, está muy muy tranquilo, estamos hablando de un máximo de 4 minutos por lado. Bien. Seguimos rumbo a las tierras del Indio Comahue, donde allí en el puesto caminero en Regina es la única leve demora que tenemos, porque antes no hay nada, tenemos aproximadamente 4 minutos por lado, atravesamos el casco urbano a la altura de las estaciones de servicio, atención, hay una merma en la velocidad del tránsito, no es demora, pero sí baja la velocidad, importante, la merma en la velocidad en ambos sentidos, a la altura de calle Belgrano aproximadamente, ahí pasando la estación terminal de ómnibus, y luego se despeja completamente hasta que llegamos, permítanme ver, sí, he despejado, porque la bajada de Chichinales, cuando estás entrando al Alto Valle, una de las mejores postales que tiene la zona, está despejado, chicos, solamente hay una merma en la velocidad del tránsito a la altura del paso a nivel de ferroviario, no es demora. Rapidito nos volvemos de vuelta. Uy, cómo está la rotonda. Ya está bastante más congestionada la rotonda de Chipoleti, ya estamos por encima de los 20 minutos, y ahora sí tenemos que hablar de demoras entre incluso ingresando a Neuquén, chicos. Más o menos estamos en 20 minutos ahora de demora para ingresar a Neuquén por aquella vía. Me voy rapidito a Circunvalación y Ruta Chica.
1: ¿Qué pasó?
0: Mano Norte por Julio Salto. No, el informe habitual, Omarcito. Sí. Ya te digo, aproximadamente tenemos, talentito, por Salto, cuando venís desde el cruce de la Isla Jordana hacia el norte, para llegar a la Ruta Chica tenés aproximadamente 12 minutos, chicos, mucho más congestionado que ayer. Se ve que hoy ha sido un día que todo el mundo eligió hoy como día hábil para hacer trámites. Y por Ruta Chica también tenemos alrededor de 700 metros la fila de vehículos, mucho más movida, pero es una fila importante, donde la demora está en el orden de los 6-8 minutos. Y se sigue congestionando el Asalto, ¿sí? La calle que luego continúa siendo Circunvalación, la Julio Salto, tiene una fila de vehículos que ya casi está llegando a la Ruta 22, así que tener paciencia. Hoy parece ser un día no agradable para andar en vehículo, así que a tener paciencia, no hay fórmula mágica para esto. 20 vuelos en total para hoy, 15 con destino a Buenos Aires, 2 a Córdoba, 1 a Mendoza, 1 a Salta, 1 a Comodoro Rivadavia, no hay ninguna anomalía para reportar desde el aeropuerto Presidente Perón. Tren del Valle, señorita Karina, ¿lo tiene usted?
2: Sí, normalmente. Los dos servicios desde Chipoleti se cumplen. El primero ya salió, 7 de la mañana, próximo 8 y 25.
0: ¡Qué buena noticia!
2: Después de tanto.
1: ¡Aleluya!
0: ¡Qué buena noticia!
1: ¡Aleluya!
2: ¿Podés creer que en todo este tiempo, en la historia del Tren del Valle, nunca me subí a una unidad, Rigo? ¿Podés

0: creer.
1: ¿En serio?
0: Posta.
2: Hay que subir, Karina.
0: Antes que se vaya.
2: Hay que subir antes que se vaya, que cambie todo.
0: Sí.
1: Yo lo hice hace ya un tiempo, voy a volver a hacerlo.
0: No, nunca hice ese recorrido en tren.
1: Con mis nenes.
0: Sí.
1: Ah, mirá. No, hace bastante, porque lo hice con el mayor. Mirá vos, voy a hacer la vuelta, ahora me estoy dando cuenta. Uh-huh. Lo hice como cuando arrancó aproximadamente. Bien. Pero es una linda experiencia para los chicos.
0: Sí, es lindo.
2: Bueno, estamos en contacto con vos, ¿te parece?
1: ¿Cómo no? Hasta luego.
2: Sí, hola, Rigo.
1: Sí, decime.
2: Recordá que hoy a las 20 está la selección, Karina.
0: Juega Argentina.
2: Y que va a ser transmitido por la voz del Comahue, ¿eh? Así que poné la radio.
1: Por supuesto, un partido para no perderse, con cargado de nostalgia.
0: Sí.
2: Ah, mirá.
1: Tiene más de dolor que de disfrute el partido, bueno, los partidos.
2: Bueno, viejo, la consulta, todos los días te voy a hacer una consulta.
0: Hay que disfrutarlo igual.
2: Así es. El viernes transmite la radio a partir de las 20. ¿Qué transmite? ¿Qué partido transmite el viernes?
1: ¿El viernes?
2: Sí.
1: Yo no soy jefe de contenido.
2: No, te pregunto a vos.
0: Juega boquita.
2: Dale, deporte.
0: Juega boquita.
3: Boca.
1: Está bien. Boca juega, pero no me voy a meter. Ya lo que
2: ¿contra quién juega Boca?
1: No corresponde y...
2: ¿Contra quién juega Boca?
1: Sale por acá debajo del teléfono el telegrama.
2: No, ¿contra quién juega Boca? ¿El examen para un hincha de Boca?
0: Con Unión.
2: Ah, díselo él, mirá. Ya está.
1: Uy,
2: estamos tomando el examen contra quién juega.
1: ¿Jugamos a Boca?
0: Jugamos de local.
1: De local,
0: en la Bombonera.
1: Históricamente, la estadística con Unión es mala, de visitante.
2: Mirá cómo la remó, le preguntamos quién juega, ni te la octava.
0: No, es verdad, juega de local.
2: Escuchame una cosa.
1: No te voy a mentir, no me acordaba con quién jugábamos,
2: Que anoten los hinche Boca este desliz que
1: pero
2: tuvo.
1: ¿Para qué si sé que River, todos los gallinas están ahí pendientes de lo que hace Papá Boca? Así que siempre lo tenemos.
2: Chao, nos vemos, dale. Ya está.
1: Hasta luego.
2: Un abrazo, chao. Ahí está,
0: Rigo.
2: Mirá que hinche Boca. Le preguntás con quién juega Boca y Interó está. No puede. Hacemos pausa. Vos lo defendés porque vos sos de Boca.
0: Es que a veces no tenemos todos los partidos en mente.
2: Bueno. Lo que sí tenés en mente es el número para que la gente se comunique.
0: 299-511-2144.
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0: Las 7 de la mañana, 28 minutos, ¿eh? Estamos acá en la radio, estamos en La Voz del Comahue, estamos en el streaming y estamos en Canal 10. Hablamos ahora con Baldomero Bassi, es el presidente de la Sociedad Rural con sede en Roca. Vamos a hablar con él algunos minutitos. ¿Cómo le va? Buen día, ¿cómo está usted?
1: ¿Qué tal? Muy buenos días para usted y toda su audiencia.
0: Bueno, hace rato que no charlábamos un ratito, ¿eh? Así que vamos a comentar ahora que se viene esta Expo Rural del Alto Valle del 2 al 4 de octubre, es la número 15, ¿no? 15ª.
1: Sí, correcto, ya estamos en la recta final para este viernes iniciar esta nueva exposición, con mucha expectativa y bueno, el clima hasta ahora nos viene acompañando, así que esperemos que siga de la misma manera.
0: Bueno, ¿cómo va a ser todo? Cuéntenos, ¿cuándo comienza para que la gente pueda asistir? ¿Se cobra entrada, no se cobra entrada? ¿Qué es lo que va a pasar adentro de la Expo para que la gente pueda ya tener una imagen? Si bien es habitual que la gente concurra, pero bueno, invitemos a toda la gente que lo está mirando, lo está escuchando.
1: Sí, bueno, el cronograma arranca el viernes con el armado de los stands, la llegada de los animales, o sea que es un día más que nada de preparación. El sábado al mediodía es donde se abren las puertas al público y donde, bueno, ya pueden empezar a disfrutar de las diferentes actividades que lleva una exposición, como son la jura de los reproductores, después el domingo, bueno, el remate y venta de los mismos. Pero también hemos incorporado un ciclo de capacitación para los productores a partir de las 14 horas, donde viene gente del INTA, del Ministerio de Producción y de la Universidad de Río Negro a dar diferentes disertaciones. Este año incorporamos actividades con caballos, retomamos algo que lo habíamos dejado de hacer antes de la pandemia. Así que en paralelo, mientras realizamos todas las actividades relacionadas netamente con una exposición, hay actividades con caballos. Ahí vamos a tener diferentes tipos de destrezas para niños, para adultos. Eso es todo el sábado a la tarde y todo el domingo. Después tenemos cocina en vivo, donde se está promocionando la nueva ley de carnes que sacó la provincia. Entonces se va a hacer cocina en vivo de jabalí, con degustación, por supuesto. Y cerramos la tarde con un show en vivo de danza folclórica. Eso para el sábado. El domingo, bueno, tenemos el acto de apertura, que va a ser a las 9:30 de la mañana, donde ya confirmó su presencia el señor gobernador, junto con algunas autoridades. Al mediodía tenemos el almuerzo de camaradería, que también es un evento muy convocante, donde ya mucha gente va a disfrutar de un almuerzo, diente libre, canilla libre, con show, premiaciones y demás, con un valor de entrada de 60.000 pesos por persona, menores de 12 años se le cobra la mitad. Después a la tarde está la frutilla del postre, que es el remate, y también cerramos la exposición con un show folclórico. Así que tenemos una gama variada de actividades, por supuesto está el patio de comidas, están los stands de los artesanos, los stands de la industria que siempre acompañan al campo. Así que bueno, creemos que vamos a hacer un buen fin de semana, distinto para la familia, para que pueda ir, visitar. La entrada es libre y gratuita, se cobra nada más que el estacionamiento, que es para beneficio de los exploradores de la parroquia Cristo Resucitado.
0: Es decir, que bastante actividad para que la gente pueda participar.
1: Sí, por supuesto. La idea es, más allá de ser un centro de donde el productor puede comercializar su hacienda, porque hay pequeños productores que traen terneros a venta, muchas veces con ese dinero compran toros para mejorar sus rodeos, y que se capacitan y que se genera un punto de encuentro para el productor. También se ha incluido actividades para la comunidad en general, cosas que puedan ir y ver un caballo, ver como la destreza que tiene un caballo, actividades que se realizan en el campo, reproducidas en juegos, como puede ser la tirada de rienda, los tambores, diferentes cositas que lindas y le dan color al fin de semana.
0: Bueno, estaremos atentos a todo lo que vaya pasando, además todas estas razas que se vienen, que la gente las puede observar y demás. Así que muchas gracias, los vamos a volver a llamar. Una preguntita más, ¿se vende carne? ¿Ha disminuido el costo de la carne?
1: Sí, antes de pasar a ese tema, a mí me gustaría invitar a los productores,
0: por favor,
1: que tengan presente que están vigentes los créditos de la provincia, que realmente es una herramienta muy importante para el pequeño y mediano productor, porque son de fácil acceso y son créditos que si usted, supongamos, este fin de semana compra un toro, la primer cuota de ese toro se la paga la provincia, porque la provincia asume el compromiso de pago con el vendedor, le paga la provincia la primera cuota en julio del 2027 y la segunda cuota en julio del 2028. O sea que prácticamente con los terneros del toro que usted compra va a pagar ese animal. Entonces es una muy buena herramienta que implementa el Plan Ganadero desde ya hace más de 16 años y que, bueno, que el productor sepa que está y que puede acceder a la misma.
0: Bien.
1: Y con respecto a lo que usted me preguntaba del consumo de la carne, sí, ha bajado el consumo de la carne bovina. Eso va de la mano fundamentalmente también, no que la carne esté cara, sino de que realmente el poder adquisitivo de todos nosotros ha caído. Bueno, la comercialización de la carne no está ajena a estos devenires económicos que hoy por hoy tenemos en el país.
0: Bien. Estaremos atentos. Gracias por habernos atendido. Reiteramos entonces, del 2 al 2 de octubre, del 2 al 4 de octubre, en el predio ferial de Paso Córdoba, en Roca, se está realizando esta 15ª Expo Rural del Alto Valle. Así que desde ya, muchas gracias. Muy amable ha sido.
1: Gracias a usted por su permanente acompañamiento. Saludo para usted, su compañera y toda su audiencia.
0: Hasta luego. Hablábamos nosotros con Baldomero Bassi, es el presidente de la Sociedad Rural con sede en Roca. Las 7 de la mañana, 35 minutos. ¿Cómo pasa el tiempo, Karina? Sí. ¿Más mensajes en qué número?
2: Al 2995-11-2144. Buen día, estimado. Soy Wally y estoy escuchándolos desde Entre Lomas por la aplicación de la 96.3 Radio 5 Saltos. Abrazo inmenso para el mejor operador de radio, el Dedos Mágicos, Freddy Rebolledo.
0: Ah, bueno. Freddy, te mandamos un beso, abrazo, mandá la taza que debe de los Beatles, dale.
2: Buen día, ¿dónde quedó la soberanía e independencia de Argentina? La ley que el Congreso rechazó, que era a medida de Peter Thiel, de extranjerización de la tierra y sus recursos naturales, que el Congreso se negó a derogar. Bueno, la Corte Suprema la habilitó. Con ello llegan las bases de datos de Thiel, de IA, que consumen la misma cantidad de agua que una ciudad por el RIGI, artículo 121, 123, tienen prioridad ante escasez sobre la población, dice Li Wen.
0: Bueno, acá me mandan algunos mensajes en la parte privada, donde me señalan de por qué no se dice absolutamente nada. Pregunto por qué. En el diario LM Chipoletti, en el día de ayer, en el día de hoy, salió una nota, dice, comenzó el juicio contra un ex periodista de la radio acusado de violar a un menor de edad. Serán 4 audiencias en las que van a declarar 29 testigos. El delito que le imputan al acusado conlleva una pena de prisión efectiva, dice el diario LM Chipoletti. Después se han hecho algunos posteos y demás, lo que le decimos que se trata de Hugo Jara, no trabaja más en la radio él, desde hace un tiempo atrás, y es real, comenzó un juicio en la jornada de ayer en Chipoletti y no se dice el nombre y demás en los medios seguramente escritos porque se trata de un menor, o sea, sea puertas cerradas, pero él ya no tiene absolutamente más nada que ver con la radio, que uno también dice, uno ve acá a la gente que trabaja en un medio, pero pasa en cualquier otro trabajo, vos no sabés qué hace cada persona en su vida privada, porque la verdad, ahí está actuando la justicia y son 4 días. Así que lo quiero decir porque, bueno, he recibido varios mensajes, algunos un poco fuertes, diciendo por qué no decimos nada. Lo hemos dicho, lo hemos señalado y esto está pasando, pero él no pertenece más a la radio. Vamos con más mensajes.
2: Buenos días, Omar y Karina. Hoy juega la selección argentina. Saludos. Así viajando es. Para Añelo, dice Jorge.
0: Bueno, Jorge, te mandamos un saludo grande para Añelo. Que gane Argentina hoy, Karina.
2: Sí, claro que sí. Estaba mirando que para el segundo partido de la selección están revendiendo las entradas, las populares, 800.000 pesos. Las plateas, 2.000.000 de pesos.
0: No.
2: Las reventas, sí, claro, queremos ver a Messi en sus últimos minutos.
0: ¿Y cuánto valía la entrada?
2: Y no me acuerdo ahora.
0: Mucho menos.
2: Pero
0: valía.
2: Sí, 4 veces menos. Buen día.
0: Por Dios.
2: Sí, del barrio Michi Michi, pedimos si pueden arreglar la calle o las calles y sacar el agua. Hay muchos pozos, gracias, nos dicen por acá.
0: Bueno.
2: Nos invitan un matecito por acá. Buen día, Mar, crack de la locución. Saludos a las bellas mujeres que están contigo. Buen miércoles. No sabemos de dónde viene ese matecito con una pava y una pantalla encendida de fondo. Gracias, Sergio, por esos matecitos.
0: Bueno, Sergio, te mandamos un abrazo grande y que andes muy bien. ¿Qué más?
2: Buen día, chicos, dice este mensaje. Los veo desde Cervantes.
0: A la gente de Cervantes.
2: Saludos para todos.
0: Bien.
2: Gracias.
0: Más mensajes ahí. Tratamos de cumplir en el streaming también hay, ¿no? Tratamos de cumplir con toda la gente.
2: Estamos tratando de leerlos a todos.
0: Está lloviendo, nos dicen acá, ¿no? En Chipoleti.
2: Volvió la lluvia y
0: sí. Está lloviendo.
2: El pronóstico de lluvia es que continúe.
0: Yael Pérez, que se hace cargo del streaming un ratito nada más, nos dice, sí, Omar, está lloviendo.
2: Hola, chicos. Jaja, Rigo, el típico hincha de Boca. No sabe cuándo juega, ni con quién. Jaja, es hincha cuando gana nomás.
0: ¿Quién dice
2: bueno,
0: eso?
2: Y hay corazoncitos rojos y blancos por acá de parte de Marcela.
0: Marcela, te mandamos un beso grande, más que inteligente debe ser.
2: Dani. Buenos días, Graciela y Omar. Buena jornada en este día. Muchas bendiciones para ustedes. Les mando un fuerte abrazo. Aguante Argentina desde Viedma. Soy Carlitos Hernández. Acá mucho frío. Aguante River, Omar. ¿Viste que son agrandados los posteros?
0: Hacemos pausa, Carlitos. Hacemos pausa, ¿les parece, Karina? Y ya estamos con notas, con comentarios, con todo lo que la gente quiere saber. A las 7 de la mañana, 39 minutos. Quédate acá con nosotros en la radio. Quédate en La Voz del Comahue de Chipoleti. Quédate en Canal 10. Quédate en el streaming. En YouTube nos buscás, ¿sabes cómo?
2: ¿Cómo?
0: 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Nos ves en la página de Diario 10, en todos lados.
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0: Ya estamos con la nota con la directora del hospital de Chipolete, pero un segundo más, hay una foto que queremos mostrar, tiene que ver con un siniestro vial del tren con un automóvil. Esto es del lado de Neuquén, por la información que estamos buscando, estamos consiguiendo, sí. Se puede observar al tren que ha colisionado con un automóvil, la información que tenemos, así que rápidamente lo estamos dando a conocer. Es una foto que nos han hecho llegar, ahí está, mirá. Ahí está la foto, le preguntamos a la gente de las radios y a la gente de la tele y a streaming y demás, de las páginas, que es un vehículo que parece ser colisionado con la parte del tren, con el lado lateral del tren.
1: Un rodado menor, ya el tren ingresando a la ciudad de Neuquén. El servicio había salido a las 7 de la mañana desde Chipoleti para unir a Neuquén y luego a Plotier. Por ahora está en dudas que continúe el servicio, no se sabe ni está confirmado el próximo servicio, que sería de las 8 y 25.
0: Así que bueno, queríamos comentar esto, pasa en el momento, está pasando acá, lo decimos en la radio, en La Voz del Comahue, en el streaming y en Canal 10. Vamos a hablar nosotros ahora con quién, con María Margarita Ricisalto, es la directora del hospital de Chipoleti, la tenemos en línea. ¿Cómo le va? Buen día, ¿cómo está usted?
2: Buenos días, ¿cómo les va?
0: Muy bien, queríamos hablar con usted porque el hospital, tenemos entendido, está recibiendo aportes del BEMOS para la compra de equipamiento. ¿Qué pasó? Cuéntenos.
2: Sí, ha recibido importante material, material de quirófano para las áreas de esterilización, para las áreas de limpieza, que sería el lavadero, de laboratorio. Y para toda el resto de la institución, porque son bastantes bombas de infusión que se usan para todos los pacientes, de los pacientes adultos internados en la UTI hasta los de NEO, porque son unas bombas especiales que vienen para dosificar pequeñas dosis para los neonatos.
0: Y esto, ¿cómo es el tema de la distribución? ¿Cómo es el tema de las compras?
2: Bueno, las compras ya se han hecho por pedidos anteriormente y previos a la gestión de cosas que se necesitaban. Estamos esperando en los próximos meses que vayan llegando el material. Las bombas van a llegar aparentemente más temprano que algunas otras cositas. La lavadora ya está en uso. Después hay todas las cosas de laboratorio que tienen que ver con el análisis químico de la sangre y de los gases, todo eso ya está siendo usado, digamos.
0: Claro.
2: Hay muchas. A lo largo de los meses van a ir llegando. Estamos esperando la mesa de quirófano con ansias, que es una mesa especial que es para soportar peso para pacientes obesos, que en este caso no teníamos y eso era también importante.
0: Está bien. La pregunta es esta, ¿no? ¿Cómo es si esta realidad que presenta hoy el propio hospital en lo que respecta a Chipoleti, en equipamiento, en personal, y más todo esto que se suma, por favor?
2: La realidad del hospital, bueno, el hospital tiene muchísima demanda y está funcionando. Tiene bastante personal y cada vez más especializado, ha entrado bastantes especialistas en diferentes áreas que no teníamos, estamos esperando más nombramientos también para reforzar ciertas áreas que tienen muchísima demanda, como es el servicio de salud mental, por ejemplo, pero bueno, estamos trabajando para eso, trabajando para la comunidad. El aporte que viene, si bien es un aporte justamente de materiales que hacen al trabajo diario nuestro dentro del hospital, es importante porque entra a reforzar cierto trabajo que muchas veces no se ve y es indispensable. Si bien el hospital es un hospital que por ahí tiene mucho material, por así decirlo, viejo, que ya ha quedado, digamos, con muchísimo uso constante, bueno, son cosas que por ahí no se ven, pero hay que empezar a reforzar y a cambiar. Así que es muy importante el aporte este para reforzar dichas áreas.
0: Con el tema del personal, ¿cómo están, directora?
2: Y tenemos algunas áreas donde no tenemos mucho personal, es muy difícil, algunas especialidades muy importantes como los médicos generales para reforzar los CAPs, la gente de salud mental, esos son los lugares donde por ahí hace más falta personal en la guardia también, médicos que estén reforzando la atención de emergencias. Eso tiene que ver con muchísimos factores, muchas de las especialidades no se encuentran, no son muy atractivas, y bueno, después tiene todo que ver con lo que significa trabajar en salud pública y los sueldos también.
0: Bien. Vamos a estar nosotros atentos a toda esta realidad que se va presentando, por supuesto que sí, con respecto al tema de la salud. Ha sido muy amable en habernos atendido, directora, muchísimas gracias.
2: Bueno, hasta
0: luego. Hasta luego. Hablamos con Margarita Risi Saltos, la directora del hospital con sede en la ciudad de Chipureti. Las 7 de la mañana, 52 minutos, sí. Vamos a cumplir con la gente.
1: Vamos.
0: Que nos escribe, que manda mensajes a la radio para estar en el streaming, en la tele. Contanos.
1: Buen día, Nico y Daisy. Somos de Chipureti. Nublado también. Feliz miércoles. Sí, Ricardo de Jacobacci, hincha de River, el más grande. Ah, el mirá. Pueblo de Jacobacci, el 85% es de River, te confirman por acá.
0: Acá me mandan un mensaje que dice lo siguiente.
1: Escuchá. ¿Qué dice?
0: Dice, buenos días, Omar.
1: Buen día.
0: El siniestro fue a horas de la madrugada, cerca de las 2 a.m., cuando un Fiat Cronos rojo fue impactado por el tren. Esto fue en Arturo Ilian y Las Vías, jurisdicción de unidad 32, dice. Solo intervienen para realizar control de alcoholemia al conductor, el cual arrojó resultado negativo. ¿Qué más?
1: Mira, estas imágenes acompañan un reclamo. Hola chicos, ¿cómo andan? Buen día. Quiero hacer este reclamo ya que Aguas Rionegrinas no hace su trabajo como tiene que ser. Esto es en calle Los Piches y Michay, distrito vecinal, ya que es un peligro para los autos, motos y bicicletas. Es una boca calle. Aparte que a 10 metros hay una plaza y juegan muchos chicos. Disculpen las molestias, que tengan un hermoso día. A ver si Aguas Rionegrinas se pone las pilas y va a solucionar ese inconveniente. Reiteramos, la ubicación es en el distrito vecinal, en calles Los Piches y Michay.
0: Bueno, otro mensaje más a las 7 de la mañana, 53 minutos.
1: Buen día para todos. Consultas. ¿Quién supervisa los autos que quedan estacionados en la calle por averías? Tránsitos todos los días por calle Villegas, llegando a calle Perú. Ahí toda una cuadra, autos con faltas de ruedas, trapos con aceite estirado sobre la vereda. Ayer casi me caigo. Por favor, si alguien puede supervisar, gracias. Y recién había
0: una imagen
1: de un verdadero hincha de River, nos dice.
0: Esa camiseta yo la tenía.
1: ¿Vos tenías?
0: Sí, esa. Justo esa camiseta me la habían regalado una vez. La que estaba el señor ahí, ¿no?
1: Con Luis escribió, nos manda esa imagen. Dice, el verdadero hincha de River está en las buenas y en las malas.
0: Muy bien
1: y
0: esa
1: ahí
0: opinión.
1: Está Luis.
0: Muy bien esa opinión.
1: Debe ser con alguna sobrina, alguna hija. Los dos con casacas.
0: Muchas gracias.
1: De
0: muy
1: River.
0: Muy amable. Eso para la gente Boca que no
1: gracias.
0: Sabe con quién.
1: Pero
0: bueno, ¿qué más?
1: Ringo, un crack. Rigo, dice.
0: Rigo.
1: Un crack. Abrazos a todos los folcloristas del Alto Valle. Ayer se celebró el Día de la Zamba.
0: Epa.
1: Soy Marcelo, músico y animador de peñas. Gracias, Omar y Karina. Bailen una zamba. Aquí llueve en Neuquén.
0: Llueve en Neuquén.
1: Sí.
0: Mirá vos.
1: Ya nos habían confirmado también.
0: Bueno, ¿qué más?
1: Hola, gente de la radio LU19. Gracias por informarnos y por el informe de Rigo Castaño. Por la Expo Rural de General Roca, gracias. Soy Eduardo de Centenario. Acá ya está lloviznando. Nos comparte la imagen del cielo totalmente nublado. Que pasen buena semana y que hoy gane Argentina.
0: Va a ganar Argentina
1: sí.
0: Hoy, che, por supuesto
1: sí,
0: que sí.
1: Sí, queremos que sí.
0: Lo transmite la radio. Si no sabés, LU19 a partir de las 20. Clava la emisora ahí en AM690. Está por supuesto jugando Argentina con Bolivia, Vamos Argentina.
1: Hola chicos, que tengan un lindo día. Soy Carlos de Roca, gracias Carlos.
0: Te cuento algo, tengo algunos conocidos que son de Bolivia. Ellos dicen, nosotros somos bolivianos, pero somos hinchada para la Argentina, porque nos han dado trabajo. Podemos vivir acá con nuestra familia. Mis hijos estudian. Conozco dos o tres gente de Bolivia que aparte muy buenas personas, tanto el señor como la señora y su familia, y ellos cuando jugaba Messi no sabés cómo hacían hinchada. Y todo su negocio, todo lleno, ¿sabés de qué? De banderas argentinas.
1: Mirá qué bien, ¿viste? Muy bien. Bueno, desde Vista Alegre nos saludan, nos mandan un montón de imágenes. Este es una pareja y después nos compartían con algunas mascotas. Son un montón de imágenes, no las alcanzamos a descargar, pero gracias por el mensaje. Saludos a ustedes que nos invitan un matecito por ahí. Con lluvia, viene mate con tortas fritas, ¿será? Buen día. Además, decirles que en el barrio 10 de febrero la máquina no terminó de pasar por todas las calles y se vino la lluvia. Que tengan un día excelente a pesar de la lluvia. Bueno, gracias, Fernanda. Julián nos comparte un video.
0: ¿Qué dice el video?
1: Con una llovizna de fondo. Vamos a tratar de leer el... Dice, buen día, rotonda del tercer puente, lado de Chipolete, increíble, la gente que se cree viva por el costado de la banquina, en cualquier momento va a haber un accidente del traspaso, ¿no? Ilegal que ocurre. Y bueno, las imágenes andan por la banquina y además, bueno, la imagen de el parabrisas totalmente húmedo, con vestigios de la lluvia de esta hora.
0: Bueno, las 7 de la mañana, 57 minutos. Déjame un minutito, Karina, un segundito nada más. Sí. A vos que estás mirando la pantalla del Canal 10, a vos te estoy diciendo, que estás mirando la pantalla del Canal 10, quédate también en Canal 10, pero estás escuchando la radio, la voz del Comahue. A toda la gente que está en Canal 10, gracias porque todos los días están aumentando los, según el rating, ¿no?
1: Los seguidores,
0: la gente en el streaming, la gente en Canal 10 que nos mira, que escucha la radio, que escucha la voz del Comahue. Así que a vos que estás mirando la pantalla del 10, contale a todo el mundo que la tiene que seguir mirando en Río Negro, en Neuquén, en todas partes, por internet, por todos lados.
1: Y que nos confirman que ahora sí está lloviendo en Roca.
0: Y que nos confirman que ahora está lloviendo en Roca. Así que a la gente de Roca que está allá, nos estamos despidiendo de la gente de Roca. Gracias, gracias a todos. Mañana a las 6. Como todos los días. Karina, un mensajito.
1: Sí, dice, buen día, Graciela, se te escucha media ronca, ¿te duele la garganta? No, es Graciela, es Karina. Voz. Te mando un beso enorme para quien escribe, y bueno, Vale después aclara, es Karina, no Graciela. Bueno antes del cierre, déjame comentar algo que es una noticia a nivel internacional. Esto va a ocurrir al mediodía, hora argentina, 10 de la mañana en Tennessee. Después de 30 años, una mujer va a ser condenada a la pena de muerte. Estamos hablando de Krista Pike, la primera mujer de Tennessee que va a ser ejecutada en 200 años. Sus últimas horas en el corredor de la muerte. Tenía 18 años cuando fue condenada a muerte mientras su cómplice recibía perpetua. Tres décadas después, hoy será ejecutada por inyección letal.
0: Está bien.
1: Tiene 50 años, Krista Pike, espera hoy miércoles su sentencia máxima, la ejecución en la institución máxima de seguridad de Nashville, en Tennessee, Estados Unidos. Está previsto a las 10 horas local, 12 horas argentina. Va a recibir una inyección letal por el asesinato de Collins Limmer, de 19 años, cometido en 1995. Cuando Pike tenía 18 años.
0: Bueno, vamos a reiterar lo que pasó con el tren entonces, que mostrábamos las imágenes de hoy. Según la gente que nos ha informado, dice que fue en horas de la madrugada, cerca de las 2 aproximadamente, cuando un Fiat Cronos rojo fue impactado por el tren. Esto fue en Arturo Illán y Las Vías, jurisdicción de Unidad 32. Solo se intervino por parte de la policía para realizar control de alcoholemia al conductor, el cual arrojó resultado negativo. Lo aclaramos. Resultó,
1: ahí es lo que nos dicen. Omar, porque acá la imagen es de día la que nos comparten.
0: Claro, nos comparten imagen de día porque sacó la foto después, seguramente.
1: Pero el servicio de las 7 de la mañana fue anunciado como normal para Chipolete.
0: Pero esto fue lo que nos dijo, esto nos dice la gente de la policía. Me limito a decir eso.
1: Está bien.
0: Bueno, a las 6 está Graciela con Mario Favole, pero ya está Mario Favole ya,
1: Sí.
0: Ahí está, mirá, está Mario Favole, está Luciano, está... El titular ahora llega Yael Pérez con Daniel Polanco, está Carlitos Saqueos también, está Marcela, está Romina, está toda la gente de LU19. ¿Nos paramos, señorita?
1: Sí, nos vamos. Hasta mañana. Chau.

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0: 8:05 en toda la República Argentina, señoras y señores, programa de mitad de semana. Uy, yo te digo una cosa, hoy capaz que banco el programa de miércoles, Yaelito, Yael Pérez, mostrame la rotonda, por favor, ahí, rotonda de 22 y 151. Esto lo puede certificar Rigo, que es el que recorre la zona, pero yo te diría que hace varios días, que no noto una carga similar a la que hay hoy. Tenemos sonido de ambiente. Esto que está pasando... ¿No sabes cómo me pongo? Escucho de la radio. Gente que se va gritando de una ventanilla a la otra. Es mucha la carga que hay en este momento. Les aviso, antes de empezar en las noticias, dar la temperatura. Ahora vamos al móvil, pero... Lo digo porque capaz que tenés que hacer algo en Neuquén y calculás un tiempo que, por lo que se ve ahora, tal vez sea un poquito más. O capaz que lo podés dejar para otro momento, fíjate. Está muy cargada, mucho vehículo ingresando por 151, mucha gente saliendo por Pacheco y completa la 22 hasta donde podemos ver. Esto es, así que seguramente llega hasta, por lo menos, no sé, hasta Tochi, dalo por seguro. Y muy probablemente también lo haga hasta Julio Dante Salto. 8:06, así está la rotonda.
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0: Nos vamos a ir al móvil con Rigo Castaño. Primer contacto con él. Buen día, Rigo, ¿cómo andás?
3: Buen día, Mario. Abrazo grande para vos, para todos por allí. Mañana movidita, gris, lluviosa, fresca. Pero la noticia saliente al momento es lo que sucedió hace aproximadamente 30 minutos en el cruce ferroviario.
0: Rigo, ¿sabés que te perdemos ahí un poco? Corta. Por favor, corten ahí. Háganme el favor. No. Ahí va, no. Cortemos porque si a mí me pagan y no tengo ni ganas de escuchar así, imagínate la gente que lo hace gratis en la casa. Ahí volvemos, Rigo, porque es buena la información, es importante, tiene que ver con el tren, tiene que ver con movilidad, tiene que ver con un siniestro, pero tenemos alguna dificultad con la señal. Lo voy a saludar primero a Luciano Muñoz para que se sume, después presentamos a todo el equipo. Luciano, ¿cómo andás?
4: Hola, Mario, ¿cómo estás? La verdad que, bueno, el móvil aplicando al día de miércoles, que decías vos, que primero la lluvia y segundo que tuvo este sujeto o sujeta. Hombre, sí. Mujer, no sabemos bien todavía, que arrancó complicado la mañana, ¿no? Hablo obviamente de la situación con el tren.
0: Viene difícil ahí. Retomamos contacto con Rigo, yo estoy seguro que ahora va a salir bien esto. Rigo, ¿nos escuchás? No nos escucha, Rigo. ¿Saben que se me complica? Que tengo que mirar para los dos lados, le cuento a la gente. Tengo gente al frente.
4: Claro.
0: Encima se visten de negro. Chicos, pónganse ropa fluo porque no se ve.
4: ¿Sabés qué?
0: A Dani Polanco lo tengo a la derecha.
4: Tenemos que pedirse unas gafas. Hay que pedir unas gafas tipo las del cine, poquito más oscura, por las luces del estudio, digo yo.
0: Bien, ahí vamos a volver con Rigo para que nos cuente lo del tren y este siniestro que se ha dado. Hoy que justo anunciaban que el tren estaba circulando con normalidad, con las dos frecuencias, o que así iba a ser al menos. Rigo, disculpa, ahora sí te escuchamos.
3: No, disculpen ustedes, chicos, el tema de la señal, el tema de siempre. Bueno, repito entonces, accidente entre el tren del Valle y un Volkswagen Up en el cruce ferroviario de Arturo Illia. Increíblemente, otra vez lo mismo, ¿no? Porque los testigos, según nos cuentan, vieron que el tren tocó bocina y bueno, aparentemente el muchacho dijo yo alcanzo y no alcanzó. El app fue impactado en su costado izquierdo, fue arrastrado aproximadamente unos 6 metros hasta estrellarse contra el cordón de la vereda. Fue un golpe importante, chicos, fue un golpe, no sé si ya tienen el video
0: sí,
3: a mano,
0: claro.
3: Pero, o sea, el auto chocó al tren, se enganchó y el tren lo arrastró. Eso sería la descripción más correcta de lo que sucedió. A bordo del Volkswagen Up, un hombre de aproximadamente 40 años bajó caminando con algún pequeño rengueo, fue asistido por personal del 100. Aparentemente lo trasladaron por precaución a un nosocomio, porque, repito, el golpe fue importante. Pero bueno, otra vez una persona que le quiere ganar al tren increíblemente, ¿no? Claro. Porque, a ver, acá voy a ser subjetivo. Es un tren de tren, ¿cuánto mide? 20 metros de largo. Lo que tenés que esperar es muy poco. En una zona que no tiene barrera, no tiene banderillero, pero está completamente despejada. Podés verlo el tren a una distancia muy importante. Bueno, cortada entonces la Arturo Illia, porque al tratarse de un incidente con una persona lesionada, corresponde hacer los peritajes del caso, y esto va obviamente a demorar una troncal muy importante en sentido norte-sur y sur-norte, que ahora está cortada por una persona que calculó muy mal, y también suspendido el tren tanto Plotier-Neuquén como Chipoleti-Neuquén por el momento.
0: Qué difícil. Se pone así porque queremos retomar un servicio frecuente, continuo, seguro.
4: No colaboramos ni un poco nosotros.
0: Un poquito, gente. Rigo, a mí que no tengo un GPS como vos, sí. ¿Me ubicás más o menos geográficamente dónde fue esto?
3: Sí, es cuando vos ingresás a Neuquén, vas por calle, viste que elegís ir por la ruta o el costado de la ruta ahora que está en obra, o la ex ruta, y tenés la primeros pobladores.
0: Claro, bien.
3: Sí, bueno, la primeros pobladores vos le pegás derecho hasta que doblás a la izquierda, a la derecha, perdón, para ir por Rivadavia. Bueno, sería el primer gran, la primer troncal que tiene en sentido norte-sur y sur-norte Neuquén.
0: Donde están las letras corpóreas ahí, hay unas letras corpóreas que marcan la zona, están los semáforos.
3: Sí. Pero viste que metieron letras corpóreas en cada
0: barrio. Bueno, sí, también, tenés razón, sí, no es un dato que aporte tanto, porque hay en muchos lugares.
3: Pero sí, es la calle que baja desde la legislatura, es repito, es la primer gran troncal perpendicular a la obra de la Gran Avenida, la primer gran troncal viniendo de Chipoleti, chicos.
0: Bien, bueno, sepan eso.
4: Claro. Fue el único, ¿no? Porque viste que es muy común, Rigo, te consulto, a veces sí. Se manda un auto y esto es cuestión de seguir a la manada y alguno de detrás se intenta mandar. Esto no ocurrió, digo, fue el app solamente.
3: Solamente el app. Dato totalmente, como dicen los chicos ahora, random, ¿no? Pero es un vehículo muy pequeño, el app, sí. Y el muchacho estaba arriba del 1.90 y algo, ¿eh?
0: Claro.
3: No sé cómo hacía para entrar adentro de ese auto.
0: Mira, nosotros somos... Bueno, no te voy a sumar a vos, Rigo. Me hace acordar a mí a un dibujito animado que era Maguila Gorila que andaba en la motito.
3: más o menos. Exactamente, es la misma. Sí, sumame, Mario. Ambos vimos los goles de Diego del 86.
0: Sí, claro. Tenemos ese privilegio.
3: Exactamente.
0: Por cierto. Bueno, buena información. Lo que teníamos que saber hasta ahora era eso. ¿Quieres agregar algo, Barrio, o lo dejamos para dentro un ratito?
3: Solamente decirle a los conductores que muchos que entran desde Chipoleti hacia Neuquén van hasta por primeros pobladores hasta allí. Mi sugerencia es no esperar a ir por no seguir por primeros pobladores, sino que ni bien ingresar a Neuquén, doblar a la derecha en el cruce ferroviario ingresando a San Pérez y tomar directamente por Alderete, porque ya está muy cargada la propia primeros pobladores, porque algunos, pese a que ven que están corta, que está cortado el acceso por Illia, esperan milagrosamente que el tren se helicopterice y se vaya, ¿no?
0: Bueno,
3: pero no va a pasar eso.
0: No va a pasar, y como marcaste vos, cuando hay una lesión los peritajes son diferentes y se demora más. Así que hay que tenerlo presente. Gracias, Rigo, volvemos en unos minutos.
3: Hasta luego,
0: Rigo Castaño. Bueno, costó pero salió y trajo la información que teníamos que tener a esta hora, y tenemos el video y pudimos mostrar. Y te podemos confirmar que además esto es Primeros Pobladores e Illia en Neuquén. Si ves alguna publicación que habla de Sipo, hay un error ahí, pero esto es en Neuquén.
4: Claro, es Neuquén, exactamente.
0: Volkswagen app, que veo y pudimos mostrar. Y te podemos confirmar que además esto es Primeros Pobladores e Illia en Neuquén. Si ves alguna publicación que habla de Sipo, hay un error ahí, pero esto es en Neuquén.
4: Claro, es Neuquén.

0: dos segundos más, como decía Rigo. ¿Cuánto puede tardar en pasar el tren?
1: No, es
0: lo estás viendo, además.
1: No es un problema. Hay un problema para los pasajeros, obviamente. Hay un problema para la gente de trenes. Y para que iba ahí arriba también. Además,
0: por supuesto.
1: Y hay laburo para el chapista. Ahora,
0: ay, mamá.
1: Cualquier cosa te sale cara ya.
0: Sí.
1: AM690, ahí está Carlos Aguirre, señoras y señores. En LU19 lo tenemos a Carlitos a cargo de los controles. Lo mencionaba hace un ratito pidiéndole imágenes de la rotonda a Yael Pérez en streaming con la dirección de Daniel Polanco. Las llamadas ahí en la producción las hace Marce Hernández. Paula Leguizamón está en la producción general. Lautaro Ñancupe está de viaje con Agustín Bulfón. Están en San Juan. Ayer hablamos con Agus, seguramente después retomaremos algún contacto para que nos cuente un poquito de los juegos para adultos mayores. A Maru Ledesma ha quedado a cargo de las redes.
0: Sí, señor.
1: Moni Huere está en la página. Romy Veda en el servicio informativo que conduce Omar Fuentes. Nosotros tenemos líneas habilitadas, 299-511-2144. Ahí los leemos en un ratito. ¿Hoy era el día de qué, Carlitos, que contaron hoy temprano?
0: Ayer fue el día del corazón.
1: Ayer fue el del corazón.
0: Sí.
1: Ay, a ver, yo
0: pero,
1: hoy escuché y no me acuerdo.
0: Ya lo buscamos.
1: Yo para aprovechar y mandar saludos.
0: Pero cómo no, déjenme un segundito, a ver. Estoy buscando efemérides.
1: Bueno, en YouTube, acordate que además de escucharnos en AM en FM o vernos en nuestra página, nos podés seguir en YouTube. Pone LU19 en vivo. Tenés la posibilidad de suscribirte, que es algo que yo haré el día del aniversario de la radio. Ah, de los traductores. Eso era, el Día Internacional de la Traducción. Por eso hoy mencionaron a nuestra compañera, no le vamos a decir ex compañera, porque capaz que se tomó una pausa y vuelve. Verónica Galván.
0: Vero. Yo te iba a tirar un dato de las efemérides. Un día como hoy nacía Truman Capote, este famoso escritor estadounidense, periodista, ¿no?
1: Tengo todos sus discos.
0: Mirá.
1: Moria. Moria Aquino, me dicen. Nada, ya entendí, Marce. Sí, ya
0: sé. Sí.
1: Ah, Moria Aquino. ¿Quién es Moria? No, murió Aquino. No, hoy, gente, no se asusten.
0: No, hoy no.
1: No sufran hoy. Tendrían que haber sufrido antes. Un crack, Aquino.
0: No, por ahí los más chicos no saben quién es.
1: Bueno, que estudien, no sean vagos,
0: pendejos. O google.
1: Bueno, Aquino es el creador de algo que atraviesa las épocas. Porque la verdad que la gente sigue leyendo Mafalda como si Mafalda hubiera sido escrita hace, bueno, cuando estaba vivo Aquino, por cierto, ¿no? Pero hace algunos años, o 10, o 20, y Mafalda tiene mucho más.
0: Claro.
1: Pero en principio, además que se ha publicado en muchos lugares, es tan universal, es tan actual y está tan bien hecha la lectura de los hechos, más allá de que hay cosas que cambian, que por ejemplo, yo ahora que pasó la ONU me acordaba de Mafalda que quería ser traductora.
0: Sí.
1: Y quería estar en la ONU para buscar la paz de los pueblos.
0: La paz mundial, claro.
1: Bueno, y hablaba de que la ONU, si no, no funcionaba.
0: Mario, escuché la frase que el éxito en el tiempo de Mafalda hablaba de la decadencia, ¿no? De los problemas de nuestro mundo en general, porque justamente esto que acabas de describir vos, se mantiene en el tiempo súper vigente, ¿no? Con todas las problemáticas actuales.
1: Sí, totalmente. Pero lo otro que hizo Aquino, además de Mafalda, es muy bueno también. Aquino publicaba semanalmente, si no me equivoco, era en la revista Nueva. No, perdón, en la revista Nueva no, porque la revista Nueva es la que salía con el Río Negro y otros medios. En la revista Viva publicaba. La revista Viva es la que salía los domingos. Digo salía, yo no creo que salga más, no compro Clarín hace mil años. Salía justamente con el denominado Gran Diario Argentino, con Clarín.
0: Ah, mira.
1: Pero bueno, búsquenlo, van a encontrar el libro, van a encontrar cosas en internet subidas.
0: Hay una muestra inmersiva ahora.
1: Crack.
0: Sí, que entiendo está en Buenos Aires.
1: Sí.
0: Están dando muy bien. De hecho, ayer miraba un medio colega, muy muy famoso de estos de Buenos Aires, y estaba el autor de esta obra inmersiva.
1: Mirá vos.
0: Llevaron estos muñequitos, vos por ahí me ayudás con el nombre, ¿viste esos que tienen como cabeza grande ahora?
1: Sí.
0: Esos.
1: Los Funko Pop.
0: Funko Pop, bueno, pero todos de Mafalda, no saben lo bueno que estaban sobre el estudio.
1: Pero le hicieron más cabezona, ya era cabezona Mafalda.
0: Bueno, pero estaban espectacular.
1: Era un hongo Mafalda.
0: Estaba Mafalda, estaba Guille, estaban todos. Muy, muy, muy, pero muy buenos.
1: Bueno, el que vaya, aprovecha y disfruta de esa fiesta, de esa celebración, de esa muestra inmersiva. 8:19 en toda la República Argentina. ¿Me decís la Tempe de acá, aunque sea?
0: Sí, le digo.
1: ¿Cómo está Alto Valle y seguimos avanzando?
0: Le tiro, lo tenía justamente abierto. No me pida que lo haga como Agustín Bulfón, pero le voy a decir 9 grados.
1: No, ¿cómo? Pará.
0: Punto 4.
1: ¿No puedo pedir eso?
0: No.
1: Yo quiero
0: no tengo el modo Agustín Bulfón.
1: No, mejor. Mario. Vos tenés que decirlo mejor.
0: Lo voy a hacer mejor. Ahí

0: está.
1: No para competir. Sino
0: ¿alguien tiene un serrucho? ¿Alguien tiene un serrucho y sierra en este momento?
1: No, no se usan acá esos elementos.
0: 9.4 grados me marca justamente nuestra zona en el valle. Sensación térmica de 7.7. Bueno, lo habrán notado aquellos que salieron en la calle, sí, la lluvia presente ya. En mi caso, harto me tiene, lo venía ya hablando con Guille, nuestro compañero acá del canal. Humedad del 72% en este momento, una visibilidad de 15 kilómetros, con un viento en dirección este a 12 kilómetros a la hora, como decía recién Rigo. Fresquito también además, ¿eh? Porque no es solo la lluvia, vos decís, está templadito, está fresquito, sobre todo si andás en bici o caminando. La lluvia que me marca, Mario, para el día de hoy, predomina generalmente por la mañana. A la tarde se visibiliza alguna tormenta aislada, pero ya hacia la noche no aparece tanta probabilidad de lluvia, que está oscilando entre el 40 y el 70% en esto, en la mañana y en la tarde, como marcábamos bien recién.
1: Bueno, sepan que así viene. Mira, sumo esto nada más y ahí seguimos. Nos escribe Víctor, Día Internacional del Intérprete de Lengua de Señas, Día de San Jerónimo, el de la traducción que dijimos,
0: sí,
1: de la leche escolar, Día Mundial, Día Mundial del Limón, Día del Inspector y Día Nacional del Guardabosque.
0: Día del Limón.
1: Todo eso.
0: Mira.
1: Aprovechen. Están baratos los limones, están buenos y están en precio.
0: Empiezan a hablar de limones y empiezo a salivar.
1: Bueno, ahora buscamos algo para compensar con eso. Señoras y señores, estamos haciendo Pasa de Todo, ya venimos.
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0: Hoy hay cóctel en París.
1: ¡Apa!
0: No estamos invitados. O tal vez estábamos invitados.
1: No nos llegó.
0: Y no abrimos el Gmail para chequearlo.
1: ¿Se fijó en spam?
0: Tenés razón. No, que eso entra de una.
1: Bueno.
0: Entró.
1: Ese queda en bandeja
0: de entrada. Queda en favorito directamente. Bueno, hoy, como parte de la promoción de Argentina en París, el Argentina Week en París, buscando inversores, vengan y llénense los bolsillos, dijo Javier Milei, dejen trabajo. Lo que pasa es que en general el título quedó ese, pero abajo también hay. Dejen trabajo,
1: agregó.
0: Una cuestión de más. Y sí, porque si no, si venís te llenás los bolsillos, pero no dejas nada, no tiene ninguna
1: gracia. Claro, por favor.
0: No te sirve tanto, tenés que generar inversiones que den trabajo, que motoricen la economía. Está bueno también, por ejemplo, como está pasando con Calcatreu, que tienen que capacitar gente además. Uh-huh. Entonces capacitan gente de la zona. La verdad que eso está bueno.
1: Y como decías ayer, recuerdo la frase, ¿no? Que se perduren en el tiempo también estas cuestiones. Que no sean solo del momento.
0: No, claro, ni hablar.
1: A largo plazo, ¿no?
0: Sí, porque si no hacemos, juguemos la timba financiera y es más fácil y no arruinás el medio ambiente, por lo menos.
1: Claro.
0: Te llevas la plata, nos hundís por ahí. Publicaciones que hay en medios nacionales. El rionegrino Alberto Bretinec, uno de los que tiene agenda confirmada. Yo después tengo algo más también, pero repaso lo que tiene ámbito financiero en este momento. Firma de acuerdo en la Universidad de la Sorbona, famosísima universidad, tal vez una de las más prestigiosas de Europa y del mundo. Con eje en conectividad, específicamente rutas y tren del Alto Valle, tren patagónico del Valle. Esto ayer lo decía, para esto estuvo Carlos Moreno, urbanista franco-colombiano, dando una charla en el Centro Roberto Abel. ¿Qué más? También una jornada central convocada por la OCDE, la Organización de la Cooperación del Desarrollo, que va a tener un panel llamado El Gas Argentino en el mercado mundial, ahí con Marcos Bulgeroni de Pan American Energy, es Berleish de otra empresa que es Lesse, creo, y bueno, el gobernador de Neuquén, Rolando Figueroa, también central en esto. El gas sale de Neuquén, atraviesa Río Negro, se licúa y se exporta. De esto vamos a charlar en un ratito, seguramente. Firma de convenios con una agencia francesa de desarrollo. Ya hemos hecho algunas notas de esto y ustedes habrán escuchado hablar, por ejemplo, del GIRSU, de la gestión integral de residuos sólidos urbanos. Bueno, esto es para transformar un sistema regional de residuos, cerrar basurales, generar infraestructura, incorporar un componente de inclusión social para recuperadores, con distintas definiciones en la zona en torno a lo que le toca a cada ciudad.
1: Claro.
0: Y además después va a estar siendo, acá dice speaker, que es básicamente es un orador, va a ser uno de los
1: claro.
0: que disertante.
1: Vas a acordar a charlas TED.
0: Digo, yo estoy traduciendo y justo en el día de la traducción, que me perdonen.
1: Bueno, hay que arriesgar.
0: En el segmento de energía, minerales críticos y sector nuclear, esto convocado por la Agencia Internacional de Energía. Bueno, la agenda general busca priorizar áreas clave que le interesan a la Argentina para que haya inversiones. Son energía, minería, agroindustria, tecnología, salud. Por ejemplo, por el tema de salud, yo digo salud, vos tenés que decir gracias ahí.
1: Me agarra dormido todavía. ¿Podemos de nuevo?
0: Salud, porque cuando fue en Nueva York llevaron a empresarios del ámbito de la salud, por ejemplo.
1: Claro.
0: Ahora tal vez, no sé si en esta estaban incluidos, pero ya era un tema planteado, es una idea del gobierno promocionarlo. Y además también comercio internacional. Vaca Muerta, obviamente, es una palabra clave para esto que va a desarrollarse en Francia, específicamente en su capital. 8:31, vamos con el servicio informativo Romy Vega y ya venimos.
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4: Hora 8:31 minutos en la República Argentina.
3: Regionales.
4: Río Negro conectará a patrulleros y ambulancias al 911. La provincia avanza con una nueva etapa de modernización del sistema de emergencias mediante la incorporación de tecnología que permitirá conocer en tiempo real la ubicación de móviles policiales y asignar rápidamente el recurso más cercano ante cada intervención. El plan contempla la incorporación de 400 dispositivos destinados a ampliar el sistema de localización automática de vehículos ABL.
3: Economía.
4: El gobierno defendió el nivel de actividad y dijo que los indicadores del INDEC están dando cualquier cosa. El vocero presidencial Adrián Rabier explicó que el desarrollo del sector energético y minero

0: 19 kilómetros por hora. Cielo nublado con lluvia débil. Temperatura máxima prevista para esta jornada, 15 grados centígrados. Con más noticias, volvemos en cualquier momento.
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0: 8:37, señoras y señores, los redonditos sonando a esta hora, este miércoles 30 de septiembre, 30 del 9, chau, se fue el 9, gente,
1: ya está.
0: Llega Diegote, llega el 10, llega octubre, y de a poco va llegando el fin de año,
1: gente. Yo voy desempolvando el pino de Navidad,
0: Ojo. Y yo a esta altura sí.
1: Porque después te pones nervioso porque las luces no se terminan de desenredar,
0: claro,
1: no
0: chequeaste si andan bien. Eso te iba a decir, porque sacudir el pino es más o menos fácil.
1: Claro.
0: Lo difícil es desenredar las luces.
1: No, tenés que llamar a los bomberos ahí.
0: Tal vez te implique bastante tiempo. Ahí sí vas a necesitar para ver cómo andan, si es que andan. Si se prenden y se apagan, acuérdense que son intermitentes.
1: Claro.
0: No se enojen con las luces.
1: Sí.
0: Digo, para los que no tienen tanto conocimiento de lo que es la Navidad. Nos vamos a meter con nota, en este caso, sobre algo que mencionábamos hace un ratito, en torno a los acuerdos internacionales firmados por el gobierno de Río Negro. En este caso puntual, con la Agencia Francesa de Desarrollo. Y de eso vamos a hablar con Judith Jiménez. Judith es la secretaria de Ambiente en la provincia de Río Negro. Estamos con Luciano Muñoz. Mi nombre es Mario Favole. Buen día.
2: Hola, buen día. ¿Cómo están? Buen día para toda la audiencia.
1: Buen día.

0: Judith, ¿nos contás un poquito de el financiamiento, de cuánto es ese financiamiento y cuál es el destino que tiene?
1: Bueno, ayer salió el decreto 886, el decreto que aprueba el modelo de contrato de préstamo con la Agencia Francesa de Desarrollo, como vos bien decías. Ese crédito está destinado, en líneas generales, en un marco general, a fortalecer la estrategia ambiental y social de la provincia de Río Negro. Y específicamente para el proyecto de gestión integral de los residuos sólidos urbanos de 6 municipios del Alto Valle. Básicamente lo que se va a hacer con ese dinero, que son 35 millones de euros, es invertir en infraestructura que tenga que ver con el tratamiento y la disposición final de los residuos, el cierre técnico de los 6 basurales y además un componente de educación ambiental, social y ambiental.
0: ¿Cómo es porque son municipios cuyos basurales quedan muy lejos uno del otro? ¿Cuál es el plan? ¿Qué es lo que piensan hacer para tener un abordaje regional de un tema que es un súper tema, que es el de la basura? Sí.
1: Lo que se hizo, este proyecto, digamos, como para poner en contexto, viene hace mucho tiempo, sí. como todos sabemos, se hicieron muchos estudios, que iba a ser financiado por el BID, por Nación. Bueno, nosotros lo que hicimos hace 2 años es agarrar toda esa cantidad de consultorías y de proyectos que estaban hechos y dijimos, bueno, ¿cómo hacer para que estos proyectos se acomoden a la realidad local de cada municipio? Que es distinta entre sí, si bien están todos en el Alto Valle, ¿no? Entonces empezamos a analizar y lo que hicimos en este proyecto es dividirlo como en 3 zonas, ¿no? La zona sería norte, donde está 5 Saltos, Campo Grande y Cordero. Cipolletti es un, digamos, solo por una cuestión de complejidad del basural y además por la cantidad de residuos que genera al tener mayor población. Y el otro sector sería Allen y Fernández Oro. Entonces lo que se va a hacer es poner en cada sitio, en 5 Saltos, en Cipolletti y en Allen, son los sitios elegidos para las plantas de tratamiento. Y el sitio de disposición final es un sitio que es una cantera que ya está, digamos, agotada y que se va a utilizar como sitio de estabilización y disposición final del material tratado que salga, digamos, de estas plantas de tratamiento, de separación y de tratamiento que se van a poner en los distintos lugares.
2: Judith, y a aquellos que justamente nos interesa la cuestión climática, el tratamiento de los residuos, ¿se puede explicar de manera, como decimos muchas veces acá en la radio, de manera criolla, qué es lo que sucede ahí adentro en lo que no llegamos a ver la mayoría de los ciudadanos?
1: ¿En los basurales, decís vos?
2: En las bases estas de tratamiento, ¿no? En estos centros de tratamiento de las basuras.
1: Ah, ok. Los centros de tratamiento tienen todo lo que es infraestructura o maquinaria donde están equipados con cintas transportadoras, donde tienen sectores que separan los residuos. Esta separación puede ser manual, en general se hace manual a través de trabajadores. Estos trabajadores en general son los que están ya en el basural, digamos, de alguna forma clasificando informalmente los residuos, en condiciones, bueno, que todos ya sabemos. En una cinta transportadora se va separando de alguna forma distintos tipos de materiales, plástico, todo lo que, digamos, tenga capacidad después de comercialización, de reciclado y después de comercialización. Luego pasa por una zona que es donde sacan metales, que tiene, magnetismo, entonces empiezan a sacar distintos tipos de metales. Y después va a un sector que es un sector térmico, ¿no? Lo que hace es, por fricción, de alguna forma, levantar la temperatura de ese material que quedó, que es lo final después de todo el reciclado que se hace antes, y sale como un material inerte, porque levanta más de 100 grados, más de 120 grados, y eso sale como una especie de pasta. Esa especie de pasta lo que se hace es trasladarla, primero lo que hacemos es reducir el volumen a un 50%, y después se traslada a un sitio de estabilización, porque esa materia contiene un poco de materia orgánica, se va y se termina de estabilizar en ese sitio, ¿no? Que está preparado justamente para eso. Y de paso se rellena, digamos, la cantera esta que está agotada.
0: ¿Esto va a implicar muchos más camiones circulando, por ejemplo, teniendo en cuenta el traslado de los residuos?
1: ¿Si va a haber más camiones?
0: Sí, sí, sí va a implicar, si tienen estimado cómo...
1: Sí, va a haber camiones de tipo roll-off, que son camiones como son tapados, digamos, no es el cola de pato, no es el camión recolector este que está.
0: Claro,
1: son camiones como si tuvieran un vagón de tren, algo así, y están todos tapados, digamos, todos cerrados, y esos van a estar, pero digamos, al reducir el volumen y al clasificar y sacar, digamos, reciclar distintos tipos de materiales, lo que haces es reducir el volumen, con lo cual, bueno, son menos los camiones. Sí va a haber más camiones porque el sitio de disposición final no es en el mismo lugar donde se recicla.
0: Bien, ¿esto está pensado a cuántos años? Digo, este es un proyecto que daría una solución para cuánto tiempo, más o menos.
1: Y está pensado para 30 años.
0: Bueno, está bien.
2: Claro.
1: Yo tenía ganas... estos proyectos se hacen en general a ese tipo de, digamos, de proyección.
2: Claro. Recién cuando yo te pedía si nos explicabas justamente cómo funcionaban estos centros, vos mencionabas a las personas que se encuentran allí. Te quiero consultar si se tiene el número aproximadamente de cuántas personas se incorporarían una vez que se generen justamente estas obras, ¿no?
1: Bien, nosotros hicimos el registro, hay un registro con todo lo que es el perfil de la persona que está trabajando hoy informalmente en todos los basurales. Hay hasta el momento 213 personas que se relevaron, donde hay todo tipo de información, digamos. Esta información se necesita justamente para el plan de inclusión social, que tiene que ver con, bueno, qué es lo que ellos, digamos, es el perfil laboral que tienen, y te puede llegar a sorprender porque hay gente que es albañil, gente que antes trabajaba, tenía un trabajo formal.
2: Claro, un oficio.
1: Y bueno, ahora no lo tiene y ese es su único recurso. O sea, hay gente que realmente tiene capacidades para poder trabajar en estas plantas y a la que no se va a capacitar. Y más o menos, sí, 213 personas que hoy están en los basurales, en el basural de los municipios.
0: ¿Cuándo arrancan y qué tiempo lleva tener el armado de todo esto?
1: Bien, nosotros ya se firmó, digamos, se salió el decreto de digamos, del borrador, sería del contrato de préstamo, se tiene que firmar, que en breve se va a firmar, y por otro lado nosotros paralelamente terminando los estudios técnicos para el proceso de licitación. Esperamos, si todo sale como esperamos, como venimos haciendo, a fin de año poder licitar las obras.
0: Bueno,
1: Y después de la construcción, no sé, calculo, 6 meses, 1 año, ahí ya medio como que no es mi...
0: Claro, está bien.
1: No es mi tema, sí, claro. Entonces digo, capaz que digo algo.
0: Tengo la última, Judith. ¿Puede ser que esto con anterioridad también estaba pensado que incluyera Neuquén?
1: Sí, en su momento, fue en el 2016, se hizo un proyecto donde todo, digamos, los residuos iban a ser trasladados a Neuquén, con, bueno, la complejidad que eso...
0: Sí, también.
1: No digo que no se podía hacer, pero tenía otro tipo de complejidad de cruzar el puente todos los días con camiones. Sí. Roll-off, por ejemplo, con el nivel de tránsito que tenemos, pero sí fue una posibilidad, fue una posibilidad de trabajar con los municipios de Neuquén. Por eso te digo que a lo largo de estos años hubo un montón de propuestas de tratamiento. Nunca se confirmó ninguna. Los municipios hicieron lo que pudieron en este tiempo. Algunos se organizaron bien, que no es que ahora con este proyecto listo lo que vos hiciste no sirve, sino que bien ahí, o sea, bienvenido lo que hiciste antes, claro, porque te permitió ordenarte un poco y también empezar a concientizar a la gente, ¿no? Yo siempre lo decía recién en otra entrevista, ¿no? Hay que dejar de pensar de que la basura, una vez que la ponemos en el tacho de basura, desaparece. No desaparece. Va a un lugar, y si ese lugar no tiene las condiciones adecuadas y no se gestiona de la manera que se tiene que gestionar, sucede lo que tenemos ahora, ¿no? Basurales a cielo abierto, humo, contaminación del suelo, del agua, del aire, y bueno, todos los problemas de salud también, y además personas trabajando en unas condiciones que son, la verdad que...
2: Sí, muy precarias, sí.
0: Judy, te agradecemos este tiempo.
1: No, de nada, gracias a ustedes, gracias. Que tengan un buen día.
0: Igualmente, hasta la próxima. Judy Jiménez, Secretaria de Ambiente de Río Negro. 35 millones el acuerdo de euros, el acuerdo con la Agencia Francesa de Desarrollo, apuesta por un trabajo mucho más moderno y más vinculado con el cuidado del ambiente, con el cierre de 6 basurales a cielo abierto y la recuperación de 62 hectáreas, pero además con trabajo para estas personas.
2: Sí.
0: Relevadas 213, son aquellos que viven de la basura porque, como dicen en Volver al Futuro, la basura de unos es el tesoro de otros.
3: Seguís esperando.
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0: Dos por uno con los trenes. ¿Por qué? Porque hace un ratito el móvil de Rigo Castaño te mostraba y te contaba lo acontecido en Neuquén, en Primeros Pobladores e Ilia, con el tren de pasajeros. Pero además, el tren Ferrosur, que es el otro de los trenes, embistió a las 2 de la madrugada en Circunvalación y Las Vías, esto es, en Cipolletti.
1: No me diga.
0: A un Fiat Cronos. Los dos autos son rojos. No Opa. Quiere decir nada o quiere decir mucho. Cada uno hace el análisis en casa.
1: No te subas al auto si es rojo.
0: Asistieron al lugar. Se encontraba allí el maquinista del tren Ferrosur. Los ocupantes del vehículo eran 3. 2 mayores, un menor en ese vehículo Fiat Cronos, que sufrió daños materiales, por lo que nos marca y lo que se ve, no de gran impacto, pero lo vemos medio de costado, así que no terminamos de determinar si es así. Bueno, fue CIARME, fue Protección Civil, no hubo lesionados, solo daños materiales, así que nos quedamos con eso. Y en Neuquén los daños fueron materiales también, porque apenas un golpecito para el conductor. Bueno, 2 siniestros vinculados con trenes, el de Ferrosur, que es el tren de cargas, en Cipolletti, el del tren de pasajeros en Neuquén.

0: sé si hace tanto calor, pero guarda con los autos rojos. Y ojo con la rotonda, que veíamos bastante cargada.
1: Se veía complicado. Sí, se veía complicado. Bueno, Mario, tenés ganas de que te cuente, vos lo charlábamos recién fuera de micrófono, pero sí, como dice Mirta, el público se renueva,
0: sí,
1: hay que comentarlo, ¿a vos te gusta el tenis?
0: Sí, me gusta.
1: ¿Sos un tipo que te gusta el tenis?
0: Sí, sí.
1: ¿Te sorprendió el anuncio de Gastón Gaudio?
0: No.
1: ¿No te tomó por sorpresa?
0: No, no, porque se lo había mencionado, hablando del rojo,
1: sí,
0: ¿no? Vamos
1: exactamente
0: a hablar de Independiente ahora.
1: Exactamente.
0: No, porque me parece que se lo había mencionado en alguna oportunidad hace un par de años.
1: Y él había coqueteado, sí, yo lo había escuchado en alguna que otra declaración, como decía bien Mario, hablando del club Independiente, que tiene un presente complejo.
0: Tiene un mejor presente futbolístico que institucional, ¿no? Porque dentro,
1: sí,
0: de todo, por lo menos están de los que clasifica.
1: Sí, lo
0: creo
1: bueno,
0: que sí,
1: lo bueno de esto es que de la vereda de enfrente, el archirrival está complicadísimo también. Entonces, pero bueno, viste cómo es, como el dicho.
0: Sí.
1: No tenés mucho para agrandarte. Lo cierto de esto es que si no lo escuchaste, si no lo viste en algún medio o no te enteraste, lógicamente, te cuento que Gastón Gaudio, célebre autor de la frase, entre otras, de qué mal la estoy pasando, uh-huh, o atendé Gastón, ¿te acordás? Ese famoso, sí, ese famoso ringtone, se va a presentar nada más y nada menos que como candidato a presidente del Club Atlético Independiente de Avellaneda. ¿Cuándo va a ser esto? El 13 de diciembre de 2026. Ahora, no falta tanto, como decía Mario, hoy ya el año está prácticamente perdido y está dentro de los posibles candidatos, como decíamos recién, lo confirmó nada más y nada menos que Gastón Gaudio a los medios, la declaración de que se va a presentar, de que está justamente buscando, como se dice hoy, esos main sponsors, ¿no? Esos sponsors fuertes, potentes, porque sobre todo hay que consolidar las cuestiones económicas de los clubes en la Argentina. Entonces, desde ahí es de donde va Gastón Gaudio, muy bueno, parado, muy fuerte, desde la cuestión marketinera, ¿no? Bueno,
0: se reunió con el emir de Qatar.
1: Más o menos, para que tengamos en cuenta, exactamente.
0: Tiene contacto con empresarios de... Y además de con autoridades como esas, con empresarios de muy alto nivel y poder adquisitivo.
1: Sí, la verdad que me hace despejar, y ya nos vamos, sí, rapidito, a Agustín Pichot, en la metodología de acción.
0: Bueno, Agustín Pichot que vuelva con la empresa de hidrógeno verde que iba a traer acá a Río Negro.
1: Bueno.
0: O que nos explique qué pasó.
1: Va a competir con Enrique Quique Sacco.
0: Sí.
1: También.
0: Que también lanzó su candidatura,
1: sí,
0: este periodista deportivo, empresario ya a esta altura, ¿no?
1: Sí, exactamente. Que va, justamente estaba chequeando eso, bajo la agrupación Movimiento Independiente Auténtico es la que va Enrique Quique Sacco, que
0: Movimiento
1: va a disputarse con... Movimiento
0: mía.
1: Independiente Auténtico.
0: Mía, con la mía.
1: Mía,
0: va con
1: exactamente.
0: La, con la mía, aquí que saco.
1: Exactamente. Bueno. Es por ahí la cuestión, la verdad. No tan llamativo, como decía Mario, para los que lo venimos siguiendo, pero lo cierto es que arriesga el hombre, Gastón Gaudio.
0: Sí.
1: Sale de las canchas del polvo de ladrillo y se mete directamente a la cuestión dirigencial en diciembre para ver si puede ayudar al club de sus amores.
0: Un minuto pasada las 9, servicio informativo, ya venimos.
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0: Hora 9, un minuto en la República Argentina.
1: Regionales.
0: Río Negro destinará 35 millones de euros para cerrar 6 basurales a cielo abierto. El gobierno provincial avanzó con la formalización del financiamiento para el Girsu Alto Valle con un crédito de hasta 35 millones de euros de la Agencia Francesa de Desarrollo. El proyecto abarca a Campo Grande, Contralmirante Cordero, Fernández Oro, Cinco Saltos, Cipoletti y Allen, donde se plantea una nueva estructura para el traslado, clasificación, tratamiento y disposición de los residuos.
1: Nacionales.
0: Javier Milei envió un mensaje a los inversores franceses, les dijo que son bienvenidos para venir a llenarse los bolsillos en la Argentina y dejar inversiones en el país para crear fuentes de trabajo. En una entrevista con Le Point, el presidente llamó brutos a los diputados y senadores opositores y pidió que les den un ábaco para hacer una suma y se van a equivocar. También le dejó una chicana futbolera a Macron.
1: Internacionales.
0: Irán amenazó con atacar infraestructura en Medio Oriente si siguen bloqueadas las exportaciones de petróleo. El encargado de las negociaciones para buscar una salida a la guerra afirmó que en el Parlamento que Teherán responderá con dureza y rapidez a cualquier agresión.
1: Estos son los datos del tiempo.
0: Temperatura 8 grados, 6 décimas, sensación térmica 5 grados, 8 décimas, humedad 79%, viento del este a 19 kilómetros por hora, cielo nublado con lluvia débil, temperatura máxima prevista para esta jornada 15 grados centígrados. Con más noticias, volvemos en cualquier momento.
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2: Tenemos que estar en San Juan, señoras y señores, y ahí lo tenemos al señor Agustín Bulfón. Agus, ¿cómo andás? Buen día.
3: Hola, ¿qué tal? ¿Cómo les va? Miren esto, pero miren qué fondito.
2: Qué bien.
3: Bueno,
2: contanos un poquito dónde estás.
3: Impresionante el velódromo. Ajá. El velódromo oficial de la ciudad de San Juan, uno de los, te diría, únicos velódromos de este calibre y esta calidad que hay en la Argentina, es a nivel sudamericano tremendo estadio. Está hermoso, impecable, realmente. En este momento sin bicicletas igual, ¿eh? No hay bicicletas circulando. No saben lo que es el... Para quien no conoce el velódromo, es donde se desarrollan estas categorías de medio como de pista, de bicicleta, en la cual se agarra mucho velocidad y tiene en la pista un peralte impresionante. Sí. Yo no sé si voy a lograr que se vea, ¿eh? Voy a intentar, me voy a acercar un poquito, voy a aprovechar para probar la técnica de paso, pero si ven acá atrás mío, lo van a ver a Lautaro Ñancupe seguramente por ahí también, haciendo gran trabajo de redes. Miren el peralte de esa pista.
4: Es impresionante.
3: Impresionante. Andan en bici por ahí, ¿eh?
4: Sí, Agus, estaba chequeando el dato, porque me llevaste al recuerdo de mi viejo que competía en bicicleta. Por lo menos lo que me marca en internet, de 47 a 50 grados de inclinación tiene el velódromo. Es un montón, es un montón. Wow.
2: Sí, no puedes andar despacio. Claro, si andas despacio te caes.
4: Claro. Es una barbaridad.
3: Eso mismo, creo que ese es el secreto. Es andar lo más rápido que puedas y no pensar en frenar, seguramente. Ahora, no hay bicicletas, pero como pueden ver atrás mío, tenemos a la competencia de tenis de mesa desarrollándose en este momento a lo largo y ancho de todo el velódromo. Luego, allá más al fondo, tenemos sapo. Está ahí todo un rejunte de gente, seguramente nos podamos acercar también para aquel lado, pero están a full con todas las competencias. La jornada en general arranca a las 8 de la mañana, en casi todas las sedes, obviamente no Río Negro siempre, porque después depende en cada sede el espacio que le toque horario. Por ejemplo, en breves minutos nomás estamos esperando que se libere una de las mesas y vamos a tener a representantes de tenis de mesa aquí de Río Negro. Uh-huh. Si no me equivoco, ya mismo estaba por empezar el sapo también con una representante. Aquí afuera del velódromo, en la puerta, hay una globa bastante grande, muy bien armada también, con unas canchas de tejo. Ah, me dieron ganas de tomar mate y estar en las grutas un rato, la verdad.
4: Pero qué bien.
3: También vamos a tener competencia en minutos nomás para Río Negro. Pero yo tenía ganas, si me lo permiten, de presentarles uno de los personajes que también están dando vuelta por acá.
4: Qué pincha, Agustín,
3: es el profe de... Ah, perdón.
4: No dijo nada de eso.
3: Disculpas, me puse para la ocasión.
4: Ah, bueno. Qué bien, Mario.
3: ¿Estoy bien?
2: Bien, buena campera.
4: Qué bien.
2: Buena campera con los colores de la bandera, ¿no? De la bandera de Río Negro.
3: Claro, acá es el que falta, mirá.
2: Así es.
3: Estaba en la manga. Lo voy a llamar. ¿Cómo estamos para salir?
2: Sí,
3: ¿estamos?
2: Sí. Estamos, dale.
3: A ver, muy bien. Sí, perfecto. Mirá quién... Acá tengo el equipo de tenis de mesa, mirá, que saluden. ¿Cómo andan? ¿Cómo les va? Ahí está. Impecable. Vamos ahí, acá con Limoncito, ya estuvieron desayunando, y yo lo quiero saludar a Jorge González, que es, ¿podemos decir el profe, Jorge?
5: Estamos acá.
3: Te paso el auricular, así escuchás un poquito mejor, y acá el micrófono.
5: Sí.
3: ¿Cómo están?
5: Acá estamos en plena competencia, con un día de mucha competencia, y que la verdad que estamos muy contentos. Con toda la gente y la organización también.
3: ¿Cómo vienen hasta ahora? ¿Ayer compitieron?
5: Sí, se compitió ayer y, bueno, venimos bien. Son los primeros partidos con un poco de nervios, como todo, y a medida que van jugando se van soltando los jugadores y que, bueno, vamos bien. Río Negro va bien hasta ahora, hasta el momento.
3: ¿Y hoy es un partido, son dos partidos? ¿Cómo va a ser la actividad?
5: Hoy son dos partidos. Y si se juega toda la mañana... Y bueno, estamos esperando ya que un ratito más ya las jugadoras y jugadores van a estar en cancha ya jugando.
3: ¿A quién les toca ahora? ¿Ya tienen rival asignado?
5: Mirta, ¿te acercas un poquito?
3: Mirta, ¿con quién jugamos ahora?
6: Nosotros jugamos ahora con Santa Fe.
3: Ah, con Santa Fe.
6: Sí, okay. Nosotros jugamos doble mixto.
3: Doble mixto.
6: Con mi compañero Oscar,
7: Ayer jugamos dos partidos, uno con Misiones y otro con Santa Cruz. Y bueno, hoy cerramos.
8: Y ganamos ayer los dos partidos.
7: Ganamos los dos partidos.
8: Bien, bien. Partidos duros fueron.
7: Sí, fueron durísimos. Sí. 3-1.
8: Sí, sí.
7: Y cómo decir, hoy, bueno, también es un rival muy, muy importante que tenemos enfrente. Santa Fe viene con todo, pero Río Negro también.
8: También, vamos.
3: Mirta, a quien no conoce, ¿de dónde venís?
7: Yo soy Mirta Menelik, vengo de Vietma, así que bueno, y vamos Río Negro.
3: Vamos, y pará, y lo último, ¿tenis de mesa desde cuándo? ¿Es recreativo? ¿Lo haces hace competitivo hace un tiempo?
7: Juego al ping-pong desde el 88, ¿sí? O sea, para los que son chiquitos ni saben qué año era. Y me involucré más seriamente hace 20 años, en cuestión de trabajo. En Vietnam tenemos el balneario El Cóndor, y ahí estuvimos 6 temporadas en el balneario llevando el tenis de mesa recreativo, y bueno, ahí empecé a enamorarme de verdad de esto, y acá el señor Jorge González participó en un momento.
3: Ahí está. El señor... No, está. Perdón, muchachos, ahí está.
7: Estamos en vivo.
3: Así se escuchaba mejor.
7: Sí. Ahí está. El señor Jorge González participó en uno de los veranos, en el 2012, enero 2012, que hicimos un evento especial para los profes y también los jugadores de primera que teníamos, no solamente en Río Negro, sino en distintas provincias que fueron invitados. En ese entonces participaron 10 profes y 10 jóvenes de primera. Entonces ahí también vimos el nivel que hay en Río Negro y en distintas provincias de ese momento, ¿verdad? Y como le digo, el señor salió campeón de ese evento y nos hizo enamorar mucho más del deporte que estamos llevando a cabo.
3: Muy bien, Mirta, yo te libero, porque tiene que estar concentrada. En realidad yo no la quería entrevistar a Mirta, lo quería entrevistar a Jorge un poquito para que nos cuente un detalle, pero no la queríamos distraer. Ahora... Mirta no tiene problema para hablar, no, como se nota, ¿no? Me parece, Jorge,
8: en
3: eso.
8: Es número uno en la parte de convivencia con la...
3: El micrófono, ahí está. Ahí habla tranquilo.
8: Es número uno ella en convivencia con la gente, la verdad que siempre es muy, muy buena persona.
3: Chicos, si les parece, para cerrar alguna consulta de aquel lado, los escucha Jorge.
4: Dale, Luciano, vos...
9: Sí, alguna? Sí, tenía ganas primero saludarlo a Jorge, felicitarlo por la actualidad que están teniendo. Bueno, lo escuchábamos a él y a Mirta. Preguntarte cuál es el cuco de este torneo. ¿Tienen a alguien en vista diciendo, bueno, este es el rival que se viene por delante que nos preocupa o no? No hay nadie hasta el momento que tenga ese tinte.
8: No, hay provincias que son muy fuertes. Cava es una provincia fuerte. Tenemos

0: así que hay que estar muy atento, muy concentrado y bueno, con muchas ganas y disfrutar también de este deporte y de lo lindo de ver a tanta gente adulta jugando un deporte y todos los deportes, y que la verdad es que estamos muy contentos por todo.
1: Buenísimo, Jorge, te agradecemos este tiempo, te mandamos un abrazo.
0: Bueno, un abrazo para ustedes y muchas gracias por estar cubriendo este deporte.
1: Al contrario, gracias. Bueno, a ellos, el agradecimiento para ellos que muchas nos representan, gracias, ¿no? Jorge. Más que para nosotros.
2: Claro, pero por favor, nosotros estamos acá casi de regalo, te diría. En eso, bueno, espero que se haya escuchado bien.
1: Sí, estoy, sí, perfecto.
2: Luciano, te compadezco, ¿eh?
1: Perfecto,
2: Agustín. Te compadezco, la verdad.
1: Ahora ¿viste lo que es?
2: Todo. Uno está del otro lado.
1: No, pero salió perfecto. Se escucha y se ve espectacular.
2: Bueno, muy bien, me alegro. Acá vamos a estar cubriendo, ¿eh? Seguramente claro. Podamos salir en un rato de nuevo para contarles alguna novedad más, pero por lo pronto les digo que acá estamos listos. Acá, a mi izquierda, el gran Félix Carrasco, lo pueden saludar, grande, cubriendo para Canal 10 muy con bien. La cámara, vamos a estar en breve en el noticiero. El Lautaro Niancupe, editando ahí, ¿eh?
1: Eso iba a pedirte, también, mirá qué bien. Si es posible, ¿no me gestionás una playera para Niancupe y lo filmás en el velódromo? ¿Es mucho pedir?
2: Estaría, Mirá, Luciano, yo hace 2 minutos estaba en la sala de prensa allá arriba. No me abran puerta porque yo me meto, Así que cuidado, por favor.
1: Bueno, Agus, volvemos cuando lo disponga. Les mandamos un abrazo a todo el equipo.
2: Un beso grande para todos y acá estaremos cubriendo, atentos a las redes. Van a salir cositas en un ratito en Canal 10, en un ratito con ustedes de nuevo. Todos los Juegos Nacionales de Adultos Mayores en el U19, en la voz del Comahue.
1: Perfecto, hasta luego. Abrazo. Agustín Bulfón ahí con nosotros. Bueno, y lo veíamos, Félix, histórico camarógrafo del canal. El Auti, que lo mencionamos, siempre está en redes con nosotros. Bueno, ahora cubriendo en redes, específicamente para poner algo en Instagram, para subir a las redes que tenemos desde la empresa, de esta iniciativa nacional que recupera la idea de lo lúdico, de la competencia, del juego, de la convivencia,
3: sí,
1: de que los adultos mayores están activos todavía, tienen ganas, pueden hacer cosas, pero bueno, hay que ofrecerles eso.
3: Exacto.
1: Porque cuando les dan la oportunidad, ellos la aprovechan y este es un ejemplo.
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15: Vamos al móvil con Rigo Castaño. Adelante, Rigo, te escuchamos.
16: Gracias, chicos. Vámonos, vamos. Estoy trabado. Vamos a ver si ahora sí nos acompaña la conexión. Sigue lloviendo, está frío. La verdad que no se parece absolutamente nada a la jornada que teníamos ayer. Que tuvimos realmente un día primaveral muy, muy agradable. Está, bueno, las calles mojadas, la gente nerviosa. Hoy los noto a los conductores mucho más nerviosos que ayer. Le endilgo esto al clima, Mario, Luchito. Me parece que
15: puede ser.
16: Los pone de mal humor estos cambios. Bueno, chicos, me pongo serio, porque ayer... otra vez un accidente tremendo, muy fuerte, un accidente fatal en la cuesta del Maida. Para aquellos que no conocen a qué calle me estoy refiriendo, es una semirruta que conecta la ruta 22 o la ex ruta 22 a la altura del aeropuerto Presidente Perón y la autovía norte, y también allí directamente con la ruta 67, la ruta petrolera. ¿Por qué hago hincapié en esto? Porque el tránsito petrolero es importantísimo en esa calle de venida en casi ruta, y lamentablemente los accidentes en ese escenario son muy frecuentes, accidentes muy graves, como el de ayer, pasadito el mediodía, entre un Chevrolet Corsa y un camión petrolero, justamente un camión hidrogrúa, que bueno, aparentemente el conductor del auto, un hombre de 43 años, oriundo de Plotier, perdió el control, venía rapidito en una curva y bueno, alcanzó a tocar justamente el lado del conductor con el camión y así perdió la vida. En este contexto, el reclamo constante de la comisión vecinal del barrio que está en ese lugar, que es Valentina Norte, bueno, ahora se hace más fuerte aún con esto de que necesita de una vez por todas concretarse la promesa que ha hecho nación, provincia, municipio, y pónganle una S, pónganle en plural, porque en realidad diferentes gobiernos han prometido la construcción de un tercer carril para menguar un poco la peligrosidad de esta vía. Bueno, un poco sobre esto habla Walter Painekir, el presidente de la Comisión Vecinal de Valentina Norte.
17: Fue un accidente donde un vehículo menor, aunque a un Corsa, un auto, impactó de lleno con un camión que venía subiendo. El auto venía bajando por la bajada de Maida y el camión iba subiendo, y bueno, aparentemente el auto menor perdió el control y chocó de frente con el camión, ¿no? Hasta el momento no sabemos la identidad de la persona fallecida, que está todo en etapa de investigación. Bueno, la circunstancia a que llevaron que los dos vehículos impactaran de frente, ¿no? Otra vida más se lleva a la bajada de Maida. La verdad que como vecinos y como vecinal estamos preocupados por la cantidad de accidentes que estamos teniendo en los últimos tiempos ahí en la bajada de Maida. Sabemos que van a ampliar la bajada de Maida, y bueno, esperemos que buscar la solución a esto, ¿no? Al peligro que significa la bajada de Maida, ¿no? Y obviamente la alta velocidad que bajan los automovilistas. Falta todo, o sea, estamos totalmente preocupados. Ojalá que las obras empiecen pronto y tengamos la solución y poder evitar accidentes, sobre todas las cosas, ¿no? Yo creo que tendríamos que empezar a hacer una mesa de trabajo en ambos gobiernos, tanto como provincial como municipal, y las empresas petroleras que utilizan la bajada de Maida, ¿no?
16: O sea, ¿considerás que las empresas tienen que poner lo suyo?
17: Y sí, porque son las que utilizan la bajada de Maida, porque es la ruta del petróleo, o sea, es la que lleva Autovía Norte a la ruta del petróleo, el que se van todos a Añelo. Hoy en la Ojuste estuvo mucho tiempo cortada la bajada de Maida y usaban las calles alternativas y obviamente no queremos más víctimas en esta bajada de Maida. La verdad que nos quedamos todos muy preocupados. Yo estuve presente ahí en el accidente, por eso no, tampoco quiero ampliar mucho por el accidente, porque está en etapa de investigación, todavía no sabemos la identidad de la persona. Sí. Y bueno, todo lo que significa esto, ¿no?
16: Mario, chicos, no solamente pierden la vida conductores allí, muchas veces peatones. Por eso la principal preocupación del dirigente barrial, porque muchos chicos de la toma que está enfrente, que si bien es el límite jurisdiccional entre Plotier y Neuquén, para los que viven ahí es el mismo barrio, y cruzan constantemente en una vía que no tiene nada que reduzca la velocidad de los vehículos. No tiene iluminación en invierno, cuando los chicos cruzan para la escuela lo hacen en la absoluta oscuridad. Es una ruleta rusa, literalmente hablando, chicos. Pero bueno, en este caso se creía que era vecino del barrio, no, finalmente se confirmó esta mañana de que se trataba de un hombre de 43 años oriundo de Plotier. Uh-huh. Bueno, otra víctima más de la Cuesta del Maida.
15: Bien, ¿te puedo pedir algo para después, Rigo?
16: Sí.
15: Seguro que vos tenés info de esto. ¿Me contás cómo siguen los escándalos con secuestros de motitos en Neuquén?
16: Uf. ¿A cuál de los dos te referís? Porque están las motos de los delincuentes habituales y están los vehículos de los delincuentes de gorra.
15: No, yo digo la de los grupos, de los grupos, los aceleradores, los tiracortes.
18: Claro.
15: Unión de Unión de Mayo,
16: sí,
15: ¿no? Por ahí
16: es. Sí, hubo, pero en Unión de Mayo hubo Unión de Mayo, Copol, sí hubo un operativo, dos operativos muy importantes el fin de semana.
15: Bien,
16: ¿sí?
15: Si tenés algo,
16: te lo relato un poquito.
15: Si tenés algo de eso, contanos un minuto, porque es un tema que acontece en todos lados, también el tema de las motos, los ruidos, pero en Neuquén con una particularidad muy marcada, ¿no? Pero lo dejamos para la próxima.
16: ¿Cómo no, chicos?
15: Abrazo, Rigo Castaño desde el móvil, 931. Llega Romina Vega con el servicio informativo.
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0: Hora 9:31 minutos en la República Argentina.
1: Regionales.
0: Un auto chocó contra el tren del Valle en Neuquén Capital. El incidente ocurrió hoy alrededor de las 8 de la mañana en la intersección de Primeros Pobladores e Ilia de la vecina ciudad, cuando un auto Volkswagen Up impactó contra la formación del tren del Valle. Por el siniestro se suspendieron los servicios de la mañana hacia Cipolletti.
1: Nacionales.
0: La Corte Suprema dejó vigente un decreto del gobierno que permite la venta sin límites de tierras a extranjeros. La decisión se da luego de la derrota que el oficialismo había sufrido en el Congreso por la ley de tierras. Ahora el máximo tribunal dejó sin efecto un fallo que había frenado el decreto de necesidad de urgencia número 70 de 2023 tras un pedido del Centro de Excombatientes Islas Malvinas La Plata.
1: Internacionales.
0: Un informe reciente reveló que faltan datos clave sobre la mitad de las muertes de los niños por trabajo infantil en Estados Unidos. Más de la mitad de los 260 fallecidos registrados entre 2013 y 2023 no permite establecer la causa de muerte o el sector donde trabajaban los menores.
1: Estos son los datos del tiempo.
0: Temperatura 8 grados 4 décimas, sensación térmica 5 grados 3 décimas, humedad 84%, viento del este a 21 kilómetros por hora, cielo nublado con lluvia débil, temperatura máxima prevista para esta jornada 15 grados centígrados. Con más noticias, volvemos en cualquier momento.
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0: 9:35, señoras y señores. La cortina nos indica que nos vamos a ir a buscar análisis político y que lo haremos en la voz de Analía Argento. Esta vez sin Agustín Bulfón, Analía, con Luciano Muñoz.
1: 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Ahora tengo el lujo. Hoy tengo el lujo.
0: Fíjate qué le preguntaste. Analía, ¿cómo andás? Buen día.
2: ¿Cómo les va? Justo iba a decir, che, pero qué cambiado que está Agustín.
1: Pasó por Medical Hair.
0: Habló con Adorni y le pasó el...
2: Es verdad.
1: Hola, Analía, buen
2: se
1: día.
2: Se le fue la mano con la inteligencia artificial.
1: Son cosas que pasan.
0: Podía ser. ¿Cómo andás? ¿Dónde estás posando la mirada por estos días? Bueno, nosotros, sobre todo porque además los gobernadores del norte de la Patagonia fueron a París, así que hace un ratito hacíamos un repaso de lo que es la visita de una Argentina que, por lo que escuché, queda a cargo Bartolomé Abdala, porque tengo entendido tampoco está la vicepresidenta.
2: Ay, sí. Está tan feliz que ya subió ayer a la noche a las redes sociales Bartolomé Abdala el momento en que la escribana le hacía firmar el acta. Está muy feliz Bartolomé Abdala. Y claro, queda por la línea de sucesión, queda a cargo él. Es que yo creo que, como a Victoria Villarruel, se lo dijo el otro día José Mayans, el jefe del bloque peronista, dijo, usted no se vaya que le quieren quitar las atribuciones. Como el gobierno no la tiene en cuenta, de hecho, sienten que ella no es parte del gobierno, entonces prácticamente me parece que debe haber pensado en lo mismo, que esté o que no esté, porque a mí me van a pasar por arriba. Entonces me parece que decidió viajar igual, no esperar a... no hacer. Ella en algún momento, cuando todavía era parte del gobierno, recuerdo que discutió con Karina Milei porque ella le pedía que le informaran la agenda del presidente para ella poder armar su agenda, por ejemplo, claro, si tenía un viaje. Y no lo hacían. Y entonces hubo un almuerzo en el... tienen un restaurante en el Senado que es exclusivamente para los senadores y sus reuniones. Y entonces tuvieron un almuerzo las dos y discutieron ese tema, supuestamente se iba a arreglar algo, no se arregló nada, así que ahora ella se fue a España, Milei está en París, y el despelote igual está acá, con lo de la corte. Mira, yo venía posando la mirada un poco en que el gobierno tiene expectativa puesta en el viaje a París, porque muchos de los los gobernadores que viajaron son los dialoguistas o los aliados, y entonces en Casa Rosada la semana pasada decían, Diego Santilia va a aprovechar el viaje para acordar la reforma política. Bueno, yo vengo hablando mucho con distintos gobernadores y sobre todo hablo con los del medio, con los dialoguistas, con Misiones, Catamarca, Tucumán, digo, todos los que son los que pueden inclinar la balanza para un lado o para el otro. ¿Qué dicen la mayoría? Y yo digo, bueno, a ver, Santilli, yo no creo que en el viaje destrabe la reforma política. El tema de la reforma política tiene que ver con los acuerdos que hagan electorales. Y el problema es que las listas se cierran, incluso las provinciales, el año próximo, y el acuerdo hay que hacerlo ahora, antes de fin de año. ¿Se los van a cumplir o no se los van a cumplir? Entre esos gobernadores que viajaron, hay varios que son del norte, que a cambio de bajar zonas frías y de modificar lo que queda de zonas frías, pidieron zonas cálidas.
0: Claro.
2: Todavía no salió ni siquiera la resolución. Piden una ley y tienen un proyecto presentado. No le avanza la ley y no le presentaron, no está la resolución de Casa Rosada. Entonces, muchos dicen, ¿qué acuerdo? Y después está el otro tema.
0: Ay, perdón, Analía.
2: Para mí es más grande.
0: Para mí, perdón, ahí el temor es, ¿cómo voy a poner a mis senadores a acompañarte si no sé si vos vas a cumplir de no presentarme un candidato competitivo cuando yo vaya a elecciones? ¿Eso es lo que temen algunos gobernadores?
2: Claro. Exacto. Que le planten listas. Algunos, viste, que por ejemplo dicen que en Chubut van a bajar la lista, que en algunos lugares van a bajar la lista. En Casa Rosada hay dos líneas, como en todo. Por ejemplo, en discapacidad está la línea de no se mueve un peso, y los que dicen hay que flexibilizar. Por ejemplo, Patricia Bullrich, ¿no? Están los de flexibilizar, y Caputo está en no se da un peso. De hecho, ojo que también es eso otro tema, ¿eh? Sí. Hay que ver si lo que se acordó en comisión aparece la plata.
0: Claro, sí, sí.
2: Eso es lo que me están diciendo.
0: Peso no, entonces, pero sobre precio parece que había bastante igual, ¿eh?
2: Parece que había bastante, sí. ¿Viste? Y en el plano electoral está los lo que antes representaba únicamente Santiago Caputo, y que ahora hay algunos que lo dicen también, es: si querés garantizarle la reelección a Milei, hace acuerdos con las provincias. Entonces, en las listas nacionales que esté, o sea, que Milei tenga senadores y diputados para garantizarse el Congreso, pero concejales, intendentes, gobernador, legisladores provinciales, dejáselo a tu aliado. No te metas todavía, por lo menos en territorios donde ni siquiera saben si van a ganar. Eso en el plano casi, te diría, pensando en que vamos camino a la reelección de Milei. Uh-huh. Y acá te hago otro parate, que tiene que ver con cosas que se están diciendo en círculos empresarios y demás, que se están moviendo para ver... lo dice el presidente de la UIA, lo dice el presidente de la CAME, a la mayoría de los sectores, salvo a lo de hidrocarburos y todo el área energética, a todos los sectores les estaba yendo mal. El consumo cae, hay recesión, la industria está mal. Entonces, algunos que me dicen, allegados a muchos de los gobernadores que viajaron, hay que buscar otra opción de un candidato a presidente más civilizado o un poco más flexible. En la línea de lo que dice Hernán Lacunza, que no, nadie lo tiene en cuenta como candidato, digo, el que fue ministro de Economía, que es del PRO, y que dice el rumbo está bien, pero el camino hay que flexibilizarlo un poco. Yo preguntaba, ¿puede ser Bullrich? Y algunos me dicen que, mira, hoy el mundo empresario mira más a los gobernadores que a los dirigentes nacionales sin que no han pasado por gestión ejecutiva. Pero no gestión ejecutiva como Bullrich, que fue ministra, gestión ejecutiva de tener una provincia a cargo.
0: Claro, sí, sí.
2: Yo no sé quién, porque la mayoría van por la reelección.
0: Claro, pero además...
2: Pero les digo por primera vez...
0: Bueno, yo ahí te lo pregunto a vos, pero ¿cuál de esos gobernadores, no digo que tenga ya alguna aspiración presidencial, tiene el suficiente conocimiento dentro del electorado argentino como para considerarse una opción viable?
2: Bueno, ese me parece que es un tema. A ver, primero el tema es que la mayoría de los que podrían ser
0: buscan otro mandato,
2: van por su reelección, buscan su reelección. Y después lo que vos decís, nivel de conocimiento. Yo te digo, personas que podrían ser, por ejemplo, el radicalismo hasta piensa en tener un candidato y no importa si pierden, pero ir construyendo. Te hablo de el ex gobernador Gustavo Valdés, que ahora es legislador provincial, Corrientes. Y su hermano es el gobernador de Corrientes. Después, los empresarios ven muy bien a Yarlora, claro. A Puyaro, sí. A los de San Luis y San Juan en general los ven bien, no sé por qué, pero por ejemplo a Claudio Poggi, bueno, en su momento me acuerdo cuando muchos le iban a hablar a Sergio Uñac, que es del peronismo en ese caso, ¿no? No sé... Claro. Digo, hay lo que pasa es que no salen, no tienen conocimiento.
0: Exacto, sí,
2: pero
0: sí.
2: Muchos dicen, acá hay que tener a alguien que conozca el país, que conozca la gestión.
0: Sí, porque te aparece Zamora, pero Zamora está asociado, si te aparece un Zamora, está asociado a Cristina Fernández.
2: También, sí.
0: Ese es el tema.
2: Bueno, ese es otro tema, sí. Claro. A Raúl Jalil, que es un aliado del gobierno, lo ven muy bien también. Sí, claro. Pero yo no le veo chances, chicos.
1: Yo te quería preguntar en esto último que mencionabas respecto, ¿no?, de conocer el país, sí. de esta apertura que hay ahora a tratar más con los gobernadores y no con el presidente. De alguna manera es como, pongámosle, una falencia de Javier Milei, esta falta de conocimiento, ¿no?, esta posibilidad de salir afuera, en este caso, como marcábamos hoy en las noticias, y vender lo que tiene justamente en su país. Digo, ¿es un punto débil para Javier Milei esto?
2: Y a mí me parece que sí, porque, a ver, cuando vos decís es mejor un gobernador, porque el gobernador también tiene la sábana corta o la frazada corta y tiene que ver cómo administra, ¿no? Y también cierta sensibilidad. Si vos te fijás, los aliados de Milei, porque ningún gobernador es libertario, tienen presencia del Estado supliendo en sus provincias lo que Milei recorta a nivel nacional. Claro. Entonces, me parece que lo que todos ven es que Milei recorta, ahoga sectores, y por ahí no piensa que hay un pueblo en Misiones donde si cierra la fábrica de zapatillas porque Adidas va a importar, se quedan todos sin trabajo. Uh-huh. O sea, es como, no sé, cierran en Río Negro o en Neuquén, lo que nos pasó, por ejemplo, con en Sierra Grande en su momento.
0: Pero claro.
2: Eso está pasando ahora, sí, sí. En todos lados.
0: Claro.
2: Claro, ahora está pasando en todos lados. Y yo les digo, por ejemplo, ahora, no sé, yo creo que es la primera vez en la historia en que acá en Buenos Aires se mira tanto a Río Negro y Neuquén. No existíamos en el mapa. Uh-huh. Tenemos que tener una vaca muerta para que empecemos a existir. Y perdón, y el otro tema ahora que se mete, y que vamos a ver qué hacen los gobernadores, porque justo es una bomba que les plantan cuando estaban yendo para París, el tema de la decisión de la Corte por la ley.
0: Exacto,
2: de tierras.
0: Sí, sí.
2: Porque los gobernadores fueron los que hicieron frenar el proyecto del gobierno, que era modificación. Ahora, la Corte directamente elimina la ley de tierras, o sea que ya fuimos mucho más atrás, uh-huh, de lo que quería el gobierno cuando mandó una ley, porque el DNU estaba cuestionado en la justicia.
0: Claro, lo veíamos hace un ratito, no lo veíamos con todo al aire todavía, por un fallo de la Corte, ya no hay límites a la venta de tierras a extranjeros. Uh-huh. Esto, ¿cómo le cae al gobierno en este momento donde tuvo tantos problemas con la ley? Y algunos entienden, además, hacen una lectura de que la malvinización del gobierno responde a la lectura de esa situación, de que se dieron cuenta que la ley que presentaron ellos no caló en la sociedad, que generó mucho rechazo. Esto hoy, por el momento en el que cae, ¿cómo lo recibe el gobierno? ¿Lo recibe positivamente o le están poniendo o es un problema? A
2: ver, para el gobierno es un triunfo judicial porque valida el DNU 7023, más allá de que la Corte no falla sobre la constitucionalidad del DNU, encontraron un atajo. Lo que hacen es deslegitimar, dicen, los excombatientes del CECIM no están legitimados para hacer este reclamo.
0: Exacto.
2: Con lo cual, deslegitiman a cualquier ciudadano que quiera hacer un reclamo. O sea, no vayan más a la Corte a pedir, porque ni vos, ni yo, ni ninguna otra asociación va a poder ir a reclamar a la Corte. Con lo cual, al gobierno le da una mano enorme, porque va a haber muchos reclamos que no vamos a poder, uh-huh, llevar a la justicia, a esta Corte, porque estamos, sí, invalidados. Eso por un lado. Ahora, puede ser, no sé, intuyo en tu pregunta y pienso, puede ser un arma de doble filo. ¿Por qué? Porque hay una sociedad enojada a la que enojas un poco más. Había un tema que estaba saldado, uh-huh, y lo reactivás. Y como vos decís, a ver, esto pone en foco, por ejemplo, ¿qué están diciendo los excombatientes del CECIM? Ellos tienen presentados montones de demandas, por ejemplo, hay una por las torturas a soldados en las islas, claro, que es considerado un delito de lesa humanidad, la Corte tiene parado hace 5 años. Entonces, estás pro Malvinas, pro soberanía, y las tierras se pueden vender a quien quiera, estás pro Malvinas y a los excombatientes se los vuelve a ninguñar, y puede ser un problema para el gobierno. Ahora, más problema va a ser para los aliados, porque lo que me están diciendo, para voltear el DNU, para dejar de sin efecto esto, dicen los constitucionalistas, hay dos caminos. Uh-huh. O diputados rechazan el DNU 70-2023, como ya lo rechazó el Senado, pero ahí le rechazás todo el DNU, porque la ley de DNU no, claro, permite rechazar un artículo. Es todo o nada.
0: No, es un problema.
2: Entonces, claro, ayer me decía un radicalino, sí, es un diputado, porque le tenés que tirar todo el DNU. Y por el otro, que ahí tiene ley de alquileres y un montón de otras cosas. Y si no, una ley del Congreso. Entonces ahí otra vez tenés que reactivar el Congreso, otra vez. O sea, por ejemplo, a los aliados me parece que los incomoda un montón, porque el tema ya estaba saldado, escuchamos, uh-huh, a la sociedad, todos quedaron contentos. Y ahora es un problema. Ahora va a haber a las 11 una reunión de Unión por la Patria, están los intermedios ahí viendo qué hacen, los radicales que suelen acompañar al gobierno en el medio de presupuesto, en el medio de reforma política, tienen que tomar una decisión. ¿Y qué van a hacer ahora? Bueno. ¿Van a decir, no, está bien, la Corte decidió que le vendan tierra a extranjeros, no, como no quieran? Es un problema para uh-huh, toda la dirigencia, ¿eh? La Corte, sí, puso, sí, problemas a todos.
0: Sí, sí, abrió un nuevo frente de conflicto. Bueno, veremos qué repercusiones tiene.
2: Claro.
0: Analía, bueno, no, nosotros nos vamos a ir a la tanda. Seguramente quedan muchos temas pendientes, pero tenemos la oportunidad todas las semanas de charlar con vos. Así que la próxima podremos analizar, por ejemplo, esta presentación en Francia de Argentina como tierra de inversiones y lo que vaya pasando estos días. Te mandamos un beso.
2: Eso. y que vengan a Río Negro y Neuquén los turistas.
0: Que gasten acá, como dice Omar Fuentes.
1: Muy bien. Acá.
0: Nos vemos. 10 minutos para llegar a las 10 de la mañana. Analía Argento desde Buenos Aires. Bueno, esto que estábamos viendo para contarles, ¿no? La Corte Suprema dictó un fallo que en la práctica quita los límites a la venta de tierras a extranjeros. Esto que se quiso ampliar con la ley que finalmente no se aprobó, que generó tantísimo revuelo, bueno, ahora se define desde otro lugar, porque en 2023 estuvo el decreto 70 con un artículo, el 154. Esto fue en el comienzo del gobierno de Javier Milei y había sido objetado. Bueno, el debate llegó hasta la máxima instancia judicial del país, la Corte Suprema de Justicia de la Nación. Una Corte Suprema que además falta completarla, ¿verdad? Que tendría que ponerse a laburar un poquito en eso desde hace mucho tiempo. Tiene apenas a tres jueces, Rosenkrantz, Rosati y Lorenzetti, que resolvieron que con este fallo que se quitan los límites de venta de tierra a extranjeros. El artículo 154 derogaba la ley de tierras y, por lo tanto, al derogar la ley de tierras, lo que derogaba eran los límites que había a la venta de tierras a extranjeros y, además, sobre todo, en sectores considerados estratégicos en la República Argentina. Puntual, sí. ¿Qué es lo que dijo? Bueno, como aclaró Analía, es inconstitucional el pedido de los excombatientes. Desde ahí no dice está bien vender tierras, está mal vender tierras. Lo que dice es ellos no podían pedir esto. Se interpuso un decreto, el decreto
1: no,
0: dice
1: no eso. No lo pidan más.
0: No, ellos no lo van a pedir y como decía ella, como nos decía Analía, otros tampoco. Esto va a generar repercusiones seguramente, debe ser tema de debate también en la comitiva en Francia, vamos a ver qué repercusiones tiene.
1: Sí, ¿no? vos sabés que a propósito de Javier Milei, estaba chequeando recién un poco los medios, Reporteros Sin Fronteras
0: sí.
1: Se instaló en el centro de la ciudad de París con un camioncito, con un colectivo, sí, proyectando imágenes de Javier Milei, lógicamente, ajá, ¿no? Y estaba chequeando, porque lo que ocurre directamente en el centro de París, como decíamos recién, tiene que ver con las frases que Javier Milei ha expresado a lo largo.
0: El famoso.
1: Sí, las tengo, si querés te las puedo recordar.
0: Si tenés alguna que se pueda leer, ¿eh?
1: Está medio complicado, si le diga a Charlie que esté para, con el pip atento.
0: No, o sea, no sé.
1: Porque lo más livianito sería no odiamos lo suficiente a los periodistas.
0: Sí, ese es el concepto que lo nutre.
1: Todo esto pasa siendo proyectado, como decimos, por los periodistas de Reporteros Sin Fronteras en este camión que les mencionaba recién. No odiamos suficiente a los periodistas de M. Después se quejan cuando les digo que son unas M's humanas, que se la pasan mintiendo. Son algunos de estos los mensajes que Javier Milei ha dado, como decíamos recién, a lo largo y ancho de su trayectoria sí, política sí. Como presidente. Entonces, esta es la acción que se está llevando a cabo en estos momentos.
0: Bien, eso en París con Reporteros Sin Fronteras.
1: Exactamente.
0: Muy bien. Bueno, las repercusiones de los dichos del presidente, en este caso en Francia. 9:53, tanda, ya venimos.
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0: Hora 10 en la República Argentina.
1: Regionales.
0: La Universidad Nacional del Comahue preparan la quinta marcha federal universitaria y una gran jornada de visibilización. El gremio no docente universitario informó sobre los preparativos de la marcha federal universitaria que se realizará el 15 de octubre y sobre una jornada de visibilización en la sede central de Neuquén y otras en las diversas sedes de la Universidad Nacional del Comahue.
1: Nacionales.
0: La oposición criticó a la Corte por el fallo que dejó sin límites la venta de tierras a extranjeros y llamó a otra movilización. La Corte sostuvo que la asociación no acreditó legitimación para llevar adelante la acción colectiva. Dirigentes de Unión por la Patria, el Socialismo y el Frente de Izquierda pidieron una respuesta legislativa frente a la medida.
1: Internacionales.
0: Nueva York recibe la orden de reiniciar la implementación del impuesto a las segundas residencias tras el fallo de un juez. El tribunal anuló las notificaciones enviadas a propietarios por considerar que la ciudad les exigió probar su residencia principal, aunque el recargo seguirá vigente mientras continúe el litigio.
1: Estos son los datos del tiempo.
0: Temperatura 8 grados 4 décimas, sensación térmica 5 grados 3 décimas, humedad 84%, viento del este a 21 kilómetros por hora, cielo nublado con lluvia débil, temperatura máxima prevista para esta jornada 15 grados centígrados. Con más noticias, volvemos en cualquier momento.
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5: Es una noche fría y húmeda en Buenos Aires. Ya no hay sueños en esta ciudad. Y el rock and roll se trata de eso, de no perdernos. Sonando la 25.

0: La 25 sonando, señoras y señores, en nuestra apertura musical de la tercera hora del programa. Esto que se llama Pasa de Todo. Lo tuve que mirar. Tuve que mirar el nombre del programa, podés creer.
1: Bueno, no lo voy a juzgar.
0: Tuve que mirar que era Pasa, casi digo sin tanta vuelta.
1: Pero a veces uno se dispersa.
0: Me quedé pensando en el programa de la tarde y dije, no, esto es Pasa de Todo.
1: Sos humano.
0: El número es el mismo igual, para todos los programas. 299-511-2144.
1: Así es. Le hemos dado poca bolilla, lo dije, sí. Me hago cargo, asumo la responsabilidad. Descuidamos un poco el WhatsApp y también nuestro canal de YouTube. Lo bueno es que están activos, que la gente participa, porque recibimos mensajes a lo largo de nuestro programa. Como por ejemplo, el de Sandra, que nos saluda y dice, hola, buenos días, chicos. Mario, te hago una consulta. Sí. Dice, referido a lo que charlábamos con Analía Argento, ahora no depende de cada gobernador si cada uno de ellos quiere vender las tierras de su provincia, te consulta justamente Sandra.
0: Yo ahora no, la verdad que tendría que preguntar qué cambia con eso, porque lo que hace la Corte Suprema es invalidar, es medio un lío, ¿no? Pero invalida el reclamo de un sector que era un grupo de excombatientes que cuestionaba el artículo de un decreto que iba contra la ley de tierras.
1: Claro.
0: Es una escaladita, así que tenés que seguir, ¿no?
1: Sí, es un hilo rojo que
0: había,
1: tenés que contar.
0: Una ley de tierras. La ley de tierras lo que definía era el porcentaje de tierras que se vendía y en qué zona. Y además fijaba límites específicos porque hay departamentos dentro de las provincias que están muy vendidos. Uh-huh. Les digo uno, Lácar. En la zona de San Martín, en Neuquén, la mitad de las tierras son extranjeras. Claro. Es fuertemente preocupante. Río Negro tiene una ley provincial, es la 4.756. Lo que pasa es que esa ley adhirió a la ley nacional, pero la ley nacional ahora se ve afectada por el decreto del 2023 que la Corte Suprema convalida al rechazar el argumento en contra de parte de los excombatientes que había anulado esa posibilidad y dice, las tierras, no dice está bien o está mal, pero dice, acá corre el decreto que avala la extranjerización, claro, de la tierra sin límites. ¿Qué es lo que marca la ley? Bueno, entre otras cosas, la ley rionegrina, que acompañaba la ley nacional, fijaba que en la provincia tiene una zona, una zonificación para calcular el equivalente a 1.000 hectáreas vinculadas con el núcleo de zona pampeana. Un especial cuidado con el área de bosque andino y departamentos que están en zona amarilla. ¿Cuáles son los departamentos que están en zona amarilla? Aquellos en los que no llega al 15%, pero un poco menos de ese porcentaje ya está en manos extranjeras. Uh-huh. El 15% era el tope, ya no hay tope.
1: Claro.
0: Hoy no hay tope. Hay que ver qué pasa a nivel nacional. Yo diría que hay que ver a nivel nacional qué pasa, sobre todo. El departamento Bariloche tiene un 13,61% de su superficie rural bajo titularidad extranjera. No llega al máximo, pero parece bastante. Está lejos de Lácar, en Neuquén, 50%, como les digo. Y el otro es departamento Pilcanilleu. Si no tienen mucho el mapa de Río Negro, no te estás muy canchero con los departamentos, el departamento Pilcanilleu es el que está pegado a Bariloche. De hecho, Dinahuapi, que está cerca de Bariloche,
1: sí,
0: no está en el departamento Bariloche.
1: Claro.
0: Está en el departamento Pilcanilleu. Está ahí el límite. Bueno, ahí el 10,48 también pertenece a extranjeros. No te estoy respondiendo la pregunta, te estoy contando un poco cuál es la situación. Yo creería que depende más de lo que acontezca a nivel nacional, y si no, en todo caso, a ver si hay una determinación de nuestra legislatura en torno a lo que pueda suceder.
1: Interpreto bien, mirar primero el panorama nacional
0: para bajarlo a nuestra
1: región.
0: Pero además me parece que lo más importante, más allá de Río Negro, es para todo el país.
1: Claro.
0: Para todos, ¿no? ¿Qué pasa con eso? Porque me parece que hubo un sentimiento común en torno a la ley denominada de inviolabilidad de la propiedad privada, pero que todo el mundo entendió que era una ley de habilitar la extranjerización.
1: Claro.
0: Por eso digo, el gobierno había pasado la página en esto. Federico Sturzenegger está saltando en una pata ahora, el ministro. Pero yo para lo demás me parece, para la lectura política, más allá de que le da la razón la Corte al gobierno nacional, no sé si se la está dando en un buen momento. A veces medidas que vos esperabas, cuando no llegan en el momento correcto... Claro,
1: no están en el momento indicado.
0: Sí, terminan siendo un problema a veces.
1: Sí. Bueno, y otro de los mensajes que nos llegaba, en este caso de Moni, tiene que ver con lo que hacíamos referencia, ¿no? La presencia de Javier Milei en París. Y la consulta que nos hace Moni dice, ¿podrá nuestro gobernador Alberto Beretinegui, el presidente, hablar sobre las jubilaciones docentes de Río Negro, que están trabadas por una deuda de la provincia? Tal vez de alguna manera llega el mensaje por algún medio, nos deja un saludo y nos dice buena jornada a todos, el mensaje que también nos escribía Moni.
0: Bueno, unos 400 docentes, por lo que tengo entendido, están esperando su jubilación. Hay una cuestión administrativa ahí que lo mejoraría la jubilación que reciben, ¿no? Es un pedido que ha tomado también, me parece que algún bloque de la legislatura, si no me equivoco, el de Vamos con Todos. ¿Cumplimos ahí con los mensajes?
1: Cumplimos, hasta el momento, como dije, también bien. Asumo la responsabilidad. Vamos, activar el WhatsApp 299-511-2144, como decía Mario. Y si no, también por YouTube.
0: Ajá, bien.
1: Ah, perdón, muy bien, Charlie, me marcaba, me quedé zapateando yo. Yo te pedí un tema romántico. ¿O no? Yo te pedí un tema romántico recién.
0: No necesariamente ese sonido va con romántico,
1: ahí puede está, ser otra cosa. Ahí está, súbimelo, por favor. Súbimelo, porque Valeria rompe con la rutina de la mañana de este miércoles, Mario, y nos dice, hola chicos, ¿cómo andan? ¿Todo bien?
0: Sí, creo que sí.
1: Bueno, quiero saludar a mi esposo, que hoy cumplimos 15 años de casado. Fabi, agárrate, porque te amo mucho, bebé, le dice Valeria. 15 años para ellos. Vamos, Valeria, nomás. Muy vamos, bien. Fabi.
0: Decí que dijiste
1: que viva la
0: Fabi, porque si no acá decís... Fabián, te amo mucho y te graban
1: no, esto. No, por favor, no.
0: Y después lo repiten ellos.
1: Bueno, no se juzga a nadie.
0: No, claro.
1: Los dejamos ser.
0: Déjalo ser.
1: Pero felicitaciones para Fabi y para Valeria. Pará,
0: quiero ver...
1: Que viva el amor.
0: 15 años.
1: Sí, vas a chequear qué bodas son.
0: Bodas de... las bodas de cristal. Basta de chacha.
1: Ahí está.
0: Bodas de cristal. Decime los nombres de nuevo. De Fabi...
1: Valeria y Fabi.
0: Valeria y Fabi, bodas de cristal.
1: Me gusta...
0: Transparencia y honestidad.
1: Apa.
0: Representa que la pareja se conoce a fondo y no hay secretos u ocultamientos después de 3 lustros compartidos. No se revisen el celular. Delicadeza y fortaleza, al igual que el cristal, el vínculo es hermoso y claro, pero a la vez requiere cuidado mutuo, aunque ya ha demostrado ser resistente a los golpes del tiempo.
1: Toma.
0: Tu color, el azul zafiro, el número de la quiniela, el 56, al mediodía, milanesas con papa frita.
1: Anota, Valeria. Anotá, Valeria, que viva el amor. Que viva el amor para Valeria y Fabi.
0: Muy bien, que lo celebren. Amor por nuestra selección.
1: Amor por nuestra selección.
0: ¿Hay info, alguna info de la blanquiceleste? Yo ayer lo último que vi...
1: ¿Qué vio?
0: Dígame así. Desafectaron 3 jugadores.
1: La desafectación de los 3 jugadores.
0: Sí.
1: Bien, yo voy a arrancar por decirle que Lautaro Martínez y Julián Álvarez podrían compartir la delantera.
0: Muy bien.
1: Para las 21 horas de hoy. Partido contra Bolivia.
0: Sí, exacto.
1: Eso, vamos a arrancar por ahí. El primero de estos 3 partidos que tiene por delante el seleccionado argentino, que en el medio, no me quiero ir por las ramas, pero habló también Scaloni. No sé si tomó cuenta de eso.
0: Escuché muy poquitos que además le preguntaron si no sé, si contrato, oferta de River.
1: Sí.
0: Y dijo, no hubo nada.
1: Bueno, entiendo, ¿no? Ahí para despejar dudas que se hablaba. Lo cierto de esto es que yo me frotaba las manos porque, a ver, aposté fuerte, con un temor bárbaro, obviamente, a que no suceda.
0: Sí.
1: Pero Lionel Scaloni, lo que mencionó en declaración en rueda de prensa, es que se está tratando de negociar, que hay predisposición de ambas partes, ¿no? De Chiquitapia, en el lado de AFA, y, lógicamente, de su parte... para ver si él continúa.
0: Bien.
1: Esto es un sinónimo de tranquilidad, por lo menos en este proceso de despedida de tantos jugadores.
0: Obvio, ¿no? Que no se dice que están negociando, pero si es por plata, páguenle lo que pida.
1: Eso es cierto.
0: Páguenle lo que pida porque se lo ganó.
1: Eso es cierto.
0: Él y su equipo se lo han ganado.
1: Eso es verdad.
0: Si no, después hay que ver qué es lo otro que se está negociando, ¿no? ¿Qué es lo que podría mejorar? ¿Qué es lo que necesita Scaloni para quedarse?
1: A mí creo que uno de los factores que más me preocupa, y ahora volvemos a la posible formación, como decíamos, del seleccionado argentino, es ¿por cuánto tiempo vuelve Scaloni? ¿A vos te parece que vuelva?
0: Si no, después hay que ver qué es lo otro que se está negociando, ¿no?
1: ¿Qué es
0: lo que podría mejorar? ¿Qué es lo que necesita Scaloni para quedarse?
1: A mí creo que uno de los factores que más me preocupa, y ahora volvemos a la posible formación, como decíamos,

0: Claro. Yo te presentaba algo así, ¿te acordás que te decía? Yo lo veo ahí a cortito, a dos años nomás.
1: Es una idea de en vez de cuatro, yo sé que dos más dos es cuatro igual, ¿eh? Claro. Pero dos más dos, planteémoslo de esa manera.
0: Claro.
1: Porque capaz que él mira a cuatro años y dice, es mucho por todo el tiempo que llevo. Uh-huh. Dice, pero dos puedo, y en dos ve. Y en dos, uno se imagina que si tiene que agarrar otro técnico,
0: no es malo.
1: Probablemente tenga una base sólida, teniendo en cuenta el trabajo de nuestro cuerpo técnico.
0: No es malo lo que decís. Lo cierto de esto es que la probable formación, sabemos que Scaloni no te da la formación hasta último momento, iría rapidito con Emiliano Martínez en el arco, Agustín Yay, Cristian Romero, Lisandro Martínez, Facundo Medina o Román Vega, ojo este nombre.
1: ¿Román Vega es un ex argentinos?
0: Ex argentinos juniors, uh-huh. Exactamente. Nicolás Paz, que la viene rompiendo toda.
1: Bien.
0: La verdad, la viene rompiendo toda. Ezequiel Palacios, Alexis McAllister, Matías Souleo, Valentín Barco. Y lo que decíamos recién, el doble 9, Julián Álvarez y Lautaro Martínez. El equipo que podría uh-huh. presentar Lionel Scaloni. Los desafectados, como decías vos, Tomás Palacios, Leonel Flores,
1: sí.
0: Que fueron liberados temporalmente, como decíamos recién, que se suman, como decíamos, a Tobías Andradas por la lesión de Juan Foyt y de Thiago Almada, que marcábamos también.
1: Bien, bien, bien. Unos para jugar y Andrada para recuperarse en el club, porque todavía está lesionado.
0: Exactamente.
1: Igualmente el ex Vélez que juega en River ahora.
0: Primero de los tres partidos, recordemos. Y como uh-huh. bien marcabas vos ayer, no juega Messi uh-huh. en este primero, no juega en el segundo, sí juega el martes 6 de octubre en el estadio más monumental.
1: Muy bien. Me voy a info policial. Detuvieron a un hombre con pedido de captura. Esto fue en Mainqué. Lo hicieron integrantes de la subcomisaría 66. Fueron los primeros días del miércoles, es decir, hoy, esta madrugada. Detuvieron a un hombre de 29 años. Tenía pedido de captura enviado por justicia provincial. Tareas de prevención, patrullaje policial en un sector de Mainqué. Observan la presencia de un sujeto en la vía pública, proceden a pedirle que se identifique. Cuando lo identifican, dan cuenta de que tenía un pedido de captura emitido por el juzgado de ejecución penal número 10 de Roca, así que queda detenido. Me voy para Catriel. En Catriel chocaron a un ciclista y detectaron que manejaba un vehículo robado, un siniestro vial, que ocurrió, esto fue la noche del martes, con el secuestro de un vehículo. ¿Qué es lo que terminaron detectando? Que el vehículo tenía pedido de secuestro por hurto y había sido emitido, ¿sabes hace cuánto el pedido de secuestro? Mirá cómo evidentemente funcionan las cámaras y permiten resolver cuestiones que tienen mucho tiempo. Una década.
0: Epa.
1: Se habían afanado el auto hace 10 años.
0: Mamá,
1: bueno,
0: le sacaron el jugo. Claramente.
1: En algún momento tuvieron que hacerle correa de distribución.
0: Claro.
1: Si no, no hubiera aguantado.
0: Incurrió en gastos.
1: Transitaba un joven en bicicleta, es colisionado por una camioneta. El conductor se va de la escena después del impacto, pero se empieza a hacer el seguimiento.
0: Claro.
1: Se hace el seguimiento, lo detectan. Salta que estaba con pedido de secuestro y obviamente queda retenida esa camioneta. Ahora hay que ver las responsabilidades de quien manejaba ese vehículo para ver si además está relacionado con el delito primigenio, ese primer delito que es el de hurto.
0: 10 años.
1: Y te sumo una más que tiene que ver con la recuperación de una moto robada en Roca. Y te cuento, vos decís, bueno, pasa en otros lados. Sí, pasa, motos se afanan, motos se recuperan, algunas no aparecen más. Pero la recuperaron después de que se pactara una cita para su venta.
0: Ah, bueno.
1: Viste que a veces
0: sí.
1: Vos advertís que te robaron algo y enseguida aparece algún oportunista que te quiere estafar. O alguien que es el que se la robó y te dice, bueno, ¿querés la moto? Vení con tanta plata.
0: En tal lado estoy.
1: Que te devolvemos la moto, pero me dejás tanta plata.
0: Claro.
1: Bueno, intervino personal policial de Roca. El propietario identificó un vehículo que intentaba ser vendido en una estación de servicio de la ciudad. Alerta al 911, que estaban por vender el vehículo que le habían robado a él. La denuncia había sido radicada en la comisaría 48, por una Honda Wave 110 centímetros cúbicos. Va personal de la comisaría tercera, que es la comisaría del centro de Roca, al lugar, ve al sospechoso que arriba con esa moto e inmediatamente detienen al conductor, un hombre de 20 años, no tenía ningún papel de la moto, obviamente era afanada. Bueno, ahora va a tener una causa penal por este tema y por suerte la persona a la que le habían sustraído la moto ya la recupera.
0: Claro.
1: Bueno, un 3x1 el combo policial de esta mañana en Pasa de Todo. Vamos transitando un programa que te acompaña hasta las 11. Tenemos la línea habilitada, así que en un ratito te seguimos leyendo.

0: Mandá mensaje que ahora sí lo vamos a leer. 299-511-2144.
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2: Vamos al móvil con Río Castaño. Adelante, Río, te escuchamos. Te escuchamos. No te vemos.
3: Yo creo que sí.
2: No te escuchamos, pero vos nos escuchás. Pero te vamos a escuchar.
4: Mario, bueno, ahí había solicitado algo que te detalle qué sucedió. Digo.
2: Ahí sí estás bien, ¿eh? Ahora sí.
4: A ver, ¿ahí estamos?
2: Sí, sí, dale nomás.
4: Amigo, estoy... información respecto a lo que sucedió en el operativo que llevó a la municipalidad el fin de semana en barrio Unión de Mayo, con la colaboración de, ya les digo, las comisarías 3, o sea, tercera, decimosexta y también la vigésimo primera, en apoyo en realidad, ¿no? Bueno, vino bien el apoyo porque sucedieron cosas, como por ejemplo que dos personas quisieron escaparse, una de ellas terminó impactando con dos vehículos estacionados en la intersección de Moritán y El Ordi, quiso agarrar la curva como venía y se llevó puesto los dos autos, obviamente quedó demorado, solamente algunos golpes. Increíblemente este muchacho, porque era un operativo de tránsito, ¿sí? ¿Sabés por qué estaba huyendo? Tenía los papeles en regla en la moto.
2: No.
4: Tenía cuatro cigarrillos de marihuana. Si se hubiese quedado en el molde, pasaba desapercibido.
2: Bueno, claro.
4: Pero bueno. Y otro, sí, detenido, porque cuando estaba haciendo las averiguaciones correspondientes, tenía un pedido de captura. Ese sí quedó detenido. Uh-huh. Fueron 62 motos en total. Motos que tendrán 6 meses de retención. 6 meses de retención. Sí. Tendrá que pagar, además de la multa, el acarreo y demás, 7 licencias secuestradas, 3 alcoholemias positivas, saldo de este operativo. Pero te traigo un bonus track y ya mismo te lo voy a mostrar para no excederme en el tiempo, para que tengas un detalle de lo que sucede con las motos en Neuquén. Quiero que vean este video, que haciendo ostentación de la estupidez de un grupo de chicos, pero mayores de edad, por eso vamos a mostrarlo. Hicieron noche en el barrio Almafuerte. Mírenlo y saquen sus conclusiones.
5: Bueno, ahora vamos a ver cómo un loco demente pasa las chapas. ¡Ah! Dale, corre, dale.
6: Yo sabía que lo estaban esperando a ese, ¿viste?
5: Vamos a ver cómo alguien
7: pierde.
5: ¡Ojo que puede doblar la chapa por acá! Prepárenle para que pase por si se escapa por acá. Corre esta.
6: No, si ni va a volver.
5: ¿Usted dice que pierde?
6: No, pierde.
5: Bueno, acá salimos a buscarlos. Por lo que se ve, acá se dio la fuga. Este fue el momento del hecho, porque está la escarbada acá de la chata. Lo estamos buscando, a ver para dónde se fue.
6: Miren la escarbada.
5: Si estás escondido, salí, que te vinimos a segundear. Porque no se escuchó la moto. No sé qué pasó, a ver acá. Acá lo encontramos, volvió, vení que te vamos a hacer un reportaje. Bueno, acá estamos con el piloto, que nos va a contar cómo vivió la secuencia, qué sintió. Así que bueno, acá va a hablar él. Contanos, por favor, cómo fue.
8: Esta fue, la arreglé el embrague y quise tirar unos pares de Willy. Voy llegando a la esquina y me cruzo la chata y me empecé a perseguir todo mal. Y por allá se me cortó el embrague y tuve que dejar la moto tirada. Y dos veces se me cortó el embrague, sí. Así que tuve que dejar la moto tirada.
5: Cuando vos cruzás la esquina, ¿los ves que vienen cerca, vienen lejos, no los viste? ¿Cómo fue esa parte?
8: Cuando crucé para arriba veo que la gorra tenía la chata prendida y le mandé al vuelo. Así que hice como 3 cuadras, los perdí todo y por allá cuando estoy llegando para acá de vuelta se me corta el embrague y se me apagó la moto y la tuve que dejar tirada y bueno.
5: Ah, ¿lo que hiciste fue dejarla tirada y salir corriendo?
8: Sí.
5: Ah, bueno, nosotros te estábamos buscando en el auto para cargarte, así que bueno, felicitaciones, porque no perdiste vos.
8: No pasa nada, porque comprar y... No pasa nada, porque se puede comprar otra.
5: Claro, lo material ya fue, pero él está sano y salvo, así que bueno, felicitaciones. Muy buen piloto de fuga.
9: ¡Moco, pará! ¡Dale!
8: falló la moto, el ano mejor de a pata.
3: Vamos, los pibes al más fuerte.
2: Río.
7: Chicos,
2: Río,
7: no tengo Río. Remate.
2: Río. Es el mejor video que conseguiste. Yo, mirá que conseguiste buenos videos.
9: Es muy buena la producción.
2: Hay que reconocerlo. Quiero decir una cosa. El sí, mensaje lindo de que lo material no es lo más importante, sí, está bien.
9: Va bien.
2: Todo el otro está todo mal, salvo la entrevistadora, que la verdad que como periodista podría hacer carrera también. Conozco a gente que pregunta peor, no lo hace mal. Tal vez eliminaría la felicitación.
7: La verdad
2: porque
7: que sí.
2: No hace falta. Ahora, qué lío y qué bajón para los vecinos que tienen que lidiar todo el tiempo con estos pibes tirando cortes, acelerando, haciendo Willy, poniendo en riesgo a los pibes que transitan o a los mayores que van por el lugar.
7: Bueno, este video fue publicado por los propios protagonistas de la historia en un tono jocoso, como vieron, pero estamos, a ver, despejando lo tragicómico. Estamos hablando de una persecución policial, estamos hablando de una moto robada, porque no había sido comprada legalmente, ajá, que fue descartada durante la persecución, y que se hizo ostentación de eso de esta manera. La trivialización de algo que podría haber terminado de manera grave, porque una persecución policial puede terminar mal, puede terminar con un accidente, puede terminar con un tercero herido. Chicos, como dije, no tengo remate.
2: Ay, bueno, y Dios. Siguen sumándose los... perdón, ahí vamos al informativo, pero acá 62 los vehículos secuestrados, 60 motos, ¿no? Y dos autos, entiendo. Pero además, venimos de secuestro de... Exacto. 50, 80, 100. Viene laburando con eso Neuquén, y aún así sigue siendo un gran problema.
7: Y bueno, por eso es tan frecuente e imparable el robo de motos, Mario. Bueno. Porque hay un circuito... A ver, fíjate, este joven, una moto robada, directamente, ¿qué hizo? La dejó, la descartó, ya está.
2: Por supuesto.
7: Total, mañana consigue otra robada nueva.
2: Nos pasamos un momento del informativo, pero era buena la información como para compartir. Rigo, volvemos en unos minutos.
7: Abrazo.
2: Abrazo, ahí estaba Rigo Castaño. Con las disculpas del caso, vamos al servicio informativo.
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0: Hora 10:33 minutos en la República Argentina.
1: Regionales.
0: Queda firme el control biométrico en salud. El Estado provincial resolvió el proceso administrativo que se encontraba pendiente y de esta manera perdió vigencia la medida cautelar que había suspendido transitoriamente el sistema. El control biométrico de asistencia continúa vigente y es de aplicación obligatoria para el personal del Ministerio de Salud.
1: Economía.
0: El gobierno elevó a $35.000 el tope para importar autos eléctricos sin arancel. Se modificó el régimen para ampliar la oferta e incorporar modelos recientes cuyos valores de origen superaban el límite vigente hasta ahora en el mercado local.
1: Internacionales.
0: El ejército de Estados Unidos afirmó que completó la retirada de sus tropas de Irak. La retirada pactada hace 2 años se produce en el contexto de la guerra en curso entre Estados Unidos e Irán, conflicto que en ocasiones se ha extendido a otros territorios con milicias respaldadas por Teherán.
1: Estos son los datos del tiempo.
0: Temperatura 8 grados, 5 décimas, humedad 83%, viento del este a 17 kilómetros por hora, cielo nublado con lluvia débil, temperatura máxima prevista para esta jornada, 15 grados centígrados. Con más noticias, volvemos en cualquier momento.
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0: 10:38, señoras y señores. Ahí estábamos mostrando la rotonda de Menchel y Moreno, ¿no?
1: ¿Cómo está?
0: Mirá cómo está. Sí. Bueno, se ve ahí húmedo.
1: ¿Sigue lloviendo? Sí.
0: Yo no sé si sigue lloviendo. Ahí quedó, por lo menos. ¿Nos chusmea alguno que esté afuera?
1: Por
0: ¿Sigue
1: favor.
0: Lloviendo?
1: Yo voy a mirar un cachito al servicio.
0: Necesitamos que avance el proyecto para recuperar esa esquina donde estaba la estación de servicios.
1: Por favor.
0: Es algo que se anunció hace algunos meses. Así que sería interesante.
1: Se va a instalar la de color amarillo, ¿no? Amarillo y rojo. Es la información que tengo yo.
0: Era la que estaba ahí era la del tigre antes, ¿no?
1: Ah, mira.
0: Eso, decía el chavo. Esa era la que estaba antes.
1: Eso.
0: Pero bueno, puede ser, sí, me parece que sí. Uh-huh. En algún momento, no sé cuáles son los capitales. Era anglo-holandesa en un momento. Después no sé cómo vino la venta de la que también tenemos ahí en Ruta Chica.
1: Estaba chequeando la página del Servicio Meteorológico Nacional. Mañana, tarde, noche, lluvia.
0: Yo me muestra. Chicos, hace 2 años que no lavo el auto.
1: Pero la...
0: ¿Podemos organizarnos?
1: Sí. Y vamos todos juntos.
0: Sí, porque además ahora te empieza a caer con el viento, se te cae lo de los árboles.
1: Qué... es una porquería.
0: No sé ni cómo se llama.
1: Sí, yo tampoco le tengo nombre.
0: Como si fueran capullitos.
1: Pero de color marrón.
0: Sí. Y todo manchado está.
1: Sí, exactamente. Exactamente.
0: Probablemente tenga que lavarlo porque le debe hacer algo a la pintura. Lo voy a tener que hacer encima.
1: ¿No tiene algún efecto...
0: ¿Corrosivo?
1: No, en realidad...
0: Nosotros somos corrosivos.
1: Sí, eso también. Pero bueno, capaz que de alguna manera es positivo.
0: No sé, no creo.
1: ¿No es orgánico eso?
0: Ojalá, sí. No voy tanto por ese lado.
1: Bueno.
0: Contame si hay algún mensaje por ahí.
1: Acabo de recibir un mensaje que, bueno, lo voy a leer literal.
0: A ver.
1: Y pará, primero voy a leer otro. Vamos, lo voy a dejar con suspenso. Julio nos marca y dice, hola, buen día, sigue lloviendo. Lo confirma, directamente, el mensaje desde la afuera.
0: El pedido era este, díganos si de verdad está lloviendo o si solo vemos pavimento húmedo. No, está lloviendo.
1: Concreta la respuesta, sigue lloviendo.
0: Gracias.
1: Y el otro mensaje dice, hola chicos, buen día, Marito, te cuento algo.
0: A ver.
1: Y hace referencia a vos. Estoy enamorado. Pasa sí. A notificarnos de esto. Carlos Cifuentes.
0: Carlos,
1: pasa.
0: Carlos, qué bien.
1: Bueno, que viva el amor en bien, este día lluvioso,
0: bien,
1: Carlos.
0: Bien, Carlos.
1: Está muy bien.
0: Está como una siesta para enamorarse. Yo voy a ir a hacer deporte.
1: Pero aparte está bien. Banco nuestro público que nos escriba para blanquear su situación sentimental.
0: Bien.
1: Y si encontró el amor, bienvenido sea.
0: Bien, y además en primavera, viste, capaz que esto permite que florezca mejor ese amor.
1: Y Marcela
0: sí. Nos
1: confirma, pues nos está escuchando, y esto está bueno, porque para descartar que sea por sectores, dice, estoy en el San Pablo y sigue lloviendo, muchachos.
0: Bueno,
1: confirmadísima la lluvia.
0: Es así, señoras y señores.
1: Confirmadísima.
0: Quería contarles algo que tiene que ver con... Hoy hablamos con una jugadora de tenis de mesa de ping-pong.
1: Sí, exactamente.
0: De tenis de mesa de ping-pong. Déjeme. De tenis de mesa o de ping-pong. Digo de ping-pong porque ella le dijo así.
1: Sí.
0: Aunque es tenis de mesa. El
1: tenis de mesa, claro.
0: Pero habló de Viedma. Cuando contaba eso me acordé que había buscado información de Viedma vinculada con Parque Sur. Parque Sur es un proyecto que lleva adelante el municipio, aprobó una ordenanza del deliberante y van a destinar un área de la Reserva Forestal Urbana Parque Sur al desarrollo de actividades en clubes.
1: Ah, mirá qué bien.
0: ¿Qué les van a dar? Le van a dar terreno a clubes viedmenses.
1: Qué bien eso.
0: ¿Cuáles son los clubes de Viedma que van a recibir sus terrenos? Club Unión, La Armonía, Formando Futuro, Defensores de Quilmes, Inalauken, La Estrella y Defensores de Viedma. ¿Cuál es el objetivo? Que cada una de estas entidades pueda avanzar en el desarrollo de predios propios destinados a actividades no solo deportivas, sino también sociales, que es lo que nuclea mucho en los clubes y la que también obviamente están, no sé si igual o cada uno mide el porcentaje que quiera, pero a mí me parece muy pero muy relevante o tan relevante como el deporte, porque tal vez algún integrante de la familia hace deporte, pero van todos.
1: Uh-huh.
0: Acompañan y hay un momento de ocio, de distensión, y capaz que se engancha con esa disciplina o con alguna otra. Bueno, proyecto en Viedma, entonces, parte de la Reserva Forestal Urbana Parque Sur, destinada específicamente a 7 clubes de la capital.
1: Eso está muy bueno, es muy buena y es positiva. Yo me quedé con una efeméride que no compartimos hoy temprano. Ajá. Cuando abrimos el programa, nos la marcaba Marce, la productora, y me olvidaba decirla. Hoy se conmemora el Día del Futbolista Neuquino. Como cada 30 de septiembre. ¿Con qué tiene que ver esto? Con un hecho trágico que ocurría en el año 1990, la muerte de cuatro jugadores de fútbol.
0: ¿Zona de Butaralcó?
1: Sí, señor, de Petrolero. Exactamente, estaba rechequeando fecha y obviamente los nombres de estos futbolistas de la Liga Lifune. Marcelo Mena, José Luis Tovares, Pedro Landaeta y Sergio Contreras eran estas cuatro personas que lamentablemente perdieron la vida, como decíamos recién, y por eso se conmemora el Día del Futbolista Neuquino el 30 de septiembre.
0: Muy bien, no es un día de celebración, porque vi parte de un hecho trágico, pero sí de conmemoración para todos aquellos que, bueno, que aman el deporte, que lo siguen haciendo, y más que importante para familias y amigos, además de para el club, ¿no?
1: Claro, totalmente, ¿no?
0: Bien, info de Allen cortita, y ahí vuelvo con vos, Lucho. Revocatoria en Allen. Ustedes saben que en Allen, tienen más o menos Allen, repaso cortito. Hubo una denuncia motorizada por el Tribunal de Cuentas que implicó que el Consejo Deliberante resolviera después del avance en la justicia de una formulación de cargos contra Marcelo Román, sacarlo de su lugar en el Ejecutivo y poner a Fabián Figueroa. Román entendió que eso estaba mal. Fue a la justicia le terminó dando la razón y volvió a ser intendente. En medio de todo ese proceso ya se estaban juntando firmas. ¿Para qué? Para revocarle el cargo. ¿Cómo funciona esto? Juntás el 10% del padrón con firma certificada de gente que vota en Allen. Esto lo controla el deliberante y hace una nueva convocatoria a firmar. O habilita que la gente siga firmando. Tenés que juntar el 20%. 20%, te lo voy a decir medio de memoria porque ahora no recuerdo, eran 5.400 votos.
1: Sí.
0: Votantes, electores que firman. Claro. Si logran hacerlo, tiene que llamarse una votación para que Marcelo Román siga o Marcelo Román cese en el Poder Ejecutivo. Hay muchos antecedentes de esto. En Allen hubo uno, pero el intendente renunció antes de que se llamara votación. En Bariloche hubo uno, la gente fue a votar y terminó destituyendo al referente del Partido Justicialista que en ese momento ocupaba el cargo, que era Omar Goye, y se le terminó la carrera política.
1: Ahí nomás. Cierto.
0: Bueno, había una objeción de parte de Marcelo Román, y lo que se conoce ahora es que el Procurador General de Río Negro, que es Jorge Crespo, consideró que el planteo presentado por el Intendente de la Libertad Avanza, Marcelo Román, contra el Consejo Deliberante no constituye un conflicto de poderes y debe resolverse mediante un proceso contencioso administrativo. Desestima el pedido de Román, que está vinculado específicamente con el procedimiento de revocatoria de mandato con la Junta de Firmas. Así que la solicitud, esta ida a la justicia, ya no por su cargo, porque lo está ocupando, pero sí por el proceso de revocatoria a partir de la Junta de Firmas, que se sigue haciendo en Allen, esto, según el procurador, tiene que seguir curso. Vamos a ver qué pasa.
1: ¿En qué termina todo?
0: En qué termina todo y finalmente, si en algún momento se da, se juntan esas firmas, se certifican y se termina llamando a una votación.
1: Claro, está bien. Bueno, ¿tenemos tiempito para una más?
0: Tenemos una más y nos vamos a la tanda,
1: sí. Y me voy a tomar una licencia, Mario, con el permiso del caso. ¿Qué tenés que hacer el 19 de diciembre?
0: Alquilé una película.
1: Bueno.
0: No sé.
1: Bien, es buena.
0: Creo que tengo una cena.
1: Igual pero es buena la respuesta porque va a caer sábado.
0: A ver.
1: Guárdatelo.
0: Sí.
1: Liberátelo porque así como te invitaron a ser jurado del concurso de asadores.
0: Sí, gracias, Pedro.
1: Puede que estés relacionado a la noticia que te voy a dar ahora.
0: A ver.
1: Porque Rodrigo de Paul, perdónenme, y Tienes Tú Esel van a dar el sí.
0: Dijiste Rodrigo, pensé que se casaba Buteler.
1: No, bueno, no sé. No sé si a usted le comenta algo.
0: No me meto en esos temas.
1: Bueno, escúchame, te comento que Rodrigo de Paul y Tienes Tú Esel ya pusieron fecha.
0: ¿Dónde se casan?
1: Y tienen lugar para casarse. Se van a casar en el mismo lugar, estoy buscando el dato porque te lo mencioné antes y todo, donde se casó Oriana Sabatini y Paulo Dybala.
0: Ajá.
1: Es un ara privado, un lugar realmente espectacular. Ya te voy a encontrar el nombre.
0: ¿Es en nuestro país o es en otro...?
1: No, es en nuestro país.
0: Ah, bien.
1: Es en nuestro país.
0: Bien.
1: Estoy chequeando la info para mostrarte dónde estoy viendo la tarjeta de invitación, que si ya la llegás a encontrar, está muy bueno para mostrarla también, para que, viste que estas cosas se opina todo, de la tarjeta, del vestido de novia. Te cuento que el Doc Aras es donde se va a casar justamente, como decíamos, Rodrigo de Paul, el campeón del mundo, y Tini Estú es el que ha sido noticia en el último tiempo.
0: Sí, en el streaming compartimos la invitación. No nos llegó a nosotros todavía.
1: Todavía a mí no llegó nada. Me tengo que fijar en spam, como le dije a Mario hoy también. Y además te cuento algo. Hablábamos recién de Milei. Tini viajó a París, pero a probarse el vestido.
0: Bueno,
1: qué nivel, bien. ¿No? ¿Qué nivel?
0: La que puede y la que no soporta.
1: Olvídate. Y después,
0: no está el menú, ¿no?
1: No, te debo el menú.
0: Para la próxima.
1: Yo sé lo que a vos te importa.
0: A mí me importa el menú.
1: Yo sé que a vos te importa el menú, pero tengo algunos de los invitados que ya están confirmados.
0: Bueno, dame los invitados.
1: ¿Te interesa la formación?
0: Sí, ya.
1: ¿Con tirarte un nombre como, por ejemplo, Lionel Messi y Antonella Racuso, te suena?
0: Obvio, me los imaginaba.
1: Bueno, Luis Suárez y Sofía Balbi.
0: Bien, claro. ¿Sí? Todos amigos ahí del Inter también.
1: Oriana Sabatini y Pablo Dybala. Para chequear ahí, che, ahí si alguna mancha de humedad de cuando nos casamos nosotros y demás. Bueno, para ver cómo está todo. También va a estar Larry Espósito, Pedro Rosenberg, bien. María Becerra, Nicky Nichols, Lele Pons y escucha este nombre, Shakira.
0: Bueno, hay un nombre que no ubico.
1: ¿Cuál? Lele Pons.
0: Sí, no sé quién es Lele Pons.
1: Yo tampoco lo tengo, si alguien nos puede ayudar. Además está invitado, ojo ahora, puntos suspensivos, Chris Martin, el vocalista y el líder de Coldplay. El líder de Coldplay, nada más y nada menos, que está invitado a casamiento de Rodrigo de Paul. Y de, dijimos,
0: Tini estuvo cantando cuando se presentó en la cancha de River Coldplay.
1: Claro.
0: Y más de una vez han compartido escenario.
1: Y se junta todo, ¿no? El jet set del ámbito de Tini y la cuestión futbolística por el parte de Rodrigo de Paul.
0: Sí.
1: Que dijimos se casan en el Doc Aras a las 21 horas el sábado 19 de diciembre. Nada, me tomaba esa licencia porque me pareció que este campeón del mundo va a dar el sí. ¿Va a cambiar de alguna manera la vida o no? ¿Uno cambia un poco la vida cuando uno se casa?
0: Nunca me casé, no lo sé.
1: Ahí está, yo tampoco estoy casado, así que nos digan de última los oyentes.
0: Bueno, lo hablemos en un ratito. Última tanda, señoras y señores, ya venimos.
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0: 4 minutos para cerrar. ¿Nos quedaron mensajes? ¿Cumplimos con la mayoría? ¿Defraudamos a todos?
1: Ya le digo, estoy chequeando justamente. Ah, mira, nos quedó un mensaje. Nos habíamos ido preguntando si la vida de casado cambiaba la vida.
0: Sí, cambia.
1: Dice, la vida de casado te deja más gordo, mañoso. Mucha rutina, dice Carlos Cifuentes.
0: Bueno, Carlos, ahí está.
1: Aportando.
0: Aportándolo.
1: Lo que decíamos.
0: Al 299-511-2144, donde llegan, Paula le dice, vamos Marcela Hernández para contarnos.
2: Hola, ¿qué tal?
0: ¿Cuál es el regalo que le harían a Tini y a Rodri de Paul para el casamiento el 19 de diciembre? ¿Qué le regalarían?
1: ¿Qué se le regala a esa gente?
2: Juguetes sí. Sexuales.
0: Mirá, Marcia Hernández, juguetes
1: se cortó.
0: Sexuales.
1: Ahí está.
2: Bien. Yo no sé si les hace mucho. Porque tienen, ya tienen de todo, entonces...
0: Capaz que también tienen. No
2: sé. Sí, bueno, pero bueno. Podés...
3: Claro, por eso.
0: Muy bien.
3: Esa gente experimenta.
2: Claro.
0: Esa gente experimenta.
1: Bueno, sí, todo el mundo experimenta, ¿o no?
2: Está y con muy bien. De Paul, ¿quién no?
1: Ah, bueno, está muy bien. No sé. El tema es, tiene que estar bien guardado, ¿no?
3: Porque por ahí. Con cada uno, mira si no voy a
1: con De Paul.
0: Bien, ¿vos qué le regalarías? ¿Lo mismo? ¿Vas con...?
3: Sí, puede ser. No se me ocurrió, ¿no? La verdad es que te venía escuchando, no lo pensé.
1: Van como dueña de sex shop.
3: Digo, ¿qué consigna? Pero todo...
0: No sé, problema tuyo, vos tenés que respondernos.
2: No, igual bueno, ellos sí. Deben dejar lista, ¿no? De...
1: Me imagino que...
0: Sí, seguro. Yo calculo que...
3: Una frazadita, no le regalo una frazadita de dos plazas.
1: Un terreno en Nordelta.
3: Total, cualquier cosa que regales lo van a usar dentro de 25 años cuando se les rompa lo que tienen. Entonces, yo les regalo un acolchado.
0: Bueno.
1: Es bueno.
0: Un acolchado. Bien.
1: ¿Sabes qué le regalo yo? Experiencia.
2: Perdón, ¿no? Para el casamiento de mi hermana mayor ya hace muchos años, sí. Creo que todos los invitados dijeron lo mismo, que fácil, le regalaron 20 acolchados.
3: Y viste, porque uno dice, el acolchado algún día se te va a romper y vas a necesitar uno nuevo.
1: Claro.
2: Entonces tenían cubierto, pero tenían acolchado.
3: Se piensa así.
2: Sí, no, sí. No tenían
0: si
2: este.
0: En una es habitual. Experiencia para regalarle, ¿en qué pensás?
1: ¿Les regalo un buen asado?
0: Sí.
1: Estoy pensando si antes o... después, porque antes van a estar muy nerviosos, sí. Ansiosos. Después del casamiento, seguramente después.
0: Tini igual no come, pero bueno.
1: Pero la...
3: ¿Cómo que no come?
0: Y mirá,
1: ¿no come carne?
0: ¿Te das cuenta?
2: Sí, no come nada. Come muy poquito.
1: ¿Come muy poquito?
3: ¿Come poquito?
1: No tengo el dato. Sí.
3: Para mí que come mucho y va mucho al gimnasio.
1: Puede ser. Puede ser.
3: Porque es así.
1: Es una opción. Sí, eso les haría. Un buen asado. Bien. Un buen asado, una experiencia para charlar, para compartir. Porque material tienen todo, como estaban diciendo las chicas recién.
2: Si no, la despedida de soltero por separado.
0: Pero esa...
3: Esa ya la deben tener, sí. ¿No?
2: Bueno, pero... ¿qué?
3: Como Lali y Pedro.
2: ¿Por qué tiene que ser una sola? Se ¿viste que
1: claro.
3: La, ellos ¿viste se pueden como... soltero de viaje. Yo cuando me case ya les voy avisando.
2: Pero tenés varios grupos, sí, de amigos. ¿Por qué tenés que juntarlo a todos? Que cada grupo te haga una despedida diferente.
1: Ah, vos decís varias.
2: Claro. Yo
1: pero no hay cuerpo que aguante para tanta...
2: Sí,
1: despedida.
2: A esa edad sí.
1: Esa edad sí. Mamá.
2: Bueno. Claro.
1: Viste que ahora se estira también los dos juntos.
2: También.
1: Hay de todo, ha cambiado la cuestión.
3: Un embole los dos juntos.
1: Hablo de lo que
2: y
1: pasa
2: está
1: ahora.
2: De moda, sí, embole, sí. Ahora. Irse de viaje, se van de viaje, sí. los
1: ambos.
0: Se llama luna de miel.
2: Para la despedida de soltera o soltero, sí. El novio o la novia con el grupo de amigos
1: se van de viaje.
2: Se van a algún viaje.
1: Claro, lo que pasó en Las Vegas, que era Las Vegas.
2: Tipo que ha viajado al norte, por ejemplo. Hacen la despedida de soltero con un viaje.
3: Mirá qué lindo.
2: Tenés que tener
3: juntos,
2: un...
3: ambos.
2: No, por separado. No,
1: sí, tenés razón.
2: Por separado.
1: Recuerdo un conocido en Mendoza.
3: Lali se fue de viaje con sus amigas de despedida de soltero.
0: Con
3: la de ella, con la que
1: ganó
3: Río.
1: Con la de Lali.
2: Es que sí, así no queda registro lo que hiciste en el lugar donde vas a recibir. Nadie te conoce.
3: Lo que pasó en Aruba queda en Aruba.
0: Sí, tenés que que tus amigas guarden el celu, ¿no?
2: Claro, sin celular.
3: Sí.
2: Eso es código.
1: Acá nos escriben y nos dicen, le regalaría un buen vino de la Patagonia.
0: Sí, buena. Puede ser.
2: Es buena. Sí. Es bueno, que empiece mandando acá, por ejemplo.
1: Bueno, claro. lo testeamos.
3: Sí, y claro. Te decimos cuál de todos los
1: que... Me gusta que tienen esa cuestión de terrenales, ¿no? Que lo que decíamos en la noticia cuando la comentamos. Casa Pablo Dybala y Oriana Sabatini y ellos van al mismo lugar. Se ve que le habrán dicho, che, está bueno el lugar.
0: Está de oferta.
1: Está bueno, está barato.
0: Les quedó un voucher.
1: Son buenos los canapés.
3: Pero esa gente hace canje, ¿viste? Que se casan por canje, todo canje.
1: Claro, bueno, también.
3: Lo meten en las redes y...
2: Chicos, qué suerte te canjean hasta el marido ahí para...
3: ¿viste? Sí, sí.
0: Total de... Bueno, hay hechos, ahí sí, porque se podría mencionar.
3: Qué bárbaro, ¿por qué mis redes no tienen esa posibilidad?
0: Pues tenés que elaborarlas.
3: Claro.
1: Claro.
0: Primero.
2: Bueno, vos estás con el tema de la música y las canciones, estamos todos locos, estás sumando puntos. ¿Quién te dice?
3: Pero no cobro, amiga.
2: Bueno, empecé a cobrar. Sí,
1: perdonen, pero me acaba de llegar un dato referido a lo que estamos hablando, que le agradezco a Daniel Polanco.
2: Sí.
1: ¿Vos ¿A vos te inquietaba la cuestión gastronómica?
0: A mí siempre me interesa qué comen.
1: Bueno, acá, según la información que yo estoy chequeando, Tini es fanática de la milanesa de bacalao con papas fritas.
3: ¿Milanesa de bacalao?
1: Te asombró. Bueno, no me digas que no. Nunca no te la esperaba.
0: No conozco. Sí, la verdad que sí.
1: Yo hasta la de pollo llevo.
0: Yo he probado milanesa, pero de bacalao no.
2: ¿De bacalao?
3: De bacalao.
1: No. Y viene con historia familiar, porque habla la nota que estoy leyendo.
0: Ahora ya no le gusta más, entonces.
1: Que la abuela materna.
3: Le gustó a raba, capaz.
1: Claro, una especie de raba. La abuela materna dice que le hacía estas milanesas a Tini Stroessel.
0: Milanesas de bacalao, mirá vos.
1: Mirá, con papas fritas.
0: Las pasa por harina.
3: Milanesa de bacalao. Ahí está en YouTube. La gente que está en YouTube la va a poder ver. Mirá, qué rica los que están en la radio les contamos que es una milanesa, que debe ser adentro, debe tener bacalao.
1: Tengo
3: y una ensalada de cebolla morada, tomate y palta, ¿no?
2: Sí.
1: Sí, señor.
2: Y que le han puesto un perejil.
1: Y abajo tiene un arroz, ¿no?
0: Esos son zapallitos.
1: Escúchenme.
3: Y abajo está el arroz.
1: ¿Tiene arroz? El bacalao es un pescado de origen noruego.
0: Sí.
1: Rico en proteínas y bajo en grasas. Sí. Tengo los ingredientes y tengo la receta acá, por si lo queremos
2: dicen
1: hacer.
2: Dicen que es muy desagradable lo medio del bacalao.
3: Caro,
2: es fuerte,
3: el bacalao.
2: ¿No? Sí. ¿No viste que a veces dicen qué olor a bacalao?
3: Sí, que olor a bacalao.
2: Nunca y no hay ninguna pescadería.
3: Yo la verdad
2: no,
3: que se nunca sentí olor a bacalao, entonces no lo sé. Claro. Pero sí me han dicho, che, qué olor a bacalao. Cuando ibas al secundario.
0: Capaz que te quieren decir qué olor a Noruega.
3: No. Cuando ibas al secundario.
1: Qué olor a Haaland.
3: Cuando iba al secundario yo tenía un preceptor que era muy ordinario. No, muy ordinario. Entonces entraba, había hora libre, nos quedábamos todos en el aula, ¿verdad? Y entraba y decía, ¡oh, qué olor a bacalao!
2: Un
3: así, una cosa así. No. Yo la verdad que nunca supe qué olor sería el que estaba sintiendo ese señor.
2: Y en la adolescencia la cuestión hormonal es muy bacalao.
3: Nunca estuve cerca del bacalao.
0: Tini sí. ¿Sabes qué? Tini sí.
2: Y ella está acostumbrada.
3: ¿Al bacalao?
0: A estar cerca de la milanesa de bacalao.
3: Acercar la nariz al bacalao sería una cosa así. ¿No?
1: ¿Olerá bien Rodrigo De Paul?
0: Debe tener perfumes lo suficientemente importantes como para que se mantenga
1: claro,
0: la presencia de ese aroma por horas.
1: Claro. Sí, no, digo por la cuestión deportiva, él transpira mucho, ¿no? Está todo el tiempo en actividad.
0: En el Mundial corrió poco igual, ¿eh?
1: Claro,
3: sí, la verdad que sí.
1: Llega con la pincha sucia, ¿viste?
2: Una mezcla de olores los dos.
0: ¿Cómo llegan con la pincha sucia? Se bañan en el club, señor.
1: Se lo lava Marito la ropa, sí.
3: Amigo, tiran la pincha y tienen 200 más.
1: Revolea la camiseta y le caen 14 remeras de Gucci por la cabeza. Bueno,
3: nunca
1: capaz que hay milanesa de bacalao, entonces.
3: Seguramente.
0: Uno por ahí come de pejerrey, de merluza.
2: Pero mirá que bien. Claro, no me imaginé, mirá. Nunca vi tampoco, viste que en algunos lugares te ofrecen distintas variedades con el tema de los pescados, pero nunca lo vi.
0: Está bien que no ofrezcan, no. Hay que ofrecer lo nuestro, que los restaurantes ofrezcan lo nuestro. No sé, habrá que ver el bacalao, pero acá tenemos la trucha patagónica. ¿Para qué necesitaríamos el bacalao noruego?
3: No.
2: Qué rico.
3: Noruego, llévate tu bacalao. Guárdatelo.
0: Qué olor me quedé con.
1: Es fuerte.
3: A mí me gustan las rabas, me gustan los mariscos.
1: En general.
2: Todos los bichitos.
3: Todo lo que se come en
2: las hay uno que no sé cómo se llama que no me gustó.
3: ¿Cuál es? La que parece una un porotito.
2: Es como un porotito con una pollerita.
0: Es el más rico de todos.
2: No sé, lo probé y me pareció nunca
0: la vieira. Esa es la vieira con pollera.
1: ¿Te iba a decir vieira?
2: No, con pollerita, sí, pero vieira. No.
0: La
2: no
0: vieira se vende.
2: Mirá que me gustan todos los bichitos, ¿eh?
0: ¿No te gusta la vieira? Tres veces. El más rico de todos, Marce.
1: Mm. El pulpo, va.
3: A ella no le gusta.
1: Excelente.
0: Marce.
3: No le parece, Mario.
2: Te juro.
3: Pará, dejala.
2: Había probado la vieira sin pollerita, pero con pollerita me pareció muy...
3: pollerita es lo que te complicó. La
2: pollerita me complicó.
0: Por eso la cortaba Tinelli.
2: Muy bacalao me pareció el sabor así.
1: Venía por ahí.
2: Muy.
3: Vieira con sabor a bacalao. Era.
0: No la tenía, mirá.
2: Pero después el resto todos me encantan.
1: Bueno.
2: Con ojo, sin ojo, no importa.
0: ¿Qué es la necesidad?
1: Seguimos hablando de...
3: No tienen ojos. Yo nunca le vi los ojos a los mariscos.
0: No lo mires, comés sin mirar.
1: Claro.
3: La verdad es que nunca le vi ojos a los mariscos.
1: Un cangrejo. Te mire mientras lo comes.
0: Y qué sé yo, tienen, pero...
1: Es fuerte.
0: Tienen, no mires igual. Vos
1: claro.
0: Seguí probando, ¿no?
2: Nunca
0: no mires.
2: Lo
1: cerrá los ojos
2: ahora
1: y no
2: cuando
1: no
2: vayas a comer, mirá los ojitos.
3: No, es que no tienen ojos cuando yo me los como.
1: ¿Qué es
3: capaz
1: esto?
3: Que vivo, sí.
0: Estamos viendo...
1: Tini con pollerita.
0: Estamos viendo a Tini con pollerita, que no es diaria, Tini con pollerita, por streaming, cocinando.
1: Jodeme que está haciendo las milanesas.
0: Con Rob Hill. Rob Hill, supongo que ustedes lo ubican. No. Es un famosísimo señor que está en la tele ahora. Que cocina, alguien que cocina.
3: Es. Un cocinero,
1: digamos. Ajá.
3: Básicamente. Un cocinero que ahora le dicen chef.
0: Del palo de los influencers.
1: Sí, ¿qué está haciendo? ¿Hay quinoa? ¿Qué es eso? ¿Qué es esto?
2: ¿Puré de algo?
0: Está haciendo...
1: ¿Una remolacha?
0: Pero está haciendo comida.
3: Está haciendo comida.
0: Están comiendo, están cocinando.
2: Ella es vegetariana.
3: Cosas raras.
2: ¿Vegetariana?
3: No, y si come milanesa de bacalao, no es vegetariana. ¿Vegetariana? La puta. Come bacalao. A no ser que coma.
2: No, pero digo,
3: sea vegetariana, excepto, y su excepción sea el bacalao.
1: Le está enseñando a cortar la remolacha. Ojo, ojo el piojo.
3: Está haciendo remolacha, que es, chicos, cosas carísimas, sí, que nunca nosotros vamos a poder hacer.
1: Ah, remolacha a la parrilla, va. Me
0: pero
1: gustó.
0: Pará, remolacha, mira, a la parrilla no, remolacha vas a poder, no hacer.
3: Remolacha
0: no
3: es cara. Bueno, sí, sí.
1: Remolacha, la remolacha, sí, claro, va.
3: Lo otro, qué sé yo, no sé.
1: Precio popular.
2: No, el otro no sabemos esta ni cómo gente, se llama, yo, por
3: yo,
2: eso.
3: Yo estoy prejuiciosa, la verdad que
1: está, sí, bien,
3: es
1: verdad, pero está, sí, bien, la banco.
2: Ajo. Mucho ajo.
0: ¿Por qué sos prejuiciosa con Tini? ¿Qué te hizo?
3: No, pero este tini. Chaboncito.
1: Robbie Gold.
3: Claro, sí. Robbie Gold.
1: Robbie Gold. Sí.
3: No le miro las recetas porque yo digo, este va a ser cosa que yo no puedo comprar.
1: Pero amigo, aparte, ¿vos viste el plato?
3: Pero no, mirá, este no se va a escrolando. ¿Te parece él? Yo digo, no, prefiero Paulina Cocina. Ají.
0: Lo entiendo. Ahora, la llamada Marisol Martínez que te...
1: La remolacha es más grande Europa, que el plato.
0: Tampoco vas a ir.
3: Pero ella te hace los planes y qué sé yo. Sí, alguna vez iré a Europa. Tengo fe.
0: Comprate una remolacha, que es más barata.
3: Pero la... algún día voy a poder ir a Europa, ¿eh?
2: Cuando me compre la remolacha es porque me estoy yendo a Europa.
3: Claro.
1: Sí. O porque querés ir de cuerpo.
3: Yo tenía un amigo que la mamá le decía.
1: Ayuda.
3: La mamá le decía, yo antes de morirme quiero conocer Cancún. Entonces él le decía, bueno mamá, ya sabes, cuando yo te diga vamos a Cancún,
1: se viene.
2: Después te me morí.
1: Fecha de vencimiento.
3: Ya sabes, ya sé cómo
1: decir. Fecha de vencimiento.
0: Dejá los papeles ordenados.
3: Claro, claro.
1: Bueno, me quedé con la remolacha. Remolacha, zanahoria y huevo duro.
0: Es rica ensalada.
1: Ahí va. Muy para bien acompañar una milanesa.
2: ¿Remolacha cruda, sí, sí, o
3: cocida? La remolacha hervida es muy buena, tiene fibra, es muy buena para mover el intestino.
1: Lo que le acaba de decir a Marcela. Sí.
3: Ah, ¿le acabas de decir?
2: No, él lo dijo.
1: Yo le aportaba el dato. Sí. Ah,
2: bueno. ¿Cruda o cocida la remolacha? ¿Qué prefieren?
1: Cocida. Cruda.
3: No, cocida. Yo
1: cocida. Cruda.
2: Me da igual.
0: Me da igual lo que opinen, tenía que decir.
2: Exacto, me da igual lo que opinen, era para rellenar este momento.
3: Ah, bueno. Dale, dale. Sí, porque...
0: Señoras y señores, 11 y 8 minutos. Me voy a ir y nos vamos a cerrar este programa porque el productor sostiene que hay que encaminar...
3: ¿Que sos vos?
0: Sí, que soy yo. Que hay que encaminar lo que viene. Así que dejamos, sí, pasa de todo y nos concentramos en lo que se viene, que es Estamos Todos Locos. ¿Qué tienen en el programa? Bueno, yo ya lo sé, así que no
2: mucha
0: lo voy a preguntar.
2: Mucha cultura.
1: Muy cultural.
0: Pero si la nota es de medicina.
3: No, pero
2: esa es una.
3: Está Parrita, después vas a mirar bien la...
1: Bueno. Vamos a lagrimear.
0: Dale.
3: Gente, esa nota que viste la vas a hacer vos a la tarde.
0: Uy, no vengo a la tarde.
1: Cambio de planes.
3: Si hubo cambio de planes en el medio, obviamente vos estabas trabajando, no te enteraste.
0: Gracias por cuidarme. Hasta mañana.

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0: Hola, ¿qué tal? Buenos días, buen día, bienvenidos, benvenuti. Estamos arrancando y estamos todos locos, ya como para dejarlo bien claro desde el comienzo. Sabés que nosotros por ahí nos ponemos serios y hablamos de cosas, cuestiones serias e importantes, pero a veces también nos gusta venir a hacer otra cosa importante, que es distender la cabeza, sacar la cabeza un poco de los quilombos y charlar de cuestiones cotidianas con Así vos. Es como esa reunión de amigos que ocurre cerquita del mediodía todos los días. Qué lindo sería poder hacer eso, ¿no es cierto?
1: Qué lindo.
0: Todos los días, a las 11 nos juntamos con los amigos.
1: Un corte.
0: A tomar mate.
1: Sí,
0: el break del mediodía,
1: fantástico. Sí, porque te da el impulso para llegar hasta el final de la semana.
0: Estar con los amigos siempre te da energía, sí, te hace bien, te libera.
2: Y si es con matecito y unos sanguchitos o algo, que siempre hay uno que cae chiquito.
0: Una picadita. Está la que está haciendo la dieta keto, que te trae nueces, claro, por ejemplo.
1: ¿Tenés para elegir?
0: O la que trae fiambre. También. Porque
1: encontré una picadita, no sabes lo que está.
0: Claro, cae. Sí, sí.
2: Qué rico. Y ahí chusmeás.
0: O tenés a tu amiga, que es amiga de Lourdes Borgi, y te trae una torta.
2: También, ¿por qué no?
1: Siempre hay uno que apoya a emprendedores. Entonces, mira, compré estas galletitas, claro. Compré...
0: Traje alfajores de gema.
1: Eso, ahí tenés.
2: Ay, alfajores de gema.
1: Lo lindo que te vas redondo, ¿no? Después de que seguís la jornada.
2: Hermoso. La gente de gema creo que tiene algún aniversario o algo dando vueltas.
1: Ah, lo que viste espiando.
2: Sí.
1: Compré estas galletitas, claro. Compré...
0: Traje alfajores de gema.
1: Eso, ahí tenés.
2: Ay, alfajores de gema.
1: Lo lindo que te vas redondo, ¿no? Después de que seguís la jornada.
2: Hermoso. La gente de Gema creo que tiene algún...

0: que guardarlo hasta
1: el año, que viene. Claro.
0: Ya no se puede. Qué tema, ¿no? Que solo suena un mes al año.
2: Qué triste.
0: Claro. Es muy triste. Lo condicionó él mismo condicionó su propio tema.
1: Ustedes igual, son de decir, ¿septiembre o septiembre?
0: No, para mí septiembre.
1: Una nueva modalidad.
0: No, será que temón. A mí déjame con septiembre porque así lo aprendí.
1: Ahí está.
0: Escuchá.
1: Qué temón, mirá.
0: Es la última oportunidad.
1: El himno.
0: La última hoy. No se puede más.
1: Es...
0: Con los deditos arriba se baila esto, ¿no es cierto?
1: Este tema es lo que
0: como
1: te
0: la abuela.
1: Claro, porque yo iba a decir eso. El ritmo
0: sí.
1: Te permite tranquilamente entablar un diálogo.
0: Claro.
1: ¿Venís siempre acá? Ahí está, sí. ¿Qué sos de la cumpleañera?
0: No, yo la verdad que me metí porque vivo acá al lado. Y
1: fíjate,
0: escuché música y vine.
2: Y luego entré.
1: Voy y vengo. Estoy remontando un cometa, un barrilete.
2: El baile
0: qué lindo, che.
2: De la ruta 151, ¿viste?
1: Se puso, de repente estamos en un cumple.
0: Se puso linda la fiesta. La verdad que no pensé que la iba a pasar tan bien cuando.
1: Qué rápido.
2: Cuando no me prendan la luz, no corté.
1: Siempre hay un
0: vamos todos a cantar y dice: en septiembre tú fuiste mía y ahora somos melancólicos.
1: Estos son los tres picados del fondo que no los podés sacar.
0: Son los vecinos que
1: ya
0: se
1: terminó la fiesta.
0: La fiesta sin conocer a nadie.
1: Ya terminó.
0: Vea la de cumpleaños barriendo.
1: Sí,
0: Ahora, ¿en qué momento de la fiesta se pone este tema?
1: Paula, ponete los zapatos que nos están echando.
0: ¿En qué momento de la fiesta se pone este tema? Esto cuando ya estás picadito.
1: Sí.
2: Termino medio.
0: Va Conejito Alejandro.
1: ¿Sabés dónde te lo pongo yo después de un Chichi Peralta que te dejó muy agitado?
0: Para bajar un toque.
1: Dejaste todo en la pista.
0: Vos decís que te baja.
1: ¿Y es para bajar y reafirmar el levante del momento, porque
0: claro.
1: Si hubo match, ¿me entendés? Este te da la posibilidad, de continuar,
0: de charlar,
1: porque antes estabas poniendo, el cuerpo, la querías,
0: claro.
1: En mi caso la querías,
0: claro,
2: movimiento sexy,
0: claro.
1: Ella se está limpiando un poco el maquillaje que se le corrió,
0: movimiento sexy, venís así, para, vos tenela y ahora,
1: agárrate José,
0: ven un poco bailando,
2: con el movimiento sexy,
0: un movimiento sexy,
1: ¿quién era el símbolo?
0: Un movimiento sexy,
2: y ahora empieza a menear,
1: suavecito para abajo.
0: Para abajo.
1: Ya nos fuimos, ¿eh?
0: Para abajo.
1: Nos
0: ¿y
1: fuimos?
0: Ahí, eso cómo haces? ¿Es cuerpo con cuerpo? ¿Para abajo?
1: Sí, obvio. Hay un momento que tenés que arriesgar. Es.
0: Claro.
1: O te comes el corte.
0: Claro. O te dice, ¿qué haces?
1: O te mira con cara
0: ¿atrevido?
1: De. Claro. O te miran con cara de. Vos dale hasta el final.
0: Dale. Vamos para abajo.
1: Es ahí.
0: Vamos, entra.
1: Hay que jugar. Hay que jugársela.
0: Tiene meneadito. El meneadito.
1: Y ahí, vamos,
0: ahí.
1: José.
0: Ahí va.
1: Esto.
0: Entonces, septiembre y meneadito van pegados.
1: Marce te mira. Está asustada por algo. Preocupa la silla.
2: Me tendí sola.
0: Para bailar.
1: Qué temones.
0: Es bomba. La bomba. No es el meneadito este.
1: Este demanda mucho cuádriceps también.
0: Claro.
1: Hay mucho meneo.
2: Ese está bueno porque ahí frena auto.
0: Así.
1: Habría que pararse adelante, tendría que venir a Maru y teníamos que bajar.
0: Cada vez que dice así, te acercás un poquito para ver bien la caripela.
1: Un movimiento sexy.
0: Sí, me dio calor.
2: Escuchá el tema, seguí la letra. No necesitas ir adelante para.
1: ¿Qué vas a hacer?
2: Un movimiento sexy.
1: Mirá,
2: menear, mirá. Suavecito para abajo.
1: Ahí va.
2: Para
1: la escalerita. La escalerita de la Ruba.
0: Ahí viene. Para abajo.
1: Es la tía borracha.
0: Suavecito para arriba.
1: Guarda Pablo.
0: Para arriba.
3: Suavecito para abajo.
1: Yo creo.
3: Para abajo.
1: Somos los que ya llegan picanteados, ¿viste? Ya llegás arriba a la fiesta.
2: Una necesidad de
0: bueno,
2: fiesta,
0: estás bailando esto, le pones el cuerpo.
1: Sí.
0: Arrimas el bochín, qué sé yo, no sé cuánto.
1: Con esto dejaste el físico, como te dije recién.
0: Ajá.
1: Jugaste fuerte, fuiste a fondo.
0: Claro.
1: Porque ya la tenés.
0: Y acá viene septiembre.
1: Y poneme otra vez.
0: A bomba de azul hay que pegarle septiembre.
1: Exactamente.
2: Ahí vos metés.
1: Ajá, Conejito Alejandro, te servís un poquitito de poncho, lo que quieras tomar.
2: Ponche, sí, para un poco.
1: Bueno, pero cada uno. Y está, y ahí está. Te acomodas la corbata.
0: Y ella está bailando así.
1: Y ella está descalza, porque ya no aguanta más los pies. Y vos vas de nuevo. La mirás de vuelta, las cejitas en alto. Y de vuelta, adentro, los dos.
0: ¿Cómo adentro?
1: Adentro de la pista, por favor, te lo pido.
0: Dale.
1: Después vemos dónde termina todo.
0: Sí.
1: Pero este ritmo

0: ¿No?
1: Capaz que sí.
2: Es buena opción.
1: No, no, no le gusta bailar.
2: Perdón, está, ya entró
1: seriedad, el
2: personal
1: favor.
2: De limpieza, nos tenemos que ir.
1: Ah, ya está.
2: Del cumple, hay que irse.
1: Ah, bueno.
2: Ya está.
0: Pará, bueno, pará, no si me, todavía no se me terminó el vaso.
1: Y pero no la puse, que... pero
2: la seguimos en la vereda.
1: ¿Me puedo llevar el vaso?
2: Sí, la típica, qué bien sí. Es. Todo manchado.
1: Claro, porque no me da cosa dejarlo.
2: No, aparte queda medio vaso.
1: Bueno, anécdotas festicholas. Anécdotas de festicholas sí. Queremos. Cuéntenos, ¿a dónde nos pueden contar las anécdotas de festicholas?
2: Al 299-511-2144.
1: Yo quedé transpirada porque...
2: Pero quedó... sí. Oh, ¿alguien loco, tiene una Carilina? Para contarnos lo que ustedes quieran. 299-511-2144. Contanos sí. Cuáles son los hits que te gusta bailar.
1: Claro.
2: Esto, si te ha pasado, ¿no? Algún levante, ¿por qué no?
1: Claro. Él,
2: ella... Que hayas conseguido una conquista nunca
1: en una
2: solo,
1: fiesta,
2: en un cumple.
1: Claro. No estamos hablando de boliche, esto es festichola.
2: No,
1: festichola.
2: El otro, claro.
1: Claro.
2: Si sos, escúchame, dejamos abierto el espectro, como decimos siempre. Si sos el que entra perfil bajo a la fiesta, uh-huh. Si sos el que ya viene picanteado y entra a todo nada.
1: Sí,
2: ¿por
1: sí,
2: qué
1: claro.
2: No?
1: Sí.
2: Hay un poco de todo.
0: Bien.
2: ¿Usted?
1: ¿A dónde, Marce?
0: Nuestro YouTube, ya se están comunicando a nuestro YouTube, sí.
1: Sí, me dio calor, no sé si es la menopausia
2: no,
1: o
2: no es la fiesta,
1: el baile.
0: No, ya le metiste baile. LU19AM690, así nos encuentran en YouTube, recuerden ingresar al vivo. Dice por acá Mau, hola chicas, la Pachamama está peleada con septiembre, puso ella.
1: Sí, está peleada con septiembre, le dijo, mira septiembre, no vengas más.
2: Sí, está indignado.
1: Y lo hizo sentir así para que no venga más.
0: Claro. Carlos dice, ¿qué culpa tengo yo? Dice la silla. Esto es por el paso que estábamos haciendo.
1: Claro.
0: Emma dice, pura joda, cordura, por favor.
1: Ay, bueno.
0: Bueno, mira. Ahora estamos siendo...
1: Lo que pasa es que estábamos mostrando una festichola para que vos nos cuentes la anécdota de festichola.
2: Vamos y venimos.
1: Claro, esa era la idea.
2: Mira.
1: Ahí está el tío.
2: Ahí está, ¿ves?
1: ¡Agarralo al tío!
2: Eso es dejar todo, mirá.
0: Bebé, no tipo
1: te... En YouTube estamos viendo al tío que está mareado, pobre. Ah. Seguro dio muchas, giró mucho.
2: ¿Qué va a ser?
0: Jugaron al juego del palo y se quedan vueltas.
2: Me gusta la abrochada de camisa que metió, le cuento a la gente de radio. ¿Cuánto? 3 botones, mínimo.
1: Y abrochó 3 botones de la camisa y salió y no, y ahí se dio cuenta que no puede caminar.
0: ¿Qué entonces va a ser? Se da contra.
2: ¿Qué va a ser?
1: Es feo eso, ¿no? Cuando te das cuenta que no caminar no se puede.
2: O haces 2 para adelante y 4 para atrás.
0: No, una cosa.
1: No,
0: esa es una coreo nueva. Es coreo nueva.
1: ¿Es una coreo nueva?
0: Sí.
1: Ah, bueno.
2: Es la de...
0: Estaban practicando para, claro,
2: The Walking
0: para
2: Dead.
0: Sorprender a los novios.
1: Raúl, agarra el tío, por favor, te lo pido. Agarra y metelo al auto.
2: Y estás media hora para irte, porque no llegás más. No. Entre que va a buscar al tío, se te caen los zapatos.
1: Digo, basta.
2: No lo vamos.
1: Siempre aparece algo, ¿viste?
2: Sí.
1: Che, no te vayas, ayúdame a buscar la fuente de los bombones que no sé dónde la
2: yo
1: metí.
2: Yo tengo una historia hermosa que cuando haya tiempo la podemos comentar.
0: Y
2: incluye perro.
0: No, te robaste.
2: Incluye una exnovia, no mía.
0: Ah.
2: En un casamiento.
0: Incluye
2: una botella de vino.
1: No.
2: Cuando ustedes quieran.
1: Y ahora son faltan 4 minutos, tenemos que hacer tanda, ¿no? No bueno, sé, hacemos no. Tanda y dejamos calentita la audiencia para abajo.
2: Para esa historia, cuando ustedes quieran.
1: Y esperamos las historias de la gente.
2: Por supuesto.
1: Al 299-511-2144 o al chat de YouTube. Sí. Pausa, ya venimos.
0: Ay, no.
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7: Hora 11, 31 minutos en la República Argentina.
6: Regionales.
7: Río Negro amplió los controles ambientales sobre la actividad minera. A través de la Secretaría de Ambiente y Cambio Climático, realizó nuevas inspecciones ambientales mineras en distintos puntos de la provincia. Los controles alcanzaron canteras y actividades vinculadas a la extracción de áridos en el marco de una estrategia de fiscalización permanente de las actividades productivas.
6: Nacionales.
7: La empresa británica Rockhopper ratificó que producirá petróleo en Malvinas en 2028 pese a las sanciones impulsadas por Argentina. La petrolera afirmó que tiene un firme respaldo del gobierno del Reino Unido y aseguró que las advertencias del gobierno de Javier Milei no alterarán el cronograma de extracción del proyecto Sea Lion.
6: Internacionales.
7: Anuncian inversiones mientras aumentan las protestas por los apagones en Venezuela. El ministro de Energía Eléctrica anunció que incorporarán 1.300 megavatios y destacó que han firmado convenios con empresas reconocidas para recuperar el sistema.
6: Estos son los datos del tiempo.
7: Temperatura 8 grados 8 décimas, sensación térmica 6 grados 2 décimas, humedad 86%, viento del este a 17 kilómetros por hora, cielo nublado, temperatura máxima prevista para esta jornada 15 grados centígrados. Con más noticias, volvemos en cualquier momento.
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8: En un mismo día, 10 grados a la mañana, 30 grados al mediodía y 18 grados a la noche.
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0: 11 de la mañana, 34 minutejos. Hola, ¿qué tal? ¿Cómo les va? Ahora sí, el saludo serio de la jornada.
1: Se fue a acomodar el maquillaje, todo, ¿estamos bien?
0: Fui a hacer pipí.
1: Está muy bien.
0: Y a traerme agua.
1: Y sí, en las fiestas sí, también se va al baño.
0: Está mal cerrado el vacío. Sí, ahora lo voy a cerrar bien. Disculpen los que están al aire esperando que trabajemos, ¿eh? En unos minutos. Ahí está, listo.
2: Listo.
0: Está Miguel Ángel Parra en línea. Así que vamos a arrancar con el segmento más emotivo de la semana, que es este que hace Miguelito los lunes y los miércoles por Estamos Todos Locos. Hola, Miguel, ¿cómo estás?
3: Buen día, Pauli, buen día, Marcela, Luciano, audiencia, ¿cómo andan?
1: ¿Bien? Hola, Miguel, buen día.
2: Hola, Miguel, ¿cómo estás?
3: Acá estamos con otra historia más en Recuerdos y Vivencias, y nos van llegando más a medida que van pasando los espacios, los bloques, la gente se acuerda de alguna historia y nos busca y nos reporta algún personaje, algún recuerdo precisamente interesante y digno de destacar, ¿no? Para que en los próximos programas nosotros podamos plasmar. Así que muchas gracias a la gente, pueden mandarnos al WhatsApp del EU19 de la radio las vivencias, las historias, y nosotros las plasmamos aquí al aire en estos minutos que nos provee el EU19, la voz del Comahue.
0: Aprovechamos y le mandamos un beso a Vane, ¿te parece?
3: Ah, porque está cumpliendo años hoy.
0: A Vanessa un feliz cumple, un beso, un abrazo y le queremos un montón.
3: Besito. Seguro que te está escuchando, sí. Porque creo que andaba ahí haciendo algunas compritas, alguna tortita, algo, ¿viste?
0: Y claro, algo hay que compartir.
3: El hermano seguramente algo va a hacer.
0: Ah, bueno.
3: Alguna carnecita. Espero que no llueva, ¿no? Si no, vamos a tener que hacerla al horno.
0: Y claro, bueno, al horno, al eso, no importa. Lo importante
1: igual
0: es compartir en familia.
1: Claro.
3: Sí, bueno, vamos a recordar hoy a Esther Cerda. Dale. De la Escuela Primaria número 45, Soldado Argentino. ¿Quién era Esther Cerda? Fue una popular portera de muchos años en esa institución de Cuatro Esquinas. Sí, Esther Cerda.
0: Sí.
3: Más de 30 años ya que se jubiló. A los 55 años le dijeron, tiene que ir a descansar, a cumplir otra etapa de la vida. La buscamos a Esther por parte de Rosita, su hija, también portera. Mabel, su otra hija, también portera jubilada, una familia de porteros. El colegio 45, Soldado Argentino, la sigue recordando, como la siguen recordando los alumnos y también docentes por su paso en esa institución tan histórica para los chipoleños, que está lindante a la ruta 151, sí, en el sí, kilómetro 4. ¿Sí?
0: Sí, claro, claro.
3: ¿Qué les parece si en la voz de Rosita y la propia Esther recordamos un poquito toda esa vivencia que ellas vivieron y disfrutaron con pros y con contras, ¿no?, en el colegio 45 Soldado Argentino. Vamos a recordar entonces la actividad de portera de Esther Cerda y también vamos a escucharla a su hija Rosita.
0: Dale, Miguel, vamos.
4: Mirá, te cuento. Mi mamá es Esther Cerda. Ella nació en Bariloche. Luego tenía 6 años cuando llegaron acá a Chipoleti, a Cuatro Esquinas. Y ahí comenzó ella primer grado, en la escuela 45. Ajá. Mi abuelo, con mi abuela, estaban en la chacra de Ascona, allá a la costa. Viste, del negocio de Chajo que pusieron a hacer mucho más a la costa del río.
3: Claro.
4: De ahí ella se fue a venir a la escuela. Incluso ella hoy recuerda el nombre de su maestra de primer grado, recuerda el nombre del director de la escuela que estaba en ese momento, y así sucesivamente, digamos, ella, su memoria, gracias a Dios, con 86 años que tiene, es hasta ahora perfecta. Se casó, de ese matrimonio nacimos 4 hijos, somos 3 mujeres y un varón. 2 de sus hijas hemos seguido el mismo, la misma carrera de ella, ser portera. Y hoy estamos jubiladas, tanto Mabel como yo, estamos jubiladas de portera también.
3: Una así familia que, de porteras.
4: Exactamente, que hoy, gracias a Dios, también una sobrina mía y una y mi hija también están de portera. Y ella, te digo, ella siempre estuvo, vivimos en cuatro esquinas, ella enviudó cuando mi hermana, la más chica, tenía apenas 7 meses, así que quedó sola toda la vida, digamos sola, nos crió, pudo comprarse su casita acá en el barrio del trabajo. Y siempre te digo, yo hoy siempre le digo, la educación que nos dio ella, todo lo que nos dio, fue todo lo que ella pudo darnos, pero lo que somos hoy se lo agradecemos a ella. Siempre dije que la escuela fue mi segundo hogar. Después de haber sido alumna de la escuela, fui la primer portera titular de la escuela. Cuando recién empecé, digamos, también tenía que limpiar el jardín y esas cosas, pero bueno, ya después ya era solamente adentro el trabajo de portero, hacer la leche, preparar, limpiar, en fin, atender lo que había que atender, hacer el reparto de tiza y todo eso en la mañana, en tiempo de invierno, prender las estufas, leña que había que prender.
3: ¿Usted vivía cerca ahí del colegio, de la escuela?
4: Cuando recién empecé, estaba más o menos, ¿cuánto tenía? 100, 150 metros, digamos, de distancia. Claro. Pero después, cuando ya se hizo el edificio nuevo, estábamos al lado de la escuela.
3: Claro. ¿Cuántos años en la escuela 45?
4: Bueno, la escuela, bueno, yo trabajé 30 años y la escuela tiene ahora, ya cumplió 105 años.
3: ¿Y qué recuerda, por ejemplo, de su trabajo, de su actividad?
4: Bueno, yo en la escuela prácticamente hice de todo un poco. Aparte de ser portera, hacía medio como de secretaria de la señora Blanca, que era la directora. Así que yo trabajaba, ya digo, tanto en la cocina como en la dirección, por ahí. Alcanzándole las cosas, en fin, ordenándole los libros, las carpetas.
3: ¿Cómo era el trato, el contacto con los chicos? ¿Recuerda algo?
4: Oh, de 10, mira, hasta el día de hoy cuando me encuentran me saludan con tanto cariño, tanto los alumnos como los maestros. Siempre hay un grupo de maestros con el cual nos juntamos siempre a tomar algo, a comer.
3: ¿Y el trato, por ejemplo, con las docentes, con las maestras? ¿Recuerda alguna en especial?
4: Bueno, todas, muy, muy buen trato. Maestra, director, en fin, la secretaria, nunca tuve problemas.
3: ¿Y qué se extraña, Esther, de... Bueno, ahora está jubilada, pero ¿qué se extraña de aquellos años?
4: ¿Y qué extraño? Bueno, la escuela la extraño, que incluso ahora quiero ir un día a visitar la escuela, porque me costó dejarla cuando ya me jubilé y me retiré. Me costó dejarla, porque me iba a veces una, dos veces por semana a estar allá con mi compañera, que le ayudaba después a limpiar, y nos veníamos juntas después. Y porque extrañaba a los chicos, extrañaba la escuela.
0: Muy bien.
3: Qué buen testimonio, decía Paulita, ¿no? Qué buen testimonio,
0: sí, sí, muy lindo, muy hermoso. La verdad es que esos lugares y esas personas hacen un poco de mamás, ¿no?
2: Claro.
0: De los chicos, sobre todo en esa escuela que es de jornada extendida, ¿no?
2: y le dan,
5: entre chacras,
2: y claro, le dan ese, si se me permite el juego, ese olorcito a casa, le dan ese corazón, esa calidez a los lugares cuando transitas. A mí, por ejemplo, me pasaba eso, ¿no? Cuando iba a la escuela primaria y demás, que tienen un corazón tan grande estas personas que te hacen sentir un poquito en tu casa.
0: Y claro, sí, sí.
2: Tengo mensajes, no sé si quieren que compartamos ahora. Sandra, que te escribe, Miguel, y dice: muchas gracias, Miguel, por semejante homenaje a nuestra querida Esther. Una gran persona, muy buenos los homenajes en vida, te felicito, dice Sandra. Los almuerzos y las meriendas más ricas estaban en la escuela 45.
0: Sí, señor.
5: Y Rosita estuvo también en la escuela 262, así que yo,
2: claro, voy a tirar más
5: para,
2: ¿no?,
5: ese lado, porque fue portera de la escuela cuando yo iba a la primaria, en la, claro, Perola, 262 del barrio Arévalo. Pero bueno, familia de porteros, tenemos mensaje de nuestro Yael.
2: Ah, también.
5: Dice, claro, dice, claro, qué grande mi abuela y mi bisabuela.
0: La abuela, claro.
5: Qué bien. Con todo mi corazón.
0: Rosita había mandado la otra vez un mensaje, ¿no? Sí. Que lo contaba. contaba, ahí nos contaba Yael que son su abuela y su bisabuela. Nosotros tenemos a Yael acá trabajando en el streaming, Miguelito, te cuento.
3: Ah, muy bien, muy bien, muy bien. Estaba acordándome, mientras miraba las imágenes y lo que decían ustedes, la importancia, ¿no?, de las fotos que van pasando y la importancia también del trabajo, de la labor que hacen los propios familiares, los propios protagonistas, de enviarnos esas fotos como para que nosotros le demos esa importancia, ese color a la edición, sí, y lógicamente a la organización de las mismas, ¿no?, del video. Así que Dani Polanco
0: acá,
3: y...
0: Sí. Te cuento que acá María Rosa Sixto dice, qué lindo verlas, Esther, mujer luchadora y mejor persona, la querida portera de mi escuela primaria, siempre en mis recuerdos. Rosita, mi compañerita de grado, hasta festejamos los 50 años de egresados, un enorme reconocimiento para ella y su familia. Gracias, Miguel, por esta publicación. María Dioca les dice, qué lindo, felicidades a ustedes. Sandra Hernández dice, nuestra querida Esther, qué hermosa persona, más que una portera, era nuestra segunda mamá. Fui a la escuela 45, ella nos preparaba cosas muy ricas. Aparte, siempre estaba para ayudarte. Gracias, Miguelito. Tony Álvarez dice, felicitaciones a estas grandes porteras. En su carrera de portera se pusieron una mochila enorme para cumplir con su rol laboral y también emocional. Mi mamá, la gran portera Rosita, hasta de psicóloga trabajaba, fue y será siempre mi gran portera Rosita,
5: dice. Sí, Rosita una genia. Aparte, a la escuela que yo iba, la 1262, ellas, si no alcanzaban a llegar los docentes, ella siempre estaba ahí cerca.
2: Era una rueda de auxilio permanente.
5: En el recibimiento. Entonces te decía, vos que llegabas a las 8 de la mañana, ni ganas de ir a la escuela, y ya te daba el recibimiento con una sonrisa.
2: Es que es lo que te decía hoy.
5: Y ahí era como que te cambiaba el día.
2: Un día como hoy, de lluvia, no sé, si llegabas tarde.
5: No quería ir a la escuela porque no me quería levantar.
2: Claro, bueno, vale. Pero te encontrabas con estas
0: ¿te
2: personas.
0: ¿Te ibas a estar con la portera para que...?
5: No, y ella te daba, estaba parada en la puerta de la escuela. Hablo de la 1262, ¿no? Sí, pero seguramente esto se repetía en otras escuelas. Y ella te saludaba, te daba el buen día con una sonrisa y ya te cambiaba.
2: Ya te cambiaba el panorama. Decía Eva Rosa también, que nos escribe, dice, sí, doña Esther, portera de toda la vida de la escuela 45, mi portera, una gran mujer, siempre la recordaremos. Y había otro mensajito que nos llegaba por acá, que estaba tratando de chequear, de Lidia. Lidia que dice, fui vecina de Cuatro Esquinas muchos años, conocí a Esther, mujer de mucho carácter, gran trabajadora, dice. Y nos aporta un dato, el terreno de esa escuela lo donó mi ex suegro Fermín Ascona. Mira. Manda cariños, Esther Lidia Ascona, que nos escribía.
0: Luis Ramos dice, mi portera Esther de la escuela 45, cómo no recordarla, excelente mujer, un gran beso, Esther, además conozco a su hija Teresa. Lili Cerda dice, cómo no recordar esos tiempos de la escuela primaria, y Esther, muy buena persona, excelente portera, siempre haciendo una milla más. Saludos y bendiciones a toda la familia. Gracias, Miguel, por compartir estas historias de vida tan interesantes. Marcos Álvarez dice, qué lindo y qué orgulloso estoy de mi abuela, mi tía y por sobre todo de mi viejita hermosa Rosa Muñoz, siempre al pie del cañón para cada alumno que lo necesita. María Elena Sandoval fue nuestra portera. Recuerdo la doble jornada de la escuela 45 y así, claro. Pero no paran, Miguel, los mensajitos.
5: Y Liliana dice a través de YouTube, bendiciones a Esther y a toda su familia, y manda corazoncitos.
0: Impresionante.
3: No sé si se acuerdan ustedes que años atrás, décadas atrás, cuando éramos pibes, íbamos a la escuela, caminábamos 20 cuadras, 30, íbamos felices, con ganas, con mucha energía, porque sabíamos que íbamos a recibir esa merienda en la escuela. No como ahora, que ahora... 10 cuadras, Uber o transporte, era muy lindo ir a asistir a la escuela, sobre todo en esa zona, en ese sector, donde había muchas chacras,
0: claro.
3: Y la verdad que la gente, los que hoy lo recuerdan, que iban, caminaban, e iban muchas cuadras, hacían un largo recorrido para asistir a la misma, y no había faldas, se iba todos los días, ¿se acuerdan?
0: Sí, sí, más vale. Y además era otra vida, digamos. Nada se compara esa época con lo que pasa hoy, ¿no?
2: Sobre todo otro ritmo de vida.
0: Claro, exactamente.
2: Teníamos un poco más de tiempo.
0: Éramos más tranquilos.
2: Y menos estímulos.
3: Sí, sí. No había tanto congestionamiento, no había tanta inseguridad como hoy, ¿no?
0: No había tanto pozo en esa ruta, claro, mamá claro. mía.
3: Hoy cambiaron los tiempos porque incluso los chicos de, qué sé yo, 9, 10, 11, los papis le ponen el celular en la mochila como para decirle llegaste, claro. o voy a buscar, esas cosas. Sí, uh-huh. como decían ustedes, cambiaron mucho los tiempos. Así sí, que señor. Bueno.
0: Bueno, gracias Miguelito, la verdad que es un placer, te esperamos siempre con ansias, nosotros y la audiencia también, así que te mandamos un abrazo y gracias por cada una de estas historias que nos traes, que nos emocionan y nos llevan a lugares hermosos, gracias.
3: Nos pueden escribir, Puli, al 299-452 o al 802, que es el mío particular, y también al de radio, lo pueden contar ustedes ahí, historias que tienen que ver con vecinos destacados, comercios antiguos de la ciudad o del valle, para plasmarlos en nuestra columna de los lunes y los miércoles. Un besito, buen miércoles para todos.
0: Besito. Era Miguel Ángel Parra, él lo decía, pueden mandar su mensaje, seguramente están escuchando y habrá lugares en todo el Alto Valle, y lugares y porteras y todas estas historias que a nosotros nos gusta rescatar en el segmento de Miguel, y pueden escribir al 299, anoten porque no es el de la radio, es otro teléfono que les vamos a dar que es más directo con Miguelito,
2: claro,
0: para que él pueda
2: para pasarle coordinar. La historia.
0: Es 299-415-2802 es el teléfono al que quien quiera aportar para esta columna segmento de Estamos Todos Locos, Recuerdos y Vivencias, puede mandar su mensajito ahí. 2902. ¿Dale?
5: Dale.
0: Listo, sigan. Tanda, dale.
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0: Hola, ¿dónde estoy?
1: Estamos hablando de series.
2: Seguimos en la fiesta, pero estábamos recomendando.
0: Ah, claro, estábamos justo.
1: Era el momento de la cena.
2: Es el momento de los calentitos.
0: Ah, la cena es.
1: En la cena, viste que vas como charlando sobre cuestiones generales, cotidianas.
0: Viste que hay distintos momentos. Vos en la cena charlas.
2: Sí.
0: Después
2: sí.
0: Te pones a bailar, qué sé yo, que esto, que el otro. Viene la mesa dulce.
2: Sí.
0: Ahí charlas otro poco.
1: Claro, charlas. Sí, sí. Nosotros recién estábamos charlando de series, por ejemplo.
2: Claro, claro.
1: Algo que podría
0: para mí que era el momento de la mesa dulce recién.
2: ¿Este que estaba pasando?
0: El que estaba ocurriendo recién, que vino el productor y qué sé yo. Nos pusimos a contarnos las series que vimos.
2: Claro. Era una fiesta de estas modernas nuevas, porque arrancamos muy arriba nosotros.
1: Pasa que a veces la mesa dulce...
2: Nosotros arrancamos como en el final.
0: Sí. Nosotros siempre arrancamos así.
2: Nosotros arrancamos como queremos.
1: Hay casamientos, por ejemplo, que arrancan al revés.
2: ¿Vos me estás jodiendo? Estoy enterando ahora.
1: No, posta.
2: O sea, no estábamos errados.
1: No estábamos errados. Claro. Que hacen la entrada a los novios y es un
2: baile.
1: Por lo menos una hora de bailo y de joda. Hasta que se...
2: Pero viste, está perfecto.
1: Que se cansen. Y después perfecto. Te sentás a comer y después retomás el baile.
2: Está excelente.
0: ¿Vos tenés a Marisa ahí preparada? Vamos con las efemérides culturales argentinas. No, culturales no. Efemérides curiosas argentinas.
2: ¿Está? Bueno. Sí.
0: Mira, ahí está Marisa entonces. Entonces, para salir, Josecito, vamos a escuchar.
1: Ay, no había bien.
3: Hola, chicos queridos. Nuevamente miércoles y aquí estamos para recordar algunos datos curiosos. Vamos a hablar de algo que pasó en el año 89. Ese año, un día como hoy, se repatriaron los restos de Juan Manuel de Rosas. Tras décadas de gestiones diplomáticas, llegaron a la Argentina los restos de Juan Manuel de Rosas desde Southampton, Inglaterra. El detalle curioso e histórico fue el féretro cubierto con la bandera argentina y un poncho de vicuña que le había pertenecido. Hoy, en Buenos Aires, los pasajeros de la línea B de Subte lo encuentran en el cementerio de la Recoleta, al final del recorrido. Y como el tiempo se encarga de las paradojas, hoy a nadie le sorprende que esté en el corazón de Villa Urquiza, su enemigo de la batalla de Caseros. Es bueno recordar momentos que nos marcaron tanto, chicos. Nos volvemos a encontrar el próximo miércoles. Los saludo con un gran beso. Nos vemos.
0: Ahí estaba Marisa entonces con...
1: Marisa Rivera
0: con las efemérides de hoy. Un día como hoy fueron repatriados los restos de Juan Manuel de Rosas. Eso fue algo que se trabajó durante muchos años. Justo en el año 89 no era un buen momento porque en el 82 había terminado la Guerra de Malvinas y hablar con la gente, con los ingleses, para que nos den el cuerpo de Rosas estaba complejo, pero se logró. Vino cubierto de la bandera argentina y el poncho rojo punzó. Por supuesto, que usaba siempre
1: de los
0: federales, y la verdad que fue importante y fue un hecho sumamente recordado por las personas de aquella época porque tenía que ver con la soberanía, ¿no? Nos trajimos a Rosas y lo más paradójico de la vida es que, fíjate vos, que el cementerio donde descansa está en Villa Urquiza.
2: Exactamente. Sí. Me quedé pensando, aparte de lo que comentabas, qué fuerte a veces son el poder de lo que transmite una imagen, ¿no? Lo que veíamos recién, el féretro con la bandera de Argentina, con el poncho encima, es como que habla por sí sola la fotografía, ¿no?
0: Claro, claro. Igual lo explicábamos para la gente que estaba en radio, que no está mirando en YouTube, pero bueno, ese fue un hecho que fue en el gobierno de Méndez. Uh-huh.
1: No lo quiere decir.
0: Méndez.
1: Pero aplicá el tacto con el izquierdo.
0: Dale.
1: Yo creo que te sume una efeméride más, pero de aquí, de nuestra provincia, porque estamos de aniversario, de cumple en la provincia. Pomona está cumpliendo hoy 93 años.
2: Sí, señora. Lo vi a Juan Andrés publicando algo.
1: Ah, mira, claro, porque él es de allí. Así que, y van a estar haciendo los festejos más o menos en coincidencia con los festejos como Cipolletti, porque ellos el fin de semana van a tener sus actividades. El sábado, por ejemplo, van a tener 15:30 el acto protocolar, la presentación de la banda de la Policía de Río Negro, las escuelas de cadete y el gran desfile. Uh-huh. Y después los festejos se van a trasladar a la plaza para disfrutar en vivo con Cuatro de Copa, el Pampa Cruz y el grupo Recuerdo. Y cuando caiga la noche, nosotros arrancamos con joda, ya van a estar todo el fin de semana, Van a estar en el polideportivo con los Joselinos, los Charros de Sipo,
2: eso.
1: Para bailar y disfrutar hasta el final. Así que un saludo grande a toda la gente de Pomona que está de aniversario, localidad Río Negro.
2: Me dejan mandarle un saludo.
0: No, porque vamos a las noticias. El saludito después, dale.
2: Bueno, lo dejo 12, ahí. Listo, lo dejamos minutos. Ahí. Lo dejamos para
0: la vamos a las noticias, dale.
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6: Hora 12, 2 minutos en la República Argentina.
5: Regionales.
6: Imponen un límite a las retenciones del Banco Provincia de Neuquén. Un fallo judicial prohíbe descontar más del 20% de las cuentas sueldos de trabajadores estatales y privados endeudados. La presentación, impulsada por los gremios ATE y ATEN, logró sentar un antecedente clave que obliga a la entidad bancaria a limitar los débitos por refinanciaciones o créditos personales.
5: Economía.
6: El gobierno anunció que la Argentina volverá a exportar carne a Japón después de 20 años. El país recuperará el acceso a un mercado que importa 3.000 millones de dólares por año. El acuerdo contempla la venta de cortes producidos en la zona libre de fiebre aftosa con vacunación.
5: Internacionales.
6: Bolivia cierra septiembre con 14 asesinatos en una ola de violencia ligada al crimen organizado. Los crímenes sucedieron principalmente en el oriente y norte del país, mientras que el gobierno ejecuta un plan de la seguridad fronteriza ante el avance de organizaciones criminales.
5: Estos son los datos del tiempo.
6: Temperatura 8 grados, 8 décimas, sensación térmica 6 grados, 2 décimas, humedad 86%, viento del este a 17 kilómetros por hora, cielo nublado con lluvia débil, temperatura máxima prevista para esta jornada 15 grados centígrados. Con más noticias, volvemos en cualquier momento.
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0: En un mismo día, 10 grados a la mañana, 30 grados al mediodía y 18 grados a la noche.
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0: Bueno, 12 del mediodía, 10 minutos. Tenemos invitados de la Filarmónica. Hoy Leo quedó del otro lado. Lo mandamos a trabajar con Mario Favola al control. Así que igual le vamos a agradecer haber venido y haber traído a la gente que nos visita este fin de semana. Estamos hablando de Miguel Campos Neto, que es el director de Brasil, que es invitado para el show que va a realizar la Filarmónica el viernes 2, o sea, este viernes,
1: claro,
0: en el Complejo Cultural Chipoletti a las 20 horas. Y tenemos también a Lars Weff. ¿Así lo dije bien?
2: Así, muy bueno.
0: Muy bien. Les pedimos que se acerquen al micrófono para que el operador no tenga problemas con el sonido, pero además queremos que nos cuenten qué es lo que nos traen de sorpresa.
3: Soy listo para hablar en portuñoliano.
0: Portuñoliano.
3: Portuñoliano. faremos una peça del Brasil. Uh-huh. Sonaremos una peça del Brasil, Ebumbá, de José Domingos Brandão.
0: Uh-huh.
3: Um concerto per violoncello totalmente novo.
0: Novo.
3: Novo. Estreia mundial. Mundial.
0: Mirá, em Cipo, acá no
1: é em Cipo, no CCC.
0: Em la previa del aniversario de Chipoletti.
3: ¿Ah, sí?
0: Sí, claro, porque el 3 es nuestro aniversario,
4: el
0: nuestro
4: sábado. 23 años.
0: Así que arrancamos la fiesta con ustedes.
3: Bravo. Ok. Honore, molto honore.
0: Sí, claro.
3: Lars è solista nel concerto. Il compositore si chiama Charbonnier, Maurizio. Uh-huh. Charbonnier.
0: Uh-huh.
3: È di Argentina.
5: È di Argentina. Argentina. Scrive musica molto, molto linda, molto ricca, molto romantica. Io già toquei varie opere cameristiche di Maurizio Charbonnier. È una grande honra di realizzare questa estrena.
0: Qué lindo. ¿Cuánto hace que están acá? Me interesa saber.
3: ¿Cuántos?
0: ¿Cuánto hace que llegaron?
3: Un día.
0: ¿Un día?
3: Un día, sí.
0: Bueno, y ya están ensayando, ¿no es cierto?
3: Hoy el primo ensayo.
0: Ajá.
3: Hoy.
0: Llegaron ayer y hoy... ¿Y se juntaron con los músicos ya...?
3: Después.
0: Ah, bueno.
3: Ajá. Esta noche.
0: ¿Cómo se hace para ir? Porque yo creo que tiene que haber una previa de conocerse para sí. Después subirse al escenario y tocar con esas personas, ¿no?
3: Pues... Sí, existe un maestro anche que ha fatto ensayo per noi, per nosotros.
0: Claro, sí, claro.
3: Uh-huh. El maestro de acá, uh-huh. de Chipoletti.
0: De Chipoletti.
3: Sí.
0: Ha estado, entonces, ya, sí. Ya están aunque, preparados.
3: Exacto. Y aunque yo conozco Lars hace 18 años.
0: ¿18 años?
5: Primera vez que nos colaboramos en Amazonas, en Manaus, 18 años. Y ahora es la segunda vez.
1: La segunda.
5: Colaboramos.
0: Segunda vez. Se conocen hace tanto.
4: Claro, y no habían laburado juntos. ¿Te entendí exacto. bien? No se habían encontrado, no habían trabajado juntos. Trabajado claro. Juntos. Sí. Sale el argentino a full a mí cuando
0: sí, sí. Bueno, ¿y por qué tenemos que ver esta obra? ¿Qué es lo que tiene esta obra que nos va a cautivar a nosotros, el público?
5: No,
0: ¿por qué tenemos que ir a ver? ¿Por qué tenemos que ir a escuchar esta obra que ustedes van a hacer en el CCC?
3: Sí.
0: Invitemos a la gente.
3: Si me permite, el concierto es muy importante porque es un concierto contemporáneo, nuevo,
0: sí.
3: Pero es muy melódico. Uh-huh. No es... ideia que temos da música nova, da música contemporânea,
0: uh-huh.
3: que é uma coisa louca ou uma coisa experimental.
0: Claro, claro.
3: Não, é uma coisa muito melódica. Lars,
5: sim,
3: não?
5: Sim. Uh-huh. Ele trata o instrumento como se fosse um cantor, um voz. O violoncelo canta. É uma coisa muito linda, muito cantável, muito lírico.
0: Uh-huh. El violoncelo canta.
3: Exato. Sim. E é importante também dizer que depois da pausa, depois do concerto de violoncello, há a quarta sinfonia de Tchaikovsky, uma obra muito importante pelo repertório mundial de orquestra sinfônica, anche muito importante para o público.
0: Ou seja, que está em esto novo e depois um clássico.
3: Um clássico, exatamente. Uh-huh. Exatamente. Algo muito clássico e muito conhecido do público que frequenta orquestras sinfônicas, concertos clássicos.
0: Muy bien. Vamos a contarle a la gente que va a ser. Este viernes decíamos en el CCC a las 20. Esto es gratis, porque es una política pública de Estado, de la Secretaría de Estado de Cultura de la provincia de Río Negro, que, bueno, ha tomado la decisión hace un montón de años de que la Filarmónica llegue a los sectores más populares. Eso ocurre porque es gratuito.
1: Sí.
0: Sin lugar a dudas, exacto, la gente no tiene que pagar una entrada para poder acercarse a estas obras que de otra manera tal vez no podríamos
1: y
0: ver.
1: Y porque además contamos con un espacio acorde, ¿no?
4: Sí, para poder disfrutarlo, ¿no?
1: Exactamente. Sí. Bueno, llegaron ayer y ¿pudieron conocer algo acá de la zona? ¿Hicieron algún recorrido primera vez en la provincia, en el país?
3: Primera vez primera vez en Argentina. Primeira vez que faço um concerto na América do Sul fora do Brasil.
1: Ah, não.
3: Faço um outro concerto em Brasil, mas em Europa, mas não na Argentina, ou Bolívia, ou Paraguai. Na América do Sul, primeira vez.
1: Primeira vez.
3: Exato.
1: E les gostou acá a zona?
3: Sim, sí, muito hermosa. A cidade é muito hermosa.
1: Justo tenemos lluvia, viento, sí, todos los factores climáticos.
4: Pero bueno, la primavera.
1: La primavera viene media complicada.
3: Como nosotros.

0: muchos viajes más.
1: Un placer.
0: Que puedan volver. Invitemos nuevamente a la gente, ¿te parece? A que vaya a verlos el viernes.
1: Viernes a las
0: 20.
1: Concierto de la Filarmónica Río Negro con José Domingos Brandão, música brasileña. Maurice Charbonnier, concierto de violoncelo con Lars Höfs. Y la cuarta sinfonía de Tchaikovsky.
0: Hermoso. Gracias. Recordá que las entradas son gratis y que se pueden retirar en la boletería del CCC martes, viernes y sábado y domingo de 15 a 21. ¿Eh? Vamos a la pausa, ya venimos.

0: ¿Qué onda, mi amor? ¿Aceptarías mi invitación a tomar un refinado vino con pomelo en un recipiente de plástico tallado a mano? Avísame.
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0: 12 del mediodía, 24 minutos. Qué lindo todo.
1: Ay.
2: Ya estamos los calentitos, ¿no?
0: Sí, ¿esto se escucha? Hola, abrime el micrófono.
1: ¡Ay, Dios!
3: ¡Sí, gracias!
1: Por favor.
0: Tengo mensajito por acá.
1: Sí.
0: Bueno. Mensajito respecto de recuerdos y vivencias de Miguelito Parra. Nos dice por acá Mabel, dice, buenos días, soy Mabel, la hija de Esther. Yo comencé en la escuela 313 del Manzanar y me jubilé en la 264 de Luis Perabuena, sí. Donde estuvo 20 años. Se conoce todas las generaciones, así que un beso grande para Mabel. Y Frank dice por acá, qué chacras, un afectuoso saludo a esa gran portera ejemplar de persona, nos puso por acá.
1: Mari también nos había mandado un mensaje por este lado, yo le mandé la foto a Yael recién. Sí. Hermosa la nota que le hicieron a nuestra abuela, con mi prima pudimos verla y escucharla. Es muy linda la foto porque justamente estamos en el celular, ¿no? Las ganas que había de verla.
0: Ay, nos están mirando en el celular.
1: Nos están viendo en el celular, mirá, nosotros la estamos viendo acá ahora un ratito. Ahí la tenemos, mirá, gracias Yael.
0: Mirá. ¡Qué hermoso!
1: Muy linda imagen.
0: Es tu mamá, es la mamá de Yael.
1: ¡Qué grande!
0: ¿Cómo? Acá lo estamos... Pero así lo tenemos allá, mira, cortito.
1: Te mira. Lo tenemos
0: cortito, agradecimiento, Mari. Porque nos está mirando y además porque nos mandó a él.
1: Pero es un crack.
0: Gracias.
1: Es un crack.
0: Sí, es un crack.
4: Cualquier cosa nos avisa y nosotros...
1: Yo te cuido, Yael. Yo te cuido la chica.
0: Se porta muy bien, vamos a decir. Se porta muy bien.
1: Siempre predispuesto para
0: joven, tiene nuevas ideas. La verdad que está la pobrecito, te va a aguantar.
4: No, aguanta a nosotros.
0: Este vegetorio.
1: Exactamente.
0: Pobre criatura.
1: Tienen los nylon puestos, como digo yo.
0: Bueno, tenemos informaciones. ¿Ustedes tienen por ahí?
4: Tengo información.
1: Yo tengo. ¿Quiere arrancar usted por aquel lado?
4: Bueno, porque lo había visto más temprano y finalmente pude ampliar un poquito más respecto de un trabajo que se hizo desde la provincia de Río Negro, en la asistencia a una persona víctima de explotación en el paraje Los Berros. El gobierno de Río Negro intervino en este sector de la provincia para asistir a una persona con discapacidad que se encontraba en una situación de extrema vulnerabilidad y presunta explotación económica. Uh-huh. El operativo fue realizado por el Ministerio de Desarrollo Humano y fue dispuesto a partir de un requerimiento de la sede fiscal descentralizada de Viedma. La intervención estuvo a cargo de la Coordinación Provincial del Programa Provincial de Asistencia a Víctimas de Delito de Trata y contó con la participación de Gendarmería Nacional y profesionales del Hospital Bianchi de Sierra Grande. En el lugar, los equipos realizaron una evaluación integral de la situación y detectaron la ausencia de redes de apoyo y de cobertura adecuada en aspectos sanitarios, alimentarios, habitacionales y documentales. Durante el procedimiento se constató que terceros mantenían retenido el documento nacional de identidad de la persona y que, según los indicadores relevados, sus haberes previsionales habrían sido utilizados en beneficio de otras personas durante un prolongado periodo. La situación se habría visto agravada por su discapacidad motriz y la falta de redes de apoyo en el paraje. Los profesionales de salud que participaron del operativo realizaron una evaluación y brindaron contención en el lugar, mientras que los equipos, obviamente los especializados del ministerio, dispusieron las medidas necesarias para garantizar la protección y asistencia. A partir de la intervención del programa, con el que muchas veces hemos hablado con la gente que forma parte de este programa provincial de asistencia a víctimas del delito de trata, se activaron protocolos de acompañamiento que incluyen la atención de salud, la restitución del documento, obviamente de todos los derechos que tiene esta persona, y el seguimiento de la situación para garantizar la protección y una vida digna de esta persona y de otras. Así que me parecía que estaba bueno destacar este trabajo, porque sabemos que por ahí se comentan situaciones, se cuentan casos, hay líneas para denunciar, hay lugares que trabajan sobre este tema, y en esta oportunidad, bueno, se concretó este operativo y esta asistencia en paraje Los Berros.
0: Muy bien. ¿Usted tiene info deportiva, amigo?
1: Tengo info deportiva. Dos cuestiones importantes. Una es que Cipolletti va a jugar este fin de semana, ya lo sabemos, lógicamente. Sí. Se juega la clasificación frente a Sol de América de Formosa en un partido que ha quedado abierto, ¿no? Porque cuenta con la ventaja de la localía. Ha caído 1-0, como lo decíamos, en Formosa, bajo un calor impresionante. Pero escuchen ustedes, hay novedades importantes, porque sabían ustedes que los partidos ya no eran transmitidos justamente por Canal 10, porque había tomado el control el F Play, ¿no? Con el streaming. Aprovecho a decirles, había bastante disconformidad de los hinchas albinegros y de varios puntos del país con las transmisiones, dando cuenta de, nada, poco, de estar, por decirlo de manera respetuosa, de estar poco informado de los equipos, de la terminología de cada uno de los equipos. Bueno,
3: de dónde son,
1: por exactamente, ejemplo. Para decirlo de manera elegante, sí. La verdad que ese es un poco el comentario general.
3: No cero geografía.
1: No lo digo yo porque de verdad no he visto los partidos de la transmisión, pero sí no. Los comentarios en redes sociales, y me han llegado este tipo de comentarios también de algunos colegas. Lo otro importante que tengo para decirles, además del valor de las entradas, es que Cipolletti va a ser transmitido por la señal de Fox Sports.
3: Sí, señor.
1: Esto es una novedad importantísima. Uh-huh. Tiene que ver, lógicamente, con las instancias en que se están jugando, ¿sí?
3: Claro.
1: Y además de esto, lógicamente, lo que comentábamos recién, al tomar el F-Play, esto tiene otra circulación, ¿no? Como pasa siempre, estás en el ojo y la gente te ve. Bueno, bueno el dato también de que Cipolletti sea transmitido, como decimos, por Fox Sport. Horario especial, lo repetimos por si hay algún desprevenido, 11 de la mañana, porque por la tarde está nada más y nada menos que el aniversario, que además va a estar cubriendo nuestra radio.
3: A las 10 de la previa, a las 11 el partido, por supuesto lo vas a vivir por el EU19,
1: FM. Exacto. Exactamente.
3: Así que vas a poder,
1: y lo otro escuchar. Importante que tenía para decir, porque por esto sí nos escribían a la radio, me habían escrito también a mí por privado, para saber cuáles eran finalmente los valores de las entradas.
3: Ah, bien.
1: Así que vamos a repasar un cachitito ahí, Yael, yo le pasé la tabla también, que tenemos de un lado el canje y la venta de entradas, ¿no? Los días martes, miércoles, jueves, obviamente cada uno con su respectivo carnet de socio en el caso de los socios, y si no, la venta libre. Fíjense lo más importante, Yael, si podemos tirar un zoom espectacular, si no, no pasa nada, es... Los valores finalmente son platea, sí, atentos, 60.000 pesos el valor de la platea.
3: Ajá.
1: Sí, menores de 12 años en platea, 60.000 pesos como marca ahí, popular a 45.000 pesos, uh-huh. Las damas 25.000, los menores de 12 años como marca ahí también en el sector popular 25.000 y los jubilados 25.000. Estos son los nuevos valores que empiezan a regir, ¿no?, en esta etapa del torneo Federal A, y que por supuesto... los hinchas albinegros estaban muy interesados en saber. La otra placa, como claro. Decíamos recién, tiene que ver con los días martes, miércoles y jueves.
3: Sí.
1: Para el retiro, para la venta en secretaría, por ajá. Parte de los socios.
3: Pasar por secretaría y te comprar la entrada.
1: Exactamente, en Menchel al 210, donde está lógicamente la oficina del club. Y la venta y el canje de los socios en secretaría, ahí está todo muy bien detallado. Viernes, si quieren lo digo, venta de secretaría martes de 16 a 20 horas, uh-huh. Miércoles de 8 a 20 horas, jueves de 8 a 20 horas, esto la venta en secretaría.
3: Menchel 210.
1: Sí, venta y canje para los socios en secretaría, viernes de 9 a 19 horas, sábado de 9 a 19 horas, y la venta Menchel en boletería, también en 210, como decía Paula recién, el domingo atentos porque... A las 10 de la mañana, como decía Pau, que va a estar comenzando la previa, también todavía se van a estar vendiendo sobre Cayo Higgins. Esto tengan
3: desde las 10 hasta el inicio del partido.
1: Hasta el inicio
3: del
1: partido.
3: No se venden más.
1: Y ahí pongo una alerta.
3: En Cayo Higgins.
1: Tengan en cuenta. Sí, lo tengo en cuenta, pero la alerta es, va a haber mucha gente.
3: Claro.
1: Tengan en cuenta esto porque las filas se hacen inmensas.
3: Uh-huh. Bueno, compren anticipado.
1: Exacto.
3: No joda. Vamos a las noticias, dale.
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8: Hora 12:33 minutos en la República Argentina.
7: Regionales.
8: El tren de Capital Humano llegó a Río Negro. La formación ferroviaria llega con atención gratuita para los rionegrinos, que va a incluir prestaciones médicas, trámites nacionales, asesoramiento social y diferentes propuestas educativas, culturales y recreativas. La formación permanecerá instalada en Río Colorado hasta el 16 de octubre, periodo durante el cual... Los vecinos de la ciudad y localidades cercanas podrán acceder a los diferentes servicios concentrados en un mismo espacio sin necesidad de trasladarse hacia otros centros urbanos.
7: Economía.
8: Financiamiento universitario. La justicia volvió a intimar al gobierno para que actualice los salarios y las becas. El magistrado Martín Cormick ratificó que el Ejecutivo no cumplió de manera total con la cautelar y volvió a darle un plazo de 5 días. Además, rechazó conceder la apelación subsidiaria presentada por el Estado.
7: Internacionales.
8: Netanyahu confirmó que un terrorista quería estrellar el avión y destacó la reacción de los pasajeros. Evitaron una tragedia. El primer ministro de Israel afirmó que se trató de un incidente de seguridad extremadamente grave. El vuelo iba desde Dubái a Tel Aviv y tuvo que aterrizar en el aeropuerto de Arabia Saudita.
7: Estos son los datos del tiempo.
8: Temperatura 9 grados, 2 décimas, sensación térmica 6 grados, 5 décimas, humedad 84%, viento del este a 19 kilómetros por hora, cielo nublado con lluvia, temperatura máxima prevista para esta jornada 15 grados centígrados. Con más noticias, volvemos en cualquier momento.
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3: Es importante encontrarse, amarse, acariciarse. Es importante escuchar buena música y ser felices. Dale.
4: Dale.
3: Es un trámite para mí.
4: Hay que disfrutarlo.
3: Dale, disfrutar.

0: ¿Qué onda, mi amor? ¿Aceptarías mi invitación a tomar un refinado vino con pomelo en un recipiente de plástico tallado a mano? Avísame.
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2: ...12:41 minutos... Bueno, tenemos buenas noticias para las grutas, para San Antonio, en realidad, porque se viene el primer simposio internacional de escultores en madera, y vamos a hablar con nuestra amiga Lidia Rosana Gómez, que, bueno, ya hemos tenido su participación, sí, en Estamos Todos Locos otras veces. En este caso nos va a contar de qué se trata este simposio. Hola, Lidia, ¿cómo estás?
3: Hola, ¿qué tal? ¿Cómo están? Buenos días. Un saludo grande, gracias ahí por el contacto.
2: Bueno, ¿cuándo empieza este simposio? ¿Quiénes vienen a nuestras costas?
3: Bueno, estamos ya a nada del comienzo. Mañana, 1 de octubre, hasta el 4 del corriente, domingo, vamos a estar esculpiendo. Se van a pintar murales también, y hay una invitación para artistas locales para pintura en vivo, bueno, y también fotógrafos, obviamente, que quieren retratar lo que suceda en todo este marco artístico que hemos organizado con los vecinos del barrio Conza, la Casa de Antonio, en el marco del primer festejo aniversario de lo que fue el primer barrio construido por la cooperativa Conza, acá en la localidad. Y vamos a estar viendo todo este despliegue a partir de mañana.
2: Hermoso, la verdad, porque, digamos, ustedes igual tienen una movida cultural muy importante, sí, allá en San Antonio, pero esto es sumamente importante porque es internacional.
3: Así es un simposio internacional. A mí me convocaron los vecinos como referente de la localidad, artista referente, embajadora cultural, para que sumara una actividad, y bueno, se me ocurrió hacer un encuentro primero, después digo, lo vamos a hacer internacional, y los colegas se coparon, y bueno, conseguimos los recursos, todo a pulmón prácticamente, todo trabajo comunitario, con los vecinos, con la localidad, y bueno, estamos muy contentos de poder albergar acá este evento.
4: Lidia, y los vecinos van a poder acercarse a ver cómo es el trabajo de un escultor, cuáles van a ser los horarios, cómo va a ser eso, digo, para que la gente sepa también cómo es el trabajo de ustedes.
3: Sí, por supuesto, esto se hace a cielo abierto, es en el predio ahí de la Plaza del Barrio, y lindando la plaza también se van a estar pintando en simultáneo los murales. La gente se va a poder acercar, va a poder ver desde el inicio hasta el final entre estos 4 días y toda la jornada de trabajo, cómo el escultor empieza, cómo va desarrollando la obra, etcétera. Los horarios de trabajo van a ser de las 9 de la mañana a las 7 de la tarde, todas las de luz que tenemos de día para aprovechar el tiempo, y bueno, obviamente sujetos al factor climático, porque como vamos, claro, a estar al aire libre, sujetos al pronóstico del tiempo.
4: Y las esculturas, que ¿hay alguna temática en particular que eligieron o va a ser libre?
3: Sí, tiene que ver con justamente esto, el marco del aniversario del barrio, con toda la historia de cómo se gestó, obviamente relacionada también con la historia de la localidad. Y bueno, compartimos ahí la temática de los escultores, y yo lo que digo que también una cosa es leer un texto y mirar imágenes en internet, y otra es llegar al lugar, ver el contexto, porque ahí atrás tenés los galpones de la Conza, del ferrocarril, la vieja guatería, la gente del barrio que seguramente se va a acercar a charlar con los escultores, así que la verdad que la vivencia va a ser muy, muy copada.
2: Bueno, invitamos a todo el mundo que se pueda acercar, ¿no es cierto?
3: Por supuesto que sí, los esperamos para compartir ahí cada jornada de trabajo, que se puedan acercar, no solamente ver, poder charlar con los escultores. Justamente acá tengo recién llegado el primer escultor de Tucumán, Rubén Pereira, por si querés charlar un ratito con él.
4: ¿Con Rubén? Está ahí, como para que nos cuente cómo, si conoce la zona y bueno, cómo se prepara para el arranque de este simposio.
3: Dale, ahí te paso con él, así pueden dialogar un ratito. Está recién bajado el colectivo.
2: Rubén Pereira, para Yael, le vamos a... Es Rubén Pereira, escultor de Tucumán.
4: De Tucumán, presente en este primer simposio. Rubén, ¿estás por ahí? Buen día.
3: Sí, acá estamos.
4: Bueno, contanos un poquito. ¿Es la primera vez que venís a la provincia?
3: He pasado por acá, por esta provincia, porque en los 90 yo hice un servicio militar obligatorio en Río Grande, en Tierra del Fuego. Así que a veces pasaba por aquí. A ver, hermosa la provincia, hermoso el sur, amo mucho el sur yo.
4: Y bueno, contanos cómo te preparás para el simposio. ¿Ya tenés alguna idea de lo que vas a hacer?
3: Sí, tenemos una propuesta de hacer algo relacionado a la historia de este pueblo tan lindo y tan importante históricamente, así que esa es la temática y en relación a eso he preparado la idea de la obra.
4: Genial.
2: Qué lindo escucharte hablar con la tonadita tucumana.
3: Sí. Sí,
5: el acento.
2: Es maravilloso. Y te pregunto, ¿has viajado mucho por el país? Digo, ¿has conocido muchas provincias con este arte?
3: Sí, afortunadamente sí, me han invitado a distintos encuentros nacionales, internacionales de escultores, acá en la Argentina, en distintas provincias, tengo obras por lo menos en 10 provincias, también tengo obras que he vuelto recientemente desde Potosí, Bolivia, y así vamos viajando, haciendo obras, afortunadamente estamos en ese sentido produciendo bastante, ¿no?
2: Y la verdad que es muy lindo poder acercarnos a ustedes y verlos en el proceso creativo. Eso no siempre uno tiene esa posibilidad, así que es muy lindo que podamos hacerlo este fin de semana ahí en San Antonio.
3: Sí, sí, porque, bueno, sin contar yo, digamos, hay otros escultores que van a participar de este encuentro y que tienen una trayectoria muy importante. Vienen de Uruguay, está un escultor también acá de Río Negro, Confalonieri, Néstor Confalonieri, que él también tiene una producción internacional con una obra maravillosa, y así distintos escultores, Lidia, acá de la zona, obras importantes, así que sí, va a ser un encuentro que va a tener buena trascendencia, no solo acá, sino a nivel nacional, porque cuando hacemos este tipo de eventos, encuentros nacionales, simposios y demás, otros escultores, otros referentes culturales siguen replicando la información y siempre llega al resto del país, también a los países vecinos, ¿no?
2: Bueno, te mandamos un beso grande, le mandamos un beso grande a Lidia y esperamos que sea con mucho éxito este fin de por allá. Abrazo.
3: Bueno, muchas gracias, lo esperamos.
2: Gracias. Nos vamos a la pausa y enseguida volvemos, ¿les parece? Estábamos hablando con Rubén Pereira, escultor de Tucumán, y con Lidia Rosa Gómez, que es artista plástica de Las Grutas, invitando a todos a la ciudad de San Antonio Oeste. Pausa y venimos.
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18: 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Permítame contarle una historia. Después de la muerte del rey Salomón, Israel se dividió en dos: Reino del Norte, Reino del Sur. Las 10 tribus de Israel fueron esparcidas entre las naciones y está profetizado que al final de los tiempos, los descendientes de las 10 tribus perdidas de Israel regresarán a Yahweh a adorarle como él se merece. Le deseo lo mejor. 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
21: En un mismo día, 10 grados a la mañana, 30 grados al mediodía y 18 grados a la noche.
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0: Tiriti.
1: Me cuentan
0: que está lloviendo a morir.
2: Listo. Bueno, vos y yo vamos a ponerle unos flotadores a las bicicletas.
0: Flota.
2: Que alguien nos venga a buscar.
3: ¿Y yo qué me voy en una pelota de...?
2: ¿De qué?
3: De cosas.
0: No, te conseguimos un
3: kayak. ¿Cómo se llama esa actividad física que se hace con pelotas?
2: ¿Pelota? ¿En el agua? Pero pará. ¿En el agua?
0: No. ¿Yoga?
3: No, la otra, la...
2: ¿Esto qué es, el desafío?
3: La menopausia me está comiendo las neuronas, chicos. ¿Cómo se llama?
0: La usan en kinesio, esa pelota grande también.
3: Pero hay una actividad.
2: Alguien que AF5 actualizar.
3: Que alguien me lo diga.
0: ¿Qué deporte practicas? Pelotilización.
2: No sé qué hace.
0: No sé qué es.
2: En el agua. Pero en el agua yo quiero saber.
3: No, en un gimnasio vas y te dan pelotas y estiramiento. ¿Cómo es?
0: Stretching.
2: No. No te gusta, no. Pará.
3: Basta, sigan ustedes.
2: ¿Gimnasia para embarazada?
0: No.
2: Sin repetir y sin soplar.
0: Googlealo.
3: La gente
0: yo mientras le cuento por acá, dice... A Mari le encantó Soraya, dice... Buen día, gente, me encanta Soraya, gracias. Saludos, soy Mari. Y Silvia había puesto qué hermoso paisaje mucho más temprano. Bueno, sí, porque vamos compartiendo algunas imágenes que tenemos de las cámaras en Cipolletti.
3: Sí.
0: Por ejemplo, la de fondo de Paula, de... Es parte de la ciudad de Cipolletti. Mirá lo que es. ¡Oh, está re lloviendo!
2: Porquería, Dios santo.
3: A mí me gusta igual. Por eso tenía... Era la humedad, ¿viste? Claro. Era tan, uno se acalora por la humedad.
2: Sí.
3: Pero además me gusta que la tarde esté así, porque ya estoy pensando lo que voy a hacer, chicos. Me voy a preparar un mate cocido.
2: Sí.
3: Con leche. En polvo le pongo.
0: Ah, mira.
2: Hablando de eso.
3: Me pongo la serie que estoy mirando, que es Lupin o Lupin.
2: Lupin. Sí.
3: En Netflix está buenísima. Sí. Me encantó. A mí me enganchó. Sí. Después capaz que se pone aburrida porque Marcelita me dijo que hubo un momento.
0: Yo algo mira,
3: hubo un punto en el que tuvo que dejar soltar.
0: Sí, solté. Lo solté al
3: grano. Pero bueno, yo todavía.
2: La carretilla.
3: Yo todavía estoy agarrada a
2: Lupin.
3: A Lupin.
2: Está muy bien. No lo suelto.
3: Entonces agarro, me hago un yerbeado.
2: Sí.
3: Con coso. Pongo
0: con leche en polvo.
3: Con leche en polvo y.
2: Que no interrumpa nadie ese momento.
3: Pongo Lupin.
0: Y escuchar
3: tal
0: el
3: vez,
0: ruido.
3: Tal vez.
2: Sí.
3: Me hago en el sartén, porque yo lo sé hacer en el sartén, un pancito.
0: ¡Oh! ¡Ah, qué rico!
3: Qué bien. Le pongo manteca.
2: Para sopear.
3: Así, mientras escuchas la lluvia, estás mirando Netflix. Te tomás el mate cocido.
2: Hoy es día de permitido de pan con manteca. Yo te dejo a lección si con sal o con azúcar.
3: Claro, cualquiera.
2: Y lo sopeás en el café con leche.
3: Sí, ameo.
2: ¿Sí o no?
0: Que me hiciste acordar.
2: Y te pones un babero porque es un
0: enchastre. Sí, totalmente. Me hiciste acordar.
2: ¿A qué?
0: Dos cosas.
2: Pan con
0: una,
2: azúcar.
0: Kimball es el deporte que decías porque el único que me aparece en internet. Kimball.
2: Sí.
0: Con pelotas gigantes.
2: Claro.
0: Eso por un lado.
3: Con pelotas gigantes se hace. Parece re divertido. Nunca lo hice, pero parece re divertido.
0: Y la otra es cuando eran chicos.
2: Guarda, sí.
0: ¿No comían ustedes la leche en polvo?
3: Sí, yo me la comía.
2: ¿A cucharadas? Sí. O sea, como comer talco.
3: Sí.
0: No, es más rico.
3: No, porque lo que
0: yo hacía... Y azúcar, le echaba azúcar.
3: Y la comía, yo también la comía.
0: O a veces cacao, mezclaba el cacao. En vez de echarle el agua...
2: Estamos ahí.
0: Le pegaba una torada que como...
3: Te pegaste que
0: patadita. Porque a veces...
3: Pero yo lo que hacía era... Te tenía agua al lado.
2: Lindo que... Lindo que te pase acá, no que te
0: pero salir al aire. Pero lo
3: bueno era. De eso era que lo tenías que hacer sin que te descubran.
2: Claro.
0: Porque mamá, si no, después decía,
2: ¿qué se comió la leche en polvo?
0: Y vos estabas así acá.
3: Con los bigotes.
2: Yo todos los días le preparo la mesa, pero no se me ha ocurrido, claro, es verdad.
3: Claro. Después el dulce de leche, mi mamá en una época compraba, ¿viste los tarros esos que venían de cartón?
0: Ay, el de cartón, qué lindo que era eso.
3: Porque, claro, así le duraba todo el día, si no tenía que
0: estar. Salvo que lo agarraba con la cuchara.
3: Sí. Exactamente. Entonces lo que yo hacía... Era
0: en silencio,
3: cuando todos dormían la siesta, todo el mundo estaba durmiendo.
2: Era un espía ruso.
3: Yo me levantaba, trataba de no hacer ruido, ¿viste? Claro. Se escuchaba igual.
2: James Bond, Misión Imposible.
0: Se escuchaban las patitas.
3: Claro, las patitas descalzas sobre el piso, frío, iba corriendo a la cocina, agarraba, sacaba la tapa, porque esa tapa no hacía ruido.
0: No hace ruido, eso es bueno.
3: Entonces, me paraba arriba de la silla, agarraba una cuchara sopera y metía... hasta abajo.
0: Era como un chupetín, ¿viste?
3: Así. Lo que disfrutaba ese momento.
0: Mamá, era como comer un chupetín.
3: No. Entonces una vez se despierta mi mamá, viene.
0: Y vos tenías bigote.
3: Y yo estaba metiendo la cuchara, así.
2: Y quedaste ahí.
3: Agarrate. Y estaba...
2: Sí.
0: Y ahí como eso.
3: Entonces agarro, saco la cuchara y digo, lo que sobre para mí.
2: Está bueno porque murió con la causa.
0: Claro, claro. Porque tu... No, ahí, lo, ahí te agarrás, viste, te encuentras con la cuchara ahí. Estoy midiendo la profundidad del tarro, mamá.
2: No, la banco porque no se entregó. Qué rico, hasta el final. No, qué rico. Fue hasta el final.
3: Yo estaba trabajando para la próxima merienda, ¿entendés? La idea era que yo supuestamente iba a hacer los sí, pancitos con dulce de leche.
2: Supuestamente.
3: Para que merendáramos. Y lo que sobre era para mí.
2: Bueno, está muy bien.
3: Bueno, no sé, ¿qué hora es? Ya las, tendríamos que hacer un...
0: 4 minutos la
3: una y una para el cierre. Tenemos el ringtone. No, no está muy ensayado, quiero explicarle a la gente.
2: Es cuando mejor
0: no,
2: sale.
0: Esta vez no nos pudimos juntar.
3: Hoy tenemos, hoy además, hoy estamos dispersos. También vamos a pedir disculpas por
0: hoy
3: eso.
0: Hoy es muy...
2: Es la lluvia. Es la lluvia, la lluvia. Uy.
3: No siempre podemos hacer el mejor programa. Capaz que nunca hacemos... capaz que nunca
0: también. Pero capaz que este fue el mejor.
2: Pues, pero le ponemos el amor.
3: Que nunca hagamos sí. el mejor programa. Este fue menos.
2: Es
3: menos que habitualmente.
0: Es que a veces hay que caer para volverse a levantar.
2: Claro.
0: Mañana
2: hashtag resurgir.
3: Pedimos mil disculpas.
0: Sí.
3: Mil
0: como el ave Fénix.
2: Sabemos que podemos dar más igual.
0: Sí, pero hoy no queríamos.
2: Hoy no, porque nos quedan un par de días por delante.
3: Alguien me tocó la pauta.
2: De hecho, Mario Favole nos vino.
0: Sí, alguien tocó la pauta, se modificó.
2: Que sea lo que Dios quiera.
3: Se modificó todo. No sé si... No me intervengan la pauta en vivo. Dios, lo único que faltaba hoy es que nos intervengan la pauta en vivo.
2: Está en portugués escrita ahora. Justo.
3: En italiano. Decí que yo sé italiano, menos mal.
0: Escucha. Yo parlo en italiano.
2: Ay, Dios.
3: Vamos directo, dale, sin anestesia, dale, con la pauta intervenida. El que nadie toque la pauta. Dejémosla así.
2: No se muevan.
3: Que nadie la toque.
0: No, yo los entiendo porque a veces me las mando también.
3: Bueno, ay, Dios. Dale. Vamos, dale.
2: Sí. Ay, seguimos en el 15.

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1: Dale, agarra la abuela de la silla de ruedas, dale.
0: A comer la metele que son pasteles, chiquito.
1: Dale los postizos al abuelo de la mesa, dale. Arriba la pista.
0: Arriba que nos vamos. Y volvemos mañana.
1: No, espectacular.
2: El cierre es el mejor que hemos tenido en mucho tiempo. Creo el programa que fue una porquería.
0: Le pusimos toda la onda al cierre.
1: Este
0: no podemos todos. No, no si más. Hacemos un buen cierre, el programa no.
1: ¿Qué más querés que hablemos?
2: Claro. Elijan.
1: No, Dios mío.
0: Elijan. El final fue bárbaro.
1: Por favor. Allá arriba, ¿no? Muy arriba. Ah, muy arriba. Ay,
0: ¿nos vamos?
1: Nos vamos. Yo le mando un saludo a mi hermana que nos estaba mirando.
2: Un saludo a tu hermana que nos está mirando. Yo le mando un saludo por acá. María dice, son los mejores.
1: Gracias. Lo sabemos.
2: Gabriela dice, hola, soy fan de la leche en polvo. Si tengo ganas de algo dulce, yo también. Me preparo una crema con leche en polvo.
1: Oh, ¿viste vos? ¿Cómo están los pensamientos harinísticos hoy? Agárrense.
2: Hoy estamos a full.
1: Ahí va.
2: El miércoles hay lluvia.
1: ¿Gluten sos vos?
2: No, no.
1: ¿Golpeando
2: no.
1: a mi puerta?
2: Gluten salió del grupo. Chao, gracias por tanto. Chau, perdón.

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2: Hora 13, 7 minutos en la República Argentina.
1: Regionales.
2: Se volvió a reunir la mesa de la función pública. El gobierno provincial presentó el estado de cuentas públicas y confirmó que elabora una propuesta de actualización salarial para el último tramo del año. El propósito central es sostener la previsibilidad para las y los trabajadores de la Administración Pública rionegrina. La reunión de trabajo estuvo encabezada por la secretaria de la Función Pública, Tania Lastra, y por el sector gremial participaron Leticia La Palma, en representación de ATE, y Mónica Miranda, por UPCN.
1: Nacionales.
2: La justicia suspendió el juicio contra Piti Álvarez hasta que una junta de especialistas evalúe su estado de salud. La información la confirmó Javier Baños, abogado del cantante. Está estipulado que las pericias se realicen en el plazo de los próximos 5 días.
1: Internacionales.
2: ONG y dirigentes exigen derogar la ley contra el odio y todas las normas que persiguen a la disidencia en Venezuela. Los activistas de derechos humanos señalan que no basta con reformar la norma, tal como lo ha planteado Delcy Rodríguez, y recuerdan que decenas de personas fueron procesadas por este instrumento legal.
1: Estos son los datos del tiempo.
2: Temperatura 9 grados, 2 décimas, sensación térmica 6 grados, 5 décimas, humedad 84%, viento del este a 19 kilómetros por hora, cielo nublado con lluvia, temperatura máxima prevista para esta jornada 15 grados centígrados. Con más noticias, volvemos en cualquier momento.
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0: ¿Qué tal? ¿Cómo les va? Muy, pero muy buenas tardes. Bienvenidos a esto que hacemos llamar Estación Fútbol. Nos escuchás en la 95.5 en Estación 10. En la ciudad de General Roca nos retransmite Frecuencia Urbana 88.3. También en la ciudad de General Roca y todo su alcance. FM Comahue 102.9 en Chipoleti. La mejor FM, la que más lejos llega en Neuquén. En Radio Cinco Saltos 96.3, un fuerte abrazo a la gente de Cinco Saltos. Y por supuesto, la madre de todas, el U19M690, que nos permite llegar a todo Río Negro, a todo Neuquén, a La Pampa, a Chubut. Y así promocionamos de la mejor manera, por lo menos con el mejor alcance, no sé si de la mejor manera, eso lo dirá usted del otro lado, nuestro querido fútbol regional. Antes de arrancar, quiero mandarle un beso enorme a mi hijo, más chiquito, a Rodrigo, que está enfermo. Me iba a estar escuchando. Y bueno, estamos muy contentos porque hicimos una poesía ayer de fútbol, una actividad del colegio, y le clavamos un 10. Imagínese lo que puedo llegar a hacer haciendo poesía, pero bueno.
1: Con razón no entraba por la puerta.
0: A la profe le gustó. A la profe, la hizo el nene, por supuesto. Bueno, papá le puso los retoques de Neruda. Que puede tener el padre, pobrecito.
1: Le pusiste tu prosa, digamos.
0: Exactamente. Así que un beso enorme a Rodri. Ya mañana vamos a estar bien.
1: Perdón, ¿de qué se te puedo preguntar de qué se trató la poesía? Dice de fútbol, ya que estamos.
0: Sí, espere que se la lea. Mire. ¿Se la leo? ¿Se quiere que se la lea?
1: Por favor, puede ser, no me quiero meter.
0: No, por favor.
1: A ver el 10, que la gente opine, a ver si valió un 10.
0: La poesía se llama sí. Gol, corazón y pasión.
1: Todo suyo.
0: Redonda como la luna, brillante como el sol, la pelota gira por sobre mi corazón. Vivo el fútbol con pasión, valentía y corazón, repetimos corazón. La garganta explota con cada grito de gol, igual que una canción. Pasión y corazón con un solo grito de gol. Gol, gol, gol, marcando mi corazón del lado de la pasión. Nah, es tremenda. Es.
1: Muy bien, muy bueno.
0: Pasó Neruda y tiró una bomba atómica en el estudio.
1: Muy bien, muy lindo.
0: Sí, es re lindo. Es re lindo hacerlo con el nene, estas cosas me encantan. Así que un beso enorme a mi hijo.
1: Bueno.
0: Me va a escuchar un rato, no se va a quedar todo el programa escuchándome tampoco.
1: Porque está enfermo.
0: Pobrecito.
1: Está enfermo, digo.
0: Está enfermito.
1: ¿Tiene
0: está
1: nana?
0: Está enfermito.
1: Bueno, y si encima lo escucha usted.
0: Claro, no se cura mal, nene. Pero bueno, hoy hacemos reposo y ya mañana estamos de 10 y volvemos al colegio. Todo.
1: Yo le entro a unos jueguitos hoy, ¿cómo está el día?
0: Nana, eso, despreocúpese. El problema es que...
1: Un FIFA ahí, sí.
0: Tengo que estar al lado de él, porque quiere que lo mire.
1: Ah.
0: Entonces me tengo que sentar, mirarlo jugar.
1: ¿Le haces a la consola?
0: No, soy lo más malo que hay sobre la faz de la Tierra.
1: Yo también.
0: Odio perder, entonces no juego.
1: Yo creo que era el de... El Sega, me parece, el último fútbol que jugué, y era... Vale.
0: No, lamentablemente no puedo. No tengo la capacidad para hacerlo.
1: Family Game, fíjate qué viejo.
0: Ese sí.
1: Ese estaba Tetris, muy bueno.
0: Mario Bros, claro. El Bomberman, sí. En 1942, uh-huh. Todos esos sí, juegos de la época nuestra, y los chicos ven eso y se ríen. En serio, papá, jugabas a esto, y bueno, hijo, es lo que había. Bueno, lluvia.
1: Sí, sí.
0: Lluvia, ¿hasta cuándo va a durar este tiempo? Hoy hay un partidazo con el que va a abrir esta fecha de Liga Deportiva Confluencia.
1: Adelanto.
0: Dos partidos, pero hay uno que se lleva todas las miradas, que es el clásico de Deportivo Roca Chipoleti. El partido va a ser a partir de 18 horas tercera, 20 horas primera división, con el arbitraje de Lautaro Cés en primera. En tercera el árbitro va a ser Franco Abello, que va a ser cuarto árbitro en primera, y los asistentes Nahuel Pacheco y Diego Pena. Así va a abrir hoy esta novena fecha donde...

0: donde es un clásico, uno más, en liga de los dos equipos más representativos, más ganadores que tiene la Liga Deportiva Confluencia. Chipo con la cabeza ya desde hace tantos años en el fútbol de otro nivel, como es el Federal A. Ojalá revierta la serie contra el equipo formoseño y acceda a una instancia más. Y un Deportivo Roca que está, a ver, con la cabeza en el regional el domingo, pero también sabe que está a 4 o 5 partidos de poder salir campeón. Si bien hay que esperar todos los fallos de Catriel, después voy a hablar del tribunal. Entonces para Roca es importante porque hoy defiende la punta. Está puntero en solitario el equipo de Martín Medina. Va a ser un lindo partido y por supuesto ahí estaremos cubriendo. Y otro de los partidos que se juega el día de hoy, 19:30 tercera, 21:30 primera, con el arbitraje de Ezequiel Escobar, es el que van a jugar la Amistad Argentinos del Norte en cancha de la Amistad. Una Amistad que quedó más relegado en la tabla de posiciones, ya no dependiendo de sí mismo, y un Argentinos del Norte que está haciendo un campañón. Ganar, a ver, es un partido, es de los pocos partidos que hay en el cual no juega alguien que está peleando abajo con alguien que está peleando arriba, o que se están jugando cosas muy, muy importantes. Lindo partido, ojalá pueda ir mucha gente a la cancha, hoy con la complicación enorme, enorme de la lluvia. Ojalá merme esta lluvia, esta llovizna que tenemos, porque le va a sacar gente, día de semana, mitad de semana, de noche, ya es complicado, al otro día hay que ir a laburar, hay que llevar a los chicos al colegio, pero como decimos siempre, muchachos, es fútbol, los clubes necesitan sí o sí la recaudación, no hay tutía, necesitas la recaudación, no solo para cubrir gastos, sino también para ver si hay un manguito extra. Y una de las noticias de ayer, temprano nos habíamos comunicado con el presidente de Unión Alem Progresista, Nicolás Calani, porque se especulaba con que iba a poder ir el hincha de Roca el domingo a la cancha de Unión. Bueno, ayer sacó un comunicado oficial el mago, tenía dos opciones Unión. Desoía lo que dice el Consejo, que muchos clubes lo hacen, por no decir la gran mayoría, y dejaba entrar el público visitante, con lo cual, a ver, Roca 300 personas, 400 le iba a meter. Era una recaudación millonaria para Unión, pero corres el riesgo que ante cualquier desmán tengas una sanción del Consejo por permitir ingresar público visitante. Entonces optó por lo sano, Unión, o por lo más sano institucionalmente, pensando en su institución, y fue, no, hicimos un buen regional, incluso hasta tenemos chances, mínimas, pero tenemos chances, no nos vamos a meter en camisa de 11 varas, respetamos lo que se acordó de entrada, lo que dice el reglamento, y no van a poder ir más de 20 personas de Deportivo Roca acompañando a la delegación. Esto es de ayer, y es un comunicado oficial que sacó el club Unión Alem Progresista. Hoy con estos dos partidos va a dar inicio el puntapié inicial a esta novena fecha del torneo clausura, que es fantástico, pero va llegando a su fin. Ahora abrimos un paréntesis, porque tenemos del otro lado a uno de los muy buenos jugadores de Chichinales. Este domingo creo que Chichinales-Godoy, Godoy-Chichinales es el partido del fin de semana en la segunda división. Humilde opinión, para mí el 50% del boleto se lo van a jugar ahí en el ascenso. Va a ser un partidazo. Y lo vamos a saludar a Saúl Vargas, que lo tenemos del otro lado de la línea. ¿Cómo le va, Saúl? ¿Cómo anda usted? Muy buenas tardes ya. Muchísimas gracias por el tiempo, viejo. ¿Cómo anda usted?
1: ¿Cómo está, Francisco? ¿Todo bien? Por acá todo bien. ¿Se escucha bien? Porque por ahí a mí se me cortaba un poquito.
0: Perfecto. De este lado, perfecto. ¿Usted me escucha bien? Sí.
1: Listo, perfecto. Sí, ahí sí, ya tengo buena señal.
0: Bueno, Saúl.
1: Bueno, buenas tardes, gracias por el contacto.
0: No, por favor, gracias a usted por atender. Saúl, creo que es el partido del fin de semana, contando las dos categorías, primera y segunda, promesa de partidazo con muchísimo en juego, porque creo que el que gana, bueno, pone un pie en primera, Después hay que consolidarlo, ¿no? Ese triunfo, pero creo que pone un pie en primera. Pero ¿cómo lo están viviendo ustedes en la interna de la institución, en Chichi?
1: Bien, bueno, sí, yo confirmo lo que vos decís. Creo que es un partido importantísimo el domingo y tiene claras chances del que gane de meterse la clasificación en el bolsillo. Después quedan dos partidos para cada lado, que si bien van a ser complicados, yo creo que se va a definir en el mano a mano del domingo. Somos dos clubes que nos venimos preparando ya hace tiempo para cumplir el objetivo y creo que nos vamos a jugar todo ahí. Nosotros por nuestro lado, bien, tuvimos un partido complicado el domingo. Fue un 0-0 que tuvimos muchas veces. No, el arquero de San Isidro fue la figura de la tarde, tuvo un muy buen desempeño. Y hay veces que contra eso no se puede hacer nada. Tuvimos cinco situaciones claritas que no pudimos convertir. Que no hay que sacar mérito a eso. Fue el campeón del torneo pasado y es el primero en general. Creo que viene haciendo un gran desempeño. Y nosotros, por nuestro lado, tranquilos, tratando de recuperar un poco las piernas, porque fue un partido intenso, pero después trabajando mucho en lo táctico, más que nada fortaleciendo un poquito más del grupo, charlando entre nosotros y viendo que el domingo va a ser un partido importante y enfocándonos en eso. Creo que la unión del equipo, del grupo, va a ser un factor muy importante.
0: Lo hemos visto con Magazine un par de partidos a Chichi. Yo creo que incluso este domingo se va a acercar gente a la cancha que no es habitué, por lo que significa el partido. ¿Con qué equipo se va a encontrar aquel que va a ir a la cancha, Saúl? ¿Qué propone Chichinales?
1: Desde nuestro lado se va a encontrar con un equipo que siempre propone, que siempre intenta jugar. Nosotros en todas las canchas salimos con la premisa de jugar, de tener un buen juego. Creo que también por eso tenemos tantas situaciones por partido. Somos un equipo que físicamente está impecable, que tratamos de hacer transiciones rápidas, de jugar todo el tiempo. Es algo que nos gusta ir y en todas las canchas jugar por igual. Las características de las canchas en la B son todas bastante similares, entonces lo que entrenas en un lado lo puedes replicar perfectamente en otras canchas, lo puedes replicar el visitante. Entonces es eso, ir y buscar, entregar y tratar de traernos un triunfo de Godoy, que va a ser difícil, pero no imposible.
0: ¿Y cómo se trabaja este partido en la semana? Porque, a ver, el jugador lo vive el partido más allá de que tiene el laburo, la familia, los quehaceres de todos los días y demás. Yo creo que desde el lunes ya se empezó a palpitar. ¿Cómo se maneja la ansiedad de saber que son 90 minutos que muchas veces pueden coronar un gran trabajo hecho? Y a veces, bueno, es parte del fútbol, ¿no? El fútbol a veces es injusto también. Y por ahí no se da el resultado que uno fue a buscar, pero ¿cómo se maneja esa ansiedad, Saúl, desde su experiencia?
1: No, desde la experiencia, tranquilo. Lo que hay que tratar de hacer es transmitir tranquilidad por ahí a los chicos más jóvenes. Nosotros, por ahí que ya tenemos un poco más de trayectoria, es eso. Ya por suerte nos ha tocado a varios que estamos en el plantel vivir estas situaciones, de llegar a finales o de haber podido salir campeón, por suerte. Entonces, transmitir tranquilidad, la semana sí es distinta, es linda, también la competencia interna es linda porque todos quieren estar, entonces te ayuda desde ese lado. Creo que tiene un folclore también especial porque son dos clubes que hace rato no se enfrentan, entonces creo que va a ser un partido interesante, bueno, desde ya invitamos a la gente a que acompañe, porque también somos clubes humildes que el apoyo de la gente nos ayuda un montón también a nosotros para subsistir en el día a día.
0: Sí, eso es algo que pregonamos siempre detrás del micrófono quienes hacemos Magazine Mundial, porque hoy por hoy una recaudación es clave para el equipo, para poder sostenerse y demás, ante una situación, porque también uno se pone en el lugar de la gente, ¿no? Y es difícil hablar con el bolsillo ajeno, pero aquel que pueda, que vaya a la cancha, que fundamentalmente va a vivir un partido, después veremos si bien jugado o mal jugado, ahora dramático va a ser desde el primer minuto. ¿Saúl? Lo perdimos. ¿Está Saúl? volvemos a entablar la comunicación, no hay ningún problema. Bueno, de esta manera se va a vivir también, creo yo, sin temor a equivocarme, prácticamente convencido, porque usted me puede decir también, che, Fran, el clásico del Río Colorado promete muchísimo. Por supuesto que sí, pero vuelvo con Saúl. Saúl decía que nosotros pregonamos siempre... ¿Me escucha usted, sí?
1: Sí, ahora sí.
0: Bien.
1: Perdón que se me había cortado.
0: No pasa nada. Nosotros decimos siempre detrás del micrófono y pregonamos con mucha insistencia a la gente que vaya a la cancha por la importancia que tiene la recaudación para las instituciones y demás, con lo difícil que es, ¿no? Porque uno sabe que la situación económica está difícil y a veces juntarle el manguito... cuesta mucho, pero ¿cómo lo está viviendo Chichinales? La gente en sí, ¿se ha podido cruzar con algunos hinchas? ¿Qué le dicen en la cancha? Porque la ilusión es muchísima.
1: Sí, la gente está motivada, está emocionada. Chichinales el año pasado no pudo competir, entonces ya estar en esta situación de... No.
0: Qué lástima. Lo voy perdiendo.
1: Domingo, que va a ser una fiesta. O sea, nosotros queremos que sea una fiesta de los dos lados. Somos equipos que Godoy hace muchos años no estaba en la liga. Nosotros estuvimos un año sin participar. Creo que va a ser algo lindo para la ciudad, para Godoy, para nosotros. Entonces, eso, tratar de que sea una fiesta, de... seguramente va a haber un ganador y un perdedor, o puede que termine en un empate, pero que sea en paz y que sea una fiesta para todos.
0: Sí, yo decía, bueno, siempre hay que ver, ¿no?, el contexto del partido, fundamentalmente, pero hay que ver, porque el empate los deja vivo a los dos, y es un resultado que, repito, hay que ver el contexto del partido, cómo se da, quizás te quedás con un jugador menos temprano y lo tenés que aguantar y el empate te termina sirviendo, pero... También creo que el que gane acá, bueno, saca a tan pocas fechas para la finalización del torneo, saca una linda ventaja, que después, repito, hay que sostenerla al próximo partido, ¿no? Pero sacás una ventaja linda.
1: Yo creo que es importante, más que nada también por lo anímico. Ganar un clásico siempre es importante, más que nada estando a dos fechas del final. Por eso nosotros vamos a ir a buscar el resultado. Tenemos herramientas, sé que va a ser un partido difícil, pero nosotros trabajamos, como te decía, para ir a buscar los partidos a todas las canchas.
0: ¿Por dónde cree usted, Saúl, que puede llegar a pasar la clave en este partido?
1: Y yo creo que va a ser mucho pelota parada. Ajá. Y después siempre el juego de bandas, el juego por las bandas y las transiciones rápidas. Creo que ellos lo trabajan muy bien, nosotros también lo tenemos aceitado. Creo que va a ser eso, va a haber mucho juego rápido. Ellos tienen dos volantes laterales que corren mucho, nosotros tenemos lo mismo para contrarrestar, entonces va a ser eso. No creo que vaya que haya tanto juego en un poco más por las bandas, entonces creo que va a estar por ahí la clave.
0: Para muchos, antes de arrancar el torneo, bueno, Chichinales era candidato por los nombres que llegaron, por su vuelta. Nosotros éramos más cautos, o al menos quien le habla, y decía, che, pará, viene de un año de no participar, hay que estar con los pies sobre la tierra. Chichi, lo más importante que le puede pasar a Chichinales es lograr consolidarse otra vez en la liga. Y si después pelea, fantástico. ¿Por qué es difícil la chapa de candidato? A ver, el máximo candidato acá, Saúl, antes de arrancar el torneo, era Alto Valle. Y cuesta poder sostener esa chapa, que a veces hasta te juega en contra.
1: Es que sí, tener la chapa de antes de arrancar es difícil porque todos te vienen a ganar pensando de que todos te vienen a jugar, pensando que soy candidato. Y la verdad es que son procesos largos. Es algo que por ahí que siempre hablamos con los chicos, que... nosotros cuando arrancaron, los chicos arrancaron en diciembre, cuando arrancó el proceso de Pablo, el profe, y todos los chicos que estaban en Chichinales, yo todavía estaba en Huergo terminando el torneo. Cuando arrancamos en enero éramos un montón de gente que nunca habíamos compartido plantel. Yo conocía a la mayoría de los chicos, pero nunca había compartido plantel. A Pablo lo había tenido como compañero, pero no como técnico. Entonces fue volver a armarnos, Mati, Ari, Facu en la parte de la comisión, que también estaban, están dando una mano y acompañándonos. Fue difícil armar un grupo, armar un equipo, más que nada también armar una estructura, porque quieras o no, llevar adelante un equipo lleva mucho esfuerzo, el día a día, los viajes, poder pagar los colectivos, poder pagar los árbitros cuando no hay recaudación, es muy difícil. Y nosotros fuimos viendo todo ese esfuerzo que iban haciendo todos y tratando nosotros también de demostrar dentro de la cancha que estábamos unidos a ese esfuerzo. Nosotros, como vos sabrás, hay 5 o 6 chicos que son de Roca, yo viajo desde Regina, Rubén también. Entonces hacemos un esfuerzo todos los días para poder estar. Ya te digo, nosotros tratamos de ser los primeros que llegamos y los últimos que nos vamos, justamente porque somos los más grandes y somos los que tenemos que dar el ejemplo a los más chicos. Y eso y la unión en los grupos, tratamos de una vez a la semana tener una charla todos de cómo estamos, de cómo nos estamos sintiendo, de si vemos cosas para mejorar, cosas para charlar, porque, como te decía, armar un grupo es muy difícil. A nosotros, gracias a Dios, nos pasó de poder armarlo y lo estamos consolidando cada vez más. Y creo que es la clave de todo, estar unidos con la comisión, estar unidos con el cuerpo técnico, estar unidos entre compañeros. Creo que no éramos candidatos al principio porque tuvimos un par de traspiés cuando empezamos con los primeros amistosos, armando el esquema.
0: Tal cual.
1: Pero después fue todo trabajo. Como te digo, nada surgió con magia, es laburar todos los días, el laburo que le mete Pablo, Marco, Nico, están todo el tiempo tratando de ver en qué podemos mejorar, son unos enfermos de laburo y nosotros estamos atrás de ellos siguiendo las órdenes, también nos dejan proponer, nos dejan charlar y ver en qué creemos que podemos mejorar, y eso, ya te digo, eso es lo que hace fortalecer un grupo, que todos tengamos voto, desde el más chico hasta el más grande, y eso creo que hoy nos está llevando al lugar donde estamos.
0: Para usted un lindo desafío, cuando me imagino la llamada, Saúl, te queremos, encajás en la idea del cuerpo técnico, queremos tenerte acá con nosotros. Me imagino un muy lindo desafío en lo personal.
1: Sí, más que nada con el peso que tiene Pablo, porque cuando yo arrancaba a jugar en tercera, Pablo estaba en primera, cuando jugábamos juntos en Argentino del Norte. Del fútbol regional es un referente, me tocó tenerlo como compañero, me tocó tenerlo en contra en las semifinales a que jugamos en el regional que nos gana Argentino del Norte, mientras yo jugaba en Atlético Regina, me tocó enfrentarlo mucho, y sí, apenas me llamaron a este proyecto, me interesaba, era su primer proyecto como técnico, y me pareció algo piola poder acompañarlo en este proceso, y más que nada también a mí me pasa que, bueno, ya estamos ahí en las últimas partes de la carrera, y poder volver a Chichi después de 10 años me pareció que era algo lindo. Gracias a Dios me tocó ser campeón con Chichinal en el 2016, y hoy, bueno, 10 años después, poder volver y dar una mano para intentar volver a primera, creo que fue una gran decisión y fue un lindo objetivo cuando lo plantearon.
0: Saúl, desearle lo mejor para el partidazo que van a vivir el domingo, que sea toda una fiesta, que gane el que tenga que ganar, al que mejor le salen las cosas ese partido, pero que fundamentalmente se pueda vivir como tal. El fútbol regional necesita que este tipo de partidos sea no solo un partido, sino una fiesta, que se resuelva todo dentro de la cancha, que termine ahí y nada más, porque le hace bien al fútbol regional. Desearle lo mejor a usted, a tanta gente amiga que tenemos en Chichinales, y que sabemos el esfuerzo enorme que hacen en viajar, en ir y venir, igual que la mayoría de los muchachos que juegan en Liga Deportiva Confluencia. Así que nada, trataremos, haremos hasta lo imposible por estar, porque creemos que es el partido que hay que cubrir, pero desearle lo mejor, y toda la suerte del mundo para usted y todo el plantel, incluido el cuerpo técnico.
1: Francisco, muchísimas gracias por la comunicación, por los buenos deseos, y bueno, déjame mandarle un saludo ahí a los chicos del plantel, y bueno, a toda la gente que se acerque, que nos acompañe y bueno, que el domingo tratemos entre todos que sea una fiesta.
0: Un fuerte abrazo, Saúl.
1: Abrazo, Francisco, gracias.
0: Qué lindo partido el domingo. Va a ser un partidazo en cancha de Godoy entre quienes son hoy los dos escoltas. Godoy, Chichinales, lo escuchaste a Saúl Vargas, jugador de Chichinales.

0: Ahora vamos a hablar en un rato con gente de Godoy también. Godoy o Chichinales, ¿a quién le va? Lo voy a poner en un aprieto.
1: Me está hablando a mí, por supuesto, sí, ¿no? Si me está nomás, mirando...
0: Somos dos, lo somos estoy... Dos. Somos Ajá. dos, lo estoy mirando.
1: Ajá, bien.
0: Está bien que estoy loco, pero no veo visiones todavía, gente atrás suyo y demás. ¿A quién le va? Difícil, ¿eh? Muy difícil.
1: Es Godoy Chichinales.
0: Godoy Chichinales, de local Deportivo Godoy.
1: Y Godoy viene muy bien.
0: Los dos están iguales. Mire, es más, le digo, ojo, y este un dato, porque muchos dicen, estamos primero nosotros, te dice la gente de Godoy, por diferencia de gol. No importa, por goles a favor, perdón. No importa, muchachos. La diferencia es de más 15 para los dos. 36 goles a favor tiene Godoy, 21 en contra. Chichinales tiene 31 a favor, 16 en contra. O sea, los dos
1: están equilibrados.
0: Más 15. Sí. 39 puntos los dos. El puntero es San Isidro con 40. Acá se juega el 50%, para mí más, del ascenso. Uno de estos dos, yo creo que el que gane el domingo tiene un pie en primera. ¿Pero quién? Yo lo voy a sorprender con mi respuesta.
1: Me la juego.
0: Juéguesela, hermano.
1: No, para mí Godoy. Godoy. Godoy de local. Y va a ser complicado.
0: Para mí empatan y va a haber partido de desempate para ver quién asciende. Cancha neutral, que ahí me imagino...
1: Regina.
0: Sí, por la proximidad tiene que ser. Incluso tendría que ser, hay que ver sí. cómo está Regina en ese momento con el regional y demás. Claro. El uso de la cancha, Regina ha invertido muchísima guita en el estado del campo de juego. No es de los clubes que hace problema. Regina suele prestar la cancha, no es de los clubes que hace problema, pero por la tribuna creo que esa sería la cancha ideal.
1: ¿Usted cree que...?
0: Porque reventaría la cancha.
1: Eso, va a tener convocatoria. Eso.
0: Es que, a ver, de Godoy te va todo el mundo, de Chichinales te va todo el mundo, y es de esos, a ver, es un hito histórico.
1: Claro.
0: Y son esos partidos que van a quedar en la memoria, podría, ¿no?, en caso que se dé. Quedar en la memoria como un hito histórico, y además se acerca mucha gente que no tiene nada que ver con ninguno de los dos clubes, pero que quiere estar en ese claro. partido. Yo creo que este domingo explota la cancha de Godoy, porque va a ir todo Godoy, porque va a ir todo Chichinales, pero no te va a ir ese tercer sector que te digo que es la liga, la familia de la liga, porque cada uno tiene su partido.
1: Y claro.
0: Ahora, mitad de semana, sin otra definición. Único partido del día, te viene, pero revienta, hipotéticamente hablando, esa tribuna de Regina, tan amplia, esa tribuna revienta. Yo, pero me juego lo que no tengo, que revienta. Y sería algo histórico, ¿no?
1: Exactamente. Bueno, tenemos que hacer la pausa. Estaba pensando en el aliento a Chichinale, a Chichi.
0: Sí.
1: ¿Sería como Chile también?
0: Chichinale. Sí, puede ser. Rima.
1: Piénselo. Para la...
0: Escúcheme, le abrí el programa con una poesía.
1: Con una poesía me venía
0: a cantar. Y me viene a correr con esto. Vamos a la pausa, no me haga reír. Quiere.
1: Canto de cancha.

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0: su función era otro. Usted no entiende nada, Chorky.
1: ¿Qué? ¿Pero por qué dice eso? ¿Qué?
0: Porque
1: ¿qué
0: usted, pasó? No me, ¿para qué me trae si sabe cómo me pongo? No me busque la cosquilla. Bueno, mientras buscamos la próxima entrevista, hoy en el programa de... elegimos...
1: Pensé sí. que no lo iba a hacer, no, que por ahí no, caen no, tres gotas y...
0: No, por favor. Mire, elegimos el mejor gol sí. de la fecha.
1: ¿Los que vimos ayer?
0: De los que vimos ayer, seleccionamos y quedaron.
1: ¿Saben qué?
0: Sí.
1: Si todavía no vieron el programa, entren a YouTube, y ponen 10 Play RN, buscan el programa de ayer y van a ver todos los goles. Así de fácil. Obviamente le pones me gusta a la publicación y bien. Lo compartís y decís, mirá los goles.
0: Mirá los goles porque están sí. buenísimos y hoy votamos.
1: Esto es por el chat de YouTube.
0: ¿Cómo es?
1: 10 Play, entra a YouTube.
0: Sí.
1: Ese simbolito rojo con una flechita blanca.
0: Sí.
1: YouTube. Entrás y en el rectángulo al lado de la lupita pones 10 Play RN. Ahí entras, te encontrás con un logo de color verde-amarillo o verde-limón. Con el número 10, entras ahí, te suscribís para recibir todas las notificaciones. Si te olvidaste, el mismo Don José YouTube
0: ajá,
1: te avisa.
0: Bien.
1: El mismo.
0: Porque,
1: y,
0: sí.
1: Y ahí le pones me gusta y compartís, como decías.
0: Los de hoy, le digo sí. cuáles son los 4 goles uh-huh. que quedaron seleccionados y que a la ver. Gente va a poder votar. Muchísimas gracias a Rey Verde, que ayer nos mandó la foto del set que sorteamos. No sabía, mate, bombilla, yerba.
1: Está buenísimo.
0: Hermoso.
1: Me encantó la bombilla.
0: Más no podemos hacer. Más no podemos hacer. Más el trabajo de producción es sí. tremendo y la gentileza de Rey Verde ni le cuento. Pero va a tener que votar entre el de sí. Karim Najul de Deportivo Roca.
1: Bien.
0: A la amistad.
1: Sí.
0: El de Felipe Sánchez, golazo del pibe que está haciendo sus primeras armas en primera en San Carlos ante Independiente de Catriel. El de Marcos La Pulga Ote en el triunfo de Alto Valle. 2-1 ante Experimental.
1: Yo quiero que voten a La Pulga Ote, por favor. Bueno. ¿Puedo hacer un llamado público a la que la, ya vienen las definiciones y no ha sido elegido, no es que gana, sino no ha sido elegido.
0: Exactamente.
1: Y para esta elección, la jornada de hoy a las 5 de la tarde.
0: Usted va a votar por el de Ote.
1: Por el de Ote, por los dos, a dos manos voy a votar.
0: Bien. Y por último el de sí. Kevin Guajardo, golazo, que fue parcialmente el 1-0 de la amistad ante Roca por el regional.
1: ¿Guajardo ha tenido ya algún
0: no, todavía en, no.
1: alguna fecha como...?
0: Todavía no. Y el que uh-huh. gana pasa a la final, donde ya está esperando el gol de Frutos de San Sebastián.
1: Sí.
0: Uno de Cerlés de uh-huh. Godoy. Otro de Pereira de Godoy. Y hay otro de Godoy, creo que también.
1: Por eso, o sea, le decía...
0: Manda a Godoy el gol de la fecha. Ese va a ganar uh-huh. el premio de Rey Verde. Y después va a tener, por supuesto, un presente uh-huh. en los premios Magazine Mundial en la edición cuando la hagamos, no sé si en diciembre o en enero. Uh-huh. Pero hoy vas a poder votar por estos 4 y, porque es show de goles de formativas, va a poder también usted uh-huh. del otro lado ayudarnos a elegir los mejores goles de formativas. Hasta el momento... Está el del pibe Larrinaga de Roca, de los que vimos ayer de la séptima. Pero uh-huh. hoy va a tener, mire, compacto de goles del triunfo de Unión ante Regina en décima.
1: ¿Cuánto?
0: 3-4 goles ahí hay. En novena división, 3 goles. Entrevista a los pibes. Y después, Regina ganó 2-0 a Unión en séptima, tenemos los goles. Goles de la novena de Deportivo Roca, de la octava de San Martín, de la novena de Círculo Italiano, de la novena de San Martín, sexta y quinta de Regina, una catarata de goles para elegir. Y acá hago la aclaración. Al mejor gol, pero siempre teniendo en cuenta que quizás hay algún gol que es mejor, pero no tuvimos las imágenes. Es siempre acorde a las imágenes que tenemos para poder reproducir. Así que hoy programón
1: hay que hacer
0: en el streaming a puro gol.
1: Perfecto.
0: A puro gol. El programa del día hoy, de hoy, día miércoles. El del lunes está pisando las 1000 visitas, recontra agradecido a la gente que nos mira.
1: Sí, hay una polémica ahí.
0: ¿Por qué? Ah, bueno, sí. El hombre cámara será, dice, toda mía, ¿eh? Ya cuando decimos el hombre cámara, ya sabemos de quién hablamos.
1: Se llevó, dice que no va a ver, no va a traer más los views ni los me gusta.
0: Nada.
1: Es de su nicho, digamos.
0: Un abrazo, sí, a Larrinaga, que me tiró un montón de insultos porque no puse una nota todavía. Ya la vamos a poner, Larrinaga, hoy, tranquilo. No se vuelva loco, Larrinaga. Y a Luis, a Luis Moreno, muchísimas gracias también por tantos y tantos goles que nos comparte. Bueno, vamos a hablar con Gabriel Huel. Ahí le mandé el telefonito para poder hablar. ¿Ya lo tenemos? Ah, ya está. Ah, no, la eficiencia de nuestro operador. Nunca se dijo, es un pulpo. Este muchacho es un pulpo en la radio. Nunca se había dicho eso operador cuando hace las cosas bien. Pero, como decía, la idea es poder compartir todo nuestro fútbol regional con nuestra gente, con la gente, con la familia. Pero ya dejó de ser solo la familia de Liga Deportiva Confluencia. Es el que le gusta el fútbol. Goles son amores y nosotros tenemos al por doquier. Por eso se mira tanto el programa. Así que siempre muchas gracias a todos aquellos que miran el programa. Repito, el lunes ya van 900 y pico visualizaciones que tuvo el programa. El día de ayer ya está pisando las 500 también. Así que estamos muy contentos de que el programa se mire tanto y mostrar no solo el fútbol de primera, sino también el fútbol de los pibes, el fútbol de formativas. Y el agradecimiento a Rey Verde. Hoy vamos a ver si hacemos tiempo a ir a buscar el premio ya para tenerlo acá en el estudio y empezar a mostrarlo. Un pequeño mimo para aquellos que despuntan el vicio de la pasión por el fútbol. Lo tengo del otro lado de la línea, lo voy a saludar, otro gran apasionado, alguien que le ha dado mucho a la Liga Deportiva Confluencia y que hoy está muy entusiasmado con este presente de Godoy. ¿Cómo le va, señor Gabriel Huel? ¿Cómo anda usted? Muchísimas gracias por su tiempo, viejo.
2: Hola, Fran, buenas tardes. Bien, contento por el presente que estamos viviendo y, bueno, esperando el partido del domingo con el ansia cautelosa que se tiene que tener en este momento, ¿no? Pero con muchas ganas.
0: Gabriel, antes que nada, déjeme agradecerle públicamente cada consulta que le hago, cada información que le pido. Siempre del otro lado hay una respuesta y para nosotros que estamos de este lado del micrófono es fundamental tener gente como usted. Así que el agradecimiento público por cada molestia y cada vez que le mando un mensaje, saber que del otro lado hay una respuesta para nosotros es importante. Así que quería decirlo públicamente también. Bueno, Gabriel, a ver, es un partidazo. Recién terminábamos de hablar con Saúl Vargas y yo le decía, mira, yo creo que el que gana el domingo tiene un pie en primera, porque son los dos que están iguales y el envión anímico a falta de nada para que termine el torneo va a ser impresionante. Pero ¿qué análisis hacen ustedes?
2: Y lo anímico es importante, muy importante. Pero como hablamos con Emma, una vez que asumimos el compromiso este lindo, ¿no? Yo jugué en Godoy, yo le explicaba a él, y bueno, después de 34 años vuelvo a jugar Godoy, hice los partidos de la apertura, fui a varios partidos, y después de lo que pasó con Independiente Catriel de local, nos decidimos a que todos los partidos que venían eran todas finales para nosotros. Tenemos un sueño en común y bueno, eran todas finales y así lo tomamos. Gracias a Dios se están dando las cosas, los chicos intentan hacer en la cancha lo que practicamos en toda la semana, así que por ese lado muy contento y bueno, y contento por ello y por cómo le va al club, ¿no? Y lo del partido del domingo sí es importantísimo, ¿viste? Pero lo anímicamente es muy importante. Pero bueno, si no, nosotros vamos a ir por los tres puntos, seguro, ¿no? Pero bueno, si no se da el resultado, eso tampoco es para tirarnos abajo anímicamente y perder de vista lo que nosotros vinimos a hacer y que faltan dos partidos y son también muy importantes, como San Carlos allá y después San Isidro local de nuevo.
0: Es que, a ver, y no es abrir el paraguas, creo que es hacer un análisis sumamente objetivo de este regreso de Godoy, después de 37 años, si no me equivoco, a jugar al fútbol federado. Yo creo que ni el más optimista de los hinchas de Godoy se imaginaba esta campaña. Pero no por desmerecer a los muchachos, porque hay que volver después de 37 años, te tenés que reacomodar en un montón de cuestiones, un cambio de cuerpo técnico entre un torneo y otro, y que Godoy esté peleando, ojalá, como digo siempre, que gane el mejor, pero la campaña es espectacular. Se logre o no el objetivo del ascenso, creo que es una vuelta a toda orquesta, Gabriel, y tenemos que ser justo en eso, porque si no caemos en el exitismo barato de que si no se asciende no sirve, y no, creo que este regreso de Godoy fue con bombos y platillos.
2: Sí, sin lugar a dudas, después de 34 años volvimos
0: 34,
2: a bien. Participar de la confluencia, y bueno, es como decís vos, sí. Yo cuando se fue el profe Barraza, porque yo tengo a mi hijo ahí trabajando, el preparador físico de plantel de primera y tercera, y técnico de predécima, cuando pasó eso, bueno, hablé con él, y yo le dije que estaba entrenando en un gimnasio, que el profe de gimnasio es técnico, quería dirigir acá en la zona, que jugó torneos federales en varios lugares, le dije que tenía mucha capacidad, y bueno, así que le presenté a Emma, habló con los dirigentes, le dieron la oportunidad, y bueno, no se están arrepintiendo, porque es un tipo muy capaz, muy noble, muy serio en lo que hace. Yo con 53 años trabajando a lo de él, que es más joven que yo, aprendo cada día, porque la verdad que es impresionante la pasión que le pone a lo que me decía él a mí, ¿no? Que él estaba de profe en un gimnasio, pero él quería ser técnico, había estudiado para eso. Bueno, y gracias a Dios se dio, y orgulloso, como hablamos con él, nosotros nos vamos de Regina Godoy a los entrenamientos, después volvemos charlando siempre, y estamos orgullosos con el gran plantel que tenemos. Y el gran plantel que tenemos no es solamente el plantel de primera, porque los chicos de tercera, cuando hubo lesiones o expulsiones, estuvieron al nivel, a la altura del plantel de primera, así que tenemos 30, 35 jugadores que cualquiera de ellos puede jugar tranquilamente en primera.
0: La primera rueda fue fantástica, incluso me acuerdo, salvo ese partido con San Isidro, venían invictos, se perdió en ese partido, y después hubo un cambio de técnico, Gabriel, usted jugó muchísimos años al fútbol, con todo lo que implica un cambio de técnico, acomodarte a otra forma de trabajo, mejor o peor, no importa eso, acomodarte quizás a otra idea, porque todo técnico tiene su librito, puede diferir mucho o poco del anterior, pero tiene su idea futbolística, y sin embargo Godoy nunca dejó de estar ahí arriba y de ser protagonista. Eso creo que es muy importante.
2: Sí, tal cual, como decís vos, lo primordial de todo esto, más allá de la capacidad que tengamos nosotros como cuerpo técnico, es la capacidad que tuvieron los chicos de no bajar los brazos, de seguir con lo que venían haciendo, y la capacidad de creer en ellos mismos, de que podían dar más, porque nosotros en el entrenamiento lo veíamos y sabíamos que podían dar más. Entonces, planificando lo de la semana, le podíamos sacar a cada uno de ellos, a cada uno no de los 11, a cada uno de los 20, 25, un poquito más de lo que estaban dando, y un poquito más de lo que yo le contaba a Emma que había visto en la apertura, porque yo había ido a ver varios partidos. Y gracias a Dios fue así. Ellos creen en ello, creen en la planificación que hacemos en la semana, y que el domingo se va a dar, creen en sus condiciones, y bueno, se está dando, gracias a Dios, todo lo que planificamos, y para la felicidad de no solamente de nosotros, de todo un pueblo que por ahí se merece estar así como estamos ahora.
0: ¿Cómo lo vivió el pueblo? Porque eso debe ser fantástico también.
2: Sí, bueno, yo ya había pasado eso en el 92, 93, la cancha siempre se llenaba, la gente va mucho y muy apasionada ahí, el único club, así que es impresionante, siempre siempre fiel, está con nosotros la gente, y bueno, y ahora es más de lo mismo, por ahí cambiaron porque era más grande, ahora hay otro más chico en la hinchada y todo, pero la pasión por los colores de tu pueblo es siempre la misma, y gracias a Dios en todo lado donde vamos ellos siempre están presentes.
0: ¿Y qué le dice la gente en la calle, Gabriel? Porque es, a ver, esta vuelta revolucionó todo. Esta vuelta revolucionó todo, pero ¿qué le dice el hincha de a pie en la calle?
2: Y yo, viste, como te contaba, yo vivo en Regina, así que por ahí hablamos cuando mira partido, hablo más con los dirigentes, que ellos son de Godoy. Por ahí me cuenta mi hijo que él sí, él vive en Godoy, entonces la pasión que tienen ellos y el entusiasmo y todo lo que, por lo que están pasando domingo a domingo y los resultados que se dan, bueno, es algo que no lo pueden contener en la piel, viste. Y por ahí nos cuenta a nosotros, y nosotros con Emma, como grupo técnico, lo tenemos que tomar tranquilo y bueno, seguir trabajando serio y humilde como lo estamos haciendo hasta ahora. Y bueno, agradeciendo también, como yo te digo, siempre le agradecemos a los jugadores que están a disposición, que vienen a entrenar, que no faltan y le ponen seriedad a cada entrenamiento. Y bueno, el domingo se animan, digo yo, se animan por las convicciones que tienen ellos de hacer lo que nosotros planificamos la semana, y gracias a Dios se está dando todo.
0: Bien, ¿por dónde cree, porque ya lo conocen a Chichinales, porque conocen la categoría y se han enfrentado a todos los equipos, ¿por dónde cree usted que puede pasar la clave del partido del domingo? Porque es más que un partido, hay que saber manejar la ansiedad, hay que saber manejar los nervios, los momentos propios que vaya dictaminando el partido, pero ¿dónde cree usted que va a estar la clave?
2: No, mira, nosotros por ahí miramos al plantel nuestro, si bien no dejamos de saber por ahí cómo está el Chichinales, pero nosotros confiamos cada uno en la aptitud y la virtud que tienen nuestros jugadores, y planificando la semana para que el domingo sea un partido de acuerdo a cómo lo vamos a planificar nosotros, ¿no? Pero por ahí, si el resultado en algún momento del partido es ganando Chichinales o estamos abajo en el marcador, no tenemos jugadores con mucha experiencia, entonces el partido tiene 90, 95 minutos, en cualquier momento se puede abrir el arco para nosotros, y nosotros, bueno, vos también estás al tanto de que tenemos delanteros que están dulces y todo, y bueno, queremos seguir aprovechando eso y con las armas nuestras, intentando jugar siempre de local o visitante. Por ahí no miramos mucho el rival. Si bien tenemos alguna referencia de algunos jugadores de los equipos rivales, confiamos mucho en nuestra arma, así que salimos a planificar y a jugar en cualquier cancha, siempre buscando el arco rival.
0: Gabriel, sabe que, yo no lo vi al equipo todavía, sí lo han visto mis compañeros en Magazine Mundial. Ahora, cuando veo las imágenes, cada fecha, esta es la primera que no hay ningún gol de Godoy entre los más lindos, goles de una gran factura técnica individual, y uno también puede imaginarse, che, bueno, también debe jugar un poco a eso Godoy, o al menos intentarlo, jugar bien al fútbol, porque veo que tiene jugadores con una técnica individual, caso Cerlés, caso Bustos y demás, que lo hacen muy bien.
2: Sí, los jugadores nombraste, ¿no? Porque justamente son ellos los que terminan la jugada, los goles, ¿viste? Pero bueno, tenemos adelante, del medio para adelante tenemos un gran plantel, los doble cinco, que puede jugar Sanueza, Gutiérrez, Herbanes, después tenemos por afuera a Torre, que también está con un gol ahí, García, que es uno de los últimos que se acopló ahora después de la lesión que tuvo en CECAP, ya volvió a entrenar y esperemos que esté ya en condiciones para sumar el domingo. Pero y atrás tenemos marcadores de punta que juegan al fútbol, no solamente defienden, y dos centrales con mucha experiencia, con mucho temple, y que de ahí de atrás nacen todas las jugadas del equipo, ¿no? Porque lo practicamos la semana. Así que, no, el plantel completo es muy, muy, muy, muy rico en virtudes que tienen cada uno de ellos. Creen en ellos, creen en nosotros cuando planificamos la semana. Así que nosotros intentamos jugar. Obvio que después el partido tiene matices que te llevan a otra cosa, ¿no? Pero bueno, gracias a Dios hasta ahora intentamos jugar siempre. Hasta el partido con Independiente que fueron los primeros 25 minutos del primer tiempo donde nos perdimos, que se pusieron dos goles arriba ellos. Después pusimos línea de tres y lo llevamos por delante, y bueno, buscando el empate y el triunfo, por ahí se encontraba con el tercero, pero bueno, gracias a Dios siempre proponemos.
0: Bien, me imagino una multitud acompañando al equipo el domingo, con la importancia que tiene, no solo de que vaya la gente y acompañe al equipo, sino también desde lo económico para una institución, poder meter buenas recaudaciones. Y en el fútbol los hinchas somos así, somos exitistas, en las buenas estamos todos. Yo me imagino que la cancha el domingo va a reventar.
2: Sí, sí, esperemos que sí. Si alguno dentro suyo, yo que ya jugué ahí, yo sé que va a ser así, porque la gente va a copar la cancha nuestra ahora el domingo. Y sí, es como todo, ¿viste? Va ganando, los resultados se dan y estamos todos para bien. Y si no están, pero por ahí con algún reclamo. Pero bueno, el que juega al fútbol sabe cómo es esto y lamentablemente va a seguir pasando, pero bueno, nosotros tenemos que tener la cabeza fría y seguir pensando en el plantel y en el propósito que tenemos todos, y bueno, y seguirlo, ¿no? Y después en lo económico, como decía vos, y la verdad que es recontra importante para un como Godoy, suma mucho, y bueno, ojalá que salga todo redondito como lo planeamos, ¿no?
0: Gabriel, querido, muchísima suerte, como le decía hoy a Saúl, que gane el que tenga que ganar, esto es fútbol, ni más ni menos que eso, fútbol, pero fundamentalmente que sea una fiesta para Godoy, y que bueno, como le digo, que gane el que tenga que ganar, pero que sea un partido de fútbol, que se defina en la cancha, que gane el mejor, pero fundamentalmente que lo puedan disfrutar, y que sea una linda jornada. Así que desearle lo mejor para el domingo a usted, al cuerpo técnico y a todos los muchachos.
2: Bueno, Fran, listo, muchas gracias y ojalá que sea todo así como decís vos, que sea todo normal. Y déjame mandarle un fuerte abrazo a Saúl, que es un amigo también, así que bueno, el domingo nos vamos a encontrar ahí en la cancha. Lo quiero un montón al enano, así que bueno, gracias Fran y esperemos que el domingo nos quedemos con los tres puntos, ¿no?
0: Un fuerte abrazo, viejo.
2: Listo, cuídate.
0: Bien, ahí teníamos la palabra de Gabriel Huel, integrante del cuerpo técnico de Deportivo Godoy.

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0: ¿Qué estamos escuchando, Chorky querido?
1: Bien, estamos escuchando a Stevie Ray Vaughan por lo siguiente. Estaba pensando, está lloviendo. ¿Qué música? ¿Qué banda sonora para estos momentos? Digo, algo que tenga que ver con la lluvia. No el tema llueve sobre mojado.
0: Sí, está muy trillado.
1: No ha parado de llover, de maná. Bueno, y este señor, uno de los grandes guitarristas del blues, tiene un tema que se llama The Sky is Crying. O sea, el cielo está llorando. Pero digo, no voy a poner ese tema, pues muy para abajo.
0: No. Vámonos lo más arriba posible.
1: Digo, ¿qué otra cosa tiene que ver con Stevie Ray Vaughan? Bueno, justamente este disco que estamos escuchando, que se llama Cold Stand the Weather. Mirá, no me gusta el mal clima.
0: ¿Le gusta? ¿A usted le gusta?
1: Esa es la traducción, sería, literal. Y puse un tema que se llama Cold Shot. ¿Por qué?
0: Sí,
1: porque, ¿por qué? Diga. Porque usted en la pausa, ¿qué me pidió?
0: ¿Y cómo va a estar el clima? Porque nos tiene muy preocupados. Esta noche se juega Deportivo Roca Chipoletti. Uh-huh. Iremos bajo el agua, pero le saca gente al espectáculo. Uh-huh. No va a ir mucha gente si llueve. Claro. Es incómodo. Uh-huh. Mitad de semana, el otro día se labura, los chicos, claro, al colegio. Uh-huh. ¿Cómo va a estar? ¿Va a parar de llover? Dígame cosas buenas si no, no me diga nada.
1: Esta pausa tiene mucho que decir, este pequeño silencio. Bueno, hasta las 8.
0: Sí, 20 horas. Lloviendo. Va a llover hasta las 20 horas.
1: Hasta las 20 horas. Ponele más o menos. A partir de ahí, por lo menos el pronóstico dice que el cielo se va a estar abriendo un poco. Así que, bueno, se espera eso. Para mañana, ¿le completo?
0: Sí, por favor.
1: Bueno,
0: ansioso por saberlo y toda la familia de Liga Deportiva Confluencia quiere saberlo.
1: Bueno, mañana, por la mañana, seguramente, yo se lo anticipo, o lo anticipa el pronóstico, niebla, atención.
0: Bueno, pero niebla, sí. Bueno, está bien, para los que conducen, hay que llevar los chicos al colegio y demás.
1: Bueno, es hasta las 8 niebla. Luego va a estar gris y después va a salir el sol, es lo que se espera. Pero esto ya a la tarde.
0: Bien.
1: A la tarde.
0: No, pero
1: de
0: estamos,
1: mañana.
0: Estamos a jueves y ya no llueve más hasta el fin de semana, llegaríamos tranquilos.
1: ¿Para qué dijo?
0: No, en serio.
1: El viernes va a llover. Con menos probabilidad de lluvia. Hoy estamos en 100%, 90% más o menos. Para el viernes la lluvia se espera, el porcentaje por lo menos, en un 60%.
0: Ah, No pasa nada.
1: Bueno, ya el sábado y el domingo, el sábado pleno sol, el domingo parcialmente nublado, viento tranqui, 21 grados para el domingo, para el clásico que viene usted analizando a través de la radio y también del streaming. Estamos hablando de Godoy Chichinales. Y Chichinales, que hoy estuvieron los grandes protagonistas.
0: Exacto, no es un clásico, vamos a seguir aclarando esa parte, seamos justos con la historia. No obstante, bueno, esta noche dos partidos con ellos, da inicio este noveno capítulo de Liga Deportiva Confluencia en su torneo clausura. Van a jugar Deportivo Roca Chipoletti.
1: No hay problema con el campo, digamos.
0: No, sintético. Porque es sintético. Y van a jugar en Chipoletti, en el predio de la Asociación Civil y Deportiva La Amistad, el local La Amistad, recibiendo al Carcelero, Argentinos del Norte.
1: ¿Cómo está esa cancha? ¿Cómo estará? Digo, el piso es bueno, ¿o no?
0: Lo que pasa es que La Amistad, dentro de su complejo, tiene la cancha donde juega por el regional. Creo que va a jugar en la que está al costado, que también es una linda cancha. Ajá. No tiene el piso de la del regional, pero es una buena cancha. Esto se va a jugar hoy. Mañana va a tener continuidad la fecha porque, si no me equivoco, juega Unión Oro y Regina Huergo. Mañana jueves.
1: Adelanta, digamos.
0: Claro, porque tienen que jugar por el torneo regional. Antes de irnos, últimos dos minutitos. Ayer hizo el descargo el Chañar por la protesta de puntos de Deportivo Roca. Un tema que lo hemos tocado muy por arriba, que tenemos toda la información. Hay mucho optimismo en la gente de Roca de que gana los puntos. Hay, a ver cómo explicarlo, y le mando un abrazo grande a la gente del Chañar. hay como incredulidad en el Chañar de lo que estamos viviendo. Hay acusaciones cruzadas de unos y de otros. Fundamentalmente lo de Roca es presentar el reclamo. Después no hay acusaciones, pero en el Chañar, bueno, aducen que hay adulteración de Comet y demás. Y hay que esperar porque puede ser un cambio radical en el grupo.
1: Va primero el Chañar.
0: Va primero el Chañar, que está clasificado, pero no es solo que si el Consejo te falla en contra, perdés ese reclamo de puntos contra Roca. Hay que ir más a fondo, y a ese jugador lo usaste en otros partidos que ganaste, y estaba mal incluido. Esto no significa que le dan los puntos al otro equipo. Eventualmente, todo esto que digo es hipotéticamente, y es lo que se está analizando a la hora de que salga un fallo, sino que esos puntos los podés perder. Bueno, y hoy también, hablando de Tribunal de Disciplinas, hoy van a salir fallos muy importantes para lo que se viene en la Liga Deportiva Confluencia. Falta muy poco para el final, y cuanto más claro esté todo, mejor. Así que estemos atentos a lo que va a ocurrir hoy en la reunión de Liga Deportiva Confluencia, porque van a salir los cronogramas y los horarios de toda la fecha, en primera, en segunda, bloque mayor y bloque menor, y además va a haber novedades con el Tribunal de Disciplina. Chorqui, querido, 17 horas, lluvia de goles.
1: Hoy, ya que cerramos con eso. O sea, arrancó con una poesía y cerramos con esta iluminación, esta revelación que tuvo.
0: No hablo más. Lluvia de goles. Los esperamos a las 17. Muchas gracias.
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0: Hora 14, 32 minutos en la República Argentina, temperatura 9 grados centígrados con 9 décimos, humedad relativa ambiente 89%, cielo cubierto.
1: Regionales.
0: Un calefactor explotó en el set 22 de Chipoletti. Dos docentes tuvieron que recibir asistencia médica. Un incidente con un calefactor generó momentos de preocupación durante la mañana de este miércoles en ese establecimiento educativo. El artefacto sufrió un desperfecto cuando comenzaba la jornada escolar y dos docentes debieron recibir asistencia en un centro de salud. El episodio ocurrió a primera hora en el sector donde funciona la sala de TIC y la biblioteca del establecimiento educativo.
1: Nacionales.
0: Milei llegó a París para participar de la Argentina Week, se prepara para la reunión con Macron y para exponer ante inversores. Acompañados por funcionarios y gobernadores, el presidente de la Nación encabezará un foro económico. Antes de una nueva bilateral, el mandatario aseguró que considera un amigo a su par francés.
1: Internacionales.
0: Los pasajeros del vuelo de Fly Dubai llegaron a Israel en otro avión de la compañía tras el ataque al piloto. El avión trasladó a 180 personas, la mayoría israelíes, que procedían de Dubái e iban rumbo a la terminal de Ben Gurión, donde el copiloto atacó a su compañero con un cuchillo.
1: Estos son los datos del tiempo.
0: Temperatura 9 grados centígrados con 9 décimos, humedad en relativo ambiente 89%, cielo cubierto. 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

Muy buenas tardes, en esta tarde la radio se enciende y las canciones empiezan a rodar a partir de este momento y hasta las 16. Bienvenidos a la tarde de Música en Compañía por este dial, por este lugar y por este espacio que siempre tenemos todas las jornadas. Estamos conectados a través de LU19, a través de FM Comahue y también a través de la web por lu19.com.ar. Subí un poquito más el dial, que ya arrancamos con la música, que ya estamos en esta mitad de semana con ustedes. Llevadera la semana, pesadita. ¿Cómo está? Nos podés escribir al 2995-1121-44. Además, nos podés pedir alguna canción. Muy buenas tardes, Juan Martínez, ya listo para acompañarlos. Los saludo y les digo buenas tardes, quédense con nosotros. Música en Compañía por AM 690.

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2: Su servidor quien le habla, Dr. Javier Palacios Elorio, de la Congregación Gozo y Paz en Tehuacán, Puebla, México. Visite el canal de YouTube Shalom 132. Permítame contarle una historia. Después de la muerte del rey Salomón, Israel se dividió en dos: Reino del Norte, Reino del Sur. Las 10 tribus de Israel fueron esparcidas entre las naciones y está profetizado que al final de los tiempos, los descendientes de las 10 tribus perdidas de Israel regresarán a Yahweh a adorarle como Él se merece. Le deseo lo mejor. Shalom.
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8: Hora 15 en la República Argentina, temperatura 9 grados centígrados con 9 décimos, humedad relativa ambiente 89%, cielo cubierto.
7: Regionales.
8: El interventor del cuartel de bomberos de Barda del Medio renunció. Se trata de Daniel Aranda, quien presentó su renuncia como interventor al cuartel de bomberos voluntarios, luego de que integrantes del cuerpo activo difundieran un duro comunicado. En el mismo quedan explícitas las falencias en las instalaciones y se reclama el acceso a la información sobre la administración de los recursos de la institución. Los bomberos señalaron que actualmente existen necesidades básicas dentro del cuartel, entre ellas falta de elementos de higiene y otros insumos.
7: Nacionales.
8: La oposición en diputados busca reforzar la sesión especial para reforzar el decreto de necesidad y urgencia que habilita la venta de tierras a extranjeros. La oposición anticipó que van a solicitar una sesión especial para derogar el DNU 70/2023. El jefe de la bancada de Unión por la Patria, Germán Martínez, lo planteó en el inicio del plenario de debate del proyecto de la Ley de Soberanía Nacional por Malvinas.
7: Internacionales.
8: El ejército de los Estados Unidos afirmó que completó la retirada de sus tropas de Irak. La retirada pactada hace 2 años se produce en el contexto de la guerra en curso entre los Estados Unidos e Irán, conflicto que en ocasiones se ha extendido a otros territorios con milicias respaldadas por Teherán.
7: Estos son los datos del tiempo.
8: Temperatura 9 grados centígrados con 9 décimos, humedad en relativo ambiente 89%, cielo cubierto. 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

Esto es Música en Compañía, espero que lo estén disfrutando, espero que estén pasando un buen momento. Como siempre, es la costumbre de escuchar música, la costumbre de compartir varios artistas, de compartir varias bandas. La verdad que está bueno, siempre es un placer fijarnos en este dial. Tanto en AM690, si nos escuchás todo el día, en esta parte del día podés escuchar buena música, y también 102.9. Nuestra FM, donde vos estés. Juan Martínez por este lado. Ya sabes, ya nos conocés. Somos Música en Compañía y estamos en LU19.

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0: Hora 15, 30 minutos en la República Argentina, temperatura 10 grados centígrados con 8 décimos, humedad en relativo ambiente 83%, cielo cubierto.
1: Regionales.
0: Municipio y provincia inauguran el nuevo centro comunitario del barrio Don Bosco de Chipoleti. En el marco del 123º aniversario, la ciudad se prepara para la inauguración del nuevo centro de promoción comunitaria. El acto oficial tendrá lugar el próximo sábado a las 14:30 y contará con una celebración abierta a toda la familia con varias propuestas culturales y recreativas para los vecinos del sector. El moderno establecimiento, ubicado en la intersección de las calles Perú y Primeros Pobladores, reemplaza el edificio anterior que sufrió pérdidas totales tras un incendio acontecido en 2023.
1: Nacionales.
0: La justicia suspendió el juicio contra Piti Álvarez hasta que la Junta de Especialistas evalúe su estado de salud. El abogado de Álvarez, Javier Baños, confirmó que el juicio contra el cantante quedó suspendido hasta que una junta de especialistas evalúe su estado de salud y establezca si está en condiciones de ser juzgado. Baños detalló que Álvarez se someterá a un estudio interdisciplinario luego de que la justicia ordenara la internación forzosa por 90 días en un hospital psiquiátrico.
1: Internacionales.
0: La empresa británica Rock Cooper ratificó que va a producir petróleo en Malvinas en 2028 pese a las sanciones impulsadas por Argentina. La petrolera afirmó que tiene un firme respaldo del gobierno del Reino Unido y aseguró que las advertencias del gobierno de Javier Milei no van a alterar el cronograma de extracción del proyecto Sea Lion.
1: Estos son los datos del tiempo.
0: Temperatura 10 grados centígrados con 8 décimos, humedad en relativo ambiente 83%, cielo cubierto. 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
4: La compañía de todas tus tardes, no importa dónde estés, no importa qué estés haciendo o en qué momento del día te encuentres, está en LU19 AM690. Compartimos música en la ciudad desde Cipolletti para toda la región. Seguimos también allí de acuerdo a la puesta al aire para poner más música, para poder escuchar buenos sonidos, buenas canciones en esta tarde. Perfecto, vamos entonces. Y esta canción es para vos, para ustedes, en esta tarde.

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Estás escuchando LU19, estás escuchando FM Comahue 102.9 con la mejor música, la que siempre te estamos proponiendo en Música en Compañía hasta las 16. Quédense ahí porque ya viene más música. Compartimos este momento.

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excelente, es hora de armar el bolso. Se despide el miércoles. Emprender el regreso o simplemente descansar. También es hora de emprender el regreso o simplemente descansar. Se termina esta edición de Música en Compañía. Este fue tu punto de encuentro en LU19, en FM Comahue y también en lu19.com.ar. Como siempre, un placer haber compartido la tarde con vos. Mañana volvemos para traerte el jueves musical. Música en Compañía sigue mañana a partir de las 14:30. Así que muy buenas tardes, buena jornada. Abrazo gigante.

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2: Hora 16, un minuto en la República Argentina, temperatura 10 grados centígrados con 8 décimos, humedad en relativo ambiente 83%, cielo cubierto.
1: Regionales.
2: Una conductora perdió el control de su vehículo y se estrelló contra tres autos estacionados en Chipoleti. Un impactante accidente vial alteró la tranquilidad de los vecinos del barrio del Trabajo en las últimas horas, cuando una mujer que transitaba a bordo de su vehículo perdió el control por motivos que aún se intentan esclarecer. A raíz de la violencia de las colisiones consecutivas, los cuatro autos involucrados terminaron con serias roturas en sus carrocerías. Tanto la mujer debió ser asistida y trasladada al hospital local.
1: Nacionales.
2: La Universidad de Buenos Aires le va a otorgar el título de doctor honoris causa a Lionel Messi por su trayectoria y representación de la Argentina. La Universidad de Buenos Aires brindará el máximo galardón al ganador de 8 balones de oro. El reconocimiento se va a realizar el próximo martes 6 de octubre, antes de su partido de despedida del combinado nacional en el Monumental.
1: Internacionales.
2: Estados Unidos coordina estrechamente con Israel todo lo concerniente al vuelo de Fly Dubai. El fiscal general aseguró este miércoles que Estados Unidos está coordinando estrechamente con el gobierno de Israel las investigaciones sobre lo sucedido en el vuelo de Fly Dubai que aterrizó hoy de emergencia en Arabia Saudita.
1: Estos son los datos del tiempo.
2: Temperatura 10 grados centígrados con 8 décimos, humedad en relativo ambiente 83%, cielo cubierto. 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

0: ¿Cómo les va? ¿Cómo andan? Bienvenidos. Buenas tardes para todo el mundo. ¿Qué cosa? ¿Cómo andan? Sandrita, bienvenida. Buenas tardes.
1: Muy buenas tardes. Feliz miércoles para todos. Juanpi, aquí
0: el
1: estamos.
0: Último.
1: Exactamente, el último.
0: No hay más.
1: Menos mal que vino con 30, que no vino con más.
0: Hasta ahí nomás. Hasta ahí está bien. Sí, hasta ahí está bien porque como que le estiramos en algunos lados.
1: ¿Viste? Claro. No. Con 30 sí, está sí, bien. Sí. Difícil, sí, si no tendría que ser como los febreros bisiestos, ¿viste?
0: Claro, tal cual. Y al terminar con 30, octubre tiene 5 fines de semana.
1: Qué bueno, ¿no?
0: Para que lo tengan en cuenta. Uno de esos fines de semana, el Día de la Madre, y el cumple de nuestra compañera.
1: Sí. ¿Eh?
0: ¿Qué tal? Bueno, acá estamos. ¿Cómo les va? Bienvenidos a la mitad de la semana. José en los controles. Bienvenido, José. Paró de llover. Llovió durante la mañana, llovió a la noche, llovió... Me canso.
1: La verdad que lluviecita, ¿eh? Sí. Realmente. Y ahora yo cuando venía digo, ay, qué hermoso que está, se despejó. No, miro.
0: Sí.
1: Ay, en nubarrón, roca, negro.
0: Mal, sí.
1: Negro. Todos los negros.
0: De aquel lado está...
1: Y acá también están los negros y del otro lado están los negros. ¿Por
0: claro,
1: qué
0: hoy
1: digo
0: nos vinimos
1: esto?
0: Todos vestidos de negro.
1: Nos pusimos de acuerdo, vinimos de negro.
0: Acá nos vamos.
1: Hubo quórum.
0: Qué hubo cosa. Quórum. Bueno, acá estamos, empezaron a hacer más arreglos, estaba hoy a la mañana, por ejemplo, en Neuquén, cortaron por momentos el pase de ruta, vendría a ser por Avenida Argentina, caos se hizo total, porque la gente cruza por ahí, vendría a ser arteria principal.
1: Claro.
0: Y le clavaron un control de policía a la vuelta sobre calle Perito Moreno. Hermoso el centro de Neuquén.
1: Me imagino, qué contento que
0: hermoso.
1: Estarás.
0: Hermoso. Y les paso a contar una aventura que ayer nosotros decíamos lo del gas.
1: Sí.
0: Les contamos algo. Esto está bueno. Esto es para que lo sepan. Sí. El día 13 de septiembre.
1: ¿Qué pasó el 13 de septiembre?
0: La empresa de Galperín le falló la conexión o algo. O sea, vos pagabas algún servicio, por ejemplo, y te lo cobraba. Salía el monto, lo debitaba.
1: Claro.
0: Pero no... hizo la transacción a las entidades correspondientes.
1: Ay, ay, ay, ¿y ahora?
0: Y ahora, ajo y agua, ¿no?
1: Ajo y agua, sí, me parece
0: ¿por
1: que
0: qué?
1: Es así.
0: Porque, ¿qué
1: sucede?
0: ¿Qué
1: pasó con eso?
0: Ponele, hay servicios que si te dan un changuí, si vos lo pagás y o te atrasás, no hay drama. Por ejemplo, el agua, por ejemplo, la luz.
1: Sí.
0: No así con el gas, que si vos no lo pagás vigente en mes, ponele, si te pasaron 10 días, vienen y te cortan y te llevan el medidor.
1: Sí.
0: ¿No?
1: Ajá.
0: Bueno, y por un error que hubo en el traspaso, a muchos le cortaron el gas.
1: No, ¿y ahora?
0: Bueno, nada, se hizo los reclamos, pero aún peor aún del caso.
1: Sí.
0: Es que vos llamás a los teléfonos de emergencia y
1: no hay ninguno que te atienda. No hay ninguno.
0: Y después está la asistencia virtual, que tampoco te da las respuestas. Por ejemplo, decís, tengo el talón acá, ¿cómo lo subo para comprobar de que sí pagué?
1: Claro,
0: eso no se puede.
1: No podés.
0: No, no hay. Pero aún tengo una mejor.
1: A ver.
0: La oficina, y lo voy a decir la empresa, Camusi, no abre de lunes a viernes.
1: ¿No?
0: No.
1: ¿Por qué?
0: Porque se le ocurrió que abren salteado.
1: Ah, bueno. ¿Qué servicio? ¿Eh? ¿Qué servicio desinteligente?
0: En Allen una sola vez a la semana, una o dos. Bueno, en Neuquén creo que son tres, no sé si lunes, miércoles y jueves, una cosa así. Te lo juro, por Dios.
1: No.
0: Ahora, para cortarte y para pagarte y cortarte, qué sé yo, porque se equivocan ellos, es de lunes a viernes, sin drama. Pero si ellos se equivocaron... Vos tenés que pagar la reconexión, que son 35.000 pesos,
1: mira,
0: que no
1: vos.
0: Es nada.
1: Sí.
0: Pero es ilegítimo, está mal si vos estás en regla.
1: Sí,
0: ellos,
1: obvio.
0: Bueno, así que.
1: ¿De quién fue el error? ¿Eh? De la empresa. Que se haga cargo. ¿Quién?
0: La empresa. Es un tema difícil. Ahora, esto lo llevamos a otro plano. Llévalo al adulto mayor. ¿Cómo haces?
1: Complicadísimo.
0: ¿Se te levanta la presión?
1: Más si es una persona sola.
0: Sí, obvio.
1: Que tiene que ir a hacer ese tipo de trámites, que no le dan respuesta.
0: Se te va la presión arriba. Te pagas en taxi porque no te manejas con el Didi o con el Uber.
1: Sí.
0: Y te vas en taxi. Pagas el taxi carísimo hasta la oficina, llegás y está cerrado. ¿Qué haces?
1: Sí, ¿qué haces?
0: Estaba lloviendo, chicos, en Neuquén no hay lugar para estacionar y bueno, a dormir a las nubes.
1: Qué tremendo, ¿eh?
0: Durísimo.
1: Cada vez...
0: peor.
1: Es la involución, esto. No es la evolución, involución.
0: Hoy le vamos a preguntar a Iván, ¿qué opina si las modernidades llegaron para mejor o llegaron para desgracia, claro, dirían, ¿no?
1: Claro. En este caso consulto,
0: sí,
1: tiene que tener esta empresa su propia aplicación para que vos puedas pagar.
0: Sí, la tiene, pero no te deja subir el recibo pago.
1: No
0: por
1: te
0: ejemplo,
1: deja.
0: No.
1: Oh.
0: Y hay una salvedad y acá para aclarar los tantos en todos. Sí. Si vos querés que todo funcione, mirá lo que te digo, si vos querés que todo funcione, más allá de que con otra aplicación vos podés pagar servicios, lo que más te conviene es, en el momento de pagar el servicio, girarle el monto a la aplicación de ese servicio y desde ahí pagás.
1: Sí, sí, sí.
0: Porque si no, pasa esto. ¿Sí?
1: Claro.
0: Galperín, que es el de Mercado Libre, te dice, vos si querés pagar la luz o el gas, el agua,
1: todo
0: lo que quieras. Yes. Pero tiene una demora, ponele 72. Y si te agarró feriado o qué sé yo, no sé qué era el 13, después vamos a ver el 13 o 14 de septiembre. Y
1: claro, fin de semana o lo que sea. Claro.
0: Y después, ¿viste? Es durísimo.
1: Muy, muy.
0: Pero la otra parte es que si vos no imprimiste, gracias a Dios, somos de eso que imprime todavía todo paga, imprime y abrocha, ¿viste?
1: Claro.
0: Pero si vos no lo haces, ¿cómo haces para comprobarlo?
1: Eso.
0: ¿O cómo haces para encontrar esas otras? ¿Cómo haces para encontrar el pago que hiciste y que no se haya borrado y que justo tu teléfono?
1: ¿Viste?
0: En serio que, a ver, nosotros en la actualidad a la fuerza terminamos usando el coso, se entiende el teléfono para pagar.
1: Sí, sí.
0: Pero el adulto mayor no, y entonces es muy complicado. Bueno, es un tema larguísimo para charlar hoy. Vamos a ver si lo tocamos, Iván, un poco. Bueno, tengo novedades, Sandrita.
1: ¿Tenés novedades?
0: Sí, tengo
1: ¿sobre qué?
0: Entradas para el tributo de Chris Corner. Muy bueno.
1: Bueno.
0: El tributo de Soundgarden.
1: Qué bien, me gusta.
0: Like Stone, por ejemplo.
1: ¿A qué hora? ¿Cuándo? ¿Dónde?
0: Atención, agárrense en las manos, claro, eso es lo mejor.
1: Porque ¿cómo? ¿Cuándo? ¿Dónde?
0: Claro.
1: A ver. Porque
0: atentos.
1: Mientras vos estás allí, nos llega un lindo mensaje.
0: A ver.
1: Y si participa, ¿quién te dice, no? Nos escribe Valeria y nos envía una foto muy linda. Dice, hola chicos, ¿cómo andan? Acá festejando nuestros 15 años de casados. No me trajo flores, pero sí torta. ¡Bravo!
0: ¡Bravo!
1: ¡Vamos, Valeria! Valeria ahí, ¿cómo se llama?
0: nos había dicho el otro día, ¿te acordás?
1: No me acuerdo si nos dijo o no nos dijo, pero bueno, felicidades para ambos
0: bueno.
1: A celebrar. Qué lindo, qué lindo.
0: Que viva el amor.
1: Que viva el amor, por supuesto. Fabián, ahí está. Fabián y Valeria, felicidades. Ahí va un poquito la música, a ver, celebrando su aniversario.
0: Vamos. Bueno, decíamos, el tributo a Chris Corner es el viernes próximo, así que estén atentos a las 9 de la noche en Mood, en Neuquén, y tenemos dos entradas para que vos vayas.
1: Bien.
0: ¿Cómo haces para ganarte las entradas?
1: ¿Cómo?
0: Últimas tres del DNI.
1: Bien.
0: Tu nombre.
1: Ajá.
0: Y te llevas las entradas.
1: ¿Puedo participar yo?
0: Sí.
1: ¿Puedo participar?
0: También.
1: Muy bien. Bueno,
0: todos.
1: Ya, vamos,
0: anotado.
1: Vamos.
0: Sandrita, 1, 2, 3, calle siempre viva. ¿Viste? Como
1: siempre
0: los
1: viva, claro.
0: José, ¿qué tengo por acá?
1: Bien,
0: también, José.
1: José, siempre al viento, dijo.
0: Alem, me dicen acá.
1: Alem, al 1200.
0: Digo. Alem, al 1200. Ah, no, se dice igual
1: ¿no?
0: que...
1: ¿No?
0: Pero si se escribe igual.
1: ¿No?
0: Ah, uno es con M y el otro con N.
1: Ah, mira vos.
0: Uno es Alem y el otro es Ayen.
1: Ah, claro.
0: Pero ponen un...
1: Ayen. ¿En Ayen?
0: ¿En Ayen?
1: ¿En Ayen? ¿En Ayen? Parece bien. Muy...
0: ¿Está para el otro lado, amigo?
1: Claro, parece.
0: Está al revés, para allá, para el otro lado.
1: Ay, ay,
0: bueno.
1: Ay.
0: Ya saben, tenemos entradas para Chris Corner, para el tributo de Chris Corner. No van a decir, che, que va a venir Chris Corner, está muerto Chris Corner, chicos.
1: No,
0: o sea,
1: es el tributo.
0: El tributo.
1: Tributo.
0: Tenés dos entradas para ir si te las ganás esta tarde.
1: No.
0: Así que empiecen a participar ahora porque está re bueno esto de que te lleves las dos entradas.
1: ¡Qué lindo!
0: Sí,
1: ya pueden participar, ya. ¡Qué lindo para cortar la semana! Bueno.
0: Tremendo, aparte sin plata, ¿sabes lo que
1: eso,
0: es?
1: Sí.
0: Es un golazo.
1: Bueno, 16-18 minutos, Juanpi,
0: sí.
1: 12 grados, está nublado por donde mires y la humedad, ¡puf! Allá arriba, 77%. El viento del noreste a 10 kilómetros por hora y sí, hoy estaba mirando, dije, justo hoy que juega Argentina, ya a las 21 horas.
0: Sí.
1: Pero hoy también es el cumple de mi yerno, así que,
0: bien.
1: ¿Qué me importa que juegue
0: vamos.
1: Argentina? Así que vamos.
0: Que lo cumpla. ¿Qué le gusta escuchar?
1: ¿Eh?
0: ¿Qué le gusta escuchar, José?
1: No, ahora estás trabajando justo, está trabajando. Pero bueno, está muy bien.
0: ¿Instrumentista no qué es?
1: Es instrumentador quirúrgico.
0: Instrumentador quirúrgico, sí.
1: ¡Vamos!
0: ¡Que lo cumpla! ¿Qué le gusta escuchar?
1: ¿Eh?
0: ¿Qué le gusta escuchar,
1: José? Ahora estás trabajando, justo. Está trabajando. Pero bueno, está muy bien.

0: No pasa nada porque está todo esterilizado.
1: Eso sí, muy bueno.
0: Vamos a arrancar el programa con un tema, ¿no? El que tengas ahí
1: a mano.
0: Se lo vamos a dedicar a Matías. Dale. Feliz cumpleaños, Matías, hoy en tu día. Y nosotros nos vamos a ir armando del mate y ya abriendo el paraguas por la nube esa que vemos acá.
1: ¿Viste?
0: En pantalla.
1: Parece que en cualquier momento suena la tormenta.
0: Agárrate, bienvenidos, dale.

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16: Su servidor quien le habla, Dr. Javier Palacios Celorio, de la Congregación Gozo y Paz en Tehuacán, Puebla, México. Visite el canal de YouTube Shalom 132. Permítame contarle una historia. Después de la muerte del rey Salomón, Israel se dividió en 2. Reino del Norte, Reino del Sur. Las 10 tribus de Israel fueron esparcidas entre las naciones y está profetizado que al final de los tiempos, los descendientes de las 10 tribus perdidas de Israel regresarán a Yahweh a adorarle como él se merece. Le deseo lo mejor. Shalom.
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0: Hora 16:30 minutos en la República Argentina. Temperatura 12 grados centígrados. Humedad relativa ambiente 77%. Cielo parcialmente nublado.
1: Regionales.
0: Río Negro impulsa una campaña provincial de mamografías gratuitas. Durante todo octubre, mujeres de entre 50 y 69 años podrán realizarse el estudio sin necesidad de orden médica en 12 hospitales públicos de la provincia. La campaña busca facilitar el acceso a una herramienta clave para la detección temprana del cáncer de mama. Este estudio permite identificar lesiones en etapas iniciales, incluso antes de que el nódulo sea palpable o cuando apenas puede detectarse, lo que aumenta la posibilidad de un tratamiento oportuno y de curación.
1: Nacionales.
0: Ley de tierras. Tras el fallo de la Corte Suprema de Justicia de la Nación, la oposición busca sesionar y derogar el decreto de necesidad y urgencia que liberó la venta a extranjeros. El decreto desregulador ya fue rechazado en marzo de 2024 por el Senado, pero en ese momento diputados no logró el consenso para ratificar la derogación. Ahora Unión por la Patria y el FIT, el sector de Provincias Unidas y la coalición cívica analizan llevar el tema al recinto el 7 o el 14 de octubre.
1: Economía.
0: El Fondo Monetario Internacional concluyó su misión técnica en Argentina por la tercera revisión del programa. Luego de más de una semana desde su llegada al país, la misión del Fondo Monetario Internacional, encabezada por Joyce Wong, concluyó su visita por la tercera revisión del programa argentino, respaldado por el Servicio Ampliado del Fondo Monetario Internacional. Tanto el organismo agradeció a las autoridades nacionales por su hospitalidad.
1: Estos son los datos del tiempo.
0: Temperatura 12 grados centígrados, humedad relativa ambiente 77%, cielo parcialmente nublado. 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

0: Joaquín.
1: Oh, qué candente que está la situación ahí, por
0: quilombo,
1: favor.
0: Ahí.
1: Parece que no era de ahora la cosa,
0: No, no, aparte a la Joaquín le engancharon tomándose un avión con Thiago Pesetacá.
1: Exacto.
0: Y se intentó disfrazarse de otra cosa y estaba en recontra abrazado, claro.
1: No, la quiso pilotear.
0: Y no se pudo.
1: No se pudo.
0: A todo esto recuerden que Luke Rantes se había ido con los amigos como para aflojar la cosa porque se ve que ya venía el problema en marcha. Pero bueno, tristemente ella después de tanto dijo no, que es el que me salvó la vida, qué sé yo, dio dos pasos para el costado y enseguida se fue con Thiago Pesetta acá.
1: Una locura.
0: Sí.
1: ¿Por qué me miras aquí, bebé?
0: Claro, una cosa. Es como que, y aparte, no sé si pudieron ver un poco de avisos comerciales de tele, pero casi todos los avisos de la Joaquín se bajaron todos.
1: Mirá.
0: Tristísimo. Los de Luke Rack todavía están.
1: Sí.
0: Pero los de la Joaquín se cayeron casi todos. Creo que había que uno de la piel.
1: Sí, ese sigue estando. Que impresiona bastante, lo flaca, no sé, deformada que está, si es por la misma inteligencia artificial,
0: fuerte,
1: no sé.
0: ¿Viste?
1: Pero impresiona.
0: Claro,
1: tené cuidado.
0: Medio fuerte.
1: Ay.
0: Pero bueno.
1: Qué cosas que pasan, ¿no? En el ámbito artístico da para todo.
0: Ponele que sea artístico.
1: Ponele.
0: Que sea
1: todo
0: artístico.
1: Para ser un poquito más suavecita, ¿viste? Pero
0: tal cual.
1: Hay cosas que no se pueden descifrar.
0: Hay cosas que
1: no, joyas.
0: Que pasan.
1: Cosas, mirá la nieve en Cadiagua, estoy viendo
0: eso. Les iba a decir.
1: Ahora.
0: Ayer hacía calor, estábamos en remera.
1: Impresionante.
0: Hoy estamos de campera y muchos abrigados y llueve por estos lados y a la tarde sigue bajando la temperatura. Esto nos habla de cómo se corrió las estaciones.
1: Muchísimo, Juanpi, muchísimo.
0: Esto vendría a ser clima óptimo de invierno.
1: De invierno, sí.
0: Invierno que no tuvimos tampoco,
1: No. Pero estamos viendo Cabiahue totalmente blanco.
0: Todo nevado.
1: Está nevado. Mucha precaución para la cordillera, como decimos siempre.
0: Sí,
1: la lluvia va a continuar durante toda la jornada, por lo menos aquí, no sé, la nieve allá. En varias provincias también ya había un pronóstico de alerta en cuanto a este cambio del niño que viene bien enojado.
0: Bien enojado.
1: El niño viene enojado.
0: Vamos a tener que empezar a hacer un registro. Espero en algún momento poder hablar con ¿cómo es? Con Mauricio Borostarzu o tal vez con nuestro querido amigo, porque ¿qué pasa? La idea sería tratar de entender todo esto, ¿no?
1: Eso, sí, sí.
0: Así que vamos a ver cómo va sucediendo todo, para ver cómo fue cambiando, cómo se fueron corriendo las estaciones,
1: claro.
0: ¿No? Porque estamos entrando en octubre y decís nieve en octubre, pero recuerden que años anteriores hubo nieve en noviembre, chicos, ¿se acuerdan de eso?
1: Sí,
0: hubo nieve en noviembre.
1: Y sabes que hace pero muchos años me contaba mi esposo que estaba él en la chacra, cayó una helada un 20 de diciembre.
0: Mira.
1: Estando en la chacra, imagínate lo que fue las plantas. Inédito. Pero que puede suceder en cualquier época del año.
0: Sí.
1: Realmente, hay que estar alertas a todo, ¿no? Muchísimo, muchísimo. Y para hoy, bueno, ahí todavía nos sigue pronosticando esto, ¿no? Las lluvias débiles, dispersas durante toda la jornada. Sí. Ya para la noche de hoy, parcialmente nublado. Y bueno, la jornada se va a mantener así, cubierto con condiciones de inestabilidad en el Alto Valle y la Meseta. Para mañana se aguarda un nuevo ascenso de la temperatura en toda la región, con 18 de máxima, registrándose durante el viernes, atención porque ya lo estaba viendo, el viernes y el fin de semana, periodos de viento moderado con algunas ráfagas fuertes. Por ejemplo, el viernes ráfagas en 68 kilómetros por hora, es lo que nos indica AIC, el sábado 66 kilómetros por hora y el domingo 60 kilómetros por hora. Ya a partir del lunes 5 de octubre se mantiene, diríamos, el viento más calmo y las temperaturas allí en 18 grados aproximadamente.
0: Bueno.
1: Pero bueno,
0: las probabilidades,
1: las probabilidades, exactamente.
0: Bueno, el viento recién se llevó a las nubes. Nosotros le contamos que estamos viendo imágenes de lo que es la rotonda de 151 y 22. Y las nubes se hicieron un poco más dispersas, pero eso no quita de que para el sector que no podemos ver, seguramente las nubes estén un poco intensas. De todas maneras, nos vas contando, acordate que vos sos nuestros ojos fuera de los estudios de la radio para contarnos cómo está la nubosidad a esta hora de la tarde.
1: Muy bien, tenemos mensaje al respecto. Entonces, Juanpi, nos escribe Luis, primero ya desde que empezamos decía, hola mis amores, como siempre los escucho cuando puedo, hoy me tocó quedarme en casa por el clima. Dice, por culpa del niño, en casa estoy, dice. Bueno. Y dice que sí, me acuerdo, para el 8 de diciembre cayó una helada que las viñas quedaron todas quemadas.
0: Sí.
1: Mira.
0: Sí, tal cual.
1: Vos decís diciembre, ya sí, por eso hay que estar alerta. ¿Cómo era el programa que era para los
0: al pie del termómetro?
1: Al pie del termómetro, sí. Justamente. Sí.
0: Cambió todo. Más mensajes al 2995-1121-44.
1: Por supuesto, y el mensaje viene desde Cinco Saltos. Gracias, Luchito, de los Albañiles Locos. Bueno, está contento, está bailando Satisfacción de Ben Benassi, dice, con un silbato, como en la película donde estaban las rubias, dice.
0: Qué grande.
1: Ay, ay, ay, dice. Bueno, gracias.
0: Recuerden de anotarse para las entradas del tributo a Chris Cornell.
1: Bien, bien.
0: Últimas tareas del DNI y el nombre.
1: Al 2995-1121-44, sorteamos hoy y así pueden
0: el viernes.
1: Sí, me dijiste que el viernes, me supongo, ¿no?
0: No quiero meter la pata, el viernes.
1: El viernes en Mood.
0: Sí, el viernes en Mood. Estamos hablando de Ministro González 40,
1: okay,
0: de Neuquén, para ir a ver el tributo a Chris Cornell. Esto que se viene con todo, así que prepárate, llega a Neuquén, Audios Turner, así se llama la banda, ¿sí?
1: Yeah.
0: Audios Turners. Así que no te la podés perder. Decíamos este próximo viernes, a partir de la hora 21, Ministro González 40 de Neuquén, el tributo a Chris Cornell. Bueno, ¿qué más tengo para contarles? Uno que va viendo un poco de todo lo que va pasando y demás. Bueno, la obra cada vez va acelerando más sus trámites. Estamos hablando de la obra de Neuquén con todo lo que es.
1: Vamos a ver
0: el resultado final, ¿no?
1: Va muy rápido, Juan.
0: Muy rápido, y todo lo que tiene que ver con... A ver, uno tal vez no termina de dilucidar lo que se hizo, ¿no? Todo el cableado, toda esa contaminación aérea los cables que cruzaban y qué sé yo. Va todo por el piso.
1: Ah, pero es la mejor opción.
0: Es la mejor opción, va todo por el piso.
1: Mejor.
0: Hasta que aparezca algún minero y se robe el cable, ¿no? Porque... Viste que en otros países
1: se los roban. Pero es lo ideal, es lo que decíamos siempre, que en otras ciudades ya está instalado este sistema, porque los problemas con los camiones, ¿cuántas veces ha habido ese tipo de accidentes?
0: Que se llevan, cortan el cable, ponele, se quedan sin semáforos no sé cuántos.
1: Sí, van por el barrio, cortan los cables, te quedaste sin poste de...
0: Olvídate.
1: Sin el monolito, a una vecina le pasó... Que se quedó hasta sin monolito, tuvo que arreglar todo a causa de eso.
0: Es una cosa
1: ¿viste?
0: De locos.
1: Está bien por un lado, pero por el otro hay que ir ajustando este tipo de ciudades. Si queremos ciudades de 15 minutos...
0: Sí, hay que hacer esto.
1: Ya,
0: está
1: no te
0: mal,
1: queda otra.
0: Pero no tan mal, dijo.
1: Exactamente.
0: Amigo.
1: Bueno, vamos el tránsito a hacer la fluido, pausa. Mira. ¿Sí? Estamos ahí puse la cámara del puente.
0: ¿Viste era lo que yo te decía?
1: Sí, sí. Está
0: decime si
1: limpio.
0: No anda más rápido.
1: Está mucho más rápido y tenés dos vías.
0: ¿Viste?
1: Tenés dos vías desde Neuquén hacia acá,
0: anda
1: hacia Chipoleti.
0: Mucho más rápido. Lo mismo al ingreso también. El ingreso, hay que hacer como una curvita, pero va mucho más rápido.
1: Excelente.
0: Esto no quita de que, por más que esté un poco más despejado, hay que ir despacio.
1: Claro.
0: Por favor, te pido.
1: Sí.
0: No quiero, y aparte todavía hay charcos, ¿viste? Hay gente que va caminando. Por favor, seamos un poco prudentes. Bueno, dicho esto, vamos a hacer la pausa a esta hora. José, nos ponemos al tanto con los comerciales. A la vuelta vamos a hablar, seguimos hablando de la fiesta del asado que se viene, lo hablamos ayer. Con Pedro Rivero lo hablamos ayer. Que el representante va a ser Mario Favole.
1: Estamos
0: pero
1: esperando.
0: Bueno, creo que justo me dijeron justo que... Sí. Se tomó un té con la... No sé qué pasó.
1: Algo de eso.
0: Le duele la panza. Así que vamos a sortear acá cuál es el reemplazo. Mientras tanto, a la pausa vamos. Ahí venimos.
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0: La música de Lelo Valdés a esta hora de la tarde. Qué bien que suena, viejo.
1: Hay que ponerle ese ritmo a la tarde gris.
0: Me gusta. ¿Viste? Tenemos que comprarnos un cencerro de esos de colores, ¿viste? Que hace...
1: tiki, tiki, tiki, tiki, tiki, tiki, tiki. Ay, ay, ay.
0: Me encanta ese súper, ¿viste? Que suena tan fuerte y te hace picar el oído, ¿viste? Así.
1: Sí.
0: Oh, bueno, ese quiero. Ese o el rallador.
1: Bueno, está muy bueno.
0: Me gusta.
1: Sí, el rallador. El rallador cuando no tenés el otro, amiguito, el otro instrumento. Ese está muy bueno, muy bueno. Ajá.
0: Ah,
1: esa.
0: Ahí está, ¿ves?
1: Y ahí se armó el trencito.
0: Claro.
1: Se armó el trencito, señoras y señores.
0: Vamos.
1: A esta hora, vamos, que es la. Estamos llegando a las 5 de la tarde, sí, a las 17 horas.
0: Ojo que el trencito a veces hace que la gente se divorcie. Se ríen ustedes porque es cierto. Se agarran de una cintura que no corresponde.
1: ¿Qué hace? ¡Saca la mano!
0: ¿Qué sé, y vos? Hey. No, pero yo lo que pasa... En la casa vamos a comer chancho. Y después
1: peligroso,
0: van a la fiesta del asado, van a comer chancho, claro.
1: Claro, van a comer chancho.
0: Bueno,
1: 10 y 11 de octubre,
0: sí.
1: Campeonato de asadores.
0: Me gusta.
1: Este vamos a ser cazadores.
0: ¿No? El otro.
1: Ahí qué está. Rápido, ya viene, ¿eh? Y se vienen varias cosas, varios aniversarios también, porque al margen de que acá sea la ciudad de Chipoleti el sábado 3, el chico de Pomona que está con nosotros,
0: sí,
1: que
0: señor.
1: Estuvo mucho tiempo, seguramente va a andar por sus lugares,
0: claro.
1: Porque Pomona va a estar allí celebrando su 93º aniversario, para
0: ahí
1: decirlo
0: está.
1: En criollo, el aniversario número 93.
0: Muy bien.
1: Este próximo 3 de octubre también cumple años.
0: Paralelo a la ciudad,
1: sí,
0: de Chipoleti.
1: Mirá, sí, vos. El acto protocolar en Pomona comienza a las 15:30.
0: El hijo pródigo de Pomona.
1: Habrá música en vivo allí, sí, en la plaza. Estará al finalizar del desfile los festejos que se van a trasladar a la plaza principal con presentaciones musicales de Cuatro de Copa, el Pampa Cruz y el grupo Recuerdo. Y el gran cierre es en el Polideportivo.
0: A no perdérselo con los festejos de la ciudad.
1: Sí,
0: acá
1: los charros
0: también
1: de Chipo van a estar en el Polideportivo cerrando, hablando Pomola, y los Joselinos.
0: Bien. Son los primos de nuestro operador. Los Joselinos.
1: Los Joselinos, ya tenemos nombre. José está por todos lados, hijo. La familia dispersada.
0: Es una cosa de loco. Recién decíamos, José tiene una calle acá en Chipoleti, es la avenida Allen. Con M, ¿no era? Bueno. Hoy juega Alquiri 6 a las 9 de la noche desde Santa Fe.
1: Mirá, te tocará vos.
0: No en Rosario, sino ahí cerca. Pero mirá si toca, che, la suerte es loca.
1: Mirá vos.
0: Sí, sí.
1: Qué
0: sí,
1: cosa.
0: Sí. Bueno, no se olviden de anotarse para las entradas de Chris Corner. Por favor, les digo que 17:30 vamos a hablar con alguno de los chicos. Mientras tanto,
1: mirá vos.
0: Ahora leemos los mensajes.
1: Sí.
0: Recuerden que a las 5 Iván Devia.
1: Iván Devia es la columna obligada para toda la familia, porque esto ya pasó realmente escalas mayores en cuanto a la tecnología. ¿Sabes qué? Nos escriben, no tengo su nombre acá, pero nos dicen, hola radio, les cuento que tengo una hija viviendo en Arroyito. Me dice que pasó lluvia con granizo y que la tormenta parece que viene para esta zona. Gracias por avisarnos también. Vemos que se cerró nuevamente el cielo. Bueno, sigue para aquel sector ya lluvia con granizo. Lluvia con granizo. Esperemos que que se agüita nomás acá, que el granizo vaya para otro lado. Por el tema de las plantas, como decimos, las chacras, por favor, ¿sí? Hermosas están las chacras, las que quedan en su floración, ¿viste, Juanpi?
0: Sí.
1: Las que están de blanco y las que están de rosa.
0: Sí,
1: me encanta. Muy bien, reiteramos nuestra línea de comunicación 299-511-2144 para participar de las entradas. Es... tu nombre, las tres últimas cifras del DNI. Hoy se tienen que ir estas entradas porque el espectáculo es el viernes, este viernes 2 de octubre.
0: Muy bien, ya estoy hablando con Iván para después las 17, así que estén atentos. Uh-huh. Si hay consultas al 2995-112144, porque, por ejemplo, tema que sacamos a la luz, ¿vos crees que, por darte una data, que la tecnología en las aplicaciones de los servicios llegó para mejorar o para empeorar? ¿Tuviste problemas con pagar alguna boleta? ¿Te fue bien, te fue mal? No vamos a ir puntual a decir no, porque la empresa no. Vamos a ir a ver si el método es mejora o empeora.
1: Claro.
0: ¿A vos te gusta que te siga atendiendo una persona cuando llamás por teléfono para hacer una consulta? ¿Sí, no, cómo, te sabes manejar? Bueno, todo eso... dejanos consulta. Si es audio, mejor.
1: Sí.
0: 2995-1121-44. Hola, chicos, ¿cómo están? Le preguntás a Iván si él, cuando empezó con esto, se le hizo fácil, se le hizo complicado.
1: Sí.
0: No sé, ¿hay algún lugar para aprender esto? Uh-huh. Bueno, todas esas cosas, para Iván, que siempre está a pie de cañón, orden de la tecnología, no los puede contar.
1: Bien, por
0: así
1: supuesto.
0: Así que estén atentos. No se lo olviden. Uh-huh. Repetime el número, así lo anoto.
1: Muy bien. 299-511-2144.
0: Muy bien. Casi, casi cerquita de la pausa con José y los Joselitos que van a estar cerrando ahí Pomona.
1: En Pomona.
0: Recuerden que también, ¿por qué no pedir un poquito de música para miércoles, mitad de semana? Hoy claro. No hubo clases en los colegios.
1: ¿Verdad? Sí.
0: Hoy estuvieron de paro. Algunos
1: estaban con las puertas.
0: ¿Hubo clases acá? Acá sí hubo clases. Mira, te mintieron. Te dijeron que sí había clase y se fueron por ahí. Mamá de los nenes, vendieron el perro. Bueno, 2995-1121-44. Seguimos conectados a esta hora. ¿Qué más les iba a contar? Sigo contento con el ingreso a Neuquén.
1: Sí,
0: es más rápido,
1: sí,
0: ojo.
1: Sí.
0: Más rápido no quiere decir que puedas ir más rápido.
1: No.
0: Bajá,
1: más ágil, más
0: bajá.
1: Ágil sería,
0: sí,
1: ¿no?
0: Más ágil.
1: La,
0: el correcto es ágil. Bajen la velocidad, chicos, por favor, porque si no vamos a chocar todos. Ayer casi me doy un beso con un camión, ¿viste? Por favor, te pido, ¿eh? Mirá que el camión es más grande que el mío.
1: Es más grande.
0: Yo soy más chiquito. Así que, por favor, manejen con precaución. Dicho esto,
1: sí.
0: Siendo casi, casi las 5 de la tarde, escuchamos segundos de música y lo recibimos a Gustavo, ¿querés?
1: Dale.
0: Ya venimos, dale.

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0: Hora 17 en la República Argentina, temperatura 12 grados centígrados, humedad relativa ambiente 77%, cielo cubierto.
1: Regionales.
0: El gobernador de Río Negro firmó un convenio en Francia para planificar el desarrollo urbano de la provincia. En el marco de una gira internacional en París, Alberto Beretilnek concretó la firma de un acuerdo de cooperación institucional y técnica con la renombrada Universidad de París. La alianza estratégica busca incorporar experiencia e investigación internacional para aplicarlas a los desafíos de desarrollo e infraestructura de Río Negro. El proyecto inicial apunta al ordenamiento metropolitano del Alto Valle, articulando el Tren del Valle, las rutas 22 y 151 y la mejora de la conectividad regional.
1: Nacionales.
0: La justicia extendió por 5 días la intimación al gobierno para cumplir con la ley de financiamiento universitario. El juez Diego Cormick consideró insuficiente la documentación que presentó el Poder Ejecutivo y sostuvo que no acreditó los parámetros legales para recomponer haberes de docentes, no docentes y prestaciones estudiantiles.
1: Economía.
0: Japón habilitó el ingreso de carne bovina en todo el país tras 20 años de negociaciones. El ministro Luis Caputo anunció que el país asiático acordó los requisitos sanitarios para la carne bovina de la zona libre de aftosa con vacunación. Hasta ahora, la única puerta de salida para la carne argentina era en la Patagonia y un solo frigorífico la cruzó, que es Fridevit de Vietnam.
1: Estos son los datos del tiempo.
0: Temperatura 12 grados centígrados, humedad en relativo ambiente 77%, cielo cubierto. 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
2: Su servidor quien le habla, doctor Javier Palacios Elorio, de la Congregación Gozo y Paz en Tehuacán, Puebla, México. 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Permítame contarle una historia. Después de la muerte del rey Salomón, Israel se dividió en dos: Reino del Norte, Reino del Sur. Las 10 tribus de Israel fueron esparcidas entre las naciones y está profetizado que al final de los tiempos, los descendientes de las 10 tribus perdidas de Israel regresarán a Yahweh a adorarle como él se merece. Le deseo lo mejor. Shalom.
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0: La música de David Guetta con los Black Eyed Peas. Porque esta es la versión que les mixó David Guetta a los Black Eyed Peas, que se llama I Got a Feeling. I Gota.
1: I Gota. I Gota. Sí. I Gota. I Gota está cayendo.
0: Afuera está Gota Feeling.
1: Afuera sí.
0: Igual se ve celeste, ahora no entiendo nada. Se ve un poco celeste del cielo.
1: Sí, pero estaba como girando las nubes negras. Sí.
0: Como los ojos de Sandrita.
1: Más o menos era.
0: Viste que, claro, porque lo bueno y lo malo, ¿viste? Malo pero no tan malo. Dicen, ¿cuándo viene el streaming? Ah, no sabés, ¿viste? No sabés que si somos o no somos lo que somos. ¿Ven? Lo único que sabemos que somos lo que somos son los Orozco. Son ocho, los Moncho lo conozco.
1: Claro, yo los conozco, sí.
0: Moncho,
1: sí,
0: Toto, sí. Lolo, Pon. Moncho, Rodolfo, Volto, Pololo. Así que nunca sabrán nuestra identidad secreta.
1: Exactamente. Nunca sabrán.
0: ¿Viste? O por ahí vienen, si vos venís con torta frita y preguntás, che, ¿quiénes son los chicos de la tarde? Nosotros.
1: Claro.
0: Ahora, si venís sin nada y preguntas, che, los chicos de la tarde, claro. No, ya se fueron. recién se fueron, recién bajó la escalera.
1: Más o
0: ¿sí?
1: menos.
0: No, pero vos sabés que justo se iba al gimnasio, entonces fue corriendo.
1: Así es. Por las dudas, no uses el ascensor, Yoko, ¿eh? Hay que usar la escalera.
0: Hay que usar la escalera.
1: ¿Eh?
0: Hay que usar la escalera.
1: Hay que usar la escalera.
0: Para hacer ejercicio.
1: En el grupo, claro, sobre todo, ¿sí?
0: Sí. Porque si no, después puede ir más. Ojo con eso, por favor les pido. Me dicen acá, no use no, ojo,
1: exacto, no por use favor. El ascensor. Por las bueno, dudas. Estamos ahí.
0: Bueno, ¿qué otra cosa tenía? Acá está, me acordé. Tengo los números para el sorteo, los números ganadores del Pozo de la Quiniela. ¿Quién te va a contar eso,
1: ¿quién
0: chico?
1: Te va a creer, hijo?
0: ¿Quién te va a creer, viejo? Bueno, está bien, tengo lo del Kini 6 entonces.
1: Lo del Kini.
0: Peor todavía. Mirá. No, vengo hace rato soñando con una casa. Mirá si un día me toca. Hay una casa a la vuelta de casa y digo, cómo me gustaría vivir acá.
1: Viste que casas que te llaman la atención.
0: Que te llaman, sí.
1: Que te llaman la atención.
0: Sí, tienen como cuando vas a la panadería y están las tortas fritas en la vitrina y te dicen, te hacen con la manita así.
1: Comeme, dice.
0: Vení, tengo el 7 de espadas, vení, van acá al pie, vení. Claro, es igual, de esa misma forma. Qué cosa. Y eso que hicimos fuerza ayer por lo de la... ¿Cómo es? Lo de... No hablaba nunca. Lo de las tortas fritas.
1: Se dieron por aludidos.
0: Tiramos mensajes subliminales todo el programa. Viste, decía, mirá, si mañana llueve o qué sé yo, no importa, vos traenos tortas fritas. Mirá si sos emprendedor y necesitas un empujoncito. Hicimos todo lo posible. Lo venimos haciendo hace... ¿Qué mes estamos? Número, no sé.
1: Hoy es estamos terminando el mes 9.
0: El mes 9. Arrancamos en el mes 10. Hace 10 meses que estamos llorando por una torta frita.
2: ¿Cómo roban?
0: Con una docena nomás. Ya está, nos alcanza. Mira, está Bautista, Yoko, claro. Gustavo, nosotros dos. Y nos alcanza una docena de torta frita, ¿o no?
1: Sí.
0: Dos más, menos. Está gachi, pachi, voy. Y ya todo
1: está.
0: Eso.
1: Y ya está.
0: Y no hemos logrado una docena de torta frita en 10 meses de programa, viejo.
1: No.
0: 10 meses de programa.
1: Mucho bla bla, compañero, diríamos la
0: ayer
1: cosa.
0: Ayer casi
1: no.
0: Logramos quebrantar a Pedro Rivero, el de los asadores del concurso de asador.
1: Se asustó, ¿eh?
0: Se asustó.
3: Bueno, y lo mandamos,
1: claro. Gracias.
0: Pero no podemos con las tortas fritas, no hemos podido.
1: Y si no, mandame una chipá, me encanta.
0: También.
1: Eso está bueno para con el mate, ¿viste? Está muy bueno.
0: Lo que sea, ¿viste? Torta frita de ayer.
1: Más o menos. También la ponés ahí en el horno, horno eléctrico.
0: Calentar un poquito.
1: Y ya sabes, sale muy buena. Lo que no tenemos, pero sí va a estar a partir de mañana, es la Feria del Libro en General Roca.
0: ¡Epa!
1: Comienza mañana, primero o 1 de octubre, y va a estar hasta el 4 de octubre.
0: Bien,
1: con Cassiari, O'Donnell y otros invitados.
0: Bien.
1: Es la octava edición de la Feria del Libro allí en el municipio de Roca. Cuatro días. Yo no sé por qué pensé que era más... Tenía más días, me confunde con la de Neuquén, que siempre tiene muchos días. Pero bueno, ¿dónde va a ser? Partamos de la base. Viste que ya tiene su propio predio, el municipio
0: de
1: General Roca, que ahí comenzó la fiesta de la manzana, se trasladó también. Bueno, en ese mismo predio, el predio ferial municipal, ubicado en calle Cerro Tronador 260, allí va a estar la Feria del Libro. Según el cronograma, mañana jueves y el viernes, el predio va a abrir sus puertas desde las 9 hasta las 23, el sábado de 10 a 23 y el domingo de 14 a 23 horas. cómo comienza, hay varios auditorios, en uno de ellos es el auditorio Jorge Luis Borges, se van a dictar talleres, habrán espectáculos, se van a presentar también libros como La extranjera de Gonzalo Heredia y otros espectáculos también. Está la carpa Juan Raúl Ridner, qué lindo saber y leer esto, porque Juan Raúl Ridner fue un gran profesor, no sé si tuviste la oportunidad de conocerlo, porque también no solamente estuvo en la universidad, sino que hacía su trabajo también en los medios de comunicación, salía a veces en televisión. Un profesor muy querido que hasta los últimos días de su vida
0: ejerció
1: de una manera impresionante. Y cómo impulsaba con su profesión a los estudiantes.
0: Era más vocación que sueldo, en algún momento lo charlamos esto.
1: Sí. Él era el profesor de gestión y producción, una maravilla, cómo acompañaba, cómo estaba a la par de cada uno de nosotros, ¿no?
0: Era, bueno, sucede que cada entidad de vez en cuando tiene, digo yo, alguien que destaca, que hace esto, ¿no? Más allá del sueldo, propiamente dicho, hace más de lo que cobra.
1: También, sí. Hacia eso. Exacto. Bueno, en la carpa que lleva su nombre, Juan Raúl Ridner, a partir de las 9 de la mañana habrá un taller, Ciudadanía en Construcción, y otro taller a las 10:30 de poesía, que ya están con cupo completo. Sí. Eso habla bien también. Habrá otro tipo de talleres, creación de personajes para historietas con Jorge Carrión y Fernanda Papino. A las 18 la presentación del libro La Mosca de Francisco Galeano. Y a las 19:30 Teatro El Hombre Gris. Después hay otra carpa que lleva el nombre de Paola Kaufman. También distintos talleres. No, a ella no la ubico, voy a tener que googlearla. También se van a dictar a partir de las 9 distintos talleres hasta las 15 horas y luego habrá presentaciones de libro. En el auditorio, bueno, Jorge Luis Borges va a continuar, por supuesto, todos los días con espectáculos, con presentación de libros, específicamente en esa área. Pero decíamos quiénes son los invitados. María O'Donnell, que va a estar en ese auditorio de Jorge Luis Borges. Perfecto. Así que no
0: cuatro
1: se lo
0: días
1: pierdan.
0: Nada más.
1: Cuatro días, nada más, poquito. Exactamente.
0: Sigo pensando con lo de las nubes, que ahora parece que están pintadas con acuarela, bien blanquitas y celeste el fondo. De hablar en estos próximos días. Yo sé que ha dejado un poco la actividad, pero siempre está ahí alerta y sabe, o por lo menos nos va a saber explicar un poco más Rodo Merlino, que nos diga, bueno, mirá, sí, está cambiando todo, cómo fue que se corrieron las estaciones, porque nos llama mucho la atención.
1: Sí.
0: Volvemos a sostener, si escucharon el bloque anterior, Cabiagüe está nevando un montón, y por eso el frío, ayer estábamos en remera acá, hacía calor, chicos.
1: Sí.
0: Y hoy hubo que coser la campera, y qué sé yo, traerse la campera, porque... Viste, me pongo el poncho, me pongo el...
1: Me pongo el poncho.
0: Bien, eso mismo. Y lo decíamos, todos estos cambios no son porque sí. Hace unos días hablamos de que el río venía, pero a tope.
1: Sí.
0: Sigue viniendo, el río viene súper crecido. Bueno, hay un montón, a veces llueve en lugares donde no. Y empieza a venir todo el agua con barro, bueno, un montón de otras cosas para contar. Bueno, cambio de tema, vamos a despegar un poco de todo lo que está pasando. Ayer hablamos de la tecnología donde 10 ingenieros muy jóvenes de la Argentina crearon un dron tripulado. No es novedad. Lo que es novedad es que sea un dron copia exacta de lo que vos usás para hacer fotos. Y ellos se subieron a un dron y hacen lo que quieren. ¿Sabés qué otra cosa hicieron que está buenísimo? En Córdoba ya se está usando, de estos mismos ingenieros, drones que plantan árboles.
1: Wow.
0: Tremendo. ¿De qué viene la cosa? ¿Se acuerdan que también lo citamos nosotros, que unos chicos habían hecho una aplicación para combatir el fuego?
1: Sí.
0: O sea, para dar aviso del donde hay incendios y demás. Y ahora la otra, la contraparte vendría a ser el reforestar toda la zona quemada. Y con esto lo han hecho con unos drones y demás. Todo esto pasa en la Argentina, no está pasando afuera. Ayer, anteayer, que era el día de los inventos argentinos.
1: Ayer,
0: ¿te acordás?
1: Ayer.
0: Y todo esto nos lleva a un montón de otros canales donde vos decís, a ver, estuve hablando de los inventos argentinos y eso me llevó a que habían unos ingenieros, otros chicos hicieron. Hace un tiempo atrás, y esto hagan un poco de memoria, se inventó un motor en Allen, un montón de otros canales donde vos decís, a ver, estuve hablando de los inventos argentinos y eso me llevó a que habían unos ingenieros, otros chicos hicieron. Hace un tiempo atrás, y esto hagan un poco de memoria,

0: Gasura
1: también.
0: Gasura.
1: Que de repente, y sépanlo ustedes, se fue como silenciando y no sabemos nada más del motor de Gasura. ¿Por qué? Y porque molesta.
0: Porque no les conviene.
1: No, no es negocio.
0: Claro.
1: Así que hay que obviamente investigar. El tema está de que se propaga y de que uno pueda ir investigando un poco. Me preguntan, ¿cómo va a funcionar un auto a agua? Chicos, es separar la molécula del H2O. Entonces, con el hidrógeno, hacíamos... Y, bueno, hay un montón de otras cosas para aprender, para ir buscando y demás. Pero todos sepan que muchos de los grandes inventos salen, no todos, pero muchos salen de la Patagonia.
0: Sí.
1: Hay otros que salen del norte, en Tucumán, contra cual pronóstico adverso, si los hay, que tienen poca señal de internet, que esto no anda, que el otro no anda, no sé yo. Salieron los mejores de robótica, chicos.
0: Eso te voy a decir, que fase días, ¿no?
2: Increíble. Sí, impresionante.
1: ¿Viste? Y vos decís, no, yo no puedo hacer eso porque se me corta el internet. Dale.
0: Eso.
1: En otras provincias ni siquiera lo tienen y lograron hacer y se llevaron, o sea...
0: Los chicos del secundario de acá
1: tremendo.
0: Que se llevan el karting, karting no, ¿cómo
1: sí,
0: es el
1: sí.
0: ¿Es karting o tiene
1: sí,
0: otro nombre?
1: Creo que sí, era un,
0: es como
1: creo
0: un karting,
1: que era un karting,
0: algo
1: una cosa así,
0: que sí, querían llevarlo para competir también,
1: tal cual.
0: Pero re específico lo que estaban haciendo.
1: Tremendo, ¿no? Hay un montón de cosas para tener en cuenta. De lo bueno, o sea, no todo está perdido, porque viste que a veces dicen las noticias son todas malas. A veces vos pones cualquier canal y si no, la Argentina va para atrás. Chicos,
0: sí.
1: Hay cosas que están buenas también, hay otras cosas que siguen sucediendo mientras el día a día transcurre. Siempre se van haciendo cosas nuevas. No todo es malo, siempre lo decimos. Lo bueno está en que no dejar que todo lo malo te tape lo bueno que a veces aparece. Así que, nada, tenemos que tener un poco de paciencia. ¿Cuándo fue? Hace unos días me topé con un video que decía, bueno, después de que hicieron el traspaso de las rutas a las provincias, no han hecho nada. Pará, que no es instantáneo.
0: Y
1: esa
0: no.
1: Es otra cosa que uno trata de...
0: Hay trámites y trámites.
1: Claro. No es que vos decís, me pasaron las rutas, listo. Mañana mandamos 200 máquinas.
0: Claro.
1: No se puede. Y aparte, dejás
0: sin
1: logística,
0: tránsito. ¿No?
1: De a poco, lo decíamos, a ver, mientras las acciones estén dando un puntapié, de ahí está bueno. Después hay que ir viendo.
0: Claro.
1: ¿No? Ahora, si vos me decís, pasaron 10 años y no se hizo nada, y bueno, ahí sí, gritemos un poco. Pero mientras tanto, ¿cuántos años tuvimos con las rutas detonadas? Muchos, y ahora recién se formaron, o sea, se firmaron los convenios para que se pudiese hacer el traspaso. Es un mundo, lleva un tiempo, no es inmediato.
0: Sí.
1: A ver, a ver si lo entienden. No los estoy apañando así, no, pobrecita, nada, dejar. No, las cosas como más o menos son. Vos ponete, si a vos te toca hacer todo eso, ¿cómo harías?
0: Sí.
1: ¿No? A ver, lo importante es haber llegado a firmar el convenio. Después iremos viendo con el tiempo. Espero que no, Dios, toco madera.
0: Sí.
1: Espero que no pasen tantos meses, o sea, que no pasen años, sería muy malo. Pero bueno, tampoco queremos que el camino sea quejarse nada más.
0: Claro.
1: Bueno, listo, ya está, que cambiamos de tema. Tenemos que hacer pausa.
0: Exacto.
1: Y tenemos un audio también.
0: Sí, sí, sí, tenemos mensajes.
1: A ver si están
0: mensajes.
1: Por allá. Yoko está en los controles, no la saludamos. Hola, Yoko.
0: Sí, Yoko.
1: ¿Cómo estás? Hoy Yoko
0: ya
1: viene...
0: Ya dijimos que no vaya por el ascensor.
1: Viene
0: ella
1: peinada.
0: Ella sabe por qué.
1: Viene con un peinado con Kerastash.
0: Ay, con Kerastash.
1: No sé, qué sé yo. No sé, ni sé qué. Kerastash. Bueno, está el audio, me dice
0: qué
1: no, todavía
0: bueno.
1: No.
0: Qué bueno lo que nos envían también. Lo vamos a compartir luego, Juanpi, porque estamos hablando de esto.
1: Sí.
0: De los jóvenes, de las nuevas propuestas.
1: Tal cual.
0: Bueno, y tenemos
1: no
0: una
1: malo,
0: buena
1: siempre.
0: Noticia, ¿eh? Así que estate atento luego de escuchar este mensaje.
1: Muy bien, a ver.
3: Buenas tardes, chicos, ¿cómo les va? Acá los estoy escuchando. En el Colegio de Agroindustrial de la ciudad de Allen, también se hizo el combustible a base de la semilla de olmo. Y eso también se silenció. Nunca más habló de eso. Quedó patentado, no sé, pero lo silenciaron. O alguien compró la patente, no sé cómo viene la mano.
1: Bueno, ahí está. Bueno, es lo que pasa siempre. Se pagan las patentes y el silencio de los inocentes después.
0: Exacto.
1: ¿Viste?
0: Mira.
1: Durísimo. Qué feo la nube que viene ahí.
0: Qué feo lo que viene. Negro, negro, negro. Vos sabés que cuando uno hace scroll en el celu, mientras en las distintas redes sociales, lo vi pasar... y ahora justamente nos envían este mensaje Julieta, Julieta es de C.

0: sexto año, estudiante del CEP30. Y el día 18 de septiembre, nos cuenta, tuvieron la muestra anual del colegio, en el cual se presentó un chico llamado Elías, de primer año, que mostró su proyecto de impacto social y ambiental, denominado Fénix Enjambre. ¿Sabes de qué se trata Fénix Enjambre? Él mismo explica cómo diseñó un dron que ayudaría a apagar incendios junto a un gel extintor.
1: Ah, lo vi.
0: Es un chico lleno de ilusión y ganas de hacer realidad su sueño. Y dice, les escribo para ayudarlo a difundir su proyecto, se haga conocido y pueda concretar su sueño. Junto a mi promo hicimos conocido uno de sus videos y yo creo que eso es lo que vi. Así que, pero gracias Julieta por acercarnos esto. Ya nos vamos a poner en contacto porque me llamó la atención. Es de primer año, Elías, es de primer año. Y que ya venga con esta mentalidad. Que haya diseñado un dron que ayude a apagar el incendio junto a un gel extintor. Esto habla de la superación que quiere esta generación, ¿no?
1: Es tremendo. La verdad que son un montón de buenas noticias, sí, e ideas, además. Sí, sí. Bueno, en este momento estamos viendo unos nubarrones. Sí. Está granizando en Neuquén.
0: Mira para atrás, mira para atrás. ¡Oh! Mira para atrás. Nos indica que está negro oscurísimo, por favor.
1: Bueno, está cayendo granizo en Neuquén.
0: Sí, si no tiene que salir, por favor, salga.
1: Si tenés que hacerte un fernet, ¿no? Sacá el vaso afuera por la ventana, lo llená de granizo y lo guardá en la heladera. Pues, o sea, qué rico te sale el fernet. Está granizando en Neuquén en este momento, así que tremendo. ¿A qué hora salí yo? Bien, a esa hora va a caer relámpago de punta todo. ¿Sabés lo que es? Impresionante. La pausa así, chiquita, las noticias, y después vamos a hablar si hablamos con los chicos del tributo a Chris Cornell. Granizo y escuchen los truenos. ¡Oh! ¡Se viene la tormenta! ¡A cargar el teléfono! ¡Guarda con la
0: Mira cómo, se mueven las cámaras. Está negro.
1: Estás
0: relampagueando.
1: Ahí venimos, la pausa.
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19: Hora 17:33 minutos en la República Argentina, temperatura 12 grados centígrados con 2 décimos, humedad relativa ambiente 77%, cielo cubierto con lluvia y granizo sobre la región.
18: Regionales.
19: Rescataron a una persona con discapacidad víctima de presunta explotación en Río Negro. El gobierno provincial intervino en las últimas horas en el paraje Arroyo Los Berros para asistir a una persona con discapacidad que se encontraba en situación de extrema vulnerabilidad y presunta explotación económica. El operativo fue realizado por el Ministerio de Desarrollo Humano y fue dispuesto a partir de un requerimiento de la sede fiscal descentralizada de Viedma.
18: Nacionales.
19: Deportaron a Máximo Kirchner en San Luis. Circulaba con una camioneta vinculada a la causa Otesur. El diputado kirchnerista viajaba en un vehículo que tenía pedido de secuestro y fue retenido por las autoridades locales en el límite con la provincia de San Juan. Según informó la policía local, el dirigente peronista fue detectado por el anillo digital federal. El vehículo era una camioneta Honda CRB que figuraba en el proceso judicial.
2: Internacionales.
19: Arabia Saudita y Emiratos Árabes abren una investigación por el incidente del vuelo de Fly Dubai que se dirigía a Israel. El vuelo lanzó una alerta de emergencia, modificó su trayectoria y terminó aterrizando en Tabuk después de un episodio en la cabina que dejó herido al piloto y al copiloto. Tanto Tel Aviv calificó lo ocurrido como un incidente de seguridad extremadamente grave.
2: Estos son los datos del tiempo.
19: Temperatura 12 grados centígrados con 12 décimos, humedad en relativo ambiente 77%, cielo cubierto con lluvia y granizo. 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

0: Bueno, lo estuvimos contando durante toda la tarde que tenemos dos entradas porque decíamos que este próximo viernes a Mood Life, ministro González 40 de Neuquén, de la vecina capital, se viene Audio Stoner.
1: Audio Stoner, muy
0: que
1: bien.
0: Es el tributo a Chris Cornell y justamente lo tenemos a Nicolás del otro lado, a quien vamos a saludar. Nicolás, buenas tardes, te saluda Sandra y Juan para La Voz del Comahue. ¿Cómo estás?
2: ¿Cómo andan, chicos? Un gusto hablar con ustedes, ¿todo bien?
0: Muy bien. Nico, ¿de dónde sos? ¿Sos de acá? ¿Sos de qué lugar?
2: La banda somos todos de Mendoza.
0: Mirá, te salvaste porque acaba de granizar recién, por eso lo preguntaba.
2: No me digas.
0: Sí. Una cosa, había tremenda. Estaba lloviendo y de repente y se vino un granizo, lluvia, una cosa, raro, ¿viste? Ayer estábamos en remera y hoy estamos abrigadísimos hasta arriba con campera, una cosa de locos. Nico, contanos un poco de la banda. Bueno, obviamente que se viene el tributo, decíamos nosotros, este próximo viernes, pero contanos cómo arranca esto de rendir el tributo a una banda tan difícil por el momento, ¿no? Ni hablar de quién sea el violero, de decirle cómo hace algunas cosas, ¿no? Pero bueno, contame, Nico.
2: Bueno, esto surgió un poquito hace 3 años. La idea era crear un proyecto que homenajeara la carrera completa de Cornell en su momento. Personalmente es uno de mis referentes más grandes en la música. De hecho, yo como vocalista siempre he aprendido y sigo aprendiendo de todas sus facetas. Realmente tiene un abanico muy amplio de proyectos en lo que venía de una fuerza de pesada de Soundgarden a la intensidad y la energía de Bill Davis, terminando con la parte más íntima, más visceral de su parte solista, de su etapa solista. Y bueno, queríamos armar un proyecto que recorriera todo ese camino en un show que está pensado justamente para eso, para todos los gustos. Entonces, lo atractivo y lo lindo de esto es que cualquiera haya sido la etapa en lo que el fanático o el público haya conocido a Cornell, bueno, hay pasajes, hay temas de esa etapa. Entonces, se arma esa comunión en cada show y está buenísimo. Nosotros lo disfrutamos mucho como fanáticos también.
0: Qué bueno. La verdad hay que decirlo. ¿Cuántas partes componen la banda exacta, la copia de lo que sería la banda que acompañaba a Corner?
2: No. Es que lo hacemos muy a nuestra manera también, un poco para traer de forma más fidedigna el sonido. Nosotros más que nada nos enfocamos en el sonido de la banda. Sí. Y la composición son 2 guitarras, un bajo, la batería y unas teclas. Bien. Que Gonzalo, las teclas lo que hace es aportar en la parte más atmosférica o el clima de algunos temas, ya que en Abril, por ejemplo, no había tecla, pero bueno, agregamos algunas cositas, algún condimento como para darle un poquito más ese aire de estudio, y la idea es traerlo eso al vivo, ¿viste? De la forma más fiel posible.
0: Qué bueno que está. Nico, ¿cuántas canciones vamos a disfrutar en el show del viernes en Neuquén?
2: Y últimamente el normal de nuestro show son entre 1 hora 50 a 2 horas.
0: Muy bueno.
2: Aproximadamente 20 canciones, 20, 22 canciones por ahí.
0: Qué bueno.
2: Es un show largo, sí. Es como que hay que atravesar 4 proyectos, así que lo tratamos de resumir, pero sí, es un show de casi 2 horas.
0: Decime que está Like Stone. ¿Está Like Stone dentro de las canciones?
2: No, obvio, sí, los clásicos están siempre, son los infaltables, los insacables. Por ahí agregamos algún que otro lado B, hay por ahí gente que estos proyectos lo que tienen es que tienen varias capas. Cornell tiene un montón de capas y bueno, cada uno en la medida que lo escucha va descubriendo nuevas capas en su carrera y bueno, por ahí hay algunas joyas, algunos temas que están muy escondidos y bueno, no son tan conocidos. Bueno, por ahí nos tomamos la oportunidad de traer algunos de esos temas y agregarlos a los setlists. Y algunos muy entusiasmados con eso porque son temas que no se han escuchado o que por ahí no tienen muchos videos en vivo, pero bueno, nos gusta un poco eso, traer los lados B también.
0: Está bueno, La verdad que no, nos gusta la propuesta. Está buena porque por ahí, para quien no conoce la banda, sí, y se da el gusto, primero que el lugar donde van a venir a tocar está bueno. No sé si es la primera vez que vienen a Neuquén, Nico. El lugar suena un montón. Está bueno, viste, hay un buen caudal de todo.
2: Tuvimos la oportunidad de ir el primer semestre. Y la verdad, una locura el lugar, la técnica, todo. Es bueno. Un lujo poder tocar los temas de Cornell en esos lugares, realmente. Sí, sí. Se disfruta mucho.
0: Se parece mucho a qué sé yo, hay un lugar en Buenos Aires que es Maquena, que está bueno. O sea, hay lugares que están muy buenos donde vas a tocar y te encontrás con un montón de prestaciones que no todos los lugares lo tienen. Con esto no quiero decir que no vayas a tocar un bar que esté bueno, pero me refiero que acá es como que tiene otra semblanza el lugar. Está bueno. La verdad que nos gusta mucho, Nico, la propuesta, está bueno. Bueno, pedazo de desafío tenés siendo Chris Cornell, hay que decirlo.
2: No, bueno, de más esto, así que bueno, Cornell fue único, no existe ni va a existir una voz como la de él. Nosotros medio en la una interpretación de todos sus temas y tratamos de que sea lo más fiel y con el mal, lo más respetuoso posible, porque también somos admiradores de su obra y medio recelosos también. Sí. Y es como que creamos un proyecto que nos gustaría también disfrutar nosotros como público. Entonces, bueno, tratamos de tener ese cuidado también.
0: Está bueno pensado de ese lado, Sandrita. Nosotros siempre decimos, aquí hablando con mi compañera, que a veces para que el producto llegue al público, uno tiene que pensarlo siempre estando del lado del público también. Sí, es lo mismo que si vos tuvieses una cervecería y decís, che, ¿cómo me gustaría tomar una cerveza? Y fría. Bueno, entonces, ¿por qué le vende una cerveza tibia al público? O sea, las cosas hay que hacerlas como corresponde. Nicolás, ¿sabías que Mendoza tiene como una ascendencia en las bandas? Por ejemplo, no sé, hubo una banda que en su momento ganó el campeonato de bandas, que es Mi Karma González, es de otro palo, pero me refiero que en Mendoza hay muy buenos referentes. Bueno, de Mendoza son los Enanitos Verdes, hay una muy buena calidad de productos.
2: Sí, sí, igual saliendo de la parte de homenaje y tributos, en Mendoza hay una escena muy rica, realmente, y en los últimos años ha crecido de una forma tremenda, y artistas que se están girando a nivel mundial, ¿no? Bandas que están girando a nivel mundial, bandas que tienen una convocatoria increíble en todo el país, y uno también se alimenta un poco de eso, de la forma de trabajo, del profesionalismo, de tratar de llevar al escenario algo que se disfrute, ¿no? Entonces, bueno, está buenísimo. La escena que tenemos en Mendoza está buena porque justamente ayuda a que entre todos se retroalimente esa forma de trabajar. Creo que es una colaboración entre todos los proyectos.
0: Me gusta, está buenísimo.
1: Nico, después de acá de Neuquén, ¿tienen alguna gira por aquí por la zona o vuelven a Mendoza? ¿Cómo es?
2: El año ha sido bastante intenso, hemos andado por todo el país. Después de Neuquén vamos para Bariloche y Lago Puelo, vamos para el sur. Y ya en noviembre terminamos el año con Chile y vamos a hacer Córdoba, Santa Fe y Rosario, que son las fechas que nos están quedando para cerrar el año. Tuvimos la gran oportunidad este año de poder ir a España, incluso. Tuvimos seis fechas allá y fueron increíbles. Sí, una experiencia muy linda. Algunos chicos no conocían España. Yo personalmente no conocía algunas ciudades, así que fue toda una experiencia.
0: Qué bueno.
2: Así que sí, ha sido un año bastante intenso, muy lindo para nosotros.
0: Tremendo. Aparte, viajar a España, el sueño del pibe, ¿no? Uno viaja con su propio proyecto, muestra lo que puede hacer y por lo menos es lo que uno piensa de este lado, ¿no? Si vamos a ir a España, ¿qué hago? Me gasto todo lo que gano en renovar el equipo. Me imagino que algo de eso pasó.
2: No tanto, porque ya veníamos con las cosas de hace un par de años. Empezamos de entrada, ¿da? Decíamos, che, tenemos que tener buen equipo de entrada. Acá no podemos venir con equipos más o menos, porque hay que sonar. Este es el tema de los homenajes o de tocar la música de otro artista. O sea, para mí tenés que sonar o igual o mejor, no podés sonar más o menos, tenés que sonar bien. Porque es la artista última puede tomarse el lujo de tener algún error. Bueno, no, nosotros no. Nosotros no somos un artista, entonces tiene que salir perfecto.
0: Qué bueno. Qué buena onda. Bueno, Nicolás, acá te vamos a esperar con ansias. Obviamente nosotros estamos regalando 2 entradas para el viernes, así que ya los teléfonos prendidos ahí para que se lleven las entradas. Gracias por el tiempo, Nico. Y vamos a hablar con otro de los integrantes de la banda en paralelo, pero bueno, se nos complicó, viste que las comunicaciones acá, la tormenta, un caos, así que... Pero bueno, la mejor. Nico,
2: un gusto hablar con ustedes, chicos.
0: Ni hablar. Gracias por la buena onda. Un abrazo enorme.
2: Chau.
0: El vocalista, decíamos, de Audio Stoner, lo decíamos, es el tributo a Chris Cornell, que se viene este próximo viernes a Moody. Tenemos 2 entradas para vos.
1: Llévatelas,
0: que va a estar muy bueno. Y bueno, después de la tormenta sale el sol, espero que salga pronto, porque...
1: Sí. Negra viene la cosa, dice Sandra.
0: Sí.
1: Granizo en Centenario, nos envía también las imágenes. Grandecito el granizo en Centenario, también. Así que bueno, también Mabel nos dice, se largó la tormenta con granizo, madre mía. Sí. También.
0: Neuquén granizó primero, después vino para acá.
1: Centenario.
0: Terrible. Lo que no sabemos si es con crema americana el granizado.
1: ¿Con qué será?
0: También puede ser menta.
1: Menta granizada.
0: Sí, menta granizada, no lo sabemos. Pero bueno, ahí vamos a ver qué es lo que pasa. Por ahora se ve dispersa la tormenta.
1: Sí.
0: Crucemos los dedos que a las 6 de la tarde no.
1: Esperemos que en un ratito ya.
0: Igual lo vamos a escuchar a Gorostarzu, que seguro le va a pifiar porque esto es imposible de predecir.
1: No sé.
0: Hacemos la pausa así chiquita y ya venimos, dale.
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18: Hola, Elio 19, habla Julio Centenario con toda la buena onda. En Genillosa está quedando la cagada con una tormenta de piedra. Mucho granizo está quedando en Genillosa, también en Platier. Prepárese, Cipolletti y Neuquén ahí.
19: Hola, chicos. Bueno, ustedes veían oscuro el cielo. Cayó agua y mucho granizo acá en Barrio Brentana. Por lo menos en mi patio se puso blanco. Besitos.
1: Y tenemos también otros tremendo mensajes que nos dice: hola, buenas tardes. En Fernández Oro también, sí. Granizo. Gracias por su compañía e información. También nos envían una imagen, dice, sí, así se ve viniendo de Catriel.
0: ¡Upa!
1: Saludos, Gustavo. Negro total. Negro total el cielo.
0: Santiago
1: también
0: del Borrocho.
1: Rodolfo Merlino, gracias por estar atento.
0: Gracias,
1: dice
0: Rodo.
1: Sandra Juanpi, en casa el granizo machucó mis plantas de menta.
0: No,
1: nunca más parecido a menta granizada. Dice, el aroma que quedó es muy rico. No fue muy grande el fenómeno, pero sí abundante en el inicio. Saludos para todos. Gracias, Rodolfo.
0: Grande,
1: lo que decíamos,
0: Rodo,
1: ¿no?
0: Venite a tomar unos mates y hablamos del cambio de lo que viene pasando.
1: Dale,
0: ¿no?
1: Y con menta también.
0: Y traete las tortas fritas. No, las pagamos nosotros.
1: Con menta, con menta. Pues,
0: ustedes sepan, la vez que vino Rodolfo a visitarnos, nos trajo el coso. Me dio una cosa a mí. Así que vení cuando quieras, Rodolfo.
1: Quería conocerte. Sí. Porque nosotros ya lo conocíamos.
0: Es verdad. Vení cuando quieras, Rodolfo.
1: Gracias, Rodo.
0: Bueno, tenemos...
1: servicio.
0: El reemplazante de Rodolfo, que es Mauricio Gorotas. Pero con buena onda, che.
1: Claro. Pero vamos a ver, porque cambió el tiempo. A ver qué nos dice.
0: A ver qué dijo.
20: Buenos días, Chipoletti y alrededores. Me comunico desde la estación meteorológica de Chipoletti para darte el parte meteorológico para las próximas horas. Lo que resta de miércoles, condiciones de inestabilidad de la región. Está ingresando aire frío y húmedo del sureste, del Atlántico sureste. Esto está provocando condiciones de inestabilidad con abundante nubosidad en la región del Alto Valle. Se espera para las próximas horas probabilidad de lluvias. Incluso en horas de la tarde podemos tener algunas tormentas eléctricas aisladas. Mejora hacia la noche con vientos leves del sector sureste. Hoy esperamos una temperatura máxima fresca del orden de 12 grados centígrados. Mañana jueves ya esperamos mejores condiciones, nubosidad variable, muy fría la mañana, esperamos una mañana fría con una mínima en torno a 6 grados centígrados, la máxima fresca de 17 grados centígrados, con vientos leves del sector sureste rotando a direcciones variables prevaleciendo del sector noreste en horas de la tarde. Información suministrada por el Servicio Meteorológico Nacional.
0: Bueno, y lo inesperado, el granizo de la tarde.
1: El granizo y toda la provincia, la región, mejor dicho, Neuquén y Río Negro, ¿cómo está, no? Sí, las imágenes de la, no se alcanzaste a ver que venía de Catriel. No, tremendo. Está para quedarse en casa. Una bueno, 12 grados, dos décimas, nada más a esta hora de la tarde. Y la humedad sigue subiendo, así que esperemos un poco más de lluvia, por lo menos hasta la noche, es lo que se pronostica, ¿sí?
0: Un abrazo enorme para la familia de Freddy Rebolledo, que está pasando enorme. Un momento durísimo como familia, así que le mandamos un abrazo grande, tanto a Adrián y a Freddy, que hacen Come Together, y además es operador de la empresa. Así que un abrazo enorme, amigo, fuerza. Nos vamos mañana, 4 de la tarde, este equipo vuelve juntos para hacer
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0: Hola, hola, ¿cómo les va? Buenas tardes, bienvenidos. Esto es en vivo, estamos en el U19, estamos en el streaming también, que nos pueden encontrar en YouTube, el U19 en vivo. Y quien tengo al lado es Mario Favole. ¿O te agarró la lluvia o te bañaste o ambas?
1: Estaba haciendo móvil. Arriesgué
0: tu vida,
1: mi integridad física, para poder recorrer algunas de las calles cipoleñas y contar a ver si caía granizo en todos los barrios.
0: ¿Y nah, cayó eso, en todos los barrios?
1: Sí. ¿No sabes? ¿Sí? Sí. Creo en Neuquén, ya venía de Neuquén, ¿eh? En Neuquén granizó un poco más temprano.
0: Un poquito más temprano, sí. Después se vino la nube para acá.
1: Sí.
0: Una nube negra, sí, negra, sí. Que no dejaba ver a 80 metros.
1: Se notaba, ¿viste? Que sí. se veía que se iba, y cuando empezaron a caer esos rayos, dijimos, se viene tormenta, lo que... Sí. Bueno... Yo no sé si noté que fuera de gran tamaño el granizo.
0: No, yo noté chiquitito.
1: Pero fue intenso.
0: Sí, porque fue intenso, pero fue chiquitito, muy chiquito.
1: Varios minutos.
0: Sí, varios minutos. Yo venía por calle Tochi, no había tanto, en el centro se sentía un poco más, pero lo que sí se redujo la visibilidad, te digo que a 80 metros no se veía, ¿eh? Había que andar muy despacio. No sé, ahora terminó de llover, Mario.
1: Ahora seguía, todavía. No, seguía lloviendo.
0: Seguía lloviendo.
1: Sí. No fuerte como llovió en un momento, pero sigue cayendo todavía.
0: Sigue cayendo lluvia.
1: Hay esquinas con mucha agua. Bueno, ustedes saben cómo es.
0: Rápido se junta el agua, ¿eh?
1: Nosotros rápido. No tenemos entubamiento para cuando cae esta agua, porque en general no cae tanta agua. No somos una zona en la que hay una cantidad súper importante de milímetros. Entonces, el desagote es natural. Y el desagote natural debe estar complicado, básicamente porque llovió mucho todo el tiempo. Superamos largamente la media durante julio, en agosto llovió bastante,
0: sí.
1: Y ahora últimamente está cayendo un poco. Hay cuestiones para las que va a venir muy bien, evidentemente,
0: sí.
1: Pero también hay otras
0: gente
1: que cae...
0: sufre mucho, ¿no?
1: Sí.
0: Unos dicen, ay, qué lindo, está lloviendo, pero sabemos que cuando llueve hay gente que la pasa muy, pero muy mal.
1: Pero ustedes que están del otro lado, porque yo estoy seguro que hay un montón del otro lado, no los que están en el auto... Salvo que no estén manejando, que me interesaría para que nos cuenten cómo está la zona de los puentes, por ejemplo.
0: Claro, porque si están manejando, los mandamos al frente.
1: Ahí no.
0: ¿Qué me escribís?
1: Mirá, ahí estamos compartiendo. Mirá, Bauti está poniendo algunas imágenes. Eso es la zona del puente. Mirá, claro, la visibilidad está súper
0: reducida
1: en el momento en que se filmó esto. Se filmó. Ni que fuera Campanella, ¿viste? Se grabó, era... Tampoco era que estaban.
0: Bueno, vos sabés, una de las cosas que más me llamó la atención cuando venía mirando, venía muy despacito, la cantidad de gente tomando imágenes. Primero cuando se venía la nube, que ya aparecía un negro en el cielo, y después la cantidad de gente tomando imágenes, ¿no?
1: Mándennos, compartan con nosotros alguno. Del lugar en el que estén. Sí. Nosotros en este programa no pedimos comida, como hacen otros programas cuyos nombres no daré. En uno que está Graciela es.
0: En uno que estoy yo. Que no soy yo la
1: no que es quiere. Quiero decir, quiero excusarla de eso. No es eso.
0: Muy bien, muy bien, muy bien, porque si no.
1: Es Karina.
0: Mi imagen.
1: Es Karina.
0: No, es Omar.
1: No lo digas al nombre. Si no
0: Omar Fuentes, eso. Porque puede ser que no lo nombro, que yo nombro en la hora de la mañana, hablo de este programa, y en este programa no hablo de él. ¿Qué me pones el otro?
1: Escucha.
0: Sí. ¿Qué hay ahí? A ver.
1: Escucha. Para mí eso eran tortas fritas en grasa.
0: A ver, ¿se escuchaba una fritura?
1: Sí, o pará, o era la calidad de sonido que tenemos nosotros. No, era eso. Ahí vemos granizo. Compartan con nosotros.
0: Es como para que se te lleve a la casa. Viste que siempre encuentra un lugar por donde entrar. Una botita, una gotera.
1: Mirá, en casa hay... En algún momento se puso...
0: Membrana.
1: Mirá cómo suena la torta frita. Ah, no, era el granizo, chicos.
0: Qué lindo. El lindo ruido.
1: Sí. Sí. Ah, pará.
0: Vas caminando,
1: no seas, horrible. No seas Lorena.
0: No. La fila. No tengo para dónde.
1: Ay, la... A ver, escuchemos. ¿Qué dice?
0: Ahí escuché algo. Va con
1: Chalón. Ah, sí, ya entendí.
0: Pensamos lo mismo, claro. ¿Y qué vas a decir?
1: ¡Reza, Malena!
0: ¡Recórcholis!
1: ¡Reza! ¡Vamos, Malena!
0: ¡Recórcholis! ¡Qué lluvia tan desagradable! No, claro, se la mandó.
1: Cuéntenos, mándenos imágenes, mándenos algún audio de dónde están, si los agarró la lluvia en la calle, Saliendo de algún comercio, tal vez saliendo del laburo.
0: Salí sin campera hoy, sin campera de lluvia, sin campera de abrigo. Yo vi lindo, que yo tenía calor en casa y así salí. Y bueno, agarré algo, me puse, encontré en el auto algo para ponerme la cabeza y no empaparme antes de venir a la radio. Pero estaba anunciado, estábamos prevenidos porque sabíamos que esto iba a pasar. No del granizo, pero sí de una lluvia intensa. Chaparrones, mira sí. Lo que es el Servicio Meteorológico Nacional, que dice probabilidad de chaparrones de 10 a 40%. Se quedaron cortos.
1: Capaz que era 140%.
0: Se quedaron cortos,
1: sí,
0: ¿no?
1: La verdad que sí.
0: Y bueno, ahora tenemos una temperatura de 12 grados dos décimos. La humedad, bueno, debe ser total en este momento, el viento del este 8 kilómetros, pero sí, y mañana mejoran las condiciones, Mario. Y el viernes vuelve la lluvia. Estamos día por medio. Ayer, bueno, hoy, mañana no, pasado sí.
1: No podemos negociar.
0: Todos juntos.
1: Sí,
0: no,
1: si no, se complica.
0: Viste, se complica, se complica. Así que bueno.
1: Complicado, lo escuché en la radio, incluso en boletines, complicado Máximo Kirchner.
0: ¿Qué pasó? No me digas.
1: Demorado en San Luis.
0: ¿Qué hizo?
1: De Morón. Viste que de Morón para La Plata, en la ruta. No, demorado por circular con una camioneta que tenía pedido de secuestro.
0: ¿Qué?
1: Bueno, no así es.
0: ¿Era él o se le habían prestado? ¿Se sabe algo?
1: Mira, es... ahí te
0: plata
1: cuento,
0: no
1: mira.
0: Le falta, digo, para comprar una camioneta.
1: Obviamente, no es que va... No quiero estigmatizar la calle Neuquina, a la que van con algunos a comprar y después tienen problemas por los papeles, viste. Porque habrá en otros lugares también. Digamos que tiene poder económico como para tener el vehículo que quiera,
0: sí.
1: Así que sin duda puede hacerlo si tiene ganas. Fue demorado en el puesto limítrofe de Justo Darac, en San Luis. Control policial detectó que la camioneta tenía pedido de secuestro. Es en el marco de una de las causas de los hoteles. Son causas que se están llevando adelante en la justicia. Ustedes saben, la madre de Máximo Kirchner, Cristina Fernández de Kirchner, está detenida por la causa vialidad.
0: Sí.
1: Que lo que investigó fue la corrupción vinculada con obra pública, específicamente en Santa Cruz, además.
0: Claro, durante su gestión.
1: La causa de los hoteles es de dos hoteles, Los Sauces y Otesur. Esta es una causa que yo creería que la que más lo impulsó fue Margarita Stolbizer. Que la contraprestación sería de alguna manera esta. Algunos empresarios, o probablemente Cristóbal López, porque no sé si se apuntaba a muchos más, alquilaban todas las habitaciones, los hoteles estaban vacíos, pero pagaban por todas las habitaciones y no iba nadie al hotel. Uh-huh. ¿Con qué sentido tenía eso? Bueno, era una manera de devolver o de lavar guita que venía de la corrupción de obra pública en algún otro lugar. Esa es la denuncia. Quiero decirlo, porque si alguien lo piensa, esto no está probado todavía. Esto está en trámite judicial.
0: Claro.
1: Esa causa está abierta y al parecer había pedido de secuestro por un vehículo, ese vehículo es la camioneta en la que estaba circulando hacia San Juan. Máximo Kirchner, que es diputado nacional, que es referente del PJ, una Honda CRB, a su nombre, por cierto, pero con pedido de secuestro por el juez Julián Ercolini desde 2019, se retuvo el vehículo incluido en un listado de unidades pertenecientes a la familia Kirchner, a la Sora Báez y a otras personas y empresas también. Uh-huh. Y secuestraron... también antes habían secuestrado, acá la info es media confusa, antes, mira, vinculado con la misma causa, se había secuestrado también una RAM. Uh-huh. Bueno, en el puesto de control, en Los Molles, eso. No va a pasar mucho más, yo te diría, es más bien administrativo, claro. Esto. No es que no se estaba robando una camioneta Máximo Kirchner, ni mucho menos, tendrá que ver cómo llega, no lo hará en ese vehículo porque... tenía pedido de secuestro, así que lo han retenido.
0: Claro. Bueno, desde 2019 es tranquila, hace mucho tiempo, ningún radar, nadie lo tomó, ¿no?
1: Bueno, me quiero corregir, yo dije Cristóbal López y tenía que decir Lázaro Báez.
0: Ah.
1: Entre los vínculos, son dos de los empresarios preferidos con los que hizo negocios el kirchnerismo, pero era con el grupo de Báez.
0: Claro, y bueno, vos nombraste a Margarita Stolbizer, también Lilita Carrió, siempre fueron las diputadas que realizaron denuncias contra el gobierno. Y en esta gestión de Javier Milei, la que aparece como La que ha tomado la bandera de las denuncias y la investigación con respecto a este gobierno es Marcela Pagano.
1: Así
0: que
1: es.
0: Comenzó siendo de la Libertad de Avanza y que no. Bueno, ahora está denunciando presuntos abusos sexuales en la Quinta de Olivos.
1: Ah, bueno.
0: Dijo que hay gente que no entiende cuando una mujer dice que no. Así que afirmó que recibió testimonios en primera persona sobre presuntos hechos de violencia, acoso, abuso sexual dentro de la Quinta de Olivos. Dijo que resguarda a las personas involucradas y anticipó una presentación judicial. Lo que no sabemos es hacia quién irá dirigida, ¿no?
1: No, y además... también hay que ver...
0: Ahí trabajan más como 100
1: personas. No, claro, personas. Trabajan muchísimas personas. Ella está marcando una cuestión de poder también.
0: Exacto.
1: Hay que ver el lugar de la persona, de la víctima, probablemente haya muchas personas en esa escala de poder, pero por lo que marca hay una relación asimétrica.
0: Exactamente.
1: Donde que favorece o que facilita ese abuso. Lo que pasa es que, bueno, ella asegura una presentación, habrá que ver qué dicen las víctimas porque... No puede denunciarla a ella pública. Puede hacerlo público, si quiere, como ha hecho.
0: Sí.
1: De ningún modo puede hacer una denuncia porque es contra la integridad física, contra la integridad personal de una persona. Entiendo que habla solo de mujeres.
0: De mujeres.
1: Que serán las que tendrán que ratificar la denuncia si quieren hacerla, ¿no?
0: Y lo que dijo Pagano es que ella sabe perfectamente lo que pasa donde duerme el presidente, del lugar donde duerme el presidente. Y ante la pregunta si hablaba concretamente de casos de abuso sexual en la Quinta de Olivos, ella ratificó la afirmación. Dijo que sí, que tiene relatos en primera persona y que seguramente va a acompañar, ¿no? Dijo hay personas que tienen mucho miedo y que han sufrido destrato, violencia y acoso sistemático. Bueno,
1: veremos,
0: ¿no?
1: Tengo una cosa.
0: Que sobre la Quinta de Olivos, ¿no? Hablar, primero era la pyme que había ahí adentro con recursos de la cocina.
1: Lo entiendo, pero esto es muchísimo más grave, ¿no?
0: Esto es...
1: Lo otro es plata...
0: Sí.
1: Pasa en otros ámbitos, lo que fuere.
0: Son millones.
1: Se verá. Ahora, esto es muy grave.
0: Es muy grave y, bueno, veremos si esto tiene su denuncia, ¿no? Creo que debe haber, porque si no sería poco serio que se denuncien en los medios y no se haga en la justicia, ¿no?
1: Sí,
0: creo que hay que muchos incurren en eso.
1: No, lo entiendo. Lo que pasa es que en las otras causas Pagano puede avanzar ella como denunciante, porque en todo caso puede pedir explicaciones de qué se hace con la plata. Acá no puede denunciar por otra persona.
0: Uh-huh. Así es. Bueno, ese es uno de los temas del día. Mario, el otro es que juega la selección.
1: Hoy juega la selección, por eso hoy, a pedido del público, nos quedamos hasta las 20.
0: ¿Espíritu?
1: No, ningún espíritu.
0: No, nada. No.
1: Yo lo único que quiero es quedarme en mi casa comiendo y tomando algo.
0: ¿Y mirando el partido?
1: Sí, pero estoy más preocupado por la cena igual.
0: ¿Sí?
1: Sí.
0: No es que,
1: a decir verdad,
0: sí. Bueno, vas a acompañar la cena con fútbol.
1: Así
0: es. Lo único que tenés. ¿Pero qué vas a cenar? Todavía no lo tenés.
1: No, definido. Sí lo sé. Estamos a fin de mes, milanesa de pollo.
0: Bueno, bien.
1: Sí, no, todo re bien igual.
0: Re bien, llegaste bárbaro.
1: Sí, tengo mensajes.
0: A ver.
1: Hola, radio, ¿cómo sigue el tiempo? Gracias. Don Primi es el que pregunta.
0: Don Primi. Bueno, lo que dice el Servicio Meteorológico Nacional, que ya se lo voy a recordar, bajó ahora la temperatura. De paso le digo a Don Primi y le decimos a toda la gente. 7 grados 8 décimos. Empezamos con la temperatura de las 5 de la tarde. Ahora de la de las 6 dice 7 grados 8 décimos. La sensación térmica es de 7.1, el cielo mayormente nublado con tormenta débil. Bueno, ha bajado, ¿no?, la intensidad. ¿Qué pasa? Para el jueves se espera cielo parcialmente nublado, temperaturas máximas de 19 grados, viento mañana en neblina. Y el viernes vuelven las lluvias, a la mañana, a la tarde y a la noche.
1: Muy bien, tenemos más mensajes, tenemos fotos. En un ratito, después de las noticias de media, los vamos a compartir. Antes vamos a abrir nuestra ronda de entrevistas.
0: Vale, me parece bien.
1: Bien, porque nos queremos meter con un tema que tiene que ver con salud y específicamente con una intervención quirúrgica operada con éxito, una beba prematura, alta complejidad y en un hospital público, esto en Bariloche. Vamos a hablar con Martín Vega, que es el neonatólogo. Martín, estamos con Graciela Bergioli, mi nombre es Mario Favole, buenas tardes.
2: Hola, ¿qué tal? Buenas tardes, ¿cómo les va?
0: Muy bien.
1: Gracias por estos minutos.
2: No, por favor, gracias a ustedes por permitirnos la difusión.
0: No, y además valorar enormemente el trabajo que han hecho, ¿no? Estamos hablando de una personita muy chiquitita, prematura. ¿De cuántas semanas de gestación?
2: Claro, la bebé nació con 29 semanas y, bueno, se hizo la intervención con 33 semanas.
0: ¿De cuántas semanas? de gestación.
2: Claro, la bebé nació con 29 semanas y bueno, se hizo la intervención con 33

0: En el hospital nuestro, bueno, hace ya un tiempo que se realizaron estas cirugías. Esta es, o sea, en lo que yo estoy en el hospital, o sea, se han podido realizar 4 intervenciones. Esta es la número 4, pero bueno, después de un par de, o sea, desde el 2022 que no se realizaba por distintas causas, y bueno, se pudo realizar justamente para evitar el traslado de la pequeña a otro lugar, claro, y poder realizarla nosotros ahí con el nivel de complejidad que tenemos actualmente, y que se facilitó que los profesionales, los cardiocirujanos que realizaron la cirugía en sí, pudieran venir a nuestro hospital, que eso para nosotros fue fundamental, justamente para poder realizarla ahí, ¿no es cierto?
1: ¿Y cuál es la patología concreta y qué, cómo repercute esta patología en su salud, ¿no? Como para saber un poquito de qué se trata.
0: Claro, bueno, la cirugía que se realizó fue un cierre de un ductus. Un ductus es una comunicación que hay en la vida intrauterina que comunica las dos arterias más importantes que salen del corazón. Uh-huh. La arteria que va a los pulmones y después la arteria importante que lleva la sangre con oxígeno a todo el cuerpo. Cuando un bebé nace, normalmente eso se tiene que cerrar solo dentro de los primeros 2 días de vida, pero los bebés prematuros, puede ser que esto persista. Uh-huh. Y eso a la larga puede traer repercusiones en todo el cuerpito, pero más que todo en la irrigación a nivel de los pulmones y el cerebro. Entonces, lo que uno intenta al principio es hacer un cierre farmacológico, o sea, con una medicación. Y bueno, en este caso se realizó de esa forma. Hay protocolos internacionales que establecen este tipo de tratamientos. Se hicieron en 2 veces, pero no
1: funcionó.
0: No se pudo no se cerró. Y bueno, la segunda opción es la cirugía, que siempre, bueno, una cirugía en un bebé pequeño, un bebé prematuro, con que está con respirador y toda esa situación, bueno, es un riesgo, pero pero bueno, gracias a Dios
1: salió todo bien.
0: Hay profesionales, claro, sí, y aparte que bueno, está la complejidad justamente para hacer tanto la cirugía como el posquirúrgico, que también tiene su grado de complejidad, y bueno, se pudo realizar acá en nuestro hospital, acá en Bariloche.
1: Qué orgullo. ¿Y esto se hace con anestesia total, general?
0: Claro, sí.
1: Todo general.
0: Claro, sí.
1: Claro, con también los riesgos, ¿no?, que esto insume. La verdad que es una práctica increíble, ¿no?
2: Matías, ¿cómo se llama la niña?
0: La niña se llama Priscila.
2: Priscila.
1: Qué bonito.
2: Priscila. ¿Cómo estaban los padres? ¿O los padres o la madre? No. ¿Cómo estaban? ¿Cómo es? Digo, porque la intervención es todo fabuloso, fantástico, pero también ustedes tienen una otra cuestión ahí, además de la ciencia, que es el trato con esa familia que debía estar muy preocupada por Priscila, ¿no?
0: No, por supuesto, ellos estaban muy preocupados porque, bueno, uno les explica el grado de complejidad y de gravedad, tanto de no realizarse como lo que puede llevar después el posquirúrgico, pero bueno, uno siempre, yo creo que la especialidad nuestra que hacemos de neonatología no es solo atender al paciente o los pacientes que tenemos, sino al entorno familiar, porque justamente hay que contener. Ellos estaban muy preocupados, estaban angustiados, pero se les explicó que esto, si no se realizaba de esta forma, podía repercutir a largo plazo para la peque. Así que bueno, se pudo hacer, los papás acompañaron siempre ante todo el proceso, siguen acompañando, que eso para nosotros es importante, y uno también como equipo los acompaña y los contiene justamente para que todo lo que es el posquirúrgico, la internación posterior sea buena y pueda darse el alta.
1: Ahora, doctor, ¿el diagnóstico se hizo intrauterino o una vez que nació?
0: No, el diagnóstico se hace una vez que nace y se van haciendo los controles posteriores al nacimiento. Siempre cuando hay un bebé que nace prematuro, hay protocolos para realizar

0: estudios de ecografía y ecocardiograma, que es lo que se hace, es una ecografía a nivel del corazón, después de las 48 horas de vida, y se va viendo si está la presencia de o la persistencia de este ductus, y se va viendo si eso puede traer alguna repercusión. Si eso traiga alguna repercusión, ahí se comienza el tratamiento.
1: Claro. Bien. Y ahora, bueno,
0: como les decía anteriormente, sí, con medicación o cirugía si no se cierra.
1: Claro. Y a partir de ahora, ¿cuál es el camino que se abre?
0: No, ahora es básicamente esperar que crezca. Ahora lo que nosotros tenemos que hacer es nutrirla, que bueno, que eso es para nosotros muy importante, porque lo que le pasó, la situación es una situación más de lo que puede ocurrir dentro de un bebé que es prematuro y que está internado. Entonces ahora son todos los controles que hay que realizar para bueno, ver que su cabecita esté bien, sus pulmones estén bien, puedan nutrirse y bueno, podamos sacarle el oxígeno, bueno, y así es paso a paso.
2: Claro.
0: Y bueno, y esperar que vaya creciendo.
2: Bueno, doctor, la verdad que
1: tengo una más.
2: Sí,
1: tengo.
2: A ver, decime.
1: Porque hay un montón de ramas de la medicina. ¿Por qué neonatología?
0: ¿Por qué elegí yo neonatología?
1: Sí, exacto, ¿por qué?
0: Y bueno, a mí, yo, bueno, aparte de ser neonatólogo, soy pediatra. Yo primero hice pediatría en el hospital de niños en Córdoba. Soy cordobés por mi acento.
1: Se nota un poquito.
0: No me dimos cuenta. Y bueno, después elegí como subespecialidad la neonatología porque es una cosa que me apasiona. A mí, ver un bebé sano y que crezca y se puede ir en la casa es para mí el máximo reconocimiento que pueda haber para lo que yo hago. Entonces, por eso, básicamente porque creo que los niños son el futuro y verlos que crezcan y salgan bien, para mí es lo más importante. Por eso elegí tanto pediatría y después neonatología.
2: Doctor, ¿y cuál fue el bebito más chiquitito que le tocó atender? ¿Con qué peso?
0: Y a ver, bueno, este tiempo y un bebé de 500 gramos.
2: Claro. Sí. No, muy chiquitito.
0: Bueno, es parte de nuestra especialidad.
2: Sí.
0: Está bien, o sea, está bien, la veo siempre. La bebé ahora tiene como 12, 13 añitos.
2: Ah, bueno. Qué bueno.
0: Pero bueno, es parte de nuestra especialidad.
2: Qué satisfacción. Bueno, nuestras felicitaciones y un orgullo que nuestros hospitales tengan la infraestructura y sobre todo el recurso humano para hacer esto, para salvar vidas. Muchísimas gracias, doctor.
0: No, por favor, gracias a ustedes por el tiempo.
2: Gracias. Hasta luego.
0: Gracias.
2: Qué lindo, ¿no? Un kilito 300. Nació con un kilito, esperaron que engordara un poquitito y ahí vino la intervención. Una linda noticia para empezar el día.
1: Sí, ni hablar. Martín Vega, cordobés, se notaba.
2: Sí, claro, pero que sí.
1: Afincado en Bariloche, trabajando en el hospital barilochense, el de cabecera de esa zona andina. Bueno, neonatólogo, contándonos un poquito de esta experiencia.
2: Una especialidad difícil, muy difícil.
1: Bueno, además pediatra antes, que es una de las especialidades que no se están eligiendo.
2: No. Claro.
1: Se eligen cada vez menos.
2: Sí. Y además es una muy larga carrera, ¿no? Es muy larga carrera y muy comprometida porque son horas y horas y saben cuándo empieza el día, pero no cuándo termina.
1: Y uno que ha sido padre sabe que a veces si te dieron el teléfono y decís llamo o no llamo, llamas a cualquier hora y a veces lo que no puede ser, lo que no es un drama para los médicos porque lo tienen claro, para uno encima, sobre todo cuando es primerizo, todo lo puede ameritar y bueno, y conviven con eso también.
2: A mí me ha pasado llamar al médico, bueno, con mi hijo con fiebre, mal, recontra mal, y llevarlo, estaba muerto de risa.
1: Sí, pasándola bien después.
2: Yo le decía, no, te juro que mi casa estaba mal. Y bueno, viste, tenés que convencerlo que en tu casa casi moría y lo ve al médico y es toda una fiesta. Bueno, hacemos la pausa, tenemos las noticias con Gustavo Camaña, ya volvemos.

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2: Hora 18, 31 minutos en la República Argentina, temperatura 7 grados centígrados con 8 décimos, humedad relativo ambiente 87%, viento norte a 6 kilómetros por hora, cielo cubierto con lluvia.
1: Regionales.
2: Colectivos gratis en Chipoleti. La municipalidad local anunció un beneficio especial para quienes quieran participar de las actividades por el 123º aniversario de la ciudad. Los colectivos urbanos serán gratuitos durante todo el domingo 4 de octubre. La medida alcanzará el transporte urbano de Chipoleti durante toda la jornada y busca facilitar el traslado de los vecinos hacia las actividades previstas para la celebración.
1: Nacionales.
2: Los gremios docentes bonaerenses convocaron a un paro sorpresivo por la violencia en las aulas. 4 de los 5 sindicatos que conforman el Frente de Unidad de Docentes Bonaerenses convocaron a la medida de fuerza para este jueves 1 de octubre en respuesta a una serie de agresiones físicas contra docentes registradas en distintos distritos de la provincia de Buenos Aires.
1: Economía.
2: El gobierno aprobó un nuevo RIGI por más de 1.300 millones de dólares para la fabricación de un vehículo eléctrico en el país. El proyecto contempla la construcción de una fábrica que va a producir un rodado 100% electrificado y se estima que va a generar exportaciones por 1.280 millones de dólares al año.
1: Estos son los datos del tiempo.
2: Temperatura 7 grados centígrados con 8 décimos, humedad en relativo ambiente 87%, cielo cubierto con lluvia. 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

0: Hola, Marito, recién, ¿cómo les va? Tanto tiempo, ¿cómo andás, Mario? Hace mucho no te saludo, te escucho, pero a veces estoy en otras actividades, entonces como que no mando un saludo. Pero bueno, te mando ahí una torta frita para que la compartas con Graciela. Una torta frita virtual, claro, claro está. Así que espero la disfrutes y bueno. Y como dice alguien, todo está en la mente, así que lo podés saborear tranquilamente. Así que bueno, te saluda yo. Así que un excelente miércoles.
1: Qué
2: Bueno, Miguel,
1: bárbaro, una torta frita
2: dale.
1: virtual, a lo que hemos llegado, ¿no?
2: Gracias, Miguel.
1: Con
2: Yo,
1: inteligencia
2: bueno,
1: artificial, esperemos que algún
2: sí.
1: día se materialice,
2: Yo la
1: ¿no?
2: otra vez le escribí a la persona que me alquila. Le dije, te mando el pago del alquiler.
1: Virtual.
2: Vos imaginátelo. Y me dijo, en 2 días tenés que abandonar el departamento.
1: Claro. No, no, Miguel, queremos la torta frita. ¡Uy, qué lindo! ¿Por qué asociamos torta frita con lluvia? Pero
2: Sí.
1: no sé lo va a hacer la
2: Es que,
1: explicación, pero es
2: bueno,
1: divina.
2: pero el
1: Divino.
2: crepitar de una torta frita en aceite o en grasa y la lluvia pegando en un techo de chapa tienen cierta
1: Sí,
2: similitud sonora. Es
1: exacto.
2: un paisaje sonoro
1: claro.
2: parecido.
1: Lo que no es lindo es el olor con aceite. Es con
2: Yo,
1: el vino, no te molesta.
2: a mí, entre eso y sahumerios, prefiero eso. Sí,
1: Está
2: prefiero
1: bien,
2: eso,
1: está
2: sí.
1: bien. Tengo algunos mensajitos,
2: Por
1: ¿tenemos
2: favor, sí, porque
1: tiempo?
2: le pedimos a la gente que
1: Bueno,
2: nos escriba.
1: César dice: hola chicos, ¿saben algo del paseo de los gobernadores en Neuquén, en Río Negro? Por París, nosotros ni la luz podemos pagar y eso que la generamos acá, se vienen vientos de cambio, dice
2: Bueno.
1: César, que está ahí furioso, me parece, porque se fueron a París. Bueno,
2: Bueno,
1: fueron invitados, digamos,
2: sí.
1: por para exponer. Y algunos resultados se supone que van a traer, ¿no es cierto? Eso es lo que estamos esperando todos. Creo que ya había
2: Bueno,
1: uno,
2: recién
1: algo, Gustavo.
2: Gustavo compartía
1: Sí.
2: para la planificación del crecimiento de Río Negro, específicamente de la zona metropolitana, esta zona, hicieron un acuerdo con la Universidad de Sorbonne o Sorbona. Esto asociado al crecimiento de la zona y la movilidad que hay. Por este tema ya había estado acá, lo estuvimos contando, ¿no? Carlos Moreno, franco colombiano, urbanista, prestigioso, trabaja, si vos mirás el currículum, trabaja para todo el mundo. Y hoy estuvimos hablando también con Judith Jiménez, que es la secretaria de Ambiente de la provincia de Río Negro, porque en virtud de un viaje anterior de funcionarios rionegrinos a Francia, se gestionó un aporte para un trabajo que en su momento se estuvo haciendo con el gobierno nacional anterior y también con el BID, que no se había concretado, que incluía Neuquén, pero que ahora va a incluir a 6 municipios del Alto Valle. Básicamente para recuperar terrenos, eliminar basurales y trabajar con plantas de tratamiento. Manteniendo además como fuente laboral esa basura que permite, que hay gente que recupera de
1: La
2: la basura y vive de
1: recupera
2: eso,
1: la, claro.
2: los tienen censados, son 213 personas, van a estar vinculadas con la recuperación de los materiales y lo que se espera, bueno, por ejemplo, es que todo esto sirva para, después de todo el proceso que se hace, que no te lo voy a explicar yo porque es muy técnico, va a
1: Explícamelo.
2: una cantera en Allen. Bueno,
1: Claro.
2: se eliminan los metales,
1: Sí.
2: se trabaja
1: No,
2: con...
1: lo único que espero que se ponga en práctica, porque si hay algo que tenemos que exigir de ahora en más es el tratamiento de los residuos, ¿no? Porque generan una contaminación, vos sabés todo lo que pasa cuando se prende fuego,
2: Sí,
1: así que
2: claro.
1: siempre que se traten los residuos es una buena noticia.
2: Bueno, y eso, más podemos ir contando después. Yo mucho no vi porque
1: No,
2: tenía,
1: no, yo tampoco.
2: no vi, tengo que hacer deporte, gente.
1: Tenemos una nota, Mario.
2: Sí, así es.
1: Tenemos al director de deportes de la Secretaría de Deportes, porque Jonathan Almeida, porque vamos a hablar sobre el programa Enfocar en Allianz. ¿Te acordás que estuvo por aquí, por la ciudad de
2: Sí, con mucho
1: Chipoleti,
2: éxito.
1: con mucho
2: Sí.
1: éxito, donde se entregaron, pero muchísimos anteojos, una cantidad, estuvieron casi un mes, una cantidad enorme de anteojos? Bueno, ahora estas jornadas de Enfocar están en Allianz, llevaron, no, ya no están en Allen, hasta hoy estaban,
2: Sí,
1: sí,
2: cerraban
1: hasta el
2: en
1: día de hoy.
2: Allen, sí.
1: Acabo desde el 19 hasta el 30 de este mes, hasta el día de hoy. Y bueno, queremos saber cuál es el balance sobre esto. Hola, Jonathan, Mario Favole, Graciela Bersolí, te saludan.
3: Chicos, ¿cómo están?
1: Muy bien.
3: Estoy contento de salir con ustedes. Así que acá, terminando la jornada y todo lo que es la campaña enfocar en la ciudad de Valle, estamos ahora entregando los últimos lentes.
1: ¿Qué cantidad han tenido que entregar? ¿Mucha fue la concurrencia de la gente?
3: Sí, la verdad que sí. Disculpas si tenemos
2: tiempo, pero la verdad que ha sido una jornada bastante. Ay, perdón, ahí se nos empezó a ir la señal.
1: A complicar.
2: Justo cuando venía el dato que es importante. A ver, ahora.
3: Ahí estamos bien.
2: Ahí se escucha, sí.
1: Sí.
3: Bueno, mira, nosotros a la 1 de la tarde estábamos en más de 2.800 lentes. Y recién acabamos de darle la noticia que superamos los 3.000 lentes. Así que estamos muy felices porque son 3.000 lentes realizados, pero muchísimas más consultas oftalmológicas, porque obviamente algunos cuando vienen se llevan la gran sorpresa, buena por cierto, de que no necesitan lentes.
1: Claro,
3: así que
1: está bueno. Sí. Y en realidad uno puede llegar a decir 3.000 soluciones, porque para la persona que no puede acceder a comprarse los anteojos o tiene una patología y no lo sabe, esto realmente le cambia la vida, ¿no?
3: No, tal cual, y no solamente, pero ahí uno lo piensa, un lente una persona. Pero hemos visto acá que por ahí viene la mamá o el papá con cuatro hijos, los cuatro tienen que usar lentes, él también tiene que usar lentes, y la verdad que hoy pensar en menos de 48 horas, o sea, o en 24 horas, poder comprarle los lentes a tu hijo o a tu hija, que ya lo empiece a usar, lo rápido y el valor agregado de que esto es sin costo, es inimaginable. Sí. Es, uno por ahí no lo dimensiona hasta que no ve la cara de esa mamá o ese papá de que pudo acceder a que sus hijos mejoren su salud visual, ¿viste?
1: ¿Y qué han recibido más, niños o han recibido adultos? Porque sabemos que a estos dos extremos es donde está, sobre todo, si bien atienden otras edades, pero estas franjas etarias son las que se privilegian.
3: Claro, mira, la verdad que niños hemos atendido un montón, hemos estado a razón de 130, 140 consultas oftalmológicas por día, y adultos ha sido un poco más, mucha más cantidad, pero porque también se suman en la franja de adultos pacientes oncológicos, personas con discapacidad, personas con diabetes, y también que no es solamente la gente que vino a atenderse con los oftalmólogos, sino también en cualquier vecino que tenía su receta que no esté vencida, una receta con no más de 5 meses de
1: claro,
3: de vieja, automáticamente puede venir y se le construye el lente. No es un inconveniente.
1: Claro.
3: Así bien. La verdad que ha sido un programa muy, pero muy, muy importante para nosotros los oyentes. No lo digo yo, que a mí me toca afortunadamente trabajar dentro de la estructura del Estado, sino lo dicen los vecinos, todos los testimonios que hemos tenido, que la verdad que te sensibilizan un montón, los podemos contar porque que lo han contado, se han desparramado en las redes sociales. Hay un caso de una chica muy jovencita, que fue mamá hace poquito, y en el parto, estas complicaciones del parto, ella terminó con una complicación visual y no le conocía la carita, veía la carita de su hijo difusa.
2: Claro.
3: Después de 2 años que accedió, que pudo ponerse un par de lentes, lo primero que dijo fue: voy a conocer a mi bebé. De esos testimonios, muchísimos. Así que ahí tomamos verdadera dimensión de lo importante que es esta política pública, que no es otra cosa que la decisión y del señor gobernador, y obviamente instrumentada por el ministro Muela. Pero te vuelvo a repetir, uno no toma real dimensión hasta que no lo ve y no lo siente en carne propia, ¿no?
2: Bueno, cuando ves la foto de los pibes con los lentes.
1: Sí, claro.
2: Están divinos.
1: Es divino.
3: Y aparte, déjame agregarte que esto no es un programa que no cuida los mínimos detalles. Acá la persona que se acercó pasó de una admisión, se lo atendió, se registraron todos sus datos, se fue al oftalmólogo y después eligió el par de marcos, los marcos para su lente, no un marco genérico para todo por igual, no, tuvo la posibilidad de elegir como si fuera a un consultorio oftalmológico, claro, una óptica, y decir, che, me gusta este, y sentirse contento. Los lentes es común, yo soy profe de física, te puedo decir que es común que los lentes tengan vergüenza de usar lentes. Acá había mucha variedad de marcos para que esa vergüenza no esté, muy buena atención por parte del voluntariado para tratar de hacer ese momento mucho más ameno. Y bueno, y como te digo, en menos de 24 horas, que vengan a la tarde y retiren el lente, viste, esa rapidez de resolver, te da la pauta de que verdaderamente es un gran programa.
2: Bueno, buenísimo. Bien. Jonathan.
1: Muchísimas gracias.
2: Muchas gracias.
3: No, gracias a ustedes por el espacio y bueno, a disposición.
1: Gracias.
2: Hasta la próxima. Jonathan Almeida, contándonos lo de Allen. Vos preguntabas, vos dijiste, bueno, antes estuvieron en SIPO. En SIPO los controles fueron 6.500. Y porque, bueno, como nos marca Jonathan, hay controles que después te detectan que no necesitas lentes.
1: Claro.
2: De hecho, los controles fueron 6.500 y los anteojos entregados, por ejemplo, acá en Cipolletti, que se quedaron más tiempo, que es más grande la ciudad también, fueron 5.800 unidades.
1: ¿Y sabés dónde van a ir el próximo Focar?
2: ¿Se vienen por acá para la 151?
1: Sí, sí, para Cinco Saltos. Muy bien. A partir del 2 de octubre. Así que en dos días van a estar allí.
2: Buenísimo.
1: Bueno, después vamos a ir obviamente contándoles cuáles van a ser los lugares, uh-huh. Pero se mantiene la estructura, ¿no? Viene un montón de gente, profesionales, uh-huh. Técnicos, que se van a apostar y seguramente también van a recorrer, ¿no? Va a ser un circuito.
2: Sí, sí, está bueno eso.
1: No es que están solo en un lugar todos los días.
2: Exacto. ¿Cómo venimos de mensaje? Pues teníamos bastante,
1: venimos,
2: ¿no?
1: Venimos re bien. Yo necesito anteojos.
2: Bueno, ahora vamos para Cinco Saltos.
1: Me vamos para Cinco Saltos.
2: Vamos a la 96.3.
1: Bueno, dice acá, hola chicos, qué bueno, y ahora, ¿dónde están? Hay que esperar a que vengan a tu localidad, soy de Fernández Oro.
2: Y,
1: bueno, sí. Ahí que ha quedado sin fecha Fernández Oro, ¿no?
2: Y bueno,
1: capaz que después de Cinco Saltos.
2: Ojalá.
1: Sí.
2: Quiero decir una cosa, hay un montón todavía que faltan, ¿eh?
1: Sí, claro, faltan.
2: Esto arrancó en Bariloche, siguió por Región Sur, después vino para este lado. Pasa que el equipo tiene que irse moviendo porque no es, claro. No son dos personas que van, ¿eh?
1: Bueno,
2: es un equipo grande el
1: sí,
2: que se mueve.
1: Sin lugar a dudas, sin lugar a dudas. Acá tenemos, ¿qué fue lo que pasó en Añelo? Algo de la tormenta, Bauti, tenemos ahí para mostrar. Y mira, después de la tormenta quedó un arco iris surcando el horizonte, atravesando el cielo. Increíble, mira.
2: Mirá qué bien.
1: Hay que ir a dos buscarla. Dos arcoíris, ¿lo ves?
2: Sí.
1: Uno adentro del otro.
2: ¿Y en cuál está la canasta con los huevos de oro?
1: No te lo puedo decir.
2: ¿Sabemos?
1: No te lo puedo decir. Bueno. No
2: habrá
1: sé.
2: Que ir.
1: Bueno, pero hermosísimo. Hay varias fotos que nos mandó, una más linda que la otra, justo en el momento donde esto se estaba dando. Bueno, otro de los mensajes. Cristian, que dice el puente normal para cruzar de Neuquén a Chipo, tránsito normal a esta hora, y también nos manda, Cristian, algunas imágenes, si la tenemos por ahí, Bautista, yo le mandé todas las fotos a Bautista, por ahí no coinciden con la persona que nos mandó, pero bienvenidas sean. Acá tenemos otras, mirá el momento de la sí. Lluvia. Del granizo, muy, pero muy fuerte.
2: Quedó.
1: Bueno, volviendo a casa hasta ahora, nos dice este mensaje. Otro de los mensajes desde la chacra de Ferri. También nos muestran desde la chacra cómo se... Mirá, ahí cayó muchísimo, Mario.
2: No, cayó mucho. Quedó un manto importante en varios
1: sí,
2: sectores.
1: Sí, sí, no, por donde por yo estaba no cayó tanto, ¿eh?
2: No, yo no, sí noté mucho, no muy grande, pero sí mucho. Por eso me pregunto, bueno, ahora hay que esperar la evaluación de los productores, ¿no?
1: Sí, seguramente vaya...
2: ¿Hasta dónde? Porque no sabemos hasta dónde.
1: Un manto blanco, realmente. Sí. No pensé que había caído tanto, ¿eh? Ahí sí se puede ver con total nitidez. Bueno, esos son los mensajes y las fotos que nos va mandando la gente al 2995-11-21-44. Y a ver si tenemos en el streaming... No, en el streaming me parece que ya lo había leído, que también, bueno, por el streaming pueden ver, ¿no? Uh-huh. Si están en el streaming pueden ver cómo cayó tan fuerte en algunos sectores este uh-huh. granizo. ¿Qué decimos? No fue tan grande, pero en algunos lugares fue muy intenso.
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20: Hora 19, 3 minutos en la República Argentina, temperatura 7 grados centígrados con 8 décimos, humedad en relativo ambiente 87%, cielo cubierto.
19: Regionales.
20: Neuquén actualiza la tarifa del transporte urbano. La municipalidad de la vecina capital informa que aumentará la tarifa básica tras analizar la evolución de los costos del sistema. La implementación se va a realizar una vez cumplidos los trámites administrativos correspondientes. Es así que desde octubre la tarifa básica del transporte público urbano COLE pasará de 1.390 a 1.690 pesos, lo que representa un incremento del 22%.
19: Nacionales.
20: Coloquio de IDEA. Desde París, Javier Milei habla ante empresarios. Tras aterrizar en Francia para encabezar la segunda edición de la Argentina Week, el presidente de la nación se dirige en este momento a las principales compañías del país en el tradicional evento que se realiza en Mar del Plata. Lo primero que hay que tener es paciencia. Los procesos de crecimiento no son instantáneos, dijo el presidente.
19: Economía.
20: Jornada financiera. Pese al rebote diario, septiembre dejó pérdidas para las acciones argentinas y un salto del riesgo país. Este miércoles el Merval rebotó 1,3% y los bonos en dólares subieron 0,5% en promedio, con un riesgo país en los 607 puntos básicos. Sin embargo, ambos indicadores empeoraron en el noveno mes del año.
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20: Temperatura 7 grados centígrados con 8 décimos, humedad relativo ambiente 87%, cielo cubierto. 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

0: 7 de la tarde, 9 minutitos. Está, según lo que se ve, bastante más claro el cielo, ¿no? En un momento el cielo se veía negro hasta que descargó toda la furia. Pero mirá, mirá los colores. Va como en degradé, ¿no? Según lo que estamos viendo. Y la ciudad se ve linda desde lo alto. No sé si
1: sí,
0: a ras del suelo está igual, porque está bastante mojado sí, todo, ¿no?
1: Va a estar más complicado.
0: Y se ha juntado bastante agua. Ojalá que duren los arreglos que se hicieron después de la lluvia.
1: Te voy a deber los 11 titulares de la selección de Bolivia, porque veo que los medios argentinos no les importa Bolivia.
0: No me digas.
1: Bueno, no, revisé 4 medios y ninguno pone la posible formación
0: con Bolivia
1: del equipo del altiplano. Pero te puedo contar cuáles son los probables 11 de Lionel Scaloni. En el arco, Emiliano Dibu Martínez. La línea de fondo, Agustín Giai, que es uno de los que había sonado para el Mundial y no, finalmente no llegó. Cristian Cuti Romero, que entiendo que es el capitán, el nuevo capitán del equipo. Lisandro Martínez, el jugador del Manchester United. Román Vega, ex Argentino Junior. En el medio campo, Nico Paz, quien fue al Mundial. Nico Paz está jugando, lo compró su equipo en Italia. Estaba a préstamo en el Como, era del Real Madrid. El Como lo compró y está jugando muy bien en la Serie A de la Liga Italiana. Ezequiel Palacios, que cambió de país. El ex River se fue a Inglaterra, si no me equivoco, a la Premier. Alexis McAllister, donde en el Liverpool le dijeron tu contrato se termina y búscate club. Y empezó a hacer goles, a jugar mejor y a demostrarle quién es un gran volante y es un desperdicio no tenerlo. Gianluca Prestiani, quien le dio apellido a una ley que seguramente no lo enorgullece, que es la ley de discriminación dentro de la cancha de fútbol. Porque es a quien denunció Vinicio Junior, jugador brasileño, de haberlo agredido con alguna palabra vinculada con el racismo. Entonces, a partir de eso se aplica la ley Prestiani, que es la de que no podés hablarle al rival tapándote la boca con la camiseta, que era lo que pasaba. A tus compañeros sí, o tapándote la boca con la mano.
0: Tapándote la boca, sí.
1: Sí, no podés. A los rivales no podés. Así que va de titular Gianluca Prestiani. También había sonado con chance de llegar al Mundial de América del Norte, no ocurrió. Y los delanteros, los de apellidos españoles, Álvarez y Martínez, Julián y Lautaro, los dos grandes goleadores que tiene nuestro seleccionado. Esos son los 11 que hoy pondría en cancha. El partido va a las 21. Nosotros te acompañamos hasta las 20. Vas a vivir la previa por Splendid y después escuchás el partido por AM690.
0: Bueno, hace un ratito hablamos con Jonathan Almeida sobre el programa Enfocar en Allen. Y ahora vamos a darle cierta continuidad al tema porque vamos a hablar con Marcela Liliana Floridia, que es subsecretaria de Políticas Sociales del Ministerio de Desarrollo Humano de Río Negro, que es una de las impulsoras del Plan Enfocar. Hola Marcela, Mario Favole, Graciela Borgiolis, te saludan, ¿cómo estás?
2: Hola Mario, Graciela, ¿cómo le vas a toda la audiencia?
0: Muy bien, muy bien. ¿Cómo están? Muy bien, estuvimos hablando bastante sobre este programa Enfocar, ¿no? Lo necesario que ha sido, ¿no? Y nos damos cuenta después de cada localidad, la cantidad de gente que concurre y los que se quedan con las ganas, ¿no? Que por ahí no alcanzaron. Y a otras localidades como Fernández Oro, que también nos escribían recién, decían, ¿para cuándo Fernández Oro? Así que esto quiere decir que ya muchos lo están esperando. ¿Cuál es el balance que haces?
2: Sí, la verdad que en Allen superó todas nuestras expectativas, superamos los 3.000 lentes entregados en la localidad. La verdad que estamos muy contentos, mucho trabajo, la verdad que esto no se podría llevar a cabo si no hay un gran trabajo en equipo. Atrás nuestro tenemos más de 30 personas, tenemos voluntarios, pues gente que personas que pertenecen a diferentes ministerios, pero y hay que llevarlo, ¿no? Porque esto lleva...
0: ¿Es muy complejo organizar mucho esto o ya están afiliados?
2: Son muchas horas, son muchas horas en territorio, son más de 12 horas por día estamos trabajando, arrancamos a 6 de la mañana y capaz que estamos hasta las 11, 12 de la noche. Y sí, es lleva mucho, es una movida muy grande.
0: Muy grande, además, bueno... toda la gente en su mayoría o quienes participan de esta campaña son de aquí del Alto Valle, vienen de Viedma, ¿cómo es?
2: Sí, nosotros, yo particularmente soy somos tres personas que somos de Viedma. Después el resto armamos equipo en cada localidad que vamos. Ajá. Porque si no, no sería una movida mucho más grande. Claro. Así que sí, llegamos, armamos reuniones previas para decirles cómo es el trabajo y empezamos a trabajar en equipo, a poder organizarnos cómo podemos trabajar y avanzamos.
0: ¿Y cuántos oftalmólogos participan?
2: Tres oftalmólogos. Son dos para adultos, porque adultos es la demanda más grande que tenemos, y tenemos una oftalmóloga para niños.
0: Uh-huh. ¿Y ópticos?
2: Ópticos sí, tenemos dos, que están los dos arriba del... Son técnicos ópticos, trabajando en los dos laboratorios, tanto en Sprinter como en el colectivo. Claro. Los oftalmólogos no son de Río Negro, son de Formosa y de Córdoba, pero ellos tienen matrícula en la provincia de Río Negro. Primero están matriculados como médicos y después se tienen su matrícula de acuerdo a su especialización. Uh-huh. En este caso ellos son oftalmólogos.
0: ¿Pero vinieron para esta campaña?
2: Vinieron para trabajar en el programa Enfocar. Y tenemos una oftalmóloga que pertenece al sistema de salud, que es de la localidad de Ingeniero Jacobacci.
1: ¿Y esto es para no desatender las atenciones en los otros centros de salud provinciales que se eligió a estas personas?
2: Nosotros invitamos a la asociación de oftalmólogos, y ellos dejaron la libertad de los oftalmólogos que quieran adherirse al programa podían adherirse.
1: Claro, es así. ¿Cómo definen el cronograma? Digo, porque les debe estar sonando el teléfono de vengan acá, vengan a Valle Medio, vengan a Río Colorado, lado.
2: Tenemos, la verdad que sí, es mucho el programa que... Eso me lo van pasando a mí desde el ministerio. Uh-huh. El ministro se comunica con el gobernador y ellos me dicen dónde nosotros tenemos que ir a las diferentes localidades.
0: Uh-huh. Bien. Bueno, sí. Entonces ahora viene esta campaña para la ciudad de Cinco Saltos. ¿Cuántos días van a permanecer ahí?
2: En Cinco Saltos vamos a estar desde el 2 de octubre al 9 de octubre. Vamos a estar también trabajando en el Lago Pellegrini, en la escuela, creo que es 288. Ahí vamos a estar domingo y lunes, sábado y domingo, viernes y sábado vamos a estar en la escuela, creo que se llama 366.
0: Claro, una semana van a estar en Cinco Saltos. Una semana. Sí, ¿Y luego ya tienen el destino definido?
2: Todavía nos van diciendo sobre la marcha cuando voy terminando cada campaña.
0: Bien. Está bien.
2: Nos van avisando.
1: Marcela.
2: Igual la gente te sigue por todos lados. Sí. Hoy acá recibimos gente de Roca.
0: ¿Y las atienden igual? Eso es importante.
2: Sí, porque es un programa provincial. En realidad, nosotros le damos prioridad a la gente del lugar, pero no lo podemos decirle que no. Claro. Desde muy lejos, lo que significa el costo de llegar. No se puede decir que no. Lo importante
1: es que Marcela, perdón, ahí se nos empezó a cortar un poquito esta última parte cuando decías lo importante, y justo empezó a andar mal la señal. Lo importante es
2: De poder, nosotros por ejemplo como equipo siempre mantenemos esto de la empatía con el otro. Uh-huh. Porque atravesamos diferentes problemas, y la verdad que lo que hacemos es que la gente, más allá que lleve su lente, pueda pasar, y tiene que estar horas, pueda pasar ese momento agradable, que esté bien. Nosotros nos acercamos, charlamos con ellos. Por ejemplo, los otros días, el fin de semana, nos visitó un grupo de folclore en la escuela 79. Estuvieron con nosotros, estuvieron con los adultos mayores, charlaron con ellos, y eso es muy... se hace un clima familiar con ellos.
0: Claro.
2: Y porque hay que pasar muchas horas, y la verdad que eso es muy lindo. A mí me agrada un montón. Así que, y todos los chicos igual, desde que la persona recibe el numerito, pasa por lo que es la admisión, después pasa por el consultorio oftalmológico, especialmente pasa por Marcos, y a la tarde pasa a buscar el lente.
0: Bien.
2: Todo ese recorrido de las personas que trabajan en los diferentes puntos, todo siempre esto de que la premisa de que hay que tratar siempre bien al otro.
0: Bien.
2: Siempre. Porque las personas vienen con diferentes problemas.
0: Claro. Van con un problema que hay que solucionar, ¿no? Y ustedes lo tienen en las manos. De eso se trata. Entonces vamos a reiterar. por sobre todas las cosas, para que la gente de Cinco Saltos esté atenta a partir del 2 hasta el 9.
2: Hasta el 9. Y bueno, eso también de destacar que más allá que tenemos voluntarios, trabaja salud, los agentes sanitarios, los enfermeros, prestándonos las escuelas, los diferentes organismos que pertenecen a los diferentes ministerios. Es decir, que es un gran equipo de trabajo. La verdad que yo no tengo palabras para agradecer el enorme compromiso y cómo se ponen ellos el programa al hombre.
0: Qué lindo.
2: Para bueno, que la gente pueda tener la solución. Hay gente que hoy atendemos personas que hace 20 años que no queremos, que no tengan su lente.
0: Uf, mira vos, ¿no?
2: Es un montón.
0: Claro, y es muy difícil para mucha gente poder acceder a un par de anteojos, ¿no? Es o que viven muy lejos, o que no tienen acceso a programas de salud, o que PAMI no les cubre, o que no hay dinero. Bueno, múltiples causales, ¿no? Múltiples.
2: Totalmente.
0: O que van priorizando otros gastos y no
1: es. O alguien más de la familia por otra cosa.
0: Claro.
1: Y uno va quedando.
0: Se va postergando.
1: Sí, sí.
0: Así que bueno, en buena hora este programa y ojalá se le dé continuidad, ¿no? Porque evidentemente tiene una aceptación y una ayuda. Sí. ¿Han tenido algún o ha habido alguna repercusión en las ópticas distintas ciudades?
2: No.
0: Pues son una competencia, no dejan de ser una competencia.
2: No, nada más. Nosotros, en las redes sociales, la verdad que la gente está muy contenta. No he visto comentarios de algo que han dicho. No. Es más, a ver, es mejorar la salud visual del otro para mejorar la calidad de vida. Te doy un ejemplo. Una adulta, nosotros damos un lente por persona, los adultos mayores. Y una adulta y precisaba lentes de lejos. Y le miro las manos y tenía las manos quemadas. Y le digo yo, ¿qué le pasó? Dice, porque no veo de cerca.
0: Ah.
2: Entonces digo, chicas, son dos pares para esa persona. Es una situación vulnerable, familiar. Le digo, es mejorar su calidad de vida. Claro. Que se pueda hacer su propia independencia. Poder de... Entonces digo, chicas, son dos pares para esa persona. Es una situación vulnerable, familiar. Digo, es mejorar su calidad de vida.

0: En esa localidad es como Comayo y Pilca, que justo nos tocó nieve, trabajamos con los diferentes parajes y comisiones de fomento. Laguna Blanca, Cañadón Chileno, Nene Orruca, Las Vallas, Los Molles. He recorrido mi provincia como nunca y la verdad que es hermosísima.
1: Qué linda.
0: La gente tiene una empatía y un amor porque la gente es muy agradecida.
1: Y vos también. Vos también, se nota que tenés una pasión por esto, ¿no?
0: Sí, no.
1: En tu casa ya, mandá alguna foto a tu casa.
0: Sí, yo llevo 4 días y vuelvo a salir.
1: Claro, está. Bueno, Marcela, muchísimas gracias, felicitaciones para todo y ojalá sigan con esto, ayudando a la gente. Gracias.
0: Bueno, no, de nada. Chao, chao.
1: Qué lindo, y cuánta razón tiene, ¿no? Claro, le miró las manos, vio que estaba quemada, digo, para acá está pasando algo. Y es una de las peores cosas que te puede pasar, no
2: ahora,
1: poder ver, ¿no?
2: No, ni hablar. Es grande Río Negro. Pues vos decís, yo conozco un poco, no conozco todo Río Negro, no. Obviamente, pero conozco algo de la línea sur, la he cruzado en tren, conozco es la enorme. Playa, conozco las playas más conocidas, ¿no? De El Cóndor,
1: Playa Dorada,
2: todo. La cordillera un poquito también, y te viene, y las comisiones de fomento, he hablado con algunos comisionados porque hay alguna cobertura,
1: claro.
2: Te aprendés algunos nombres, ahora te siguen apareciendo lugares, ¿eh?
1: Todo lo que nombró, viste, todo lo que nombró, no conocía
2: casi
1: ninguno.
2: Casi ninguno, claro.
1: Ninguno. Es así, ¿eh?
2: Hay un montón para recorrer, ¿no?
1: Sí, claro que sí, y lugares muy inhóspitos, algunos muy lejanos, son condiciones de vida. El otro día, ¿dónde fue que hablábamos que habían colocado los paneles solares, ¿no?
2: Bueno, claro.
1: Y habían puesto el servicio de Starlink, y vos decís...
2: Sí,
1: qué atraso tecnológico, bueno. Qué diferente forma de vida, qué diferentes oportunidades, ¿no?
2: Ni hablar.
1: Y eso se trata, dar oportunidades.
2: Sí. Bueno, las chanchitas de gas que llegaron hace algunos años, varios años ya, pero antes era leña nada más, ¿no? Es más fácil. No digo que todos vivamos cómodos en Cipolletti, donde estamos nosotros, porque hay mucha gente que no vive bien.
1: Vive muy mal.
2: Y algunos, por los lugares en los que vivimos... tuyo, alquilado, lo que fuera, sos privilegiado. Tenés luz, tenés gas, tenés internet, tenés un techo, las calles están más o menos bien. Hay otros lugares en los que hay que estar, y con el frío,
1: sí, tenés que caminar,
2: con los caminos que se cierran.
1: Los chicos que caminan por ir a la escuela, kilómetros. Cada uno, bueno, tiene su distinta problemática, pero digo, uno acá, por más que vos no pagues internet, vas a determinados puntos y lugares donde sabés que te conectás. Pero en estos lugares no es así, no conectás, no es que te corres un poquito y conectás.
2: Olvidate.
1: Así que está bueno llegar a todos los lugares.
2: Ni hablar.
1: Y cuando se trata de la vista, ni hablar, Mario.
2: Por supuesto.
1: Y ahora le veo a Yuko ahí que nos está haciendo unas señales y nos vamos a la pausa.
2: El pelito rubio.
1: La del pelito rubio.
2: Así le dicen.
1: Y cuando salga, rubio y mojado. ¿Vos sabés que viene a la mañana con el pelo mojado?
2: No, así no,
1: sí.
2: Yuko.
1: Sí.
2: Tenés que cuidar.
1: Viene con el pelo mojado, yo le digo yo cuando podés. Pleno invierno y viene con el pelito mojado. ¿Cómo vos viniste hoy?
2: En moto, con una naranja. Desayunando una naranja en moto, manejando con una mano.
1: Bueno, ya volvemos.
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1: Su servidor quien le habla, Dr. Javier Palacio Celorio, de la Congregación Gozo y Paz en Tehuacán, Puebla, México. 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Permítame contarle una historia. Después de la muerte del rey Salomón, Israel se dividió en dos: Reino del Norte, Reino del Sur. Las 10 tribus de Israel fueron esparcidas entre las naciones y está profetizado que al final de los tiempos, los descendientes de las 10 tribus perdidas de Israel regresarán a Yahweh a adorarle como Él se merece. Le deseo lo mejor. Shalom.
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0: Tal vez ustedes se pregunten, 7:35, ¿y por qué?
1: Porque
0: ellos dos, blanco
1: pesado,
0: y negro,
1: claro.
0: Black and white, como
1: black
0: hemos
1: and
0: venido
1: white.
0: Hoy.
1: Vos sos Michael.
0: En modo albinegro hemos venido. ¿Por qué seguimos aquí? ¿Por qué no hay nadie más en esta mesa, en este
1: Ni
0: estudio?
1: Ni hemos anunciado a nadie.
0: Claro, porque hoy les tocaría a los chicos de bar. Hoy tendría que estar Luciano Muñoz, Santiago Po, eventualmente Juan Pablo Andrés.
1: Sí.
0: Y no es así, porque ellos están muy cómodos en sus casas esperando el partido de la selección mientras nosotros laburamos.
1: Claro.
0: Porque la verdad,
1: total, nosotros lo habíamos empezado.
0: Decirlo.
1: No importa.
0: Total, nosotros no importa. Claro, damos
1: claro.
0: la formación nosotros.
1: Le estamos haciendo el aguante a la selección. Nosotros sí. le estamos haciendo el aguante a la selección, que juega sin Messi.
0: Sin Messi. Messi juega solo el 6 de octubre.
1: El 6 de octubre, que va a ser el gran evento, gran, que ahí sí queremos ver a todos los chicos del deporte.
0: Es el evento deportivo
1: sacando
0: del año.
1: Sacando material sí. jugoso para compartir con la audiencia, ¿no?
0: Fuera de lo del Mundial, porque Argentina llegó a la final, es un hecho deportivo histórico que Messi se retire del albiceleste, de nuestro seleccionado.
1: Sí.
0: ¿Viene hace cuánto viene jugando?
1: ¿20 años?
0: ¿Más?
1: ¿No? 20 años,
0: sí.
1: ¿desde qué edad tenía? ¿10?
0: ¿Y más? Si tiene 39, ¿cuándo tiene ahora?
1: 39.
0: Tiene que ver alguien de deportes acá para todo esto.
1: Sí, sí, no, 20 años. Pero yo creo que son 20 años. Y además que no estamos tan lejos
0: de
1: tampoco
0: hecho,
1: del retiro.
0: No, estamos cerca.
1: ¿No?
0: 20 tiene del primer mundial, porque su primer mundial fue Alemania 2006.
1: Claro.
0: Donde su primer mundial y entra y además convierte. Ustedes se acordarán de la foto de Messi cuando no pudo entrar en cuartos de final contra Alemania. En ese momento había menos cambios, por cierto, ¿no?
1: Claro.
0: Se hacen los cambios y él se queda sentado mirando para abajo. Bueno, frustrado, me parece, por no poder ingresar a ayudar a sus compañeros. Pero él llega a ese mundial después de haber sido campeón ya.
1: Con otras juveniles.
0: Claro, con los juveniles.
1: Con los juveniles.
0: Así que claro. bueno.
1: Ahora yo te hago una pregunta. Bueno, en realidad no tenés la bola de cristal.
0: Más o menos.
1: Pero. Bueno, pero ¿hasta cuándo vos crees que Leo puede llegar a jugar al fútbol? Lo vemos divertido, lo vemos peleador, lo vemos apasionado.
0: Lo vemos convertir goles como el del otro día de tiro libre.
1: Golazos terribles, apasionado y si no asistir, lo vemos entretenido, feliz en la cancha a pesar de la difícil situación de perder a su papá. ¿Hasta cuándo crees vos o olfateás que puede llegar
0: no,
1: a jugar?
0: No sabría decirlo. Yo supongo que también.
1: En el caso de Ronaldo es más grande, ¿no? Como decir,
0: sí,
1: un jugador destacado,
0: sí,
1: a nivel mundial. No mejor que Messi, obviamente, no, pero sigue jugando.
0: Sí, sí, sí. Cristiano Ronaldo sigue. No sé, porque la verdad que no sé qué pasará por la cuestión familiar. Ellos, evidentemente, están cómodos en Miami, pasan bien. Él va al supermercado con los pibes. Que era lo primero que se veía esos días.
1: Sí, te acordás, en chancletas.
0: No sé cómo estará su madre, cómo estará Celia.
1: Y triste, ¿no? Muy triste, acompañada por todos sus nietos, sus familiares, pero...
0: Obviamente ya se puede tomar un avión cuando quiera. Es más, Messi le manda el avión y la banda a buscar, ¿no?
1: Venite, vieja.
0: Claro, venite que los pibes quieren milanesas.
1: Claro.
0: Pero bueno, capaz que eso juegue, puede jugar algo también. Uno no imagina que Messi se vuelva a la Argentina tampoco.
1: No, yo creo que...
0: El destino de Messi es Barcelona.
1: Claro. Eso es lo que te iba a decir, ¿no? España lo ha dicho alguna vez que le gustaría, sí, volver, ¿no? Además, bueno, ahí tiene como una herida, ¿no? Me parece todavía no muy sacrificada. Bueno, el otro día el que tuvo ahí un pequeño conflicto con el DT de la selección fue Cristiano Ronaldo, ¿no? No sé, algo así había leído que...
0: Que le marcó el paso de la edad, ¿no?
1: Claro.
0: Como que
1: por eso
0: tenés
1: decía,
0: que entender que...
1: ¿No?
0: Bueno... Es que en el Mundial...
1: Vos podés tener absolutamente todas las ganas, pero hay un tiempo y hay un límite.
0: Es que hay buenos jugadores y hay jugadores que son muy buenos, no solo porque juegan muy bien, sino porque potencian a los demás. Eso pasa en todos los grupos, ¿no? Pasa en un grupo de trabajo como acá también. Hay gente que labura bien y hay gente que además de laburar bien potencia a los demás, que logra que los demás sean mejores. En el Mundial, lo que se notó con Messi mejoró lo demás lo que pudo, porque hubo algunos que casi que se arrastraron en la cancha, no estuvieron,
1: sí,
0: muy bien.
1: Exactamente.
0: Con Cristiano Ronaldo no pasó lo mismo.
1: No.
0: Era casi que los demás trataban de jugar para él y lo que terminaba haciendo era medio artificioso el juego de Portugal, me parece. No lograban desplegar eso. Complicaba más al equipo, me parece. Uh-huh. Con lo que sé, de lo doloroso que debe ser eso, primero para el mismo Cristiano Ronaldo, que es una recontra superestrella.
1: Y el otro día abandonó la concentración y dijo, después explicaré cuáles son los motivos, ¿no? Entonces, bueno, vemos que ya comienza a haber problemas, ¿no? No solo por la edad, sino por su posición dentro del equipo, ¿no? Porque ya no es el Cristiano
0: sin duda.
1: De antes. Y bueno, pasará con Messi, hay caracteres diferentes ahí. Pero lo vemos divertido, pero no muy lejos en el tiempo. No, un día no va a decir chau.
0: Pero está en alto nivel para la liga en la que juega. Te cambio de tema para contarte algo que es un tema del que hablamos. Yo la otra vez mencioné además que había visto una iniciativa de roquenses diciendo pongámosle los nombres de roquenses prestigiosos, destacados, que han partido hace poco tiempo, algunos un poquito más, otros un poco menos, en distintas circunstancias, a calles, a plazas. Se hablaba de Ricardo Chiqui Pereira, lo charlamos.
1: Claro.
0: De Marcio Chinetti, o Chinetti, Marcio bailarín, profe de coreografías en teatro, que falleció hace muy poco tiempo. Y había algunos nombres más que yo ahora no voy a recordar, pero tengo presente esos dos. Bueno, el martes 6 de octubre, esto es el próximo martes, a las 10, el Consejo Deliberante Roquense va a tratar un proyecto. ¿Para qué? Para que la plaza de barrio policial sea bautizada Ricardo Chiqui Pereira, así que es una linda iniciativa.
1: Acá se hace. Acá en Chipoleti tenemos cantidad de nombres y plazas, incluso con vida, la del Gallego de Rioja, y gente con vida, ¿no? Que ha dado mucho por Chipoleti. Mi abuelito tiene una calle, tiene una calle, el barrio Antártida de Argentina, Serafín González.
0: Bien, ¿cómo está? ¿La fuiste a ver?
1: Sí, fuimos cuando le impusieron
0: el nombre. No, pero ahora, ¿vas viendo la
1: No, me acuerdo que hubo un ¿te acordás que allí apuñalaron a un chico? En la esquina de Circunvalación de Serafín González, que yo todos los días nombraba a mi abuelito. Bueno, él no tiene nada que ver.
0: Él no tuvo la culpa, él igual.
1: Claro, ¿te acordás que apuñalaron
0: a un chico? No me acordaba, bueno, riendo, de hecho policial, claro, sino de la particularidad.
1: Claro, pero bueno, es un homenaje para él, hermoso y agradecido por la familia. Sí. Esto quiero decir que acá se hace, ¿no? Sí. Muchas plazas, plazoletas, calles, y me parece buenísimo.
0: Está bueno. Bueno, acá iniciativa de alguien conocido, para los que transitan calles roquenses, hay un conocido cafetero, Pichi, que es el que ha propuesto esto, lo impulsó desde redes sociales. Esto, evidentemente, recogieron el desafío desde el deliberante. Van a tratar el proyecto.
1: ¿Vendrá Avenida Verani?
0: Estos días se cumplieron nuevamente, no me acuerdo cuántos años, pero se cumplió un nuevo aniversario del fallecimiento de Pablo Verani. Si no me equivoco, fue el 25 de septiembre.
1: Uh-huh. No lo había.
0: ¿Sabes por qué? Porque es la misma fecha en la que se conmemora el triunfo de la fórmula Soria Beretilneque en la provincia.
1: Ah, mira, muchas fotos aparecieron, ¿no? Inéditas sobre esa fecha. Murió el 25 de septiembre del 2013. Mira, murió joven, a los 75 años. Pensé que era más grande.
0: Bueno, él había,
1: 75 había, años, una enfermedad transitó muy difícil, muy dura para él, y nunca se tomó una licencia mientras la transitó. Era sometido.
0: No recordaba esa parte.
1: Sí, fue sometido muchas veces a quimioterapia, pero era fuerte como un roble, ¿no? Su exceso se produjo en el Sanatorio Juan 23 en Roca, y bueno, estaba internado en terapia intensiva debido a complicaciones derivadas de este delicado cuadro respiratorio crónico y una insuficiencia renal, por el cual ya estaba recibiendo tratamiento de diálisis. Pero mira qué memorioso que sos. Estuve viendo también hoy algunas imágenes de Soria con algunas declaraciones que decían mi hermano, mi amigo, Soria, la Rauru de Bariloche, que negó que vaya a ser candidato a nada. Ahora está dedicado a Bahía Blanca. Debe ser, supongo yo, el padre de...
0: Damaso Larraburu, entiendo.
1: Claro.
0: Sería quien estuvo...
1: El padre de la...
0: No, Damaso Larraburu no es quien estuvo ocupando cargo en parques nacionales, claro, hasta hace poquito.
1: Claro, exactamente.
0: Ah, muy bien. Cortito, en Cipolletti sin intervenciones, producto de la lluvia.
1: Bien.
0: Complicaciones sí, esquinas...
1: ¿Con agua?
0: Con agua, obviamente, pero sin mayores complicaciones.
1: Sin evacuados ni nada de eso que tan triste es. Bueno, tenemos un mensaje, ya que estábamos hablando de propuestas. César, sí, tiene una propuesta.
0: A ver.
1: Y dice, tienen que hacer arreglos dentales. Son carísimos.
0: Sí, son carísimos.
1: Dentista privado, no se pueden pagar. Por eso también lo tienen que hacer, dice Salud Pública, dice César. Podría hacerse, ¿no? Campañas de todo lo que tiene que ver con operatoria dental, pero ya... Es más complejo porque tenés que tener sillones dentales, tenés que tener aparatología, tenés que tener radiografía. Es más complejo, ¿no? De hecho, hay campañas de operatoria dental que se hacen en el interior de la provincia de Río Negro y lo hacen desde la Facultad de Odontología de la Facultad de Río Negro, de la Universidad de Río Negro.
0: Sí, sí, que está en Allen.
1: Que está en Allen.
0: Sí.
1: Eso sí se hace, pero desde el gobierno no. Pero no es algo fácil, ¿eh? No es algo fácil. Tienen que, supongo, ir con consultorios ambulantes, ¿no?
0: Claro, y sí, tendrían que hacer... Sí, la logística es diferente.
1: Es diferente, porque no es sentado en una silla, sí, como puedes hacer en
0: esto. No digo que no se pueda hacer.
1: Claro, no.
0: Implicaría...
1: Poderse de poder.
0: Ojalá que se pudiera asumir ese desafío, estaría buenísimo también.
1: Ojalá, porque es una de las grandes deudas pendientes de la salud pública y privada. Uh-huh. Pública y privada.
0: Bien, me voy a Bariloche para decirte algo. Bueno, hoy cerramos el mes de septiembre.
1: Chau,
0: mañana, 1 o primero de octubre, como prefieran. Yo le digo primero al 1, aunque no le diga segundo al 2, pero lo suelo hacer. El 2, puntualmente, es decir, el viernes, se habilita la inscripción para autoridades de mesa. Porque el 1 de noviembre, o primero de noviembre, para ser fiel conmigo mismo... Son las elecciones para convencionales constituyentes. 13 listas en las que se buscan 15 convencionales constituyentes titulares y 15 suplentes para dar forma a la nueva carta orgánica de la ciudad más grande de la provincia de Río Negro. Bueno, y a partir del viernes se empiezan a anotar para las autoridades de mesa. Obviamente ustedes de acá no pueden ir porque tienen que estar en el padrón municipal barilochense. Uh-huh. Tienen que saber leer y escribir, tienen que ser mayores de 18, figurar en el padrón, como les decía, asistir a la capacitación de forma obligatoria, se va a dictar a lo largo del mes, se van a conocer las fechas, y van a cobrar por el trabajo de ese día, de ese primer día del 11º mes del año en esas elecciones. El pago para autoridad de mesa, 100 lucayores, 100 mil pesos.
1: ¿Cuántas horas tenemos que hacer la cuenta de cuánto es la hora, ¿no? Unas 6 horitas van de que está.
0: No,
1: de
0: 8,
1: 9, 10, 11, 12. Bueno, yo cuento con.
0: En general es de 8 a 18.
1: Claro.
0: De 8 a 18.
1: Y después, claro. Después
0: y después te tenés que quedar un poco más.
1: Y hasta el conteo.
0: O sea, es el día entero.
1: Claro.
0: Da por acuerdo, vos tenés que llegar, te levantás temprano, te preparás, vas, estás ahí antes de las 8 para que abrir la mesa horario. Y después no sé cuánto demorarán, si una hora, una. Lo que demoren, 2. Pero, bueno, es una ayuda para la gente. Uh-huh. 100 lucas, es mucho, es poco, 100, y depende.
1: 7.000 pesos por hora, 7.142.
0: Si lo medís por hora es poco. Fíjate cuánto tenés en el bolsillo. Si no, si lo necesitas. Bueno, si lo necesitas por un día.
1: Sí, sí.
0: Hay
1: sí.
0: Pibes jóvenes, por ejemplo. Bueno, ¿cuánto está la jubilación? La jubilación no, pero ¿qué podría ser, no? El salario mínimo en la provincia, en el país.
1: 300, no llega a
0: 400. 400 lucas, 400 y pico. ¿No llega a 400 todavía?
1: No, todavía no.
0: Bueno.
1: Creo que el año que viene va a llegar a 400, pero este año todavía no. Bueno, sí, más vale. Y además, también hacer un aporte a la democracia, ¿no? Porque esto es importante para Bariloche, pero sobre todo para la democracia, ¿no? Como un mecanismo para tomar decisiones para la localidad. También pongámosle un poquito de voluntad, ¿no? A muchos por ahí se comprometen, después no van, se complican las cosas, pero el que quiere ganarse, como lo decís vos, ¿no? Ofrece un día, un pago, bueno, todo suma.
0: Sí, hay una cosa, cuando hacen esto, no demoren mucho en pagar.
1: sí.
0: Porque ha pasado a la gente que hacía el censo. No, ¿te acordás del censo con la inflación que había en ese momento?
1: Sí.
0: Ya después era un tercio lo que te pagaban.
1: Claro, claro que sí. Claro.
0: Bueno,
1: ¿a vos te tocó ser autoridad de mesa alguna
0: no,
1: vez?
0: No, no me tocó.
1: No, a mí tampoco.
0: No, tengo antecedentes penales. No, mentira. Va, no sé. No
1: tengo problemas de comportamiento.
0: Quiero aclarar una cosa. Bariloche es la ciudad de Río Negro que tiene sistema de boleta única de papel. Así que los candidatos van a estar en una boleta gigante y ahí es donde se va a marcar una sola papeleta. Enorme. Una papeleta. No sé si enorme, pero...
1: ¿Y vos crees, Mario, que va a tener impacto o va a poder tener una lectura política al futuro electoral de Río Negro o mirá, es algo completamente ajeno?
0: Cortés la redujo esa posibilidad viéndolo
1: bueno,
0: de eso.
1: Cortés reduce también, bueno, también no. Reduce el trabajo de cualquiera que no sea él, ¿no?
0: Cortés, Walter Cortés, el intendente, lo minimizó. Habrá que ver si le va muy
1: o sea
0: bien.
1: Que, por la duda, si pierde.
0: Bueno, habrá que ver qué dice si le va muy bien, en todo caso.
1: Claro.
0: Antes lo minimizó. Habrá que ver cómo lo maximizan los ganadores.
1: Vamos a ver si sigue sosteniendo el discurso.
0: Hubo dirigentes que dijeron, no, a nosotros no nos interesa tanto, y ya avisaron que van a ir a hacer campaña a Bariloche, del peronismo, por ejemplo.
1: Claro.
0: Aníbal Tortorielo no se había acercado demasiado a la elección barilochense. No sé ahora. Aparecen más publicaciones de ese, viene Tortorielo. Sí, bueno, sí, puede ser. Es un enigma, ¿no?
1: Sí, me desconcierta. Y me desconciertan que vayan juntos en unas elecciones, que vayan separados en otras. Todo el segmento de derecha me desconcierta. No el de izquierda, porque el de izquierda son fieles a sí mismos. Van separados todos los años, la izquierda. Que uno dice, ¿por qué no se juntan todos? No, van todos separados. Las distintas sectores.
0: Igual el FIT es una conformación también del espacio.
1: El FIT sí, pero acá
0: después
1: en Río Negro,
0: tenés el nuevo más, tenés algunos diferentes.
1: Va por un lado Aurelio Vázquez.
0: Claro, Aurelio es más del
1: Gabuso,
0: movimiento al socialismo.
1: Claro,
0: sí.
1: Por eso te digo.
0: Gabuso,
1: pero en cambio la derecha no lo podés predecir qué va a ser.
0: No, a veces no, es verdad. Gabuso ha recibido el apoyo de Miriam Bregman, que el apoyo es con un video, ¿no? Convocando al electorado barilochense a votarla a Gabuso.
1: Claro. Sí, pero por eso te digo, hoy, por ejemplo, Juan Martín ya largó prácticamente su campaña a intendente de General Roca.
0: De Roca. Sí, si quiere ser intendente. Él dijo, si necesitan a alguien, yo estoy para encabezar lista.
1: Claro.
0: Para encabezar un proyecto, además un espacio, ¿no?
1: Sí, sí.
0: Que... entiende que tiene que ser más grande que el PRO. Tiene que abarcar otros lugares. Hay que ver, La Libertad Avanza.
1: Bueno, todos están diciendo lo mismo. De distintos puntos, vos fíjate.
0: De La Libertad Avanza
1: sea
0: no
1: de
0: tanto.
1: La izquierda, sí. Bueno, de la izquierda no tanto, pero todos dicen lo mismo. No, con María Emilia Soria para la gobernación dice no, solo con el peronismo no alcanza.
0: Sí.
1: Juntos dice lo mismo. PRO dice lo mismo, ¿no? Pero ¿cuántos tienen ideas similares, sin embargo no se juntan, ¿no?
0: Bueno, sí.
1: La Libertad Avanza, el PRO, depende, me parece que hay mucha pelea por las candidaturas. Yo insisto que se privilegian los nombres más que los proyectos.
0: Pero Grace, en el cierre de Buenos Aires cortaron la luz para tener más tiempo para cerrar lista de las elecciones pasadas.
1: Claro, por eso.
0: Lo reconocen hasta los mismos integrantes del partido. Casi jocosamente, mirá lo que tuvimos que hacer porque faltaban 2 minutos y no nos habíamos puesto de acuerdo.
1: Claro. Yo creo que esa voracidad por alcanzar algún puesto perjudica, en realidad, a todo un proyecto, ¿no? Porque el proyecto, si podemos decir proyecto de la derecha, proyecto de la izquierda, ¿no?
0: Sí,
1: cuando alguien tiene tanta iniciativa para hacerla personal... creyendo que soy yo o nadie.
0: Es cierto, sí.
1: Y sabes que, Mario, nadie es imprescindible.
0: Bueno, hay algunos que no lo entienden.
1: Claro, acá en Chipoleti el Partido Justicialista está realmente complejo también, ¿no? Porque no logran conseguir un candidato que aúne todos los segmentos, no son segmentos, toda la estructura que tiene el peronismo muy dividida, ¿no?
0: Lo entiendo, entiendo que eso pase también. Porque básicamente Cipolletti fue, cuando hubo alianzas entre el peronismo, o el Partido Justicialista, para decirlo correctamente, Frente Grande y otros espacios, cuando tenían que definir quiénes encabezaban, Cipolletti fue el lugar al que siempre entregaron para que no lo ocuparan peronistas. Siempre, esto lo charlé en algún momento con Oscar Rodríguez. Siempre lo dejé, creo que lo dije, no sé, algo así como, siempre nos dejan de segundo, mejor de segundo en el mejor de los casos. ¿No?
1: Claro, claro.
0: Era como la prenda de cambio.
1: Exactamente.
0: Entonces después tenés que convencer a todos ellos de que esta vez sí.
1: Y lo mismo también, Mario, con los radicales. Hoy en día tenemos radicales kirchneristas, radicales con peluca, radicales del PRO, radicales que quieren estar solo con los radicales. Se arma unas tormentas ahí a la hora de definir algún candidato que poco favor le hacen a la estructura partidaria, ¿no?
0: Así es. Nos pasamos un minuto porque decía que teníamos que quedarnos hasta las 7:55.
1: Bueno, yo te propongo para que hagas la despedida.
0: No tenemos más mensajes. Hemos cumplido con los que mandaron.
1: No tenemos más mensajes.
0: Compartimos las imágenes. Si se nos pasó alguno, les pedimos disculpas.
1: Sí, disculpas, pero bueno, ahí tratamos de pasar todo lo que había. No sé si hemos cumplido. A ver, bueno, tenemos acá. Dice, mira, el último mensaje. Ahora, chicos, prevención de salud dental, desde jardín, evitar caries, enseñar la higiene bucal, etcétera. Muy interesante lo que dice, ¿no?
0: Sí.
1: Porque si trabajamos sobre todo en salud dental, si uno trabaja desde la prevención, después te evitas operatoria dental, implantes, endodoncia, prótesis, y es un cepillito.
0: Pero hay una cosa también.
1: Con una técnica adecuada.
0: En los jardines eso se enseña.
1: Sí.
0: El tema es en casa también. O sea, es algo que hay que reforzar en las casas también.
1: Sí.
0: Y si además la costumbre y las cosas...
1: Y en situaciones de crisis lo que menos se privilegia es la salud... No se privilegia, lo que menos se puede acceder es a la salud dental. O uno va al hospital y dice, arránquemelo. No se compran cepillitos.
0: Bueno,
1: pero así la familia varios utilizan el mismo cepillito, que es una realidad.
0: No,
1: es una realidad.
0: Seguro. ¿Eh? Pero también con el ejemplo se educa, no esperemos que...
1: Se educa. Sí.
0: Comportémonos en casa como si queremos marquemos un camino con la acción también.
1: Y cuando no lo haces, sufrís las consecuencias que son muy dolorosas.
0: Sí, doloroso para vos y para tu bolsillo.
1: Además. Y para tu bolsillo.
0: Señoras, señores, 7:57, nos vamos a ir, se viene Splendid, previa.
1: Yo hago el mismo movimiento que hace Yoko.
0: Muy bien.
1: Ella los está saludando, así yo lo repito.
0: A las 21, Argentina-Bolivia en el Mario Alberto Kempes. Gracias, hasta mañana.

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0: banda futbolera, muy pero muy buenas noches. Bienvenidos a la ciudad de Córdoba, bienvenidos a la docta, a la parte más mediterránea de nuestra bendita Argentina, donde desde Ushuaia hasta la Quiaca, donde desde el Río de la Plata hasta la cordillera de los Andes, respiramos, crecemos, nacemos, nos criamos, miramos, observamos nuestra vida pasar a través de una pelota de fútbol. En la patria más futbolera que podíamos haber nacido, donde nuestras madres nos han parido, nos han depositado y poquito tiempo después ya estábamos detrás de una pelota pensando en ella. Aquí nos ha depositado Dios, en este bendito país tan futbolero, en donde en esta jornada movilizante que se nos viene por delante en la ciudad de Córdoba, en el estadio Mario Alberto Kempes, qué nombre que vino a llevar este estadio, aquí en el Chateau Carreras, en el viejo Chateau Carreras, donde hoy con el nombre de Mario Alberto Kempes, y en esta jornada que a nosotros nos empieza a erizar la piel, a ponernos la piel de gallina, a piantarnos un lagrimón, a quebrar la voz en algún momento mientras empezamos a recorrer toda la vida futbolística que hemos tenido nosotros, porque esta noche en Córdoba se empieza a firmar en tres tandas, pero se empieza a firmar al fin y al cabo el principio de la despedida de Lionel Andrés Messi de la selección argentina. La selección Scaloni, la selección campeona de todo, la selección multicampeona en este ciclo fructífero, en este ciclo glorioso, de la mano de los Lioneles, de la mano de Lionel de Rosario, de Lionel de Pujato, de la mano de tantos futbolistas que han quedado pegados a este ciclo glorioso, de la mano de los Lioneles, la mano de Cuti Romero, la mano de Lisandro Martínez, la mano de Julián, de Lautaro, de Enzo, de Alexis, de tantos otros que si empiezo a nombrar me voy a quedar corto, y de la mano de tantos otros pibes que los han acompañado y que ahora los empiezan a acompañar, porque la Argentina, tierra de Lioneles, tierra de Diegos, de Lioneles, de Mario Alberto y de tantos otros, no para, porque tendremos una jornada movilizante hoy en Córdoba donde no va a jugar Messi, la tendremos también frente a Burkina Faso, ni hablar frente a Benín, ni hablar el día 6 de octubre del Monumental frente a Benín, pero lo que tiene la Argentina, tierra de Diegos, Lioneles, de Mario Alberto y de tantos otros más, es que nunca se termina de dar vueltas de rosca, nunca se termina de dar acción a la manivela de cracks que juegan en el seleccionado argentino. Por eso, hoy tenemos una selección de lujo, sin Messi incluso, una mezcla de renovación y de jugadores emblema. Hoy usted ve la formación que hoy va a plantar la Argentina frente a Bolivia en el primero de los tres amistosos y es para deleitarse. Pese a que, por supuesto, los que están aquí en el Mario Alberto Kempes saben que si pudieran pedir un solo deseo en la tierra que se pueda cumplir en este momento, sería que el 10 de la selección argentina, Lionel de Rosario, dirigido por Lionel de Pujato, pudiera estar en el terreno de juego, aunque sea un ratito, en el Mario Alberto Kempes, que se empieza a colmar, que se empieza a llenar, que se empieza a llenar de argentinos, de argentinas, de jóvenes, de familias, de grandes, de chicos, de cordobeses, de no cordobeses, de muchos hinchas argentinos del resto de nuestro país, que les quedaba mejor incluso venir a Córdoba y que hoy tienen la oportunidad de ver a la selección que de 4 finales del mundo jugó 3, que viene de ser subcampeona, bicampeona de América, campeona del mundo la anterior vez y que tiene realmente un espectáculo de primer nivel para mostrar esta noche frente a Bolivia, un rival muy débil, sin duda alguna, junto con Venezuela, pero incluso Bolivia por debajo, el rival más débil de la Conmebol, el rival más débil de América del Sur. Pero la Argentina tiene que plantar rival, tiene que plantar cara frente a cualquier rival, y eso es lo que ha enseñado, lo que ha pregonado Scaloni a lo largo de todo este ciclo. Se han cuestionado mucho los amistosos, es una materia a debatir, es cierto. Lo cierto es que la mejor manera de respetar al rival, y esto nos lo ha enseñado Lionel Scaloni, es mostrar respeto jugando de igual a igual. Aún así sea no tener el mejor partido, ganar por poca diferencia y tener cosas a cuestionar, a rescatar, o también ganar por tanta diferencia como ha hecho la Argentina frente a tantos rivales. Lo cierto es que la Argentina juega siempre igual. La Argentina juega con la misma pasión, jugadores que se matan, jugadores que disfrutan, que se pelan, que se despellejan para poder vestir esta camiseta. Hay una competencia sana y eso se lo tenemos que agradecer no solamente a Scaloni, por supuesto, sino también al 10 de Rosario, a Lionel de Rosario, que empieza a retirarse en esta tanda de amistosos que trabajaremos, que disfrutaremos por supuesto que disfrutaremos, que contaremos junto a ustedes a través de la 990, a través de la más futbolera, a través de Radio Splendid, a través del show de los grandes, querido David Burstyn, por supuesto con el rigor profesional que te caracteriza a la hora de comentar un partido, de analizarlo, pero por supuesto la emoción a flor de piel. Tendrás la responsabilidad de comentar esta noche Argentina frente a Bolivia. Qué placer compartir, bienvenido.
1: Hola Mate, hola a toda la gente, un placer enorme estar para vivir este tour inicial de la tercera etapa de Scaloni en la selección argentina. Suena raro decirlo, me tuve que detener una décima de segundo a pensarlo, pero esta es la tercera etapa, una etapa que arrancó a fines del 2018 en un momento absolutamente diferente de la selección argentina que una selección que era muy distante, una selección que estaba en todo el proceso de reconstrucción, que fue a jugar el torneo de la Alcudia inicialmente con un puñado de juveniles, algunos que terminaron llegando a primera división. Ese penal atajado por el arquerito de Estudiantes, que ya se me va a venir el nombre a la cabeza, hizo que Argentina sea campeón ese torneo de la Alcudia, Petroli, el arquero de Estudiantes, Argentina sea campeón en la Alcudia. Y después Argentina se encontró con una muy buena cantidad de resultados que llegaron como consecuencia de algo, como consecuencia de mucho laburo, como consecuencia de un proceso que fue formativo, que se siguieron bases, que se sigue construyendo todo el tiempo, que se construyó en base a una gran división juvenil, una selección argentina que no necesitó conseguir títulos a nivel juveniles para ser muy exitosa, porque volvió otra vez bajo las normativas Pekerman, que terminan siendo las normativas que nos marcan a nosotros, ese sello de calidad que tiene el fútbol argentino, que son las divisiones de Pekerman. Bueno, fue transformada por muchos chicos Pekerman, desde Bernardo Romeo, desde Pablo Aymar, desde Scaloni, desde Ayala, que no fue un chico Pekerman, pero que fue un capitán Pekerman en la selección argentina, desde Walter Samuel y muchísimos otros que estuvieron dando vuelta por la selección argentina durante muchísimo tiempo, Mascherano mismo, que fue parte de este proceso. Y era esta selección argentina comandada por Messi, como si la vida de Messi se hubiese transformado o se hubiese hecho desde la canción de Cerati, de que todo tarda en llegar, pero al final siempre hay recompensa. Messi tuvo la recompensa sobre el final. Tuvo su frutilla del postre, con un andar sinuoso, como la vida misma, en donde muchas veces los mejores recuerdos quedan al final del camino. Bueno, lo mejor le tocó a Lionel desde 2019 esta parte. Desde ese encuentro maradoniano con la selección argentina en la Copa América de Brasil, desde el título en la otra Copa América de Brasil, desde la finalísima, el ganar las eliminatorias, el ser campeones del mundo, el ganar las otras eliminatorias, la Copa América de Estados Unidos, el casi arañar el Mundial 2026, pero con ese épico partido frente a Inglaterra y otros épicos partidos que van a quedar para siempre en la memoria colectiva de la Argentina. Y hoy queda otra vez la selección a jugar con nosotros. Este seleccionado argentino que pasa a ser, como fue a lo largo de mucho tiempo, un emblema de nuestro país, ya no solamente de nuestro fútbol. Un emblema porque si hay algo que nos enorgullece a nosotros es la enorme cantidad de jugadores. Argentina es tierra fértil en un montón de cosas. Bueno, también lo es en jugadores de fútbol. Es el máximo exportador de jugadores de fútbol por habitante del mundo. Y por eso tiene que saber aprovecharlo y por eso hay que marcar el camino de lo que puede llegar a ser un nuevo ciclo. Esta vez, un ciclo post-Messi. Algo que va a ser muy difícil de afrontar, más allá de que haya material de sobra como para tratar de suplir esa ausencia.
0: Sale Bolivia a realizar la entrada en calor. Lo había hecho previamente el triplete de arqueros de la selección argentina, el show del Dibu, que tanto cautiva, que tanto disfruta el hincha argentino que graba con su celular. En la parte baja de la platea lo hacen los arqueros de Bolivia también, de la mano de Vizcarra, que es un buen arquero que tiene Bolivia. El golero de la selección del altiplano, el Digo a la par de Musso, calentando, deleitando a la familia argentina que está esperando por el partido, que está esperando por la selección argentina, que está con el auricular conectado, escuchando Splendid. Empezamos a recorrer la información, empezamos a recorrer la previa, empezamos a recorrer el Mario Alberto Kempes, de punta a punta, con información, con color, con todo lo que hay que tener, de la mano de Nico Morbandi, con la selección argentina, con el combinado de Scaloni, con el equipo confirmado y con los primeros títulos del elenco albiceleste. Hola Nico, bienvenido.
2: Hola Mate, saludo grande para David y para toda la gente que está prendida del otro lado en Splendid AM990. El placer de estar en una nueva transmisión a través de esta emisora. Como decía recién el comentarista, un nuevo ciclo para Lionel Scaloni, porque después de lo que fue el anuncio de la salida de la selección argentina de Lionel Andrés Messi, creo yo que arrancará un nuevo ciclo en esta selección argentina, que hoy no contará con su capitán, que serán dos amistosos sin el número 10, y tendremos la despedida, como ya es sabido, el próximo martes en el Estadio Monumental. Pero previo a eso, ya Scaloni empieza a pensar la era post-Messi, cómo será el equipo sin el mejor jugador del mundo, después de 17 años que se retira de la selección argentina. Y para ello ya arranca hoy con algunos nombres que irá probando en este nuevo esquema, porque por ejemplo ya confirmado, y lo dijo ayer el entrenador, habrá doble 9, porque jugarán Lautaro y Julián, y creo yo que, como lo veníamos analizando a lo largo de la tira, creo que será beneficioso también para la selección argentina. Pero la noticia a este momento es que Román Vega va como lateral por izquierda y tendremos un nuevo debut en la selección argentina, y que finalmente Gianluca Prestiani, el jugador del Benfica, se mete en el once inicial, todo confirmado para enfrentar al elenco boliviano en minutos aquí en el Mario Alberto Kempes.
0: Se prepara Bolivia para saltar al terreno de juego, a realizar la entrada en calor. Se lo ve espectacular, y al terreno de juego se lo ve óptimo para desplegar el juego del equipo de Scaloni. Lo saludo a Juancito Aniel, lo saludo a Juan Bautista Aniel, con la información del equipo de Villegas, con el equipo verde, con Bolivia pronto a salir al terreno de juego, a empezar los movimientos precompetitivos. Hola Juancito, bienvenido al show de los grandes, partidos muy especial.
3: Ya estaremos en un rato con
0: Perdóname.
3: Juan Mate.
0: Bueno, y aprovecho y te saludo, Seba, querido, bienvenido. Sebastián Traverso en la central informativa de Splendid. Estamos en Córdoba, estamos esperando por la selección argentina, los títulos de esta fecha FIFA. Hola, Seba, querido.
3: Un placer enorme saludarte, Mate, querido. Buenas noches para vos, para David, para Nico, toda la gente que nos está escuchando del otro lado, previa al partido entre Argentina y Bolivia en este amistoso que se va a disputar allí en el estadio Mario Alberto Kempes, allí en Córdoba. Con un historial bastante extenso entre ambas selecciones, 43 partidos oficiales en toda la historia disputaron Argentina y Bolivia, con un claro dominio del albiceleste. 31 triunfos para Argentina, apenas 7 victorias para Bolivia y 5 empates. Si hablamos de amistosos, Mateo, solamente en 3 oportunidades se enfrentaron en partidos amistosos Argentina y Bolivia, y en esos 3 encuentros, por supuesto, que fue victoria de Argentina. 2-1 en 1975... 5-0 y 7-0, ambas goleadas en 2015. Y además, Mate, la última vez que se enfrentaron Argentina y Bolivia en Córdoba fue en las eliminatorias para la Copa del Mundo de Rusia, partido que se disputó el 29 de marzo de 2016. En aquella ocasión, Argentina derrotó 2-0 al conjunto boliviano con un gol de Gabriel Mercado y un tanto del capitán, de Lionel Messi, desde el punto del penal.
0: Muy bien, saludo al querido Pancho Fernández, nuestra locución 2020 en toda la Argentina. Estamos en Córdoba esperando por la selección argentina. Hola Pancho, querido, bienvenido. Con muchísimas empresas, con muchísimas firmas que nos acompañan, muchísimos auspicios que nos acompañan en la transmisión de hoy. ¿Cómo estamos?
4: Muy buenas noches, Mateo, David, gente del equipo y todos los oyentes. Aquí
0: empezamos a repasar un poco, ¿te parece?
4: Dale, vamos. 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
1: Sale la Argentina a realizar la entrada en calor. Aparece el elenco argentino. Nico Mormandi.
2: Con una modificación, Mate, porque no sé si recordás que las salidas habituales de la selección argentina eran en modo Avengers, ¿no?
1: Claro.
2: Con Messi en el medio, a un lado estaba Paredes, del otro lado De Paul, también aparecían Cuti Romero, Lautaro Martínez detrás. Bueno, ahora cambió la manera, el que encabezó la fila fue el Toro, Lautaro Martínez, y ya todos los jugadores dentro del campo de juego haciendo los movimientos precompetitivos, números y 11 confirmado. Cuando quiera lo empezamos a repasar despacito.
1: Bien, 2023 empieza a formar allí el loco con los titulares, con muchas caras nuevas. Lo veo por allí parándose en la mitad de la cancha a Román Vega, calentando allí cerquita de Nicolás González. Lo propio a Gianluca Prestiani, cerquita del gigante Flaco López. Se nota la diferencia, ¿no? El platinado Prestiani, que además es chiquito, escurridizo, adelante del Flaco López, que sin duda que va a tener algunos minutos dentro de la cancha, me imagino yo. Expectativa por Román Vega, expectativa por el exfutbolista de Argentinos Juniors, cuando se presumía en un momento que podía llegar a jugar de carrilero, lo va a hacer de lateral izquierdo con la línea de cuatro, Tordo.
3: Sí, es un jugador que se puede adaptar a cualquiera de las dos funciones, incluso de marcador central, que tiene esa polivalencia que le gusta mucho a Scaloni, sobre todo para un lateral izquierdo o un lateral derecho que busca que sean polifuncionales. Bueno, veremos a ver de qué manera se adapta este chico Román Vega, que para quien no lo conoce, quien no siguió su paso por Argentinos, hoy juega en el Zenit de San Petersburgo. Es un jugador muy veloz, con mucha potencia, muy buena pegada, que ha hecho goles, tanto en Argentinos como en Rusia, que le sacó el puesto en su equipo al lateral titular de la selección rusa. Se me fue el nombre ahora, lo transmití hace no mucho en un partido contra Gimnasia, que jugó el Zenit, un amistoso internacional durante el Mundial. Pero es un muy buen futbolista, es un futbolista que cuando nosotros armábamos ese listado de jugadores que seguramente iban a formar parte de un proceso de recambio, Román Vega estaba, y es un jugador que en los últimos mercados de pases fue requerido por River y por Boca.
1: Claro, con los números dorados, Nico, ¿no? Esta camiseta especial que va a usar la Argentina por la despedida de Messi.
2: Sí, sí, sí, con los números dorados en el pantalón, los números negros por suerte en lo que será la camiseta tradicional de la selección argentina, por lo menos para estos primeros dos partidos. Veremos a ver qué homenaje recibe, ¿no?, el próximo martes 6, 20 horas en el Monumental, cuando ahí ya esté presente, por supuesto, el capitán de la selección, Lionel Andrés Messi, a tal punto de que hoy, y tal como lo anunciaba ayer el entrenador en la conferencia de prensa, no se utilizará el dorsal número 10. Se respetará y se esperará a que Messi utilice ese número el último partido de estos 3 amistosos. Ni hoy ni el próximo sábado tendremos ningún portador de ese número, que ya empezó a hacer el debate de quién lo va a llevar luego de la salida del gran capitán, ¿no?
1: Hay una tribuna alta en donde hay muchos pibes, muchos chicos chiquitos, con todas remeras iguales. Esto tiene que ver con una acción de la AFA, ¿no, Nico? De llevar chicos de las escuelas.
2: Sí, porque recordamos que hay un aforo reducido por la sanción que recibió la Asociación del Fútbol Argentino. Por lo tanto, el 50% de las entradas podían ser vendidas. Después se le dio la posibilidad de que un 25% del público sea invitación por parte de la Asociación del Fútbol Argentino, pero de chicos menores a 12 años. Por lo tanto, se buscaron en escuela y en clubes de aquí de Córdoba para que asistan al encuentro, algo que ya ocurrió en el Monumental, no sé si recuerdan, mirando desde donde habitualmente nos ubicamos, ¿no? De la zona de las cabinas a la derecha,
1: sí.
2: Lo que era detrás del arco, no recuerdo exactamente en qué partido fue, pero sí

0: ya hubo en otro partido una sanción para la Federación de Fútbol Argentino, y en aquel encuentro en el Monumental también hubo gente de clubes y de escuelas que se acercaron, por supuesto, al entrar a la selección. Hoy toca lo mismo aquí en Córdoba.
1: Esperando por la Argentina, esperando por Bolivia, ambas selecciones realizando los primeros movimientos precompetitivos. Allí en la mitad de la cancha, vos fíjate, moviéndose, lo llegan a ver, lo llegás a ver, Nico, allá Nico Paz, de Vinchita, pelo largo, desfachatado cerquita del Cuti Romero, sí. Ahí al lado de Julián Álvarez, ese tridente de ataque que van a conformar con Lautaro, con Nico Paz, que decíamos en la previa, en el día de ayer, en una de las tiras del show de los grandes, que va a empezar a tener la revancha de la que no tuvo, ¿no? En el Mundial por diversas razones, porque Scaloni creyó que todavía debía confiar en otro futbolista. Bueno, son muchos factores, no, lo cierto es que no ha tenido la...
2: A ver, fue la Almada del 2022.
1: Es cierto.
2: Fue el jugador de recambio de Messi. Y cumplió ese rol en la selección, y me parece que está bien. Que está bien, que hay tiempo para todo, que hay tiempo para ir creciendo. Bueno, ahora serán los tiempos de Paz, pero no solamente de Paz, de Mastantuono, posiblemente más adelante de Echeverri, de Gianluca Prestiani, de muchos chicos. Recién estaba mirando la formación de la selección argentina y hay varias paradojas. Por ejemplo, tenemos tres futbolistas que jugaron el Mundial de Argentina, Sub-20, el último que se hizo acá, y que hoy son titulares. Un Mundial que desde lo futbolístico no dejó demasiado. Recordemos que Argentina había quedado fuera en las eliminatorias, sí. Que después por un tema de Colombia y se decidió que... No, perdón, de Indonesia. Se decidió que el Mundial se juegue acá, en Argentina, cuando parecía que se iba a jugar en Colombia, pero como Colombia tenía el posterior, se jugó en Argentina. Y en ese Mundial, por ejemplo, que no fue bueno para Argentina, te da tres jugadores que eran titulares en esa selección, que hoy son titulares, que son Giai, Román Vega y Nico Paz.
0: Así es. Así es, los dos laterales casualmente y Nico Paz teniendo esa oportunidad, uno de los que se posa como candidato, ¿no?, a llevar la camiseta número 10 a partir de la salida de Messi, el jugador del Como que arrancó de buena manera la temporada, tal como lo fue durante el 2025, ¿no?, con 6 partidos jugados y un gol en el elenco italiano, pero también creo que hay que poner el foco en el otro que se mete hoy como titular, que es Gianluca Prestiani, un chico que hoy en el Benfica está teniendo un nivel muy bueno, tal como lo tuvo la temporada pasada, y que por esa situación de que tuvo casualmente con el tema del racismo y demás con Vinicius en el partido del Real Madrid ante el Benfica y la sanción que recibió, creo que se terminó quedando sin el Mundial, porque si no, tal como le decía recién David, hubiese tenido la oportunidad que tuvo en su momento Thiago Almada, ¿no?
2: Sí, porque sin duda.
0: Si Prestiani estaba sin ninguna sanción y no estaba en el ojo de la tormenta, Prestiani se podría haber tranquilamente...
1: Yo coincido con Nico.
2: Sí, sí,
1: coincido,
2: sí.
1: Coincido con Nico, e incluso lo podría haber condicionado mentalmente, quizá la reprobatoria mediática a toda esta ola que se pudo haber posado si Gianluca Prestiani jugaba el Mundial, ¿no?
2: No, seguro, seguro. Un Prestiani que también está desde muy chico, que tuvo algunas particularidades negativas con la selección y algunas muy positivas. Las negativas, por ejemplo, él una vez jugando el torneo de Francia, lo que antes era la Esperanza de Toulon, que ahora es Sub-17, Argentina jugó la final contra Francia y él fue expulsado por agarrarse a trompadas en la final contra un jugador francés. Y esa expulsión le costó, y algunas indisciplinas en Vélez, no ir al Mundial Sub-17, que se jugó 6 meses después. Y se quedó fuera de ese equipo que terminó perdiendo en semifinales, que había empatado 3-3 con 3 goles de Ruberto, el chico de River, contra Alemania. Y se quedó fuera de ese Mundial, y que iba a quedar afuera también del Mundial Sub-20. Que ante la negativa de dar a Claudio Echeverri, Prestiani se metió en la lista como jugador estrella. Que Mourinho, a último momento, por un pedido del chico, lo dejó jugar el torneo. Que le hizo muy bien, que fue una de las grandes figuras del último Mundial, donde Argentina salió subcampeón del mundo, y que eso le hizo volver a Benfica y ser el delantero titular durante todo el año en Benfica, cuando era un jugador de recambio. A veces la selección argentina te marca para bien. Bueno, otro de los que lo marcó para bien es Juliano Simeone, un jugador que cuando vino a la selección argentina era futbolista de Alavés, y que se terminó quedando con el puesto no solamente en la selección argentina después de los Juegos Olímpicos, sino también en el Atlético Madrid.
1: Bueno, Sevita, dame un título más, 20:31 de la noche, ¿eh?
3: Seguimos hablando un poco más de selecciones nacionales, Mateo, porque hoy una de las noticias del día fue el abandono de Cristiano Ronaldo en la concentración de Portugal.
1: ¡Qué fuerte!
3: Fuertísimo. Esto se debe a que en estos momentos se está jugando la Nations League allí en Europa. Portugal jugó el fin de semana, ganó de hecho el equipo luso 2-1 contra la Noruega de Erling Haaland. Cristiano Ronaldo fue suplente y no sumó minutos. Y hoy habló en conferencia Jorge Jesús, el director técnico de la selección portuguesa, y había confirmado su charla con Cristiano Ronaldo, en la cual le había dicho al jugador que no iba a formar parte de los próximos dos encuentros, que son contra Dinamarca. Y ya te estaré confirmando el otro equipo. No, el otro era Dinamarca, ahí está. Que no iba a jugar directamente contra Dinamarca. Y entonces, bueno, ante estas declaraciones, salió la noticia de que Cristiano Ronaldo había abandonado la concentración. El propio futbolista de Al Nassr había hecho una publicación luego en redes sociales confirmando su salida de la concentración.
1: Yo creo que no va a ser definitivo.
3: No creo.
2: Pero vos sabés que este Mundial y este proceso de selecciones... yo soy un admirador de Cristiano Ronaldo, sí, y todo claro. Lo que veo en el fútbol. Pero ha marcado la gran diferencia para los que comparan siempre Messi y Ronaldo. Siempre me negué a compararlo, pero en esto los voy a comparar. ¿Cómo se retiró uno en andas por sus compañeros?
1: Pero claro.
2: Y otro que cuando se puso a llorar porque ahora fuera no lo fue a consolar un solo compañero, ninguno. En el Mundial se fue llorando solo.
1: Tenía una pelea muy abierta
2: con los dos del Manchester.
3: Con Bruno Fernández.
2: Con los dos.
1: Una pelea muy abierta. Muy marcada, muy blanqueada.
2: Por un tiro libre fue esa
1: por
2: pelea.
1: Por un tiro libre, sí, increíble.
2: Que le sacó Bruno Fernández a Cristiano Ronaldo. Y después la salida de Messi con esta despedida, con carta y con todo, a esta salida intempestiva por la pelea con el técnico de la selección por parte de Cristiano Ronaldo.
3: Y cabe destacar, David y Mateo, que en la última Copa del Mundo... Luego del debut de Portugal, que había empatado frente a Congo en la primera fecha, João Neves, mediocampista de PSG, que hoy es uno de los considerados mejores mediocampistas del mundo,
1: sí,
3: había dicho en zona mixta de que Cristiano Ronaldo para ellos ya era uno más, que ya no era tan determinante como antes.
1: Fíjate, ¿no? En esta renovación que va dejando de lado ni más ni menos que a Cristiano Ronaldo. Bueno... ¿vos sabés que hablando de quienes se han manifestado hoy, hay un lindo congreso que se está dando estos días, que es el Summit de Olé, allí en la Usina del Arte, con protagonistas que hablan y que dejan declaraciones interesantes? Uno de los que disertó hoy fue ni más ni menos que el Pupi Zanetti, vital en la selección argentina del siglo XXI, y le preguntaron algo que nosotros nos ponemos a debate siempre, que... Si para el Pupi Zanetti la selección argentina de Scaloni era la mejor selección argentina de toda la historia. Esa fue la pregunta a lo que el Pupi Zanetti contestó lo siguiente. Vamos a ver qué dijo.
4: ¿Crees que es la mejor selección de la historia? Si sea la continuidad de Scaloni, por los procesos también.
5: Yo creo que todas las selecciones argentinas que han sido campeonas tienen su porqué. La del 78, la del 86, esta. No me gusta comparar ni elegir. Yo creo que tenemos que agradecer como argentinos las alegrías que nos han dado cada una de estas selecciones.
1: Vamos a ver si para Scaloni, Nico... no sé si le quiso bajar el precio o subírselo a las otras selecciones. No sé dónde quedó parado Zanetti con esto. No sé qué opinás vos, Nico.
0: Perdón, para mí me parece fantástica la declaración de Zanetti, ¿no?
1: Sí.
0: Porque el argentino, y ahora justo estamos ante la salida de Messi, lo debatíamos también lo que fue el programa del fin de semana, donde siempre nos jactamos de decir Maradona o Messi, ¿quién sí. es el mejor? Y en este caso, para mí, la respuesta del Pupi Zanetti es 100% acertada, porque hoy, porque hablamos de este equipo que sin lugar a dudas nos ha dado muchas satisfacciones a lo largo del tiempo, porque son dos Copas América, porque es un Mundial, porque es un subcampeonato del mundo totalmente reciente, y es un grupo de jugadores que sin lugar a dudas, que si se lo proponen nos pueden seguir haciendo muy pero muy felices. Pero el punto está también en que si uno se pone a pensar en el plantel del 86, en el 90 también fueron subcampeones del mundo. Entonces, no quiere decir que este equipo haya sido mejor porque ganó también dos Copas Américas, y el del 86, por ejemplo, no. Cada cual lo fue en su momento, por algo
1: llegó
0: campeones del mundo.
1: Por supuesto.
0: ¿No? Tanto la del 78, la del 86 y, por supuesto, esta, que es la más reciente, que es la que nosotros tenemos más vigente, ¿no? En nuestras retinas, en nuestras memorias. Entonces, creo que es acertada la respuesta del Pupi Zanetti, que para mí, cada vez que habla, es un señor, y sí, creo que esté faltando el respeto a ninguna selección, ni a Scaloni, ni a nadie, ¿no?
1: Coincido con lo que dice Nico. Bueno, 20:36, nosotros seguimos esperando por la selección argentina aquí en Córdoba, que sigue realizando la entrada en calor. Seguimos vendiendo de la mano de Pancho Fernández, luego vamos a pegar la tanda, y luego ya nos meteremos en clima de partido. En el Mario Alberto Kempes, se viene Argentina, se viene Bolivia, la más futurera, con David Burstin, con Nico Normandi, con Juan Aniel, con todo el equipo. Pancho, todo tuyo.
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0: Estamos esperando por la selección argentina 2045 en toda la Argentina, de punta a punta, de Ushuaia a La Quiaca, del Río de la Plata hasta la cordillera de los Andes. Muchísima gente del otro lado. Es un parlante la 990, es un parlante el dial de siempre, es un parlante las repetidoras en todo el país, es un parlante www.splendidam990.com, es un parlante la aplicación, la página web, todos lados.
1: Un saludo a nuestro gran amigo, uno de los mejores relatores de Argentina, Adrián Broski, que está escuchando la transmisión, compañero nuestro en el EPF, Mormande.
2: Así es, abrazo grande de Santa Fe, no sé si así.
1: Pero por supuesto, mi gran amigo, tenemos que volver a hacer un partido juntos, Broski, tenés que meter presión vos, ¿eh? Así que va a tener que meter presión él, ya no pasa nada.
0: Bien, bueno, 20:45, Nico, vos tenés una... Espera, porque tenés un dato muy interesante para tirar que tiene que ver con los inicios de los ciclos, cómo formó cada selección argentina. Pero antes lo voy a saludar a Juan Aniel, porque quiero conocer antes los primeros títulos de la selección boliviana, que ya también tiene formación confirmada, el equipo que dirige Oscar Villegas. Hola, Juancito, querido, placer de saludarte, bienvenido. También posición de privilegio, aquí el Mario Alberto Kempes, allí llega la selección del altiplano, ¿cómo va?
3: Hola, mate querido, el placer de saludarte tanto a vos, a David, a Nico y toda la gente que, como siempre, nos sigue a través de M990 Radio Splendid. Estamos aquí en el estadio Mario Alberto Kempes y una selección boliviana que no llega de buena manera porque tiene 3 derrotas en los amistosos disputados después del Mundial, y si contamos la derrota con el repechaje de la manera que se quedó justamente afuera de la Copa del Mundo 2026, ya son 4 derrotas al hilo. Recordemos que se quedó afuera con Irak en aquel repechaje en México. Las eliminatorias y la altura lo ayudaron a tener una buena puntuación y llegar al repechaje, pero bueno, cuando le ha tocado ir a jugar al llano es cuando más le costó a la selección de Oscar Villegas. La última victoria ante Argentina fue en marzo del 2017. 2-0 justamente en la altura. Nunca le ganó aquí en el territorio nacional de la Albiceleste. 7 victorias tiene la selección boliviana contra la Argentina, y las 7 fueron justamente en su suelo, en la altura de La Paz y de Sucre. Última victoria en lo que va del año fue justamente en Surinam, lo que le clasificó a la final y el repechaje. Y como decías, va a haber muchas modificaciones en el 11 titular, porque está probando Oscar Villegas. Viene de jugar su última amistosa ante Paraguay en Washington. No le gustó mucho el equipo en la derrota 2-0 y por eso vuelve a meter mano. Son 5 o 6 cambios lo que hace el 11 de la selección boliviana. Está confirmado y cuando quieran lo presentamos.
0: Bien, volvemos en un ratito entonces. Se va cargando el Mario Alberto Kempes, noche cerrada. Nico, vamos con tu información, que la verdad que es buenísima, ¿no? Lo que has recopilado, que tiene que ver con la progresión de acá a 4 años, que siempre es una eternidad, y vemos cómo muta la selección argentina de un periodo a otro y de un fin al inicio del Mundial consecutivo.
2: Sí, porque en esto de que la selección argentina va a tener mucho recambio con respecto al equipo que jugó en la final del mundo, ¿no? Y lo que se viene de acá en adelante para Lionel Scaloni, porque hay muchos chicos que por ahí tienen una edad alta para llegar al próximo Mundial, empezamos a trabajar y miramos los que fueron los primeros 11 post-Mundial. Y arrancando después del Mundial del 2002 de Corea y Japón, donde la selección argentina quedó eliminada tempranamente, el primer partido fue el 20 de noviembre de aquel año ante Japón, triunfo 2-0, El 11, Caballero, Quiroga, Samuel Ayala, Sorín, Zanetti, Almeida, Verón, Ortega, Claudio López y Hernán Jorge Crespo, con la particularidad de que, por supuesto, que el técnico era Marcelo Bielsa todavía, y que tan solo 3 de esos 11 jugadores fueron a Alemania 2006.
1: Claro, me acuerdo ese partido que... fue casi como un desprecio mirado por la gente argentina, porque hacía un mes y medio, 2 meses que Argentina había quedado eliminado del Mundial en primera fase.
2: Exacto. Y encima fue a jugar contra uno de los que era anfitriones, porque le tocó ir
1: a Japón. Hizo un gol Saviola ese día, ¿no? Jugó Saviola, no me acuerdo, pero me acuerdo que Saviola, que había sido uno de los jugadores muy polémicos que había quedado afuera, Saviola era de los mejores jugadores de la selección. En esa selección quedaron afuera de manera insólita Saviola y Riquelme. Lo de Riquelme por ahí era más entendible, porque quedó afuera con Gallardo, con Aymar, con Verón. Te pueden gustar más o menos, pero eran jugadores de elite. Me acuerdo que a Saviola lo dejaron afuera por Canigia. que era un jugador retirado en ese momento, que estaba en el Dundee United de Escocia.
2: Sí, sí, sí, sí, por eso la realidad es que termina siendo llamativo con el ingreso de Saviola, como bien vos decías, desde el banco de los suplentes por el Burrito Ortega. Los goles fueron de Sorini y de Crespo aquella tarde. Bueno, siguiendo con esto, voy con el partido después del 2006, que fue la última derrota post-mundial que sufrió una selección argentina, 3-0 ante Brasil.
1: ¡Qué duro ese día! El gol de Kaká recorriendo 60 metros con la pelota al pie.
2: Y gol de Lano también. Sí. Con Abbondanzieri, Zabaleta, Colochini, Milito y Clemente Rodríguez, Mascherano, Lucho González, Daniel Vilos, Riquelme, Tevez y Lionel Messi. El equipo dirigido por Basile.
0: ¿Qué nombres que han quedado claro, en otro plano, ¿no?
1: Lo de Vilos. Lo de Vilos muchos no lo recuerdan. No. Fue casi una devolución de favores. Vilos fue convencido para no jugar para la selección de Croacia.
2: Exacto.
1: Y Basile, que era técnico de Boca en ese momento, y que Vilos la rompía toda en Boca, lo llevó a jugar en ese partido con la selección argentina.
2: 4 de 11 fueron al Mundial del 2010, dentro de los que estaban Mascherano, Tevez, Messi, y el otro de esos 11, Clemente Rodríguez, que se mete en el Mundial del
0: 2010, claro,
2: dirigido por Diego Armando Maradona.
1: Exactamente. Que Maradona da la casualidad que cuando asume, lo saca Clemente Rodríguez, que era un habitual de esas convocatorias, y lo pone a Emiliano Papa a jugar de lateral izquierdo contra Francia. Me acuerdo, el debut fue Emiliano Papa.
0: Era un buen momento de Papa en Vélez.
1: En Vélez. Y debuta en las selecciones, seguía Emiliano Papa y Angeleri, el jugador de Estudiantes de La Plata en ese momento. De titulares en la selección después de no haber sido convocados nunca.
0: Fue ese ciclo de convocatorias de Maradona excesivo para con los jugadores de Estudiantes.
1: Claro,
0: ¿no?
1: Pero no, en esa época era la primera convocatoria, eran con jugadores de afuera. No, esta verdad, después sí todo el medio mundo con la selección local. Pero había algunos jugadores que eran raros incluso para la época después de estar citados.
0: Bien, en el túnel a punto de salir los protagonistas rumbo al terreno de juego con los niños. Con los niños sonrientes al lado de sus ídolos, aparece también el cuerpo de jugadores de Bolivia integrando el banco de los suplentes. Va asomando el gringo Scaloni, vestido con una camperita de color azul, como aquel similar a la camiseta alternativa que usa la selección argentina. Vamos a conocer los protagonistas cuando se nos viene Argentina, cuando se nos viene Bolivia. Así el equipo de Scaloni, así el equipo del gringo, así el equipo de Lionel de Pujato, la voz de Nicolás Mormandi. Así forma nuestra selección argentina esta noche para enfrentar a Bolivia.
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2: En el arco el 23, Emiliano Dibu Martínez. En la defensa el 4, Agustín Giai. Número 13, el capitán Cristian Cuti Romero. Número 6, Lisandro Martínez. El 33 para el debutante Román Vega. En el mediocampo el 14, Ezequiel Palacios. Número 20, Alexis McAllister. Número 18, Nicolás Paz. El 16 es para Gianluca Prestiani. Y los dos de punta, el número 9, Julián Álvarez. Y el 22, Lautaro, el Toro Martínez.
0: Humo celeste y blanco es el que inunda el mar y Alberto Kempes, el Yato Carreras. Mientras sale la Argentina con camperita de color blanco todavía cubriendo, custodiando la selección, custodiando el manto sagrado, el celeste y blanco que utiliza la Argentina. Bolivia aparece de negro, vestido de negro la selección de Oscar Villegas, que de la mano de Juan Aniel conocemos su formación, conocemos su once. Así forma la Federación de Fútbol de Bolivia para enfrentar a la Argentina en Córdoba.
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3: En el arco con la 23, Guillermo Vizcarra. En el fondo con la 21, Omar Rocha. 5 para Efraín Morales. 2 para Diego Rossi, 22 para Marcelo Torres, con la 17 Roberto Fernández, en la mitad de la cancha con la 10 Ramiro Vaca, 6 para Héctor César y 14 para Robson Romero Arauco, y arriba con la 18 Jesús Maraudé, y con la 7 Miguelito tercero, el 11 de Osorio Villegas.
0: Estaba pasando el himno boliviano, lo escuchamos.

0: Pasaba el himno boliviano, esperando por el himno de la selección argentina. Estamos en el Mario Alberto Kempes. Toda la tres cuartos por lo menos del estadio ya colmado entre los chicos que han sido invitados por la selección argentina y quienes han podido pagar la entrada esta noche para ver a la selección argentina, a la selección de Scaloni. Luego repasaremos otra vez la formación. Se van formando los futbolistas argentinos para cantar el himno.
1: La Pepa Brizuela.
2: La Pepa Brizuela, un crack.
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1: La Pepa Brizuela, qué sed, ¿no? Cantante de Trulalá, cantando el himno nacional argentino. Igualmente, yo te digo, esto es una opinión personal, a mí me gustaba más cuando, no te digo que sea instrumental, no te digo que no lo cante nadie, pero con música, cosa que también se pueda entonar, y se, porque la verdad es que tenemos un himno tan lindo.
2: Eso sí, a mí me gusta el himno cantado por figuras del espectáculo argentino.
1: Sí, claro.
2: Me encanta, pero con música también. Con yo música lo coincido,
1: también. También estaba bueno cuando lo hacía Ciro con la armónica.
2: No,
1: son costumbres. Está muy bien,
2: pero
1: esto.
2: Por lo menos que sea un karaoke, meteme.
1: Eso es cierto. Bien, repasamos las autoridades. Nico, quienes aplicarán la justicia esta noche en Córdoba. Dale.
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4: El árbitro principal, John Ospina. Miguel Roldán, el asistente número uno. Roberto Padilla, el asistente número dos. Carlos Ortega es el cuarto árbitro. Toda la terna de Colombia.
1: Bien, John Ospina. Entonces se le vendrá a la Argentina, todavía sobrevuela humo celeste y blanco. Todavía termina volando por encima del césped. Desde aquí vemos perfectamente, no creo que nos vaya a dificultar mayormente la visión, pero ha sido tal el espectáculo cuando recibía este estadio la selección argentina que todavía el cielo cordobés nublado. No sé si es que va a llover, creería que no, esperemos que no, para no aguar la fiesta. Y si la fiesta tiene que ser, será con agua, por supuesto. Aquí festejaremos de todas formas. Esperamos el primero de los tres amistosos en la despedida de Lionel Andrés Messi. Con David Burstyn estamos, con Nico Morbandi, con Juan Anil, con Seba Traverso, con Pancho Fernández, con la producción de Valentino Majul, de Tomás Cuaraza, con Mariano Blanco en la puesta en el aire, vestido el Dibu Martínez de naranja, vestida la Argentina de celeste y blanco, vestida Bolivia de negro. Van realizando los muchachos bolivianos la última arenga antes de colocarse del lado que le corresponde. Hay una pancarta, Nico, ¿no? Que responde a la campaña para evitar los cánticos racistas, puede ser, desde lo que llego a ver aquí.
4: Así es, que los cantos ofensivos traen consecuencias, así que no se lleven a cabo, por supuesto, ¿no? Esa es la campaña. Por eso también la sanción que había recibido la Federación del Fútbol Argentino. Y hace un rato sacaron una bandera, no sé si la viste, Mate, en la popular, la que tenemos a la izquierda, que decía asado y vino para todo el pueblo argentino.
1: Claro.
4: Con la imagen, por supuesto, del Diego y de Messi. Un eslogan, sin lugar a dudas, bien argento.
2: Ahora, recién estaba mirando la ficha de los jugadores. Por eso hay algo que me había llamado la atención y es muy gracioso. Uno lo veía al Cuti Romero visiblemente más alto que Vizcarra, el arquero de la selección boliviana. Bueno, en la ficha oficial figura que el Cuti mide 1.85 y Vizcarra 1.91.
1: Es gigante.
2: ¿Vizcarra?
1: Vizcarra bastante grande.